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1: Muy buenas, somos José,
2: Ariel,
3: Sofía y Candela.
4: El pasado 18 de septiembre de 2023 se presentó la Observación General número 26 del Comité de los Derechos del Niño en el Palacio de las Naciones de Ginebra, Suiza.
5: Este documento da pautas claras sobre cómo proteger el futuro de la infancia frente al cambio climático a los 196 estados que forma parte en la Convención.
6: La joven activista Mayana Duc dijo:
5: "Creo que todos los aspectos de los derechos del niño se ven afectados por el cambio climático."
7: Y puso un ejemplo de Groenlandia, de donde ella proviene.
8: Muchas personas han tenido que cambiar de ubicación por el cambio climático, lo cual plantea enormes dificultades a quienes viven de la pesca y una repercusión tremenda para las familias y los niños.
5: George, que vive en Kabwe, Zambia, una de las ciudades más contaminadas del mundo, denunció:
9: "Más de 90.000 niños y niñas ven como su derecho a vivir en un entorno saludable se ve pisoteado.
10: Tenemos derecho a vivir en paz y en un medio ambiente seguro."
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en este mundo hay sitio para todos. La buena tierra es rica y puede alimentar a todos los seres. El camino de la vida puede ser libre y hermoso, pero lo hemos perdido. Pensamos demasiado y sentimos muy poco. Más que máquinas, necesitamos humanidad. Más que inteligencia, tener bondad y dulzura. Sin estas cualidades, la vida será violenta. Se perderá todo.

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0: Mr. Rod Stewart, gracias.
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pleno Parque Nacional de Doñana, la mayor reserva natural de toda Europa, se encuentra al monte, rodeado de dunas vivas, matorrales y marismas, y refugio incomparable de infinidad de especies y un paisaje de inigual belleza al sur de la provincia de Huelva. El municipio almonteño cuenta con el término más grande de toda la provincia de Huelva. Tierra fronteriza, objetivo de conquista durante siglos y ejemplo vivo de convivencia entre ciudadanía y naturaleza. Almonte conserva restos de su pasado como el poblado de San Bartolomé, donde se han hallado vestigios de la Edad de Bronce. A mediados del siglo XIII, Alfonso X el Sabio manda construir una ermita en los sotos de la Rocina, lugar que ha llegado hasta nuestros días y al que cada año acuden centenares de miles de personas, a la que es, sin duda, la mayor y más tradicional romería de nuestro país, la Romería de la Virgen del Rocío. Tradición, religión y naturaleza se dan cita en un enclave único que tuvo que ser restaurado tras el terremoto de Lisboa en el siglo XVIII. La villa de Almonte posee un extraordinario patrimonio monumental, donde sobresalen notables edificios como el Hospital del Cristo de la Sangre, la Iglesia Parroquial de la Asunción, conventos de Santo Domingo y San Francisco de Paula y el consistorio municipal. Entre bienes artísticos que conserva la Iglesia de la Asunción sobresale una bella lápida sepulcral paleocristiana del año 495, situada en la capilla bautismal. Junto a su rico patrimonio histórico, sus tradiciones y el marco natural en el que se enmarca, su término está limitado al sur por las preciosas playas de arena blanca y fina junto al Parque de Doñana. Los antecedentes a lo que hoy conocemos como Mata las Cañas se remontan al siglo XVI. Testimonio de ello son las torres de Almenara, que servían de vigilancia y defensa de la costa. A finales de cada mes de junio tiene lugar la Saca de las Yeguas, que da lugar a la Feria del Ganado de Almonte. Desde hace siglos, los ganaderos de Almonte, los yeguerizos, a finales de junio salen a la marisma dentro del Parque Nacional de Doñana y agrupan las yeguas y potros que durante todo el año pastan allí, concentrándolos en las playas rocieras. Una vez en camino, se detienen ante la ermita de la Blanca Paloma y continúan su marcha hacia el monte, donde permanecen durante toda la feria para volver luego a pasar el año en plena libertad en el parque natural.

0: La mujer en la política.
1: Nadiezhda Konstantinovna Krupskaya es considerada la fundadora de la pedagogía bolchevique y una de las figuras más populares de su época. Política y pedagoga rusa, estudió en San Petersburgo y se adhirió a las ideas revolucionarias en 1890. Cuatro años después, conoció a Lenin durante el exilio de ambos en Siberia, donde contrajeron matrimonio. De regreso a Rusia, tras el éxito de la Revolución de 1917, intervino activamente en la creación de la Unión Soviética, en diversos puestos de responsabilidad. En 1929 fue nombrada miembro del Soviet Supremo.

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0: Saludos, buenos días, bienvenidas y bienvenidos a la Onda Local de Andalucía. Esta es la primera edición de Desde a Oeste y hoy es lunes 14 de septiembre. Un día más tenemos que abrir este informativo hablándoles de incendios, en concreto de uno que está llevando la preocupación a la provincia de Málaga y más en concreto a la localidad de Benavís. En cifras, 212 efectivos desplegados del Infoca, 50 personas que han sido desalojadas de sus domicilios y 3 que han resultado heridas. Especialmente grave parece ser el caso de un varón de 78 años que presenta quemaduras externas entre el 30 y el 35% de su cuerpo. Por este motivo lo han evacuado en helicóptero mecanizado al Hospital Regional Universitario de Málaga. Los otros dos son un bombero del Infoca que sufrió una fractura de muñeca tras una caída y otra persona que era atendida por inhalación de humo y posteriormente dada de alta. El fuego se originaba sobre el mediodía de este domingo. A las 12 y 37 el servicio de emergencias 112 recibía una llamada que alertaba de un incendio en el municipio. Unas llamas que se ubicaban en el entorno de la ermita del Rosario y otras zonas habitadas por población como la urbanización Montemayor. Ante la evolución de la situación, la Agencia de Emergencias de Andalucía decretaba la fase de emergencia en situación operativa 1 y enviaba un mensaje es alert a la población a las 2 y 34 minutos de la tarde, avisando de que se procedía al confinamiento de este enclave. Todo ello con la incertidumbre de que el fuego afectó a las comunicaciones por móvil y no había total certeza de que ese aviso llegara a toda la ciudadanía. El paso de las horas con rachas de viento de levante de hasta 50 kilómetros por hora y una orografía compleja con barrancos y cuencas generaba diferentes alineaciones del fuego, lo que dificultaba las tareas del Servicio de Extinción de Incendios Forestales de Andalucía, el Plan Infoca. Pasadas las 11 de la noche terminaba la última reunión del Comité Asesor del Plan de Emergencia y el consejero de Presidencia, Sanidad y Emergencias y vicepresidente primero de la Junta, Antonio Sanz, explicaba que los ciudadanos que estaban fuera del municipio han podido regresar, aunque hay que decir que el confinamiento se mantiene, no pueden salir. El objetivo para esta noche era proteger a la población y confiar en que el cambio de viento previsto para las próximas horas pueda propiciar mejores condiciones para atacar el fuego a lo largo de la mañana. Escuchamos a Antonio Sanz.
1: El trabajo de esta noche es a través de maquinaria pesada y estrategias de lucha e intervención en tierra por parte de todos los efectivos. Esas 14 autobombas, esas 7 bricas y los 26 grupos de especialistas, esas 212 efectivos, es sobre todo proteger, seguir garantizando la protección de la población y estrangular la cabeza, trabajar en la cabeza para intentar frenarla. De alguna manera y lógicamente preparar para que mañana inmediatamente a primera hora los medios aéreos pues puedan intervenir cuanto antes.
0: Por tierra trabajan 7 grupos de bomberos forestales, 4 brigadas de refuerzo contra incendios, 1 equipo de mando en incendios forestales, 6 técnicos de operaciones, 2 técnicos de extinción, 2 agentes de medio ambiente, 1 unidad móvil de meteorología y transmisiones, la unidad médica de incendios forestales, el módulo de mando y la unidad de sistemas, que son drones, además de 3 camiones autobombas y 2 bulldóceres. Unas labores en las que se encuentran implicados, además del Infoca, el 112 y los agentes medioambientales, el Consorcio Provincial de Bomberos de Málaga, los bomberos de Málaga, la Policía Local, Guardia Civil y los servicios sanitarios del 061. Incluso de otros municipios ha movilizado recursos y también las agrupaciones de protección civil de Estepona y Marbella para que tengan una idea de la envergadura de este incendio. Pues este es el apunte que traemos a nuestra portada. Vamos a repasar más cuestiones de actualidad este lunes con nuestra compañera Nicole Vargas.

0: La EMET activa avisos amarillos por calor en Sevilla y por viento y oleaje en Cádiz para este lunes, Nicole.
1: Así es, la campiña sevillana alcanzará máximas de 38 grados con el aviso activo entre la 1 del mediodía y las 9 de la noche. En Cádiz, el fuerte viento de Levante dejará rachas de hasta 70 kilómetros por hora en la campiña y podrá alcanzar los 80 en el estrecho. Esta última zona y el litoral gaditano permanecerán además durante toda la jornada en aviso amarillo por fenómenos costeros con viento de fuerza 7.
0: Además, más de 140 organizaciones reclaman reforzar la respuesta ante la emergencia humanitaria en Ceuta.
1: Las entidades piden ampliar los recursos de acogida, agilizar los traslados a la península y mejorar la protección de las personas más vulnerables tras la entrada masiva de migrantes a la ciudad autónoma el pasado 30 de julio. Según la carta abierta impulsada, entre otras, por Sur Acoge, CEAR y Red Acoge, alrededor de 10.000 personas permanecerían todavía en Ceuta, muchas de ellas en la calle, en espacios informales o en recursos provisionales. Las organizaciones reclaman además una mayor coordinación entre administraciones y procedimientos individuales que tengan en cuenta las circunstancias de cada persona.
0: Además, se investiga como feminicidio el asesinato de una estudiante de la Universidad de Granada en México.
1: La joven de 21 años se encontraba realizando un intercambio académico en la Universidad Autónoma del Estado de Morelos. Los hechos ocurrieron este sábado en la Casa de la Cultura de Cuautla, a unos 100 kilómetros al sur de Ciudad de México. La Fiscalía de Morelos ha abierto la investigación bajo el protocolo de feminicidio, aunque todavía debe determinar si existieron razones de género y no han trascendido más detalles sobre las circunstancias del crimen. Las autoridades mexicanas ya se han puesto en contacto con el Consulado de España para prestar apoyo y acompañamiento a la familia.
0: Y por lo pronto, la Universidad de Granada ha convocado un minuto de silencio a las 11 de esta mañana. Nicole, ¿la agenda del día que tenemos?
1: Pues a las 9 y media en Benavís, en Málaga, el vicepresidente primero y consejero de Presidencia, Sanidad y Emergencias, Antonio Sanz, informa sobre la evolución del incendio forestal en el puesto de mando avanzado. A lo largo de la mañana se suceden varias ruedas de prensa de representantes políticos en distintos puntos de la comunidad. La secretaria de Educación del PSOE andaluz, Patricia Alba, y el coordinador general, por otra parte, de Izquierda Unida Andalucía y diputado en el Congreso, Tony Valero, estarán en Málaga. La responsable de organización de Adelante de Andalucía, por su parte, Rocío Díaz, estará en Sevilla. Por la tarde, a las 7, la capital hispalense, el presidente del Partido Popular Andaluz y de la Junta de Andalucía, Juan Manuel Moreno, preside la reunión de la Junta Directiva Autonómica del partido junto al vicesecretario de Política Autonómica y Municipal y Análisis Electoral del Partido Popular, Elías Bendodo, también con el secretario general del PP de Andalucía, Antonio Repullo. Y a las 8 en Granada tiene lugar el acto de apertura del año judicial en el Tribunal Superior de Justicia de Andalucía, al que asisten la presidenta del Parlamento, Ana Mestre, el vicepresidente segundo de la Junta de Andalucía y consejero de Turismo, Justicia, Desregulación y Administración Local, Manuel Gavira, y el delegado del Gobierno de España en Andalucía, Pedro Fernández.
0: Muchas gracias, Nicole. Son casi las 8 y 38 minutos de la mañana, momento en el que hacemos un alto y vamos a conocer cómo viene esta semana nuestro espacio sobre municipalismo y gobernanza.

0: Nuestro espacio sobre municipalismo y gobernanza, de la mano de la Federación Andaluza de Municipios y Provincias, va a dar cuenta este lunes de una buena noticia: la reapertura del Parque de Bomberos en el municipio sevillano de Aznalcóllar. La localidad de Aznalcóllar ha vivido un verano intenso como consecuencia de los incendios, y dentro de eso, hace unos días ha recibido una gran noticia: su parque de bomberos vuelve a abrir las puertas tras 11 años. Por eso queremos dedicar unos minutos de esta mañana de lunes a ubicarnos en esta localidad imbricada en el Aljarafe sevillano, una zona especialmente susceptible de sufrir los efectos del fuego cuando llega el verano. Este parque va a permitir reducir los tiempos de espera y ofrecer una respuesta más eficaz a la ciudadanía. De hecho, varios miles de personas se van a ver beneficiadas. Por eso queremos saludar al alcalde de la localidad, Juan José Fernández. Buenos días y bienvenido de nuevo a la Onda Local de Andalucía.
1: Hola, buenos días. ¿Qué hay?
0: ¿Qué sintió cuando veía que la reapertura del parque era al fin una realidad?
1: Bueno, en principio hay que contar que en la realidad llevamos 10 años, 11 años luchando por ella. Hay que tener en cuenta sí, que este parque fue voluntario.
0: Alcalde, perdón, ¿tiene usted puesto el manos libres por casualidad?
1: Sí, sí.
0: Ay, es que le iba a preguntar, ¿se puede poner móvil en la oreja? Porque es que sonaba un poquito mal.
1: Ahora mismo.
0: Que... Si quiere, un segundito, le repito la pregunta, si le parece. Y así lo ponemos bien. ¿Qué sintió cuando veía que la reapertura del parque era al fin una realidad?
1: Pues nada, en ese sentido, es decir, que hay que tener en cuenta que el parque de bomberos voluntarios se cerró hace 11 años. Por temas judiciales, denuncias y demás de los propios voluntarios, en los cuales, bueno, pues a partir de ahí hemos sufrido un calvario, desde luego, porque no son las distancias las idóneas de donde hemos tenido que abastecernos o para propiciar la extinción de los incendios que hemos tenido a lo largo de estos 11 años. Bueno, hemos sido capaces de solventarlo, pero sí también de lucharlo. Que se sepa que desde Aznalcóllar también se ha luchado por esta creación del consorcio provincial de bomberos, ¿no? Que no fuera dependiente de la Diputación, sino que fuera un ente en el cual, como estamos adheridos muchos los ayuntamientos en distintas entidades como son Aljarafe, la basura y demás, ¿no? Y queríamos en eso, y de ese momento que se empezó a crear este embrión hace 11 años, pues hemos estado trabajando por circunstancias de primero de personal, segundo de también de formas de poder y avanzando y creciendo en el consorcio. Bueno, pues nosotros hemos estado ahí encima y exponiendo siempre encima de la mesa nuestros problemas, como también las prioridades que tendría como zona, ¿no? También se ha llevado que esta noticia viene trabajada, viene admitida y, por supuesto, conseguida desde hace ya muchos años, que en el momento que el consorcio pudiera tener la capacidad técnica, en este caso de capacitación de personal, pues llegaría el momento que Aznalcóllar se abriría. Esos compromisos se adquieren con el presidente de la Diputación Provincial de Sevilla, con Javier Fernández, y con el propio diputado del área supramunicipal, dependiente también de este área, en los cuales, bueno, pues venimos trabajando a lo largo de todos estos años, pero la burocracia es así, y hay que saber que la creación de puestos de trabajo, puesta en bolsa, en base, sacada de toda esta tramitación para conllevar todo esto, ¿no? Y bueno, hemos hecho primero el 1, después 2 y después 3, y a nosotros nos ha llegado ya el 3. Para nosotros hay que decir que esa noticia era muy vivida, porque la he vivido 24 horas. Cada vez que ha pasado algún problema, un incendio en mi pueblo o en los alrededores, yo he estado en primera fila, he intentado siempre estar para acompañar, también apoyar e incluso poder en este caso colaborar con los propios efectivos de incendio, y es de ahí de donde esa vivencia la he tenido directamente, por la necesidad y por la prioridad que hemos tenido también la comarca, que hay que contar que estamos en un polígono que tiene todas sus empresas son altamente inflamables, tenemos ahí miles y miles y miles de ruedas que en cualquier momento podían estar, ¿no?, con todas sus normas y su garantía de extinción, ¿no?, particulares. Tenemos empresas todas, he dicho, o la mayoría en este caso, altamente inflamables y peligrosas, ¿no? Algunas han estado ardiendo y se han llevado hasta 7 días ardiendo, ¿no?, a punto de tener que evacuar pueblos. Y después vivimos en una zona también muy muy conflictiva con lo que es la sierra, ¿no?, porque estamos a los pies de Sierra Morena, ¿no?, en monte que es combustible puro y duro, como hemos visto, que más de 6.000 hectáreas, casi 6.000 hectáreas, la ardió en Aznalcóllar, de las 33, o casi un 20% de esas hectáreas que se han quemado han sido del municipio de Anarcolla. Con esto, y gracias a este servicio de prevención, en este caso de bomberos, de la Diputación también, bueno, porque su cometido es el municipio, la carretera, infraestructura y demás, bueno, hemos podido decir que en esta última fecha del incendio pues han salvado viviendas y cortijos, ¿no?, y animales, ¿no?, por parte de este servicio que por cercanía nos ha servido de mucho. Y ahora, bueno, puedo decir que para mí es como dormir tranquilo porque tengo un cuerpo de bomberos a pocos minutos de cualquier incendio que pueda haber en la comarca, distinto a tener que venir de Sanlúcar a la Mayor o de Santiponce o de Ronquillo. Ahora lo tenemos más cerca y ahora vamos a ver una serie de pueblos que van a componerse dentro de lo que es el plan director, y así se ha preparado en el consorcio de Sevilla, donde vamos a entrar en casi pueblos como dentro del Coro de la Plata, como el Ronquillo, como el Garrobo, Castillo de la Guarda, el Madroño, Narcolla, Gerena, Real de la Jara, Armadén de la Plata, como se ha dicho, son los pueblos que van a tener la primera salida. Esto quiere decir que la Sierra Morena, Sierra Norte y parte de la Arafe van a tener mucho más cerca los bomberos, ¿no? Eso significa que vamos a dormir más tranquilos y, por supuesto, con más seguridad.
0: Como decía precisamente, esos son los municipios de la Sierra Oeste, de la zona de la Jarafe, que van a recibir ese servicio. Hablamos de una superficie de unos 130 kilómetros cuadrados, en torno a unos 7.500 habitantes, creo que serían los números, y como hablaba usted, evidentemente eso da mucha tranquilidad a la ciudadanía, porque además ese servicio que ofrece, como nos contaba el alcalde, el Consorcio de Prevención, Extinción de Incendios y Salvamento de la Provincia de Sevilla, va a ofrecer esas guardias 24 horas al día, y ese centro, ese parque de bomberos va a apoyar a los municipios cercanos también de Mairena del Aljarafe, de Sanlúcar la Mayor, de Santiponce y Pilas, de manera que se pueden conectar con otras poblaciones que en un momento dado unas u otras pueden necesitar de ayudas en esos momentos. Creo que una de las claves, alcalde, es que el servicio, que antes era voluntario, ahora se ha profesionalizado.
1: Bueno, cuando decimos que se ha reabierto el parque, yo diría que el parque se ha abierto nuevo. Es un parque nuevo, totalmente distinto a lo que antes teníamos de voluntariado. Hoy es un parque profesional, con todos los condimentos y con todas las garantías que el plan director y el acuerdo de, en este caso, de Diputación Provincial de Sevilla con el consorcio, se pone encima de la mesa, ¿no? Son bomberos profesionales que van a estar, como bien has dicho, 24 horas, 7 días a la semana, 365 días al año. Con esto, esta seguridad es lo que nos alegra, esta seguridad es lo que nos tranquiliza y es la que quiero hacer a mi pueblo y a los pueblos que componemos la referencia de este parque, que en este caso está instalado en Anarcolla. Que esa tranquilidad la vamos a tener. Los alcaldes y alcaldesas que componemos, pues estamos claro que sí, más contentos, porque minorizamos más de 20 minutos, casi media hora, la llegada de los servicios, ¿no?, de extinción.
0: Y una última cuestión que queríamos traer a esta mañana era precisamente una a la que ya aludía usted anteriormente, porque en torno a un 25% de la superficie de Analcollar fue pasto de las llamas en esta temporada de incendios que poco a poco vamos dejando atrás, aunque hay que recordar que se extiende hasta el 15 de octubre. Y la última vez que hablamos con usted nos contaba que querían impulsar la coordinación entre los municipios para tener acceso a esas ayudas. ¿Cómo va esa tramitación?
1: Estamos ahí trabajando, ahora mismo estamos a la espera, porque hay que decir que estamos cortitos de asistencia y de apoyo técnico en este momento. Somos ayuntamientos pequeños, perdidos en estas áreas, en este espacio, y por supuesto lo que estamos pidiendo también en esta situación de catastrófica al gobierno andaluz, al gobierno central, a la diputación, a todos los que puedan ayudarnos, que nos asistan, que nos den ayudas técnicas, asistencia técnica, para que podamos hacer una valoración, una reestructuración, una reconstrucción, no solo de la tierra, sino también de nuestros pueblos, de cómo podríamos intentar y aprovechar esta sinergia, por desgracia, de esta desgracia, el que nos pueda seguir pasando lo que ha pasado 22 años después del otro incendio, ¿no?, que hemos vuelto a ver. Y cuando quiero hacer una matización con respecto al 20-25% no de la superficie de Anarcolla, es un 20 o 25% de toda la superficie quemada en el incendio de niebla. Estoy hablando de casi 6.000 hectáreas de las 33 que se han quemado. Y con esto, bueno, esperemos que la coordinación llegue pronto, que me toca a mí en este pueblo de Sevilla, aunque yo estoy reclamando, pidiendo, sugiriendo, exigiendo, como se quiera llamar, que los pueblos limítrofes también, como el Castillo de las Guardas, como el Madroño, estén dentro de esa declaración, de esos apoyos, porque sabemos que tarde o temprano Andalucía es combustible, nuestra Sierra Norte es combustible puro y duro. Digamos lo que digamos, haya cambios climáticos, digamos lo que cada uno podamos exponer, pero que sepamos que estamos llamados a que esto sea combustible. Y lo que tenemos que preparar, bien con incentivo a la ganadería, con incentivo, por supuesto, al mantenimiento de toda esta sierra, porque quiero hacer hincapié que, como muchos mayores todavía dicen, que les tocó sembrar esos alcornoques. Mi padre, por ejemplo, tenía que tener 98 años si hubiera estado vivo hoy, y muchas veces decía que esos alcornoques los sembró él, con 20, 25 años, un sagaz. Tanto esos alcornoques que se nos han quemado tienen más de 70 años, la mayoría, otros tendrían muchos años más, y era un medio de subsistencia de nuestro pueblo en la parte de lo que es la agricultura, también, que no quede que porque si veamos un árbol, se ha quemado el árbol y ya está, y dentro de 100 años habrá otro. No, no. Esos árboles tenían historia y además tenían necesidad de que daban trabajo a los ciudadanos. Y ahora que nos estábamos reinventando, después de 22 años, o para bien decir, después de 28 años que la mina tuvo la catástrofe, en el 98 nos encontramos con en 2002 que cierra la mina, nos deja el pueblo a cero, totalmente en una depresión absoluta. En el 2004 volvemos y nos llega el incendio, y hoy hay que decir que hemos pasado del lodo a la ceniza descaradamente, cuando estábamos preparando modos de vida, de turismo, modos de enseñar a nuestro pueblo, a descubrir a nuestro pueblo, trayendo los mejores servicios, pidiendo infraestructuras como buenas carreteras. Estas carreteras no pueden seguir en este modo. Hay carreteras que tenemos que arreglar, como la del Castillo de las Guardas, Narcoya, viceversa, del Madroño. Carreteras tienen que ser más anchas y que no dos camiones no se puedan cruzar y perdamos el tiempo, incluso poner en peligro a personas que han venido a trabajar y a extinguir estos incendios. Hay que contar que esta carretera de la A477, que une la A49 con la A66, las dos autovías, en torno a unos 18, unos 40 kilómetros de por aquí de circunvalación, que lo está cogiendo mucha gente, sobre todo de centro logístico de Huelva o de Extremadura, de Madrid, para pasar de una autovía a la otra y no tener que pasar por los atascos de la S30 ahí en lo que es la Pañoleta y demás, ¿no? Aquí pasan más de 7.500 vehículos, aún que todavía no está abierta la mina, que hay que contar también con ellos.
0: Hecha queda la precisión que nos hacía antes el alcalde, hecha queda también esta petición de que se mejoren las infraestructuras viarias ante ese tráfico de vehículos que tienen que soportar cada día las diferentes poblaciones de la zona, Nalcoya, El Madroño, entre otros casos. Y por supuesto, queda también reflejada las gracias porque nos haya atendido una vez más Juan José Fernández, alcalde de Nalcoya, viendo cómo se van dando pasos en un sentido positivo, aunque siempre queda más por dar para dar tranquilidad a la ciudadanía de su municipio. Alcalde, lo dicho, muchas gracias por atendernos.
1: Sigo haciendo hincapié para finalizar, si me lo permitís, que ojalá el gobierno central dicte zona catastrófica las zonas quemadas y limítrofes, igual que ya la Junta de Andalucía también está trabajando, y pido auxilio, socorro, ayuda. Es lo que estamos pidiendo a los pueblos quemados. No tenemos capacidad ni técnica ni humana para afrontar lo que nos ha caído encima.
0: Dicho queda. Muchas gracias, alcalde.
1: Ustedes.
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0: El cuidado contra la violencia de género es continuo y requiere de la colaboración de todos. La provincia de Jaén quiere llevar esa lucha de la academia a la calle y de ahí surge un convenio entre la Universidad de Jaén y la Diputación para dar forma a una guía práctica de formación y prevención contra esta lacra. Este trabajo es fruto de un acuerdo, como decimos, entre las dos instituciones. Desde la UJA, su rector Nicolás Ruiz Reyes ha insistido en que es un deber ético de la institución para ser un agente transformador en este ámbito. Y por parte de la entidad supramunicipal vamos a tener la visión de María Dolores Ruiz, diputada de Igualdad y Juventud. María Dolores, buenos días y bienvenida a la Onda Local de Andalucía.
1: Muy buenos días y muchísimas gracias.
0: Queremos hablar en esta jornada de lunes de esta guía que está impulsada por el Seminario Interdisciplinar de Estudios sobre la Mujer de la propia UJA. En primer lugar, ¿cómo se quiere que se haga realidad esta guía? Porque es un convenio de colaboración y a partir de aquí se tiene que poner en marcha.
1: Exacto, es un convenio de colaboración que desde el área de igualdad de la Diputación de Jaén pues hemos tenido a bien acordar con la universidad, en concreto, como decía, con el seminario interdisciplinar. Y bueno, la encargada, la investigadora principal es María Dolores Muñoz de Dios, que es pues, una mujer de Úbeda que trabaja en la universidad y bueno, también tiene un equipo de investigadores. Y bueno, la idea que ella nos planteó hace ya unos meses, en la que desde la Diputación dijimos de darle voz, ¿no?, a esta investigación y a este estudio, es la de tener esa guía que sea, pues, sobre todo una guía que aporte, pues, sobre todo formación y prevención en la violencia de género, pues, para la provincia de Jaén en general, y que también nos dé, pues, esos datos actualizados de a día de hoy, en 2026-2027, cómo está la provincia, cuántos casos hay activos, y también, pues, esas herramientas para que todas las personas que también están en el día a día trabajando con víctimas de violencia de género, pues, puedan tener esa mejor formación a la hora de tratar con ella.
0: De hecho, decía la propia investigadora, la María Dolores Muñoz, que este trabajo lo que pretende es aglutinar los que ya hay existentes sobre la violencia de género en la provincia, reunirlos en un único documento y ponerlo a disposición de las especialistas, de las personas que trabajan en este ámbito, para darle una entidad mayor y que además se acompañe de complementos como material audiovisual y que esto culmine, tengo entendido, incluso con un seminario específico.
1: Exacto. Cuando terminemos, que se supone que bueno, el estudio lo tendrán hecho la guía en cuestión de unos 11 meses, se presentará a final de mayo, principio de junio del 2027, y bueno, podríamos efectivamente realizar ese, una vez que ya tengamos esta guía, este seminario provincial sobre la violencia de género, y como siempre digo, poner los puntos sobre la IES, que yo creo que hace falta que sigamos recordándolo hoy, ¿no? Tenemos pues una lacra que no cesa en nuestra sociedad, tenemos datos realmente escalofriantes, ya no solo a nivel nacional, sino también a nivel provincial, y es por eso que desde la Diputación pues, hemos apostado por esta investigación. Al final tenemos datos, como decía, precisamente en la provincia de Jaén hay casi 2.000 casos activos en el sistema de Biogen, y luego pues Jaén está también situada como una de las primeras provincias a nivel de España en la que más casos activos tenemos. Yo creo que esto es algo escalofriante, es algo que tenemos que empezar a tratar, y sobre todo también a través de esos materiales audiovisuales que le daremos también pues cabida y difusión desde la Diputación y también desde el seminario, pues que sobre todo también formemos, que es de lo que se trata.
0: Estamos hablando de todo esto en esta jornada de lunes 14, además es una semana muy importante porque va a ser el miércoles, el día 16, cuando Sevilla acoja el Comité de Crisis por Violencia Machista ante el aumento de los feminicidios que están teniendo lugar en nuestra comunidad autónoma. De hecho, desgraciadamente, la mayoría de los asesinatos de mujeres por violencia de género que se han registrado este año en España han tenido lugar en Andalucía. De ahí que la capital hispalense vaya a ser sede de este comité de crisis y para eso se plantean herramientas como esta guía.
1: Exacto. Tenemos dentro de las víctimas que llevamos ya contadas, por desgracia, en este año 2026, Andalucía casi todos los años repite siendo la primera comunidad autónoma en la que más víctimas de violencia de género hay. Y yo creo que, bueno, como dice, aparte de que es un problema ya estructural y que tenemos que, de verdad, todos los días, desde la institución y desde donde trabajamos con la igualdad y con la violencia de género, salir a repetir por qué se tiene que prevenir la violencia de género, por qué se tiene que ayudar a las víctimas, por qué se tienen que hacer incluso estas reuniones en las que veamos cuál es la síntesis, cuál es la problemática que tiene Andalucía. Y yo creo que bueno, que poco a poco tenemos discursos pues muy radicalizados, ¿no?, que le están llegando también a la gente joven y a la gente de todas las edades. Y yo creo que ya basta de tener que repetir qué es la violencia de género y por qué nos asesinan a las mujeres. como decimos, yo creo que hay dos pilares fundamentales, ¿no? La edad infanto-juvenil, en la que tenemos que prevenir y educar sensibilizando a los jóvenes para que consigamos el día de mañana una sociedad pues mucho más igualitaria y libre de violencia de género. Todo se hace a través de la educación, a la cual también llevaremos a los institutos pues la guía. Que como bien habías comentado, pues una guía que será virtual, y por supuesto también a las mujeres mayores, porque no tenemos que olvidar que bueno, la gran parte de la provincia es eminentemente rural. También en las zonas rurales muchas veces cuesta más que las víctimas denuncien que están sufriendo pues violencia de género, acoso o cualquier otro tipo de violencia, y a veces hasta ellas las propias víctimas dicen: me daba vergüenza tener que decirle a la gente lo que estaba sufriendo yo en mi casa, ¿no?
0: Y para eso hay que ponerse manos a la obra, y lo están haciendo desde la Diputación Provincial de Jaén y la Universidad de Jaén con esta guía contra la violencia de género, de la que de aquí a unos meses deseamos dar cuenta de su puesta de largo. De momento ya sabemos cómo se ha planificado y cómo se va a llevar a cabo. Nos lo ha explicado de una manera muy didáctica María Dolores Ruiz, diputada de Igualdad y Juventud de la Diputación, a quien le damos las gracias por atendernos en esta jornada de lunes aquí en la Onda Local de Andalucía.
1: Muchísimas gracias a vosotros.
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0: Continuamos en directo aquí en la Onda Local de Andalucía, acompañándoles desde las 8:30 en esta primera edición de De Este a Oeste. Hoy es lunes 14 de septiembre, un día que tenemos que abrir una vez más en lo informativo hablándoles de incendios, en concreto del que se está produciendo en la provincia de Málaga, en la localidad de Benavís. En cifras, 212 efectivos desplegados del Infoca, 50 personas que han sido desalojadas de sus domicilios y 3 que han resultado heridas. De ellas, especialmente grave parece ser el caso de un varón de 78 años que presenta quemaduras externas entre el 30 y el 35% de su cuerpo. Por este motivo, lo han evacuado en un helicóptero medicalizado al Hospital Regional Universitario de Málaga. Los otros dos son un bombero del Infoca que sufría una fractura de muñeca tras una caída y otra persona que ha sido atendida por inhalación de humo y posteriormente dada de alta. El fuego se originaba sobre el mediodía de este domingo. Fue a las 12 y 37 cuando el servicio de emergencias 112 recibió una llamada que alertaba de un incendio en la localidad. Unas llamas que se ubicaban en el entorno de la Ermita del Rosario y otras zonas habitadas por población, como la urbanización Montemayor. Ante la evolución de la situación, la Agencia de Emergencias de Andalucía decretaba la fase de emergencia situación operativa 1 y enviaba un mensaje S-Alert a la población a las 2 y 34 minutos de la tarde, avisando de que se procedía al confinamiento de ese enclave. Todo ello con la incertidumbre de que el fuego afectó a las comunicaciones por móvil y no había total certeza de que ese aviso llegara a toda la ciudadanía. El paso de las horas, con rachas de viento de levante de hasta 50 kilómetros por hora y una orografía compleja con barrancos y cuencas, generaba diferentes alineaciones de fuego, lo que dificultaba a su vez las tareas del Servicio de Extinción de Incendios Forestales de Andalucía, el Plan Infoca. Pasadas las 11 de la noche terminaba la última reunión del Comité Asesor del Plan de Emergencia y el consejero de Presidencia, Sanidad y Emergencias y vicepresidente primero de la Junta, Antonio Sanz, explicaba que los ciudadanos que estaban fuera del municipio ya han podido regresar. Eso sí, los que estaban confinados no pueden salir del municipio. El objetivo para esta noche es proteger a la población y confiar en que el cambio de viento previsto para esta mañana pueda propiciar unas mejores condiciones para atacar el fuego. Escuchamos al consejero Antonio Sanz.
1: El trabajo de esta noche es a través de maquinaria pesada y estrategias de lucha e intervención en tierra por parte de todos los efectivos, esas 14 autobombas, esas 7 bricas y los 26 grupos de especialistas, esas 212 efectivos

los agentes de medio ambiente, una unidad móvil de meteorología y transmisiones, la unidad médica de incendios forestales y el módulo de mando y la unidad de sistemas formada por drones. Con ellos están 3 camiones autobombas y 2 bulldóceres, unas labores en las que participan, además del Infoca, el 112 y los agentes medioambientales, el Consorcio Provincial de Bomberos de Málaga, los Bomberos de Málaga, la Policía Local, la Guardia Civil y los servicios sanitarios del 061, junto con recursos de otros municipios cercanos y las agrupaciones de protección civil de Estepona y Marbella. Es el apunte que traemos a nuestra portada, pero tenemos más asuntos de la actualidad que contarles y lo hacemos con nuestra compañera Nicole Vargas.

0: La EMET activa hoy avisos amarillos por calor en Sevilla y por viento y oleaje en Cádiz.
1: La campiña sevillana alcanzará este lunes máximas de 38 grados con el aviso activo entre la 1 del mediodía y las 9 de la noche. En Cádiz, el fuerte viento de levante dejará rachas de hasta 70 kilómetros por hora en la campiña y podrá alcanzar los 80 en el estrecho. Esta última zona y el litoral gaditano permanecerán además durante toda la jornada en aviso amarillo por fenómenos costeros con viento de fuerza 7.
0: Además, más de 140 organizaciones reclaman reforzar la respuesta ante la emergencia humanitaria en Ceuta.
1: Las entidades piden ampliar los recursos de acogida, agilizar los traslados a la península y mejorar la protección de las personas más vulnerables tras la entrada masiva de migrantes a la ciudad autónoma el pasado 30 de julio. Según la carta abierta impulsada, entre otras, por Sur Acoge, CEAR y Red Acoge, alrededor de 10.000 personas permanecerían todavía en Ceuta, muchas de ellas en la calle, en espacios informales o en recursos provisionales. Las organizaciones reclaman además una mayor coordinación entre administraciones y procedimientos individuales que tengan en cuenta las circunstancias de cada persona.
0: Investigan como feminicidio el asesinato de una estudiante de la Universidad de Granada en México.
1: La joven de 21 años se encontraba realizando un intercambio académico en la Universidad Autónoma del Estado de Morelos. Los hechos ocurrieron este sábado en la Casa de la Cultura de Cuautla, a unos 100 kilómetros al sur de la Ciudad de México. La Fiscalía de Morelos ha abierto la investigación bajo el protocolo de feminicidio, aunque todavía debe determinar si existieron razones de género y no han trascendido más detalles sobre las circunstancias del crimen. Las autoridades mexicanas ya se han puesto en contacto con el consulado de España para prestar apoyo y acompañamiento a la familia.
0: Además, ha convocado un minuto de silencio para las 11 de la mañana de este lunes por parte de la Universidad de Granada. Un informe de costas detecta filtraciones y un aumento de la erosión en las obras de los Foz-Follesos de Huelva.
1: El sexto informe de seguimiento del Ministerio para la Transición Ecológica advierte de grietas, deslizamientos y otros procesos de inestabilidad provocados por las lluvias que podrían comprometer la durabilidad del cierre perimetral. El documento elevado a la Audiencia Nacional también recoge filtraciones de agua y humedades y señala deficiencias en algunas de las zonas analizadas. El Ministerio ha pedido a Fertiberia que informe sobre las medidas adoptadas. Por su parte, la compañía asegura que las obras se desarrollan con normalidad y que las filtraciones detectadas están siendo analizadas para garantizar la estanqueidad prevista.
0: ¿Y qué tenemos en la agenda del día, Nicole?
1: A las 9:30 en Benavís, en Málaga, el vicepresidente primero y consejero de Presidencia, Sanidad y Emergencias, Antonio Sanz, informa sobre la evolución del incendio forestal en el puesto de mando avanzado. A lo largo de la mañana se suceden varias ruedas de prensa de representantes políticos en distintos puntos de la comunidad. La secretaria de Educación del PSOE andaluz, Patricia Alba, y el coordinador general de Izquierda Unida Andalucía, diputado en el Congreso, Tony Valero, estarán en Málaga. Por otro lado, la responsable de Organización de Adelante Andalucía, Rocío Díaz, estará en Sevilla a las 7 en la capital hispalense. A las 7 de la tarde, el presidente del Partido Popular Andaluz y de la Junta de Andalucía, Juan Manuel Moreno, presidirá la reunión de la Junta Directiva Autonómica del partido junto al vicesecretario de Política Autonómica y Municipal y Análisis Electoral del Partido Popular, Elías Bendodo, y también el secretario general del PP Andaluz, Antonio Repullo. A las 8 en Granada tiene lugar el acto de apertura del año judicial en el Tribunal Superior de Justicia de Andalucía, al que asiste la presidenta del Parlamento, Ana Mestre, el vicepresidente segundo de la Junta y consejero de Turismo, Justicia, Desregulación y Administración Local, Manuel Gavira, y el delegado del Gobierno de España en Andalucía, Pedro Fernández.
0: Muchas gracias, Nicole, y vamos ahora a dirigirnos a la Dirección General de Tráfico para saber cómo se encuentran las carreteras andaluzas en este punto de la mañana. José Antonio Pedrosa, buenos días.
2: ¿Qué tal? Muy buenos días. Pues...

0: Arrancamos la jornada de lunes con un accidente complicando en Málaga la AP7 ya en Torremolinos sentido Marbella, así como más dificultades en Málaga ya en la zona de Calahonda dirección Marbella. Tráfico intenso también en este caso de salida de Sevilla, tanto por la A49 en la zona de Carmona como de entrada ya por Bormujos y también tanto Mares y Camas en este caso por la A49. Ya en el resto de carreteras andaluzas por el momento se mantiene la tranquilidad.
1: Muchas gracias, José Antonio. Y ahora nos vamos a la Agencia Estatal de Meteorología para saber cuáles son las previsiones del tiempo. Noelia García, buenos días.
2: Buenos días. Hoy lunes en Andalucía empieza la semana con calor y tiempo estable. Las temperaturas suben ligeramente y en Sevilla se podrán alcanzar o superar los 38 grados. Hoy las máximas previstas son de 29 grados en Almería y en Málaga, 31 en Cádiz, 34 en Granada y en Huelva, 35 grados en Jaén, 37 en Córdoba y 38 grados en Sevilla. Hoy en general será un día soleado con cielo despejado o poco nuboso. En cuanto al viento, sopla viento flojo moderado de levante y atención en el estrecho y en la provincia de Cádiz. Durante esta mañana, fuertes rachas de viento que podrán superar los 70 kilómetros por hora. Es una información de AEMET.
1: Muchas gracias, Noelia. Nosotros hacemos ahora una pequeña pausa y a la vuelta nos acercamos a la información de proximidad, a la información local y provincial.
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0: Un recorrido que comenzamos por Huelva, que enciende los motores de la nueva revolución industrial europea con Circular y Onuba. Una información de nuestra compañera Rosa Gómez desde Moguer Radio, Onda Local de Andalucía en Huelva. Buenos días.
1: Buenos días. Huelva se prepara para dar un nuevo salto industrial para la economía circular y las energías renovables. Esta semana se van a producir dos hitos que sitúan a la provincia en el centro de la nueva revolución industrial europea. Hoy lunes, Atlantic Cooper inaugura Circular, una planta pionera en el sur de Europa dedicada al reciclaje de aparatos eléctricos y electrónicos, con una inversión de 550 millones de euros y capacidad para tratar hasta 60.000 toneladas de materiales al año. El proyecto va a generar unos 350 empleos. Y el jueves, Moeve va a colocar en Palos de la Frontera la primera piedra de Onuba, el proyecto que inicia las obras del Valle Andaluz del Hidrógeno Verde, con más de 1.000 millones de inversión y la previsión de crear más de 8.400 empleos durante su construcción. Dos proyectos que refuerzan el papel de Huelva como uno de los grandes polos industriales sostenibles de Europa. Y hablamos ahora de otro tema, porque Berrocal mira al futuro después de que el incendio de Niebla haya calcinado entre el 90 y el 95% de su término municipal. El fuego ha golpeado especialmente a una localidad cuya economía depende de los recursos naturales como el corcho, la ganadería, la apicultura y el aprovechamiento forestal. Y terminamos con el tiempo en una jornada de nuevo calurosa, donde se prevé temperaturas en Huelva que pueden alcanzar los 36 grados, 19 de mínima, con cielo despejados. Esto es todo desde la provincia de Huelva.
0: Muchas gracias, compañera. Nos vamos a la provincia de Jaén, donde la producción del pistacho rondará las 1.500 toneladas. Esto es un 10% más que en 2025. Nos lo cuenta nuestro compañero Rubén Montañés desde Radio Alcalá, Onda Local de Andalucía en Jaén. Buenos días.
2: El cultivo del pistacho en la provincia de Jaén afronta un inicio de campaña de recolección con unas perspectivas más que optimistas. La lluvia, en especial a inicio de año, han favorecido una estampa de rama abarrotada de frutos secos. Según los avances mensuales que publica la Junta de Andalucía para esta campaña, se espera que Jaén roce la barrera de las 1.500 toneladas, lo que supone un 10% más que el año pasado. Y detrás de esta cifra está la entrada en producción de nuevos cultivos. El boom se produjo en la década de 2010, cuando los agricultores, animados por la creencia de su alta rentabilidad, apostaron por este cultivo. Los pulsos eléctricos van a mejorar la extracción de aceite de oliva. El tratamiento a través de ellos mejora la extracción y potencia sus compuestos saludables de forma diferencial. Un estudio del IFAPA lo sitúa como una solución no térmica clave para modernizar la almazara. Las ferias de tierra dentro de Turismo Interior e Ibercaza se van a celebrar por primera vez de forma simultánea los próximos 25 y 27 de septiembre en el recinto de IFEJA Jaén. El objetivo es impulsar las sinergias de dos ámbitos, el turismo y la caza y la pesca, que tienen una importante conexión. Y terminamos en Alcalá la Real, donde el ayuntamiento destina 140.000 euros al Plan de Apoyo a Pymes y Autónomos 2026. La convocatoria incorpora tres líneas de ayuda: será alquiler a nuevas iniciativas empresariales, inversión para la apertura de nuevos negocios y el cheque bebé, que se convocará a comienzos de año. Y en la información del tiempo, esperamos un lunes con cielos despejados y temperaturas con pocos cambios. Máximas entre los 37 de Andújar, 35 en Jaén Linares, 33 en Cazorla, 32 en Alcalá la Real. Saludos desde la provincia de Jaén.
0: Muchas gracias, compañero. Y nos vamos a Málaga. Tres personas heridas y 50 desalojados en el incendio forestal de Benavís, como ya les contábamos en la portada de este informativo. Nos cuenta más detalles nuestro compañero Paco Carbonell, de Color Comunitaria en Palma, Palmilla, Onda Local de Andalucía en Málaga. Buenos días.
3: Buenos días. Así es, los 50 vecinos desalojados de la urbanización de Montemayor Alto, en Benajavi, y aquellos a los que el incendio forestal les cogió fuera de sus hogares, han podido retornar a sus casas esta madrugada tras reabrirse la carretera A71-75 que se cortó al tráfico la tarde de este domingo debido a la munición de las llamas. Eso sí, deberán permanecer confinados tal y como ocurre en el casco urbano y diseminados cercanos del término municipal, tras la retirada de más de una veintena de medios aéreos por la caída de la noche. Durante esta madrugada ha seguido desplegado sobre el terreno un amplio dispositivo del Plan Infoca, con 212 efectivos, 26 grupos de especialistas y 7 brigadas médicas, que han empleado 14 vehículos de autobombas y 3 maquinarias pesadas. El objetivo ha sido frenar la cabeza del incendio y proteger las urbanizaciones cercanas, así como preparar el terreno para la incorporación a primera hora de los aviones y helicópteros que ya siguen atacando las llamas desde el aire. En otra de cosas, la Consejería de Educación de la Junta de Andalucía en Málaga ha iniciado el periodo extraordinario de solicitud para intentar adjudicar un total de 9.328 plazas vacantes en ciclo formativo de formación profesional. Estas vacantes corresponden a la modalidad de oferta completa y representan aquellos puestos escolares que han quedado disponibles tras concluir el proceso ordinario de admisión sin contar con lista de espera activa. Terminamos con el tiempo previsto para hoy en Málaga y provincia. Cielos despejados, temperaturas consideradas entre los 31 grados de Ronda, 30 de Marbella, Antequera y Vélez, Málaga, 29 de Málaga capital. Esto es todo de la provincia de Málaga, compañeros.
0: Muchas gracias. Y desde allí nos vamos a Córdoba. Más de 75.000 alumnos cordobeses empiezan las clases este martes en un curso en el que la formación profesional toma impulso. Nos cuenta la información nuestro compañero Blas Criado desde Radio Castro FM, Onda Local de Andalucía en Córdoba. Buenos días, compañero.
4: ¿Qué tal? Buenos días. Sí, después de que cerca de 60.000 alumnos comenzaran el curso de infantil y primaria y de educación especial, este próximo martes, mañana, será el turno de los mayores. Más de 75.000 alumnos iniciarán sus estudios de secundaria, bachillerato, formación profesional y educación permanente de adultos, así como de artes plásticas y enseñanzas elementales y profesionales de música y danza. Un par de datos más. Desciende levemente el número de estudiantes, mientras que crece la formación profesional, que ofrece 14 nuevas titulaciones. Cambiamos de asunto. El marco de Montilla-Moriles supera ya los 32 millones de kilos de uva durante la vendimia actual de 2026. El último foro provisional del Consejo Regulador sitúa la cosecha de este año en casi un 70% por encima de la desastrosa campaña de 2025, marcada por una fuerte incidencia del mildiu que arrasó un gran número de viñedos en toda la provincia. Hablamos, como no, de incendios. Ayer se extinguía un incendio que se había declarado en la zona de Tiro del Bacar, junto a la Nacional 432, provocado cuando ardió un turismo en la carretera. 40 bomberos forestales y 2 helicópteros semipesados han trabajado en un fuego que quedó controlado pasada las 5 de la tarde de, como hemos dicho, de ayer domingo. Y el tiempo hoy en la provincia de Córdoba: tendremos una jornada típicamente veraniega para la fecha en la que estamos ya, a mediados de septiembre. Predominio de cielos poco nubosos o despejados. Las máximas entre los 35 y los 37 grados. Es todo desde la provincia de Córdoba. Saludos.
0: Muchas gracias, compañero. Vamos a Cádiz. Más de 130.400 estudiantes van a comenzar mañana martes las clases en la provincia. Nos lo cuenta nuestra compañera Olga Muñoz desde Radio Chipiona, Onda Local de Andalucía en Cádiz. Buenos días.
5: Hola, buenos días. Así es, un total de 130.449 estudiantes de secundaria obligatoria, bachillerato, formación profesional y educación permanente de personas adultas, además de las enseñanzas elementales y profesionales de música y danza, comienza las clases mañana martes 15 de septiembre en 229 centros docentes de Cádiz. Del total del alumnado, más de 103.600 lo harán en la pública y alrededor de 19.000 en la concertada. El curso arranca con 3.420 alumnos menos en secundaria y bachillerato y con 1.216 profesores de refuerzo. Y cambiamos de asunto, los gaditanos necesitan 108.000 euros más para comprar una vivienda que hace 10 años. El importe medio financiado supera los 174.000 euros de media y la cifra de hipotecas crece un 61,73% en una década. En la provincia, el coste de adquirir un inmueble subió un 10,1% en 2005 con respecto al año anterior. Y un último apunte: Cádiz celebra la Semana de la Movilidad con autobuses gratis, marcha en bici y control de patinetes. El Ayuntamiento programa del 16 al 22 de septiembre talleres de concienciación, revisiones gratuitas de bicicletas y recorridos por la accesibilidad urbana. Y en cuanto al tiempo, hoy en la provincia de Cádiz amanece con cielos despejados. Tendremos una jornada soleada con máximas de 31 grados. Es todo desde la provincia de Cádiz.
0: Gracias, compañero. Terminamos en Sevilla. La localidad de Coria del Río reparte pulseras de detección de drogas en su feria para que las vecinas no vivan el ocio con miedo. Una información de nuestra compañera Sara Zurita desde Radio Guadalquivir, Onda Local de Andalucía en Sevilla. Buenos días.
6: Buenos días. En la provincia de Sevilla, el Ayuntamiento de Coria del Río va a repartir durante la celebración de su feria, que comienza este miércoles día 16, una serie de pulseras de detección de drogas en aras de contribuir a que los jóvenes puedan disfrutar de estas fiestas de una manera más segura, responsable y libre de sustancias de acoso o de pérdida de control provocada por sustancias introducidas en sus bebidas sin su consentimiento. Estas pulseras incorporan sensores químicos que reaccionan mediante un cambio de color cuando entran en contacto con determinadas sustancias utilizadas en casos de sumisión química. Y la Feria de Coria del Río, que comienza este miércoles, pero no es la única que tenemos en la provincia. Durante los próximos días se van a celebrar otras en otros municipios, como es el caso de Écija, del 15 al 20 de septiembre, Bollullos de la Mitación, del 16 al 20 de septiembre, La Algaba, del 16 al 20 también, del 17 al 20 es el caso de Carrión de los Céspedes, Castilleja de la Cuesta y Morón de la Frontera, y ya a final de mes, del 24 al 27, será Los Palacios y Villafranca, y terminaremos con Lora de Estepa del 25 al 29 de septiembre. Y el Teatro Lope de Vega de Sevilla vivió la noche del sábado una reapertura protagonizada por el pianista y compositor sevillano Dorantes, después de bastante tiempo, de varios meses, sin que este teatro sevillano estuviera abierto. El tiempo, hoy tendremos aviso amarillo, comenzará a las 12 de la mañana, alcanzaremos los 38 grados de máxima y 20 de mínima, es todo desde la provincia de Sevilla.
0: Muchas gracias a todos los compañeros y compañeras de nuestra red de emisoras municipales y comunitarias de Andalucía. Son las 9 y 23 minutos de la mañana, momento en el que hacemos un alto y a la vuelta vamos a hablar porque viene otra vez la huelga de médicos.
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0: La huelga de médicos es una realidad. El próximo 28 de octubre los profesionales van a poner en marcha una huelga indefinida de nuevo ante la situación del Estatuto Marco. Este viernes se hacía oficial el anuncio después de la reunión de las diferentes agrupaciones que reúnen a estos profesionales, a los médicos y a los facultativos. Este paso de intensificar el actual conflicto, como ellos mismos lo han admitido, va a tener repercusiones y algunas de ellas vamos a repasarlas con Rafael Ojeda, presidente del Sindicato Médico Andaluz, quien nos atiende de nuevo una mañana más. Rafael, buenos días y bienvenido de nuevo a la Onda Local de Andalucía.
1: Hola, buenos días. Encantado de estar de nuevo con vosotros.
0: El gusto nuestro, Rafael. Hace apenas dos semanas hablábamos por última vez y nos contaba que la posibilidad de esa huelga indefinida dependía de una serie de reuniones que finalmente han cristalizado en esta convocatoria que va a ser en unas seis semanas. E insistimos, el día 28 de octubre. ¿Va a ser una huelga sine die? Quiero decir, ¿el formato va a ser desde el 28 en adelante o se prevé algo parecido a la que se planteó en la anterior convocatoria al primer semestre del año, de parar durante unos días y luego retomar la actividad?
1: No, va a ser una huelga ininterrumpida. Como ya dijimos, la huelga, a ver, entre el concepto de indefinida e ininterrumpida puede generar confusión. Indefinida es que sin una fecha fin, pero puede ser por periodos aislados, ¿no? De algunos días, algunas semanas, como hicimos antes del verano. Y ya ahora, como avisamos o como dijimos, el siguiente paso sería ya la huelga ininterrumpida. Todos los días sin interrupción hasta que se consiguiera algún acuerdo que nos permitiera salir de la huelga.
0: Sus reivindicaciones siguen siendo las mismas. ¿Hay alguna línea roja para que vuelva a haber un diálogo y se eviten estos paros?
1: Hombre, tiene que haber una retirada de este proyecto por parte del Ministerio o del Gobierno, o en su caso un rechazo por parte del Parlamento, y desde luego tiene que haber una aceptación de que hay que hablar con el colectivo médico para crear una nueva norma para regular nuestra profesión de una manera específica. Nosotros, una vez que se reconozca que hay que hablar, que hay que negociar y que hay que llegar a un acuerdo con nuestro colectivo y que hay que establecer una normativa propia nuestra y una mesa propia para negociar nuestras condiciones de trabajo, como sucede en la inmensa mayoría de los países desarrollados, pues en esas condiciones nosotros pues pararíamos la huelga y empezaríamos el diálogo, ¿no? Pero hasta que no se den estas circunstancias no podemos parar.
0: A lo largo de todos estos meses de protestas se han llegado a acuerdos en algunas comunidades autónomas, por ejemplo, en el caso de Andalucía. ¿Dónde están los principales puntos de fricción con el Ministerio?
1: Bueno, con el Ministerio la fricción fundamental es la negativa del Ministerio a dialogar. La diferencia con respecto a otras comunidades autónomas es que las comunidades autónomas se nos ha dado la oportunidad de dialogar, de llegar a acuerdos, y nosotros hemos demostrado, los sindicatos médicos, que allí donde las autonomías nos han dado la oportunidad de sentarnos a negociar y llegar a acuerdos, hemos llegado a acuerdos. El Ministerio nunca nos ha dado esa oportunidad. Ha fingido que negociaba, nos convocaba a reuniones en las que sistemáticamente las ofertas que nos hacían eran irrealizables o eran falaces, en fin, no había una negociación real, ¿no? Y el Ministerio, evidentemente, desde el principio tenía la decisión tomada, iba a llegar a un acuerdo con el resto de los sindicatos y iba a menospreciar las reivindicaciones del colectivo médico, y así lo ha ido haciendo durante todo este tiempo, hasta el punto de aprobar ya su proyecto de Estatuto Marco en el Consejo de Ministros para llevarlo al Parlamento, ¿no? Esta es la diferencia fundamental.
0: Hemos escuchado a Aitor Esteban, líder del PNV, uno de los partidos que apoya al gobierno central con frecuencia, decir que si la ministra no es capaz de solventar este problema, que la cambien, que la destituyan y pongan a otra, cito textualmente, porque entienden que no se puede seguir con esta situación. ¿Cree que con otra interlocución, con otra persona al frente del Ministerio de Sanidad diferente a Mónica García, habría posibilidad de acuerdo?
1: Es posible. Desde luego, lo que nosotros llevamos mucho, esto mismo que ha dicho Aitor Esteban, lo llevamos diciendo nosotros mucho tiempo. Con esta ministra y con su equipo era imposible llegar a acuerdos, porque no había ninguna voluntad de llegar a acuerdos. Nosotros lo decimos hace mucho tiempo, lo ha dicho ahora Aitor Esteban, yo creo que lo piensa todo el mundo, lo piensa absolutamente todo el mundo, probablemente lo piensa su propio gobierno, que ya todo el mundo sabe que con este ministerio es imposible llegar a acuerdos, con esta ministra en particular es imposible llegar a acuerdos, y aquí todo el mundo está mirando hacia otro lado, haciendo la vista gorda y permitiendo que este conflicto se encone, se cronifique y vayamos a un conflicto como digo, cronificado, mantenido en el tiempo, porque nadie quiere asumir que nuestro colectivo no puede seguir así y tiene que ser escuchado, ¿no? Y esta es la triste realidad.
0: De su negociación con la Junta de Andalucía salió un compromiso de no llevar a cabo más huelgas, aunque eso, por otra parte, sería renunciar a un derecho fundamental que recoge la Constitución española, cosa que evidentemente no se puede hacer. ¿Temen que la Junta de Andalucía tome alguna medida en correspondencia a esta puesta en marcha de la huelga?
1: Bueno, esto lo tendrá que decir la Junta de Andalucía. Yo lamento muchísimo el empeño de la Junta y de la Consejería en introducir una cláusula que a mí me parece una cláusula abusiva. Nosotros nos vimos obligados a aceptarla porque de otra manera no iba a haber acuerdo, y para nosotros era muy importante demostrar que somos capaces de llegar a acuerdos, que para nosotros era muy importante demostrar nuestra capacidad y nuestra voluntad de diálogo. Era muy importante también mostrar que necesitamos mejoras concretas para nuestro colectivo. Ahí en ese acuerdo había propuestas muy interesantes, de subida del precio de la guardia, de hablar del modelo de la guardia, de poner fin a la discriminación que sufren muchas compañeras porque tienen pérdidas retributivas durante el embarazo, la lactancia de sus hijos. Entonces, esto para nosotros era muy importante. Nosotros no podíamos dejar de pasar la oportunidad de firmar este acuerdo, pero tristemente la Junta fue inflexible, la Consejería fue inflexible a la hora de forzarnos a aceptar un compromiso de no ir a la huelga, que nosotros evidentemente es un compromiso que en estas circunstancias no podemos cumplir. Nosotros no podemos renunciar a nuestras reivindicaciones a nivel nacional, ¿no?, y a nuestras reivindicaciones de un estatuto propio y una mesa de negociación propia. La Junta tiene que explicar cómo es posible que cuando públicamente el consejero ha dicho que apoyaba nuestras reivindicaciones ante el Ministerio, al mismo tiempo nos quiera colar una cláusula que nos impide manifestarnos o hacer huelga contra el Ministerio. Esta es la verdadera contradicción. A mí esto me entristece profundamente y pone también a la Consejería y a la Junta en una situación, desde mi punto de vista, muy difícil de explicar, ¿no? ¿Cómo es que cuestiones que son de justicia, mejoras para los médicos que son de justicia, no se pueden aplicar porque nosotros estamos en un conflicto con el Ministerio? Esto es inexplicable. Y yo también creo que los que están obligados a explicar esta contradicción son los representantes de la Consejería y de la Junta de Andalucía.
0: Una última cuestión, Rafael. ¿Qué mensaje le gustaría enviar a la ciudadanía ante lo previsible que está por venir, que es esa huelga a partir del día 28 de octubre?
1: Bueno, el mensaje, ante todo, es mostrarle mi pesar por las consecuencias negativas para la población de la huelga. Desde luego, a nosotros esto nos hace también sufrir. Honestamente, nos preocupa que haya pacientes que su operación programada o su consulta programada no se pueda llevar a cabo el día de la huelga, tengan que aceptar un nuevo retraso, pero también quiero que intentar transmitir y que comprendan que nosotros llevamos décadas, no años, llevamos décadas avisando de la crisis de la medicina pública. Llevamos décadas diciendo que así no podemos seguir y nadie nos hace caso. Nadie se toma en serio esta situación. Estamos asistiendo a una descapitalización humana de la medicina pública. El médico que puede se va de la medicina pública. No faltan médicos en España, faltan médicos en la sanidad pública. Y llevamos décadas diciéndolo y nadie nos ha hecho caso, y desgraciadamente estas son las consecuencias de que se haya ignorado tanto tiempo nuestra situación. Por tanto, yo les pido comprensión, les pido disculpas y que entiendan que también ellos, en la medida de su responsabilidad, tienen que poner parte de la solución de este problema, ¿no?, instando a los cambios que son imprescindibles para salvar la medicina pública, ¿no?
0: Pues esta es la situación, nos la explica claramente Rafael Ojeda, presidente del Sindicato Médico Andaluz, a quien le damos las gracias de nuevo por atendernos una mañana más aquí en la Onda Local de Andalucía. Rafael, muchas gracias.
1: Muchas gracias a vosotros, como siempre.

0: Venimos de una edición de la Vuelta Ciclista a España que ha tenido un marcado protagonismo andaluz. No tanto en la carrera, que eso sí ha sido vibrante hasta el final, sino porque hasta 10 etapas han transcurrido por las 8 provincias de nuestra tierra. Más allá del balance deportivo, queremos saber el pozo que ha dejado en algunos territorios. Por ejemplo, en la provincia de Huelva, donde se ha saldado una deuda histórica, como dijo el director de la prueba, Javier Guillén. Hace casi una semana, el martes 8, arrancaba en Cortegán una etapa de 181 kilómetros que llegó a Palos de la Frontera. Por primera vez había una jornada de la carrera que transitaba únicamente por la provincia de Huelva. Ganó James Brennan, uno de los mejores corredores de la prueba, pero quien también ganó fue, entre otras, la localidad corteganesa. Por eso saludamos a esta hora de la mañana a Mar Martín, su alcaldesa. Buenos días y bienvenida de nuevo a la Onda Local de Andalucía.
1: Buenos días y muchas gracias por esta llamada.
0: Ahora que han pasado varios días, alcaldesa, ¿qué balance hace del paso de la Vuelta por su municipio?
1: Bueno, pues evidentemente muy positivo, ¿no? Fue un día precioso, un día histórico para Cortegana. Además coincidía el 8 de septiembre, es el día de nuestra patrona, festivo local, y por lo tanto todos los corteganeses estaban en la calle, ¿no? Y es verdad que la gente vivió momentos muy emotivos, muy bonitos, el poder ver a los corredores, saludarlos, hacerse fotos con ellos. Creo que pone en valor no solamente una prueba como la Vuelta Ciclista, sino también el ciclismo y esa cercanía que sí tiene la Vuelta, ¿no?, que permite esos momentos en la salida. Así que nosotros muy contentos, por supuesto muy orgullosos de Cortegana. Las calles estaban llenas para darle fuerza y empuje al pelotón, y evidentemente fue un día maravilloso para Cortegana.
0: Hablamos de una ciudad ambulante, lo que nos referimos a la Vuelta Ciclista a España, a todos los profesionales que permiten que vaya moviéndose de una zona a otra de nuestro país. Son casi 3.500 personas entre todo el personal, con todo lo que eso conlleva, entre otras cosas, en términos, por ejemplo, de alojamientos.
1: Sí, es verdad que ellos, es como bien decías tú, casi un pueblo, ¿no? Que realmente llevan de un sitio hacia otro. Y es verdad que hay que felicitarlos, darle la enhorabuena, porque no sé si vierais el despliegue que realizan, tanto para el montaje como el desmontaje, es brutal. Vamos, como sabéis, la prueba salió a la 1 y a las 4 de la tarde habían finalizado todo el desmontaje, que es mucho y de muchas horas, la verdad. Que los vecinos de Cortegana estaban sorprendidos con el montaje, que fue rápido, pero bueno, lo hicieron más tranquilo, puesto que venían de una jornada de descanso, ¿no? Y yo les decía, digo, pues sí, habéis alucinado con este montaje, veréis el desmontaje, porque a las 4 de la tarde tienen previsto la salida. Y efectivamente así fue, a las 4 y 10 salieron de Cortegana, ¿no? Y evidentemente todo ese movimiento, nosotros tuvimos la oportunidad de que gran parte de la organización se quedara en Cortegana el día antes, el día 7, porque, como digo, venían de una jornada de descanso y estuvieron aquí compartiendo también con nosotros.
0: Creo que hay que destacar también la apuesta que ha hecho con fuerza, entre otras entidades, sobre todo la Diputación Provincial, que usted conoce perfectamente. Los cálculos dicen que su aportación ha sido de en torno a unos 160.000 euros por el patrocinio de esta etapa. Y claro, es que estamos hablando de la dimensión de una carrera que llega a 180 países, con lo que eso conlleva, por ejemplo, de presencia a nivel internacional, presencia en redes sociales, en el libro de ruta de la carrera, que de hecho se pueden consultar digitalmente, por ejemplo, y que también recoge apuntes sobre las diferentes ciudades donde se ofrece esa información, también, por supuesto, en la web de la Vuelta. ¿Empiezan a tener una idea de cuál es el retorno que deja el impacto de una etapa de la Vuelta Ciclista España en su municipio?
1: Sinceramente creo que es muy difícil de calcular. Evidentemente ellos nos dieron los datos y son cifras realmente escalofriantes, ¿no? Pero yo creo que es verdad que ese retorno existirá, porque al final, como tú decías, ¿no?, es una ventana al mundo, en este caso a 189 países en los que realmente ponen en valor un territorio, ¿no? Y desde la Diputación se está trabajando mucho por poner en valor la provincia de Huelva, que al final parece esa gran desconocida, ¿no? Porque no sé si es quizás porque estemos en el extremo, no porque no tengamos nada que ofrecer, porque Huelva es una provincia espectacular, ¿no? Y por supuesto, agradecer a la Diputación esa apuesta clara y rotunda por mostrar la provincia, por mostrar lo que somos y lo que podemos ofrecer, y por supuesto también por creer en Cortegana, ¿no? Y apostar por Cortegana, un municipio pequeño, para acoger la salida de un evento como es la Vuelta Ciclista, ¿no? Y a mí es verdad que me sentí orgullosa primero de mi pueblo, porque es verdad, siempre me siento orgullosa de mi pueblo. Mi pueblo es precioso, es un pueblo bonito, de sierra, con unas calles preciosas, con patrimonio, con cultura, con una gastronomía espectacular. Pero además me sentí orgullosa de los cordeganeses que se volcaron con el evento, pero también ese orgullo de pertenecer a una provincia como es Huelva, tener la oportunidad de mostrarlo, y que eventos de esta categoría, de este nivel, puedan también llevarse a cabo en municipios pequeños como es Cortegana, ¿no? Porque al final es verdad que ellos necesitan un despliegue importante, y muchas veces en los municipios pequeños es más dificultoso, ¿no? Y desde el primer momento la organización nos facilitó todo, le ofrecimos los espacios que teníamos y dijeron, vale, nos adaptamos, buscamos opciones, tenés que hacer esto, esto, esto y esto. Y bueno, el Ayuntamiento de Cortegana se puso a trabajar, y bueno, ver que es verdad, que proyectar que podemos ser capaces de acoger eventos de esta magnitud, pues creo que es un orgullo para Cortegana también, ¿no?
0: Desde luego, porque si antes hablábamos de cifras, yo dejo un apunte solamente para la audiencia. Las estimaciones dicen que únicamente la pernocta en la zona de los equipos y el personal de la prueba hace que se dejen más del doble de las cifras que apuntábamos antes, que ha invertido la Diputación en el patrocinio. Pero sobre todo, y para cerrar esta charla con Mar Martí, la alcaldesa de Cortegana, tengo una pequeña curiosidad, porque con tantas personas que se han acercado, sobre todo en la jornada del pasado martes, a su localidad, a su municipio, ¿hay algún lugar o alguna propuesta turística sobre la que le hayan preguntado especialmente, o porque se la hayan destacado? Uy, pues mira qué bonito el castillo, mira qué buena ruta esta para cuando tengo unas vacaciones y me voy por aquí. Desde, por ejemplo, la familia de la Vuelta a España.
1: Hombre, desde la familia de la Vuelta a España, sobre todo el jamón, y esa que es nuestro producto estrella, como sabéis. Pues nuestro castillo, les ha encantado el pueblo, porque es verdad que Cortegana es un pueblo bonito, que es acogedor, se han sentido como en casa, y así nos lo han transmitido, así que bueno, creo que el objetivo se ha cumplido. Es atender a la organización de la Vuelta realmente como merece este evento, ¿no? Proyectar nuestro municipio a un nivel que nosotros no podríamos abarcar, y por supuesto hacer un día para el disfrute no solamente de los corteganeses, sino de las miles de personas que vinieron a visitarnos ese día, ¿no? Y a compartir con nosotros y a disfrutar de la salida de la Vuelta desde Cortegana.
0: Y aunque no sea en formato de competición, pero siempre es una buena opción coger la bici, plantarse en Cortegana. Por ejemplo, quien quiera pues desayuna una tostada con jamón, por poner una propuesta. Y a partir de ahí se da una vuelta por los muchos lugares alicientes que tiene esta localidad onubense, como ya nos ha estado relatando su alcaldesa Mar Martina, que le damos las gracias por acompañarnos esta mañana aquí en la Onda Local de Andalucía.
1: Pues como dices tú, efectivamente, aquí tenemos rutas para todos. De hecho, este año también acogimos la llegada de la Huelva Extrema. Este año, eso fue el año pasado, este año acogeremos la salida y también más pruebas ciclistas, que realmente son importantes para la provincia de Huelva, porque bueno, la sierra tenemos unos senderos espectaculares para poder pasear en bici, para poder disfrutar de la bici y de la naturaleza. Así que nosotros encantados de recibir a todas las personas que quieran venir a a compartir con nosotros y a disfrutar de nuestro patrimonio natural y de nuestro patrimonio cultural también.
0: Muchas gracias, alcaldesa. Buen día.
1: Gracias a vosotros.
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0: Vamos a acercarnos a la localidad granadina de La Zubia, en la Vega de Granada, porque tiene un proyecto que hace que se distinga de muchas otras zonas, me atrevería a decir, no solo de Andalucía, sino del resto de nuestro país. En 2011 arrancó un proyecto que en nuestra comunidad apenas se puede replicar en la localidad de Carmona y que habla de su pasión por las artes. Hablamos de su escuela de cómic municipal, que cumple 15 años este 2026 y cuyo último hito ha sido que sus alumnos y alumnas se hayan encargado de ilustrar 3.000 agendas editadas por el ayuntamiento y que se han repartido entre los estudiantes de primaria y secundaria. En ella se divulga el patrimonio del municipio de una forma lúdica y parte de lo que sucede en esa escuela lo conoce de primera mano Javier Peregrina, que es licenciado en Historia del Arte, técnico de turismo del ayuntamiento y profesor de la escuela. Javier, buenos días y bienvenido a la Onda Local de Andalucía.
1: Hola, buenos días.
0: Esta no es la primera vez que se hace una iniciativa de este tipo. ¿Cómo es que la habéis vuelto a poner en marcha?
1: Bueno, pues porque es muy interesante. Fíjate, el ayuntamiento siempre ha regalado las agendas para los colegios y los institutos. Aquí en La Zubia pues tenemos 3 colegios y 2 institutos. Y siempre han sido agendas, pues más pensando un poco lo que le va a gustar a los padres y a las madres que realmente que para quien la usa, que son los jóvenes, ¿no? Entonces, en el momento que nos dimos cuenta que diseñando una agenda hecha por los jóvenes que estudian en nuestro centro educativo funcionaban mejor que las otras, pues durante muchos años continuó la tradición. Entonces la escuela de cómic, que es verdad que tenemos muchísimo talento juvenil zubiense, pues son los que se dedican a hacer ilustraciones para que esa agenda sea bonita y funcione y no termine en la basura, es una agenda práctica y funcional, ¿no?
0: Habéis hecho varias actividades en el municipio, por ejemplo, decorando los escaparates de los establecimientos. De los proyectos que habéis hecho últimamente, ¿de cuál te sientes más orgulloso?
1: Bueno, la agenda, la verdad es que la agenda es una cosa muy interesante, porque al final es una herramienta que tienen usando durante todo el curso escolar, ¿no? Pero es verdad que la pintura de los escaparates, ¿no?, que se suele hacer en Navidad, pues también es interesante, porque es poner a los chicos que están aprendiendo, que son muy jóvenes, chicos y chicas, pues frente a un público real, que es el que pasea por las calles, enfrentándose a un soporte mucho más grande que a un cristal, a la vez inmenso, ¿no?, a lo que no están acostumbrados. Entonces es un reto también interesante. Pero luego también, por ejemplo, ilustrar cuentos tradicionales de La Zubia o escribir cuentos sobre La Zubia y que sean las alumnas de cómics quien lo ilustren, pues también es otra manera también de difundir el patrimonio local a través de la fantasía, los cuentos, ¿no?, la literatura, con las ilustraciones juveniles tipo manga o tipo cómic americano.
0: Hay que decir que tenéis un vecino ilustre en este mundillo, el dibujante catalán Javier Fernández, que os ha visitado en alguna ocasión. Pero quería saber cuántos alumnos y alumnas pueden haber pasado por la escuela en estos 15 años.
1: Muchísimo. Empezamos hace 14, 15 años con 10 alumnos y actualmente tenemos una media de 60 alumnos y alumnas. Es decir, no sabría decirte cuántos, pero imagínate 60 al año más o menos.
0: Eso da pie a poner en marcha muchos proyectos y no sé si tenéis ya alguno en cartera.
1: Bueno, seguimos haciendo cositas, exposiciones cada vez más grandes y bueno, y ahora mismo pues estamos con el tema de la ilustración de cuentos, que es un poco lo que más nos interesa, que se siga creando material para trabajar en los colegios con niños y niñas desde la época de infantil y primaria, y trabajar el patrimonio a través de ilustraciones pues más modernas, ¿no?
0: Una iniciativa de la que sin duda nos queremos hacer eco esta mañana porque este año han sido 3.000 las agendas que se han repartido a los escolares de La Zubia, una zona afectada por el enjambre sísmico de estas últimas fechas, pero que también es noticia por cuestiones como esta, como nos ha relatado Javier Peregrina, que ya decimos es licenciado en Historia del Arte, es técnico de turismo y también es profesor de la escuela. Javier, muchas gracias por atendernos y os animamos a que sigáis con esas iniciativas, que las próximas también las contaremos aquí en la radio.
1: Seguiremos, es una cosa que nos ilusiona mucho. Muchísimas gracias.

0: En la tierra del Edén viaja este lunes a la provincia de Sevilla, donde mañana martes arranca una feria que tiene premio. Un evento que promete ser inclusivo, más organizado y para todos los públicos. Y también renovado, porque son muchas las cosas que hacen de esta cita algo muy especial. Por ejemplo, habrá más horas sin ruido, más beneficios para los y las más pequeñas. Y en la oferta musical estarán Las Soles, Los Atlánticos, Nuria Fergó o La Húngara. Nos referimos a la Real Feria de Écija. Vamos a ver cómo viven los preparativos los astigitanos, saludando a esta hora de la mañana a su alcaldesa, Silvia Heredia. Buenos días y bienvenida a la Onda Local de Andalucía.
1: Muy buenos días. Muchas gracias por atendernos.
0: Las gracias a usted por atendernos, alcaldesa. Siempre solemos hacer la misma pregunta. ¿Qué hace de especial a la Real Feria de Écija?
1: Pues mira, lo que como écijana he visto a lo largo de mi vida es que Écija tiene una feria que se adapta a todas las edades, es para todos los públicos. Y además, ahora que tengo a mi hija pequeña, pues la vivo de otra manera. Cuando era joven, pues la vivía de una manera. Cuando, en fin, que además especialmente vela también por nuestros mayores. Es una feria que está ganando con el tiempo, ¿no? La verdad es que la ilusión que tengo como alcaldesa es haberla renovado también, haber mirado hacia todos los públicos, el conseguir también que sea más inclusiva, que es una gran demanda de la ciudadanía, de que se amplíen los horarios para todos aquellos niños pues que necesiten por sus necesidades especiales no contar con tanto ruido a la hora de ir a un cacharrito, a ir a una atracción de feria. Y bueno, pues también la ilusión de que bueno, pues tenemos una gran oferta gastronómica en nuestras casetas, tenemos unas casetas muy familiares, con una amplia también carta de menú, que yo creo que lo puedes hacer todo en la feria, ¿no? Disfrutar con tus hijos de las atracciones, sentarte un ratito en una caseta, echar un buen rato con los amigos, disfrutar de una buena actuación musical en nuestra caseta de nuestro ayuntamiento, que bueno, pues cada año va mejorando. Este año empezamos desde el martes, desde mañana ya martes 15 de septiembre arrancamos con Las Soles, y vamos a seguir todos los días pues con dándole la voz a los artistas locales, a nuestros artistas locales, que tenemos grandes artistas en la gran ciudad de Écija, como es Leire Cornejo, que ha estado participando en la Voz Kids, o bueno, pues Kiko Peña, María Arroyo, y de ahí del miércoles, que se le dará cobertura a ellos, y el jueves pues pasaremos al viernes con grandes actuaciones, como la de Andy, el componente de Andy Lucas. El sábado tendremos a Sonia Priego, la húngara. Sonia, bueno, pues arrastra no solamente pues la devoción de todos sus vecinos écijanos, sino que también pues vienen muchísimas personas de la comarca a poder escucharla. Y el último día es el colofón final, que también este día es muy especial para los mayores, porque la caseta municipal cuenta con la tapa, una tapa gratis, la tapa real para los mayores, donde además tendremos la actuación de Nuria Fergó. Así que nada, la feria el domingo va de martes hasta el domingo a tope, porque hasta el domingo tendremos también la gran corrida de toros, que se espera un mano a mano muy llamativo y del que podemos decir que se están vendiendo muchísimas entradas, donde se va a ver ese mano a mano entre Talavante y David de Miranda. Y la verdad es que, bueno, pues tiene de todo. Nuestra feria, ya digo, está ganando con los años prestancia. Empezamos el pasado viernes con nuestros caballos, que hemos tenido también un espectáculo ecuestre maravilloso en esta plaza de toros, y terminaremos con nuestros toros, que no pueden faltar en nuestra feria porque así lo pide nuestra afición.
0: Además, decíamos que la feria tiene premio porque, hablando del domingo, este domingo la Real Feria de Écija va a aparecer en algo tan icónico como el cupón de la ONCE.
1: Bueno, maravilloso. La verdad es que hemos conseguido que este grupo social, la ONCE, que además es muy representativa el número de trabajadores que tiene en Écija y en la comarca, pues nos haya reservado ese 20 de septiembre, que es el próximo domingo, donde bueno, pues se ve perfectamente la ilustración de nuestra Real Feria de Écija y bueno, pues los colores más llamativos de nuestra ciudad, ¿no? El color de nuestra bandera, el azul y el color de amarillo del sol. Y bueno, pues llenos de orgullo de vernos plasmado en un ejemplar de la ONCE nuevamente, después de tantos años sin estarlo, y muy agradecida, porque además ya sé que se están agotando, ¿eh? No sé si es que los Écijas nos damos mucha suerte, pero es verdad que están teniendo ya problemas en Écija para encontrar cupones. Yo espero que se agoten, y ya hemos pedido hasta la próxima vez que queremos salir también en el cupón, ¿no? Agradecidos a la Fundación ONCE porque han sido muy amables, han estado muy pendientes de nosotros y bueno, yo creo que es una oportunidad también para proyectar la imagen de nuestra ciudad y desde luego pues poner en valor el gran patrimonio que tiene Écija.
0: Hablábamos de colores y el azul y el blanco son de los característicos allí en Écija, en los que se sienten representados los écijanos y écijanas, y precisamente se ha optado por homogeneizar la identidad visual de la feria en sus 28 casetas este año, y precisamente se ha optado por esos dos colores, por el azul y el blanco, para hacerlo.
1: Pues sí, ha quedado, la verdad es que era una demanda también histórica de nuestros caseteros, de los ciudadanos. Oye, cada caseta era de un tamaño diferente, no había tampoco una homogeneidad a la hora de ver las pañoletas. Y bueno, también hemos implementado ese diseño que fue desde el año pasado, muy, muy aceptado entre los caseteros, que bueno, la verdad es que ellos también han puesto mucho de su parte. Hemos creado un consejo municipal de la feria donde ellos están representados, igual que los feriantes, igual que todos y cada uno de los sectores que están en la feria, para, bueno, pues para hacerla cada vez más bonita, que era lo que nos pedía la ciudadanía, tan más organizada y más renovada, que yo creo que también hay que seguir avanzando porque nuestras ferias tienen que ir ganando prestancia, ¿no? Y más la de un pueblo como Écija, pues que es una gran feria, que bueno, pues que se gane en todo eso, ¿no? En belleza, en imagen y sobre todo en el que, gracias a estos cambios, estamos viendo cómo se está incrementando el número de visitantes cada año, ¿no? Y a eso es lo que aspira a nuestro ayuntamiento, ¿no? A seguir teniendo una feria potencial donde, bueno, pues pueda disfrutar todo el mundo y como te decía, pues dedicada a todas y cada una de las de a todos los públicos, ¿no?
0: Precisamente entre todos esos públicos se encuentran los niños y niñas con TDA y con TEA, y tengo entendido que durante varios días van a disponer de hasta 3 horas sin ruido para poder disfrutar de las atracciones, y de hecho van a contar con auriculares protectores.
1: Pues sí, tenemos en nuestro puesto de protección civil, pues la verdad es que unos voluntarios maravillosos, tenemos un gran cuerpo de la protección civil en Écija y también nos ayudan compañeros de la comarca. Y allí hay unos cascos protectores a disposición de todas las familias que necesiten, pues en algún momento, proteger a sus hijos, porque bueno, pues todos hemos tenido niños pequeños y el primer impacto de llegar a una feria puede provocar eso, ¿no? Que les choque un poco tanto ruido, y también aquellos que tengan esas necesidades, ¿no? Nos sentimos muy orgullosos de tener esas medidas a disposición de la familia y también que, bueno, pues que los feriantes tengan también la amabilidad de bajar el sonido, de tener sin hilo musical durante las 6 de la tarde hasta las 9 de la noche, pues todas las atracciones, para que también esos niños se puedan acercar con toda la tranquilidad y disfrutar durante 3 días, miércoles, jueves y viernes, de una feria totalmente inclusiva y para el disfrute de todos.
0: Y aunque contamos con que la temperatura nos dará un respiro, pero por si acaso hay preparado 5.000 abanicos para repartirse.
1: Sí, la verdad es que es una manera muy bonita de poder recordar tu feria. Además hay ya sabemos que de algunas personas que lo coleccionan, y desde nuestras primeras ferias, pues que estamos al frente de la alcaldía, dispusimos de esos abanicos, 5.000 abanicos y 5.000 ejemplares de nuestra revista de feria, donde además también se hace un análisis y se da voz a todas las personas y a todos los sectores que trabajan para tener una feria tan maravillosa como la Real Feria de Écija. Y bueno, pues los abanicos, como se diría, no los quitan de las manos, ¿eh? El primer día pues hacemos un reparto importante, y durante todos los días de la feria pues también tendremos bastante reparto para que todo el mundo pueda tener su ejemplar.
0: A principios de año hablamos de la situación que estaban dejando las lluvias en esa zona de la provincia de Sevilla, y por supuesto ahora, un poco más adelante en el año, nos alegra, no sabe usted cuánto, alcaldesa, poder hablar de cosas mucho más alegres como esos momentos del año, como es una feria en la que todos los vecinos de los municipios y localidades de Andalucía tienen unos días de esparcimiento para poder relajarse y compartir ratos con otro nivel de tensión mucho más por debajo de lo que suele ser habitual, que es una característica cuando llegan estos meses, tanto agosto como septiembre, y por eso deseamos que la Real Feria de Écija de este año sea todo un éxito, tal y como nos lo ha descrito y se ha dejado cosas en el tintero Silvia Heredia, la alcaldesa de la localidad. Muchas gracias por atendernos una vez más a la Onda Local de Andalucía.
1: Muchas gracias a vosotros, de verdad, y os invito a todos que estáis invitados a disfrutar de nuestra feria. Verá cómo no es mentira nada de lo que os he dicho. Vais a disfrutarlo igual que todos los vecinos y vecinas.
0: Seguro que sí. Muchas gracias, alcaldesa.
1: Un abrazo.

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0: 10 en punto de la mañana repasamos algunos de los principales titulares que nos deja de momento estas primeras horas de la jornada. Comenzamos por el aviso amarillo que ha decretado la EMET por calor en Sevilla y por viento y oleaje en Cádiz. Nos lo cuenta nuestra compañera Nicole Vargas.
1: Así es, Manuel. La campiña sevillana alcanzará este lunes máximas de 38 grados con el aviso activo entre la 1 del mediodía y las 9 de la noche. En Cádiz, el fuerte viento del levante dejará rachas de hasta 70 kilómetros por hora en la campiña entre las 10 de la mañana y las 12 del mediodía. También podrá alcanzar los 80 en el estrecho. Esta última zona y el litoral gaditano permanecerán además durante toda la jornada en aviso amarillo por fenómenos costeros con viento de fuerza 7.
0: Además, investigan como feminicidio el asesinato de una estudiante de la Universidad de Granada en México.
1: La joven de 21 años se encontraba realizando un intercambio académico en la Universidad Autónoma del Estado de Morelos. Los hechos ocurrieron este sábado en la Casa de la Cultura de Cuautla, unos 100 kilómetros al sur de la Ciudad de México. La Fiscalía de Morelos ha abierto la investigación bajo el protocolo de feminicidio, aunque todavía debe determinar si existieron razones de género y no han trascendido más detalles sobre las circunstancias del crimen. Las autoridades mexicanas ya se han puesto en contacto con el Consulado de España para prestar apoyo y acompañamiento a la familia. Por su parte, la Universidad de Granada ha expresado su más firme repulsa y absoluta condena ante el asesinato de la estudiante. El equipo de gobierno de la universidad se ha puesto a disposición de las autoridades consulares de España en México y de la familia de la joven para prestar todo el apoyo, dicen, todo el apoyo necesario en estos momentos. Pedro Mercado es el rector de la Universidad de Granada.
2: Desde la Universidad de Granada nos hemos puesto, en cuanto tuvimos las noticias, activamos el protocolo internacional y nos pusimos en contacto tanto con el consulado y con la embajada en México, como también estuvimos en contacto con la familia para, en primer lugar, conocer las circunstancias más en detalle de los acontecimientos y al mismo tiempo ponernos a disposición de sus familiares en todo lo que pudiéramos.
1: El rector ha convocado un minuto de silencio en memoria de la estudiante este lunes a las 11 de la mañana en la puerta de todos los centros de trabajo de la Universidad de Granada.
0: El incendio declarado en el paraje de Mazagón, barriada San José de Moguer, ya está extinguido.
1: El Infoca ha logrado extinguir aproximadamente a las 9 de la noche de este domingo el incendio forestal declarado aproximadamente a las 2 y 46 del mediodía de dicha jornada en el paraje del municipio onubense de Moguer.
0: Y fuera de Andalucía, la policía traslada a 864 migrantes de Loma Colmenar al nuevo centro de acogida de Los Rosales en Ceuta.
1: La policía ha llevado a cabo este domingo el traslado de los migrantes desde los exteriores de Loma Colmenar a un nuevo centro de acogida, como dices, de Los Rosales, situado en el barrio de La Reina. Cerca de 2 kilómetros separan ambos lugares. Las personas han accedido al cambio de manera voluntaria y se han realizado sin incidentes. El operativo ha sido coordinado por la ministra Elma Saiz, que se encuentra en Ceuta desde el jueves, y la autoridad funcional, el ministro de Política Territorial Ángel Víctor Torres. El gobierno, por su parte, quiere facilitar las filiaciones y avanzar en los expedientes de los migrantes.
0: Y del exterior, la oposición de centro-izquierda de Suecia desbanca al gobierno conservador y gana las elecciones por la mínima.
1: Los partidos de la oposición al gobierno conservador de Suecia han ganado las elecciones con el Partido Socialdemócrata a la cabeza con un 28% de los votos y una distribución de escaños que

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1: Hemos pasado de unas estrategias que eran de evitación a otras de fortalecimiento, pero la que realmente ha marcado la diferencia y la está marcando en la actualidad es el paso de las sustancias a las adicciones sin sustancias. 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Ya no nos estamos refiriendo a un riesgo que se refiere a una parte de la población, sino que es un riesgo que afecta prácticamente al conjunto de la sociedad.
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0: Saludos, bienvenidos y bienvenidas a la Onda Local de Andalucía. Son las 11 noticias. Manuel Gavira apuesta por un cambio de legislación para combatir con más eficacia el narcotráfico. Así lo ha indicado este lunes el vicepresidente segundo y consejero de Turismo, Justicia, Desregulación y Administración Local de la Junta de Andalucía, Manuel Gavira, en una entrevista en la Radio Televisión Pública Andaluza, en la que ha subrayado que desde la Fiscalía Antidroga de la Audiencia Nacional se está advirtiendo de que se está minando la paz social como consecuencia del narcotráfico en las zonas en las que más está presente, por lo que el problema, dice, adquiere unas dimensiones por las que, según ha manifestado Gavira, no solo es importante la cantidad de medios materiales y humanos con los que se cuente para luchar contra él, sino también un cambio de la legislación. Otro apunte. Andalucía cierra este fin de semana con 3 fallecidos en accidentes de tráfico en sus carreteras interurbanas. Los datos se recogen entre las 3 del mediodía del pasado viernes 11 de septiembre y las 8 de la tarde de este domingo 13 de septiembre, según informa el balance provisional de la Dirección General de Tráfico. También en carretera, un hombre ha fallecido tras ser atropellado este lunes en Guillena, en Sevilla, a manos de un conductor que la Guardia Civil busca tras darse a la fuga. Según ha detallado el 112, perteneciente a la Agencia de Emergencias de Andalucía, adscrita a la Consejería de Presidencia, Sanidad y Emergencias de la Junta, el suceso ha ocurrido sobre las 6:45 minutos de la mañana. En otro orden de asuntos, la provincia de Jaén contará con una guía práctica de formación y prevención contra la violencia de género. El proyecto, fruto del convenio entre la Universidad de Jaén y la Diputación Provincial, está impulsado por el Seminario Interdisciplinar de Estudios sobre la Mujer de la UJA y busca transferir de forma directa a la sociedad jienense el conocimiento y la evidencia científica generados en las aulas e institutos de investigación de la institución académica. María Dolores Ruiz, diputada de Igualdad y Juventud de la Diputación de Jaén, ha explicado en la Onda Local de Andalucía que la guía busca reunir los trabajos existentes sobre violencia de género en la provincia y ponerla a disposición de quien trabaja en este ámbito.
1: Que sea, pues, sobre todo una guía que aporte, pues, sobre todo formación y prevención en la violencia de género, pues, para la provincia de Jaén en general, y que también nos dé, pues, esos datos actualizados de a día de hoy, en 2026-2027, cómo está la provincia, cuántos casos hay activos, y también, pues, esas herramientas para que todas las personas que también están en el día a día trabajando con víctimas de violencia de género, pues, puedan tener esa mejor formación a la hora de tratar con ellas.
0: En el ámbito nacional, más de 5.300 migrantes han vuelto a Marruecos en el último mes y un centenar ha renunciado al asilo. Así lo ha detallado este domingo el ministro de Política Territorial, Ángel Víctor Torres, quien han detallado también el operativo realizado a primera hora de este domingo en Ceuta para trasladar a un espacio cerrado a 864 personas que pernoctaban en las calles de la ciudad y que ya están en un emplazamiento temporal. Así, desde el pasado mes de agosto, más de 5.000 personas migrantes han retornado a Marruecos. Por otro lado, el ministro ha explicado que el objetivo fundamental es recuperar la normalidad en Ceuta cuanto antes y para ello es indispensable habilitar espacios para que los migrantes no estén en la calle y que todos aquellos que no tengan derecho a protección internacional sean devueltos a Marruecos. Del exterior, los líderes de Escocia, Gales e Irlanda del Norte preparan una estrategia común hacia la independencia de Reino Unido. Se van a reunir este miércoles en Cardiff en una cita inédita para publicar una declaración conjunta que exige el derecho a celebrar referéndums de independencia una vez que las tres regiones están gobernadas por partidos independentistas. El documento incluye 4 epígrafes: economía, energía, Europa y cooperación internacional y autodeterminación.

0: Más información de manera ampliada a las 12 en la siguiente actualización. Mientras tanto, sigan informados e informadas en su emisora municipal o comunitaria.
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1: Granada sin Adicciones en sí mismo es una marca, ¿no? Una marca no es ni mucho menos un logotipo. Al final es una estrategia a la hora de contar cosas, de comunicar una serie de valores para conseguir unos objetivos que en este caso son muy claros. Y es, por un lado, informar a toda la ciudadanía, especialmente, claro está, de la provincia de Granada y municipios de menos de 20.000 habitantes, del trabajo que se realiza en el servicio provincial, de los recursos que existen, de su equipo humano y profesional y de todo lo que está a disposición de la ciudadanía para ayudar a cualquier persona que tenga un problema de adicción o consumo de drogas.
0: Miriam Millán, periodista del equipo de comunicación de Granada sin Adicciones. 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

0: Saludos, ¿qué tal? Bienvenidas, bienvenidos a la Onda Local de Andalucía. Son las 12, noticias. Los sindicatos médicos convocan huelga indefinida en España el 28 de octubre y lo harán para protestar contra la reforma del Estatuto Marco y exigir al Ministerio de Sanidad que abra una negociación real que permita avanzar hacia uno propio para la profesión. Así lo argumenta la Unión Médica y Facultativa en un comunicado en el que, en nombre de todas las organizaciones sindicales médicas de España, hace un llamamiento al conjunto de médicos y facultativos para mantener la unidad de acción y respaldar esta convocatoria ante un momento que consideran decisivo. De esta forma han optado por unificar las protestas y hacer un frente común. En Andalucía, el Sindicato Médico Andaluz asegura que el paro será ininterrumpido y que se mantendrá hasta que haya un acuerdo. Su presidente, Rafael Ojeda, explica que si se reconoce la necesidad de negociar con el colectivo médico, la huelga podría terminar.
1: Una vez que se reconozca que hay que hablar, que hay que negociar y que hay que llegar a un acuerdo con nuestro colectivo y que hay que establecer una normativa propia nuestra y una mesa propia para negociar nuestras condiciones de trabajo, como sucede en la inmensa mayoría de los países desarrollados, pues en esas condiciones nosotros pues pararíamos la huelga y empezaríamos el diálogo, ¿no? Pero hasta que no se den estas circunstancias no podemos parar.
0: Y en otro orden de asuntos, el PP reclama al Gobierno acelerar las ayudas por los terremotos de Granada. El presidente del PP granadino, Francis Rodríguez, pide acelerar la declaración de zona afectada por los sismos y también reclama más celeridad al consorcio de compensación de seguros. El objetivo es que las familias afectadas, dice, no tengan que esperar meses para conocer la valoración de los daños. Además, el dirigente popular considera que el Gobierno no puede limitarse a esperar la actuación del consorcio.
2: Pedimos al Gobierno de España la máxima celeridad para declarar zona catastrófica las zonas afectadas por los terremotos. Igualmente, pedimos celeridad al consorcio para poder atender a la familia y no tener que estar esperando 3 ni 4 meses a la valoración de los seguros. El Gobierno no se puede refugiar precisamente en el consorcio, ya que lo único que está haciendo es atender a los asegurados, que para eso pagan anualmente o mensualmente sus cuotas. Eso no es nada extraordinario. Lo que le pedimos al Gobierno de España es que haga lo mismo que han hecho el Ayuntamiento afectado, la Diputación y la Junta de Andalucía. Poner recursos para que Granada vuelva a lo antes posible a la normalidad.
0: En este sentido, los diputados granadinos del Partido Popular han registrado en el Congreso una pregunta escrita al Gobierno para conocer cuándo tiene previsto cumplir el compromiso trasladado a los alcaldes de los municipios afectados y aprobar esta declaración, así como para reclamar información sobre las medidas económicas extraordinarias que piensa activar el Ejecutivo Central. Investigan el asesinato de una mujer en Madrid como un posible caso de violencia de género. Ocurría el pasado viernes cuando las autoridades confirmaron la muerte de una mujer de 90 años que residía en San Sebastián de los Reyes y ahora está siendo investigado como posible caso de violencia machista. La mujer falleció en el hospital tras haber sufrido heridas graves el día anterior. Este domingo la delegación del Gobierno contra la violencia de género ha informado de que está recabando datos del asesinato de la mujer sin dar más información al respecto. Respecto de confirmarse la naturaleza machista de este asesinato, el número de mujeres asesinadas por violencia de género ascendería a 37 en lo que llevamos de año. Como siempre recordamos, el 016, el número de atención a las víctimas de la violencia machista, es gratuito y no deja rastro en las facturas. Y del exterior, 3 muertos en Donetsk en ataques de drones ucranianos. El ataque se ha producido cuando un dron ha impactado contra un coche en el que se desplazaba una familia, mientras al menos otras 2 personas han fallecido y 12 más han resultado heridas durante la madrugada de este domingo como consecuencia de otro ataque con drones perpetrado contra una ciudad de la República de Tatarstán.

0: Lo dejamos aquí por el momento. La información continúa a la una de manera ampliada en la segunda edición de Este a Oeste. Mientras tanto, sigan informados e informadas en su emisora municipal o comunitaria.
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0: Advertencia. Este capítulo puede herir la sensibilidad. El uso del cuerpo de las mujeres como arma de guerra.
1: El 10 de junio de 1975 fui secuestrada de mi domicilio por un grupo de civiles armados que me introducen en una camioneta y me llevan a un campo de concentración. El primer campo de concentración que se vio en la República Argentina, Escuelita de Famaillá. En ese campo conocí el horror. Me metieron en una habitación, me dejaron sola, maniatada, con los ojos vendados. Y allí yo comienzo a gritar. Y a toda respuesta recibo un balde de agua fría. A las pocas horas me llevan a una sala de torturas, me quitan la ropa, me atan los pies y manos con cables y me empiezan a interrogar sobre el nombre de 8 personas que yo no conocía. Eran solo hombres. A la par mía había un médico que me tomaba el pulso. Y yo tenía muchas convulsiones y él daba la orden de seguir. En ese campo fui violada 4 veces. Eyacularon sobre mi cuerpo, me humillaron, me despreciaron, me insultaron. Conocí el horror. Fue una pesadilla.

Segundas partes nunca fueron buenas. Eso dicen. Pero esto no es la segunda parte del capítulo. Es la primera, en todas y cada una de las guerras y etapas de la historia. La filósofa peruana Flora Tristán decía que las mujeres eran las parias de los parias. Sus vidas, su continua invisibilización y la crueldad de la extrema violencia de las que son objeto las hacen protagonistas de un patrón de comportamiento que debe acabar ya. Por eso, en este episodio, usando el ejemplo del genocidio maya, queremos sacar a la luz, una vez más, la violencia sistemática a las que las mujeres son sometidas desde el inicio de los tiempos. De cómo sus cuerpos se usan

0: Regiones donde los niveles de pobreza están extendidos, la violencia hacia las mujeres es más acentuada. Pobreza y violencia son, por tanto, dos caras de la misma moneda. Por eso nos duele que todavía haya gente que niega la violencia de género. Concepción Arenal decía: abrid las escuelas y se cerrarán las cárceles. Para que las cárceles en las que viven las mujeres sean abiertas, hace falta educación, independencia económica y cambiar esa estructura de pensamiento que defiende un modelo social basado en la opresión y en la desigualdad. El camino es largo, pero aunque sea a paso de tortuga, la distancia cada vez es más corta. En ese camino, como en todos, lo primero es contar lo que pasó, lo que pasa. En textos considerados sagrados, como por ejemplo el Génesis, lo primero que creó Dios, según este libro, fue el verbo, la palabra. Por tanto, hablar es sanar. Por eso insistimos, lo que no se nombra no existe. Así que, hablemos de ello. Guatemala y el genocidio maya. Segunda parte. La normalización de la violación en un contexto bélico se ve como algo lógico, inevitable, y lo que es aún peor, como un daño colateral. ¿Por qué? ¿Acaso es normal? Pero, ¿por qué debe ser normal? Gracias a los informes presentados por la Comisión para el Esclarecimiento de 1999 y el Proyecto Interdiocesano de Recuperación de la Memoria Histórica de 1998, se ha podido dilucidar el componente genocida de índole sexual que envolvió a este conflicto. Y es que los datos dicen que el 25% de las víctimas eran mujeres. Quizá no les parezca mucho, pero lo que sí llama la atención es que la crueldad, la saña y la violencia ejercida contra ellas fue mayor que con respecto a los hombres. En este caso, los crímenes sexuales no se justificaron desde la teoría del botín, que explica que los soldados violan para buscar placer después de un día de combate. Tampoco se justifica desde la teoría de la animalidad, que defiende que semejantes actos son propios de locos, psicópatas u hombres bajo los efectos de las drogas. Drogas que la mayoría tomaba para superar las barbaridades de las que eran partícipes o como simples espectadores. Lo que ocurrió en Guatemala fue muy diferente. Esta violencia sexual fue diseñada al milímetro por el Estado, a través del ejército, para someter, aniquilar, aterrorizar y anular cualquier tipo de contraofensiva, a través del cuerpo de las mujeres. Además, salió casi gratis, porque esta forma de aniquilación no implica el uso de armamento sofisticado ni grandes inversiones en gastos militares. Bastaba con cuchillos, estacas para empalar y armas sencillas cuando el grupo era numeroso. Y así se usa el cuerpo de las mujeres como arma de guerra.
1: Yo soy la única sobreviviente de la masacre de Panimaché. Tenía unos 5 años. El 25 de agosto de 1982, unos 60 soldados nos sacaron de las casas y nos juntaron. Escogieron unas mujeres y adolescentes y se las llevaron para violarlas. Después empezó la balacera y los machetazos. Yo estaba pegadita al corte de 2 mujeres que cuando se cayeron por los balazos, me quedé debajo del peso de sus cuerpos. Y así, por ser tan chiquita, me quedé viva debajo de los muertos.
0: Todo lo que le vamos a narrar se ha podido reconstruir gracias a la descripción de los hechos de los y las testigos que sobrevivieron a las atrocidades. El ritual normalmente obedecía a una puesta en escena diseñada minuciosamente para exterminar a una parte de la población y traumatizar de por vida al resto de supervivientes. Por tanto, las violaciones eran públicas, colectivas y múltiples, delante de los familiares y miembros de la comunidad antes de ser asesinadas. También hubo casos en los que las mantuvieron con vida, bien para atender el servicio doméstico en los campamentos de guerra o para convertirlas en esclavas sexuales, forma eufemística de nombrar una violación. En muchos casos, sirvieron para ambas cosas. Pero las violaciones, torturas y asesinatos de mujeres no solo pretendían aniquilar a la comunidad y romper para siempre sus vínculos ancestrales. también se usó como forma de castigo machista y patriarcal.

0: aquellas que asumieron tareas de liderazgo en sus comunidades, participaron en asambleas de estudiantes, trabajadores, labores sindicales o en derechos humanos. De este modo, se aseguraban la subyugación sistemática del género femenino al masculino. Estas mujeres sobresalientes fueron especialmente perseguidas y torturadas con saña. El caso de la madre de Rigoberta Menchú es un ejemplo de tantas. Lo llamativo es que esta doble intención fue una tónica, no solo en Guatemala. Se ha dado a escala mundial a lo largo de la historia. Durante la dictadura de Pinochet en Chile, por ejemplo, se creó el centro de torturas Venda Sexy, el nombre lo dice todo, donde tanto a hombres, pero en especial a mujeres, se las torturaba con electrocución, introduciendo ratas en las vaginas, más aún si estaban embarazadas, simulando ahogamientos, violando. ¿Por qué?, nos preguntamos. La razón es simple. Había que destruir a aquellas que destacaban socialmente. Si no les queda claro, escuchemos a una superviviente chilena de la dictadura, Beatriz Batascep.
1: Bueno, yo creo que Venda Sexy fue un lugar de detención que tuvo una característica bastante especial. Y esa característica especial fue que tuvo un énfasis en la violencia política sexual. Es decir, en ocupar un poder sexualizado, ¿no es cierto? Particularmente contra las mujeres. No quiero decir con esto que no haya hombres que hayan sido objeto de violencia política sexual, pero como una forma, ¿no es cierto?, de disciplinarnos, de castigarnos, de devolvernos al orden. Porque también hay que pensar que estamos hablando de hace 47 años atrás, ¿no es cierto? Y las mujeres que militábamos éramos mujeres profundamente subversivas. Éramos mujeres que de todas maneras rompíamos el orden, rompíamos la institución, y más aún si éramos luchadoras sociales y políticas. ¿Por qué muchas veces hablan de nosotras como víctimas? Pero nosotras no éramos víctimas. Nosotras fuimos victimizadas ahí. Y fuimos victimizadas con este instrumento privilegiado del terrorismo de Estado, que era la violencia política sexual. Pero nosotras éramos mujeres con visión de mundo y con opciones políticas. Nosotras éramos mujeres que no solo queríamos derrocar a la dictadura. Nosotras queríamos una transformación radical y absoluta de la sociedad.
0: Nos sorprende y también nos duele que en la historia de la humanidad este fenómeno se pusiera sobre la mesa con la guerra de Yugoslavia y la de Ruanda. Como si antes de estos genocidios diseñados para ellas no hubiera habido cientos de ellos a lo largo de la historia y con las mismas características. Y es que las mujeres siempre han sido objeto de represión y mutilación. Por eso nos preguntamos, ¿a qué viene tanto odio? ¿Por qué se siguen manteniendo esas prácticas? ¿Por qué la violencia para con ellas trata de ensañarse principalmente en sus órganos genitales? ¿Tanto miedo da la igualdad? ¿Tan peligrosas son las mujeres? ¿Tan malo es compartir el poder? ¿Tan difícil resulta sustituir la violencia por la palabra? Que se lo expliquen hoy día a las afganas, a las iraníes, a las sirias, las congoleñas, las nigerianas o a las que sufren la ablación del clítoris, entre otras. Quizá el primer feminicidio documentado está en la llamada caza de brujas, que se dio en Europa principalmente en la Edad Moderna. Para ello, nos basamos en los estudios de la historiadora y ensayista italiana Silvia Federici o en los de la española Amaya Náusea. Según Federici, aquello no fue más que la caza y captura de mujeres viudas, independientes, que destacaban en sus comunidades por sus conocimientos y sus negocios emergentes. Estas mujeres fueron acusadas de brujería por hombres, que quisieron quitarles sus talleres o su protagonismo, evitando así que el ejemplo cundiera en otras. La emancipación de ellas, su independencia económica y reconocimiento social, ponía en peligro el sistema machista y patriarcal que otorgaba una posición de privilegio de los hombres frente a las mujeres. Así que el mensaje quedó claro. La mujer que destacaba era una bruja, y por tanto había que eliminarla. Posteriormente, este principio se usaría prácticamente en todas las guerras del siglo XX. La crueldad de la que han sido víctimas en este siglo no tiene parangón. Por desgracia, la Guerra Civil Española también fue el escenario de este tipo de estrategias. Aquí hubo un diseño detallado del exterminio de las republicanas para evitar que el pensamiento feminista despertara del letargo a la sumisa y devota mujer española. La violencia fue promovida, justificada y propagada por los golpistas traidores a la patria. Eso no significa que no la hubiera en el bando republicano. La única diferencia es que, en la demócrata república, esto era intolerable desde el punto de vista moral y, además, no era legal hacerlo. El respeto, al menos en teoría, hacia el preso o presa golpista, formaba parte de las leyes de la república, así que había límites y derechos para con ellos y ellas. ¿Significa esto que las mujeres defensoras del franquismo no sufrieron la violencia? No, también fueron víctimas, pero con un matiz. No hubo una estrategia concreta diseñada para ellas. Por eso, en este sentido, por ejemplo, las violaciones y asesinatos de monjas durante la guerra no tiene que ver tanto con el hecho de ser mujeres, sino con el de pertenecer a la Iglesia. Eso sí, y para no variar, la violencia sexual fue la herramienta de castigo. En cambio, Franco y sus generales alentaron a la crueldad máxima, en especial contra ellas, para aniquilar cualquier intento de emancipación. El diseño de la estrategia la llevó a cabo el general Queipo de Llano, al que le regalaron numerosas calles por todo el país en gratitud a sus servicios prestados. Algunas de ellas, para nuestra vergüenza, siguen en el callejero. El primer paso fue la utilización de la radio para sembrar la semilla del terror. En ella se radiaban todo tipo de torturas, degollaciones, violaciones a las que someterían a las mujeres de las localidades enemigas. Una vez llegado el ejército al municipio, quienes las ejecutarían serían tanto las tropas dirigidas por Franco como los regimientos marroquíes que combatieron a su lado. La puesta en escena era muy parecida a la guatemalteca. Eran violadas delante de sus familiares, después eran degolladas y a continuación los miembros masculinos de la familia que habían presenciado la violación eran castrados y obligados a tragar sus genitales antes de ejecutarlos. Esto no se quedó aquí. Las supervivientes, además, vivieron con el estigma y rechazo social promovido por los vencedores. Así que, o bien fueron condenadas al ostracismo, tanto por la sociedad como por la Iglesia, que veían justa la descarga de violencia sobre ellas por saltarse las normas, o bien fueron encarceladas. Lógicamente, las que peor lo pasaron fueron estas últimas. Las cárceles también se convirtieron en centros donde hubo violaciones. Esta fue la representación máxima del ansia de humillación y sumisión de los hombres de Franco hacia las mujeres. El mensaje quedó claro. Había que evitar a toda costa su emancipación. Las leyes del franquismo para con ellas es otro ejemplo de lo que pasó.
2: Cuando Franco toma el poder, se anularon todos los derechos que las mujeres habían conseguido en la Segunda República, esa equidad. De hecho, se restauró el Código Civil de 1889 que equiparaba a las mujeres a los dementes y los locos. ¿Qué significa esto? Pues que las mujeres no podían ejercer la patria potestad sobre su hijo ni ser tutora. El marido, por ejemplo, tenía que dar licencia marital a la mujer para cualquier trabajo o tema administrativo. También se prohibió el divorcio y además se tipificó el adulterio con penas carcelarias solamente para las mujeres. En el caso de los hombres eran penas muy, muy suaves. ¿Qué nos llama la atención de todo esto? Porque una cosa es lo que ocurrió y otra cosa es cómo se explica esto en la escuela. Y es que la primera toma de contacto con la dictadura a nivel escolar se produce en cuarto de la ESO y en segundo de bachillerato. Y lo triste es que este tipo de información no suele aparecer en los libros de una forma clara. Hay alguna alusión, pero queda muy diluida y desde luego es importantísimo porque afectó al 50% de la población, tanto a las mujeres franquistas como a las mujeres republicanas. Y si los escolares no tuvieran a sus profesores y profesoras explicando y profundizando en el tema, simplemente con la lectura del libro, en ningún momento entenderían la gravedad de los hechos.
0: La dictadura acabó de un plumazo con la lucha por la igualdad, que tanto esfuerzo había costado. Retroceder una vez más. Oprimir de nuevo. El progreso no es lineal, ya lo decía Almudena Grandes. Si están interesados en el tema, les recomendamos Una historia de la guerra civil que no va a gustar a nadie, de Juan Eslava Galán. Por cierto, las filípicas proclamas de Queipo de Llano, en las que se narraban qué les pasaría a las mujeres y hombres ante la llegada de sus tropas, se cortaron en 1938. En la Europa nazi se enteraron, y esto no vendía si querían presentarse como los salvadores de la patria. Así que siguieron haciendo lo mismo, pero esta vez sin darse tanto bombo. Después llegó la Segunda Guerra Mundial, donde no se escapa nadie y cuando decimos nadie es porque incluimos a ambos bandos. Para que se hagan una idea, solo en la ciudad de Nankín, en China, más de 80.000 mujeres fueron violadas, torturadas e incluso asesinadas por los japoneses. Las llamaban mujeres de consuelo. El desconsuelo que debieron sentir ellas parece que no fue relevante. Insistimos, solo se trata de una ciudad. Imagínense el fenómeno a escala mundial. Por otro lado, Stalin se vengó de los nazis ejerciendo la máxima violencia contra las mujeres del Eje, en especial las alemanas. Por ello, dio órdenes a su ejército cuando entraron en Alemania y otros países ocupados de que no quedara ninguna mujer sin violar. Ninguna. La edad no importaba. Muchos soldados estadounidenses, franceses y británicos también hicieron lo mismo, pero sin la orden. Entre los años 60 a los 80, dictaduras como la de Argentina, Chile, Uruguay, Brasil, Perú y Guatemala, entre otras, dan una nueva dimensión a la violencia sexual, ya que fue practicada como instrumento de poder del Estado o por agentes del mismo, en especial contra las mujeres, con la excusa de ser opositoras políticas. Por cierto, todas estas dictaduras de ultraderecha fueron respaldadas y financiadas por Estados Unidos, tierra de libertad y oportunidades para todos y todas. Así que cuando el mundo se estremeció ante la desoladora imagen de las mujeres bosnias retratadas llorando en Sarajevo por André Kaiser, o las ruandesas con el cuerpo lleno de machetazos dadas por muertas después de haber sido violadas, nos preguntamos, ¿en serio creen ustedes que esto es nuevo? ¿Hasta cuándo va a durar? ¿Por qué son ellas siempre el foco? ¿Por qué hay tanto miedo al feminismo? ¿Por qué conseguir la igualdad se ve una amenaza y las pequeñas conquistas se hacen vertiendo sangre? Lo cierto es que cualquier excusa vale. Da igual si la guerra es por causas políticas, económicas o religiosas. Da igual si es por motivos étnicos o raciales. Da igual. Las mujeres siempre tienen su ración aparte. De modo que lo que se saca en claro, entre otras cosas, es que con el uso de la violencia de género se asegura el mantenimiento de una sociedad machista y patriarcal. Volviendo a Guatemala. La represión y los métodos de tortura practicados contra los mayas fueron singularmente siniestros. Como señalamos en el episodio anterior, bajo el pretexto de eliminar a los comunistas, se intentó acabar con gran parte de la población indígena. Sin embargo, la violencia ejercida contra las mujeres tenía un objetivo más profundo. Las secuelas que deja la tortura sexual, y en especial la violación, acababa destruyéndolas tanto a ellas como a sus comunidades. Como había muchos perfiles de mujeres, el odio contra las embarazadas y sus bebés evidencian que el objetivo de la guerra no era solamente el control del territorio ni la caza de comunistas, era el exterminio de los indígenas en sí. Por eso, las embarazadas y sus hijos no natos se convirtieron en claros objetivos. Esto no solo ocurrió en Guatemala, se ha repetido en toda América Latina y África, en especial. Por ejemplo, Aideo Berreuter, superviviente de la dictadura del general Pinochet, cuenta que mientras la torturaban, motivo por el cual perdió a su hijo, oía cómo sus torturadores, defensores a ultranza de la vida y la familia, esos que se declaraban antiabortistas, se jactaban de matar a los bebés. Para ellos era un triunfo hacerlo, porque matar a un futuro terrorista era un acto de lealtad para con el Estado. Para intentar comprender la descarga de violencia tan brutal que se ejerció contra las indígenas en Guatemala, hay que ver el componente racista que subyace desde la época colonial. Así ha intentado explicarlo la feminista e investigadora francesa, especialista en este genocidio, Amandine Fulchigón.
3: Los significados del cuerpo femenino y de lo indígena, histórica y socialmente construidos, interiorizados en las conciencias individuales y colectivas, se trasladan a la lógica de la guerra, alimentando y exacerbando una ideología que permite justificar el uso de la violencia sexual para despojar y masacrar. De este modo, la política de guerra se sustentó sobre un sistema ideológico colonial sexista, racista y clasista, que ya existía en el sustrato social guatemalteco y que históricamente ha deshumanizado a las mujeres mayas, calificándolas como inútiles, desechables, animales, sirvientas y peligrosas. A través de la imagen de la sirvienta, las mujeres mayas han sido convertidas en cuerpos objetos al servicio doméstico y sexual de cualquier hombre desde la colonia. Más deshumanizante si cabe, el imaginario colectivo las degrada al rango animal, en oposición al mundo humano y civilizado.
0: En aquellas culturas donde la sexualidad de las mujeres representa el honor de su pueblo y su identidad cultural, la violación se convierte en el arma para desarticular a la comunidad. El equilibrio se rompe. Es una limpieza étnica que continúa incluso cuando hay supervivientes. ¿Por qué? Porque la visión patriarcal y machista del suceso a lo largo de la historia hace que la violación, de algún modo, se vea como algo deseado y consentido por la víctima. Para muchos vecinos, las mujeres se dejaron violar para sobrevivir. Por lo tanto, si sobrevivían, lo hacían con el estigma entre los suyos. Las consideraban traidoras. Este modo de pensamiento también se repite a lo largo de la historia. En todas las guerras, si la mujer es violada o se prostituye para sobrevivir, es una traidora. Por ejemplo, raparles la cabeza fue el arma para visualizar su condición de colaboracionistas en la Guerra Civil Española o en la Segunda Guerra Mundial, sin tener en cuenta que muchas no tuvieron elección, a no ser que quisieran morir. Todo esto tiene su razón de ser, porque la violación es el único crimen de lesa humanidad por el que se sospecha que las víctimas habrían consentido para conservar sus vidas, sobre todo en un contexto bélico. Así que se sobreentiende que querer sobrevivir es consentir. Salvando el tiempo y la distancia, demos un salto en el mapa. Veamos otra versión del mismo hecho. Vayamos a lo que pasa en muchos países del mundo árabe. En ellos, una mujer violada puede restituir su honor obligándola a casarse con su agresor. El honor del violador no es cuestionado si remata la faena uniéndose a ella de por vida, para poder violarla, ahora sí, sin cometer un delito. Lo que ella sienta al unirse en matrimonio con su agresor no importa. Importa su honor. Destruir el honor de las mujeres es destruir a la comunidad. Esto también es un juicio impuesto e inventado por el sistema, que hace que la mujer y su valía se reduzcan a un mero objeto, donde su importancia se define a través de su virginidad y fidelidad en el matrimonio. En Marruecos, por suerte, esta práctica se abolió en 2014, gracias a las feministas marroquíes y otros sectores de la sociedad que salieron a la calle cuando una chica de Larache se suicidó tomando matarratas al ser obligada a casarse con su violador. Amina Filali tenía 16 años cuando murió en 2012. Sin embargo, sigue vigente en muchos países, donde la negativa a casarse pasa por un castigo físico en forma de latigazos y una pena carcelaria por el delito de adulterio. En muchas culturas, el honor de la familia y la comunidad reside en el comportamiento de las mujeres, obviando la violencia y la agresividad de los ataques. La sospecha recae en ellas. Los hombres no son responsables de sus actos. La visión machista y patriarcal impide culparlos de romper el eslabón de la cadena y el equilibrio social. Por ello, algunas supervivientes guatemaltecas fueron responsabilizadas de haber roto las normas identificadas con la tradición y haber mancillado el honor de la comunidad, como si no hubieran sido coaccionadas y amenazadas de muerte. Pero va más allá. Hubo repetidos casos en que mujeres casadas fueron acusadas por algunos vecinos de adulterio tras la violación y muchas vírgenes de no haber querido preservar su virginidad, única cosa que al parecer las hacía dignas. De modo que algunos hombres mayas supervivientes se sintieron humillados en su virilidad, porque la violación evidenciaba que cualquiera podía apropiarse del cuerpo de sus mujeres. De nuevo, la mujer y su cuerpo son concebidos como un objeto, no como un ser sintiente e independiente. En definitiva, el uso del cuerpo de las mujeres como arma de guerra también tiene como principales objetivos destruir tanto la comunidad como a su parte femenina. Y lo triste es que funciona. Esto último tuvo consecuencias casi tan devastadoras como la propia agresión sexual, ya que muchas fueron rechazadas, abandonadas e incluso castigadas por miembros de su familia o de su entorno. Hay casos en los que incluso fueron asesinadas a manos de sus maridos para lavar la vergüenza del supuesto consentimiento. Por ejemplo, si hablamos de las solteras, al romperse su honor, fueron consideradas material dañado y en ocasiones nadie quería casarse con ellas. Sin embargo, muchas mujeres confesaban con vergüenza cómo los hombres de su entorno se les acercaban para mantener relaciones extramatrimoniales. como el que contrata los servicios de una prostituta. Digamos que en su mente identificaron la idea de ser víctima de una violación con la de ser prostituta. Después llegó el acoso sexual al que algunas fueron sometidas, incluso nuevas violaciones, esta vez por parte de los suyos. Estos actos dispararon las alarmas. El ideario colectivo interpretó que, como ya estaban usadas y no tenían honor, se podía hacer con ellas lo que se quisiera. Además, el estigma, por desgracia, no se quedaba solo en las mujeres. Los hijos nacidos fruto de la violación también se volvieron parias. Como alternativa, regalarlos, abortar e incluso matarlos fue en algunos casos la solución. Este fenómeno generó un tipo de trastorno de la conducta entre las víctimas, que en Guatemala se llamó el susto. Se trata de un estado de malestar psicológico que acaba transformándose en físico. Las consecuencias más graves de este trastorno fueron la depresión y el suicidio.

0: Para paliar este problema, Amandine Fusigón y otros colectivos de mujeres guatemaltecas víctimas del genocidio decidieron crear la asociación Actoras de Cambio. No son las únicas. Hay más entidades dirigidas a romper el silencio, denunciar la situación y promover acciones que sanaran la herida. Para ello, crearon espacios donde las mujeres podían hablar libremente, compartir su dolor, llorar sin juicio y sentirse comprendidas. Además, según sus costumbres, se empezaron a llevar una serie de rituales basados en sus propias tradiciones y visiones cosmogónicas del mundo, con el objetivo de restaurar el equilibrio perdido. Al final, fue la sororidad el remedio para la enfermedad. Sororidad. Sí, solidaridad entre mujeres. Así lo explica Rosalina Tuyuk, fundadora de la Coordinadora Nacional de Viudas de Guatemala.
1: En el tiempo y en el espacio, las mujeres siempre hemos buscado propuestas y siempre hemos abrazado la luz y la esperanza por una nueva sociedad donde se valore la lucha, el trabajo, los conocimientos de las mujeres. Creo que vale la pena salir desde las cenizas de las masacres para poder ver ese horizonte de vida, ese horizonte de respeto que esta generación debe tener.
0: Gracias a esto, muchas de ellas transformaron su dolor en resiliencia y empezaron a salir del abismo. Se trata de una de las grandes herramientas que poseen las mujeres en cualquier época de la historia y lugar del mundo. Consiste en sentir la empatía y el abrazo cómplice, ofreciendo el apoyo necesario para que otras puedan levantar la cabeza. La filósofa feminista estadounidense Martha Nussbaum, en su ensayo Las emociones políticas, ¿por qué el amor es importante para la justicia?, habla de la necesidad de gestionar adecuadamente las emociones para mantener unida a la ciudadanía, sobre todo en casos donde se rompe el equilibrio establecido. Puesto que el amor es una condición inherente a la naturaleza humana, su uso a la hora de tomar decisiones de índole política y la empatía hacia las víctimas deben ser la base para que la justicia reparadora sea completa. Gracias a esta iniciativa y otras tantas realizadas en el país, comenzó a denunciarse la dimensión real de la guerra, el genocidio y las consecuencias del mismo. Por eso, muchas mujeres mayas, que habían tomado el camino del silencio y la humillación, decidieron quitarse el velo del miedo y la vergüenza y denunciar públicamente las agresiones. Sin ellas, probablemente no conoceríamos el alcance del holocausto orquestado por las élites. Una de las voces a las que le debemos este tipo de iniciativas es la antes nombrada Rosalina Tuyuk, y de la que ya hablamos en la primera temporada. Rosalina lideró algunas de las muchas batallas por condenar a los agresores y defender una justicia reparadora que restituyera el honor de las mujeres. Hoy día su función es la de asesorar a las víctimas del genocidio y denunciar las desapariciones, torturas y asesinatos de sus familiares a manos del ejército. El esfuerzo comenzó a dar frutos con la histórica sentencia Sepur Zarco, en la que un grupo de militares fueron condenados por violar y esclavizar sexualmente a mujeres mayas durante años. Fueron muchos los colectivos feministas e indigenistas que trabajaron para poder sentar en el banquillo a los asesinos. Pero, ¿por qué fue tan importante? Escuchemos a la abogada dominicana y defensora de los derechos humanos, Jennifer Lantigua.
2: La sentencia Sepur Zarco marca un hito en la historia de la humanidad porque es la primera vez que un tribunal castiga a militares por violencia sexual. Esta sentencia y el procedimiento previo, que duró unos 15 años, desde el Tribunal de Conciencia hasta la justicia formal, y que contó con el apoyo de asociaciones de mujeres, instituciones locales y representantes de la comunidad internacional, sentó precedentes en distintos ámbitos porque fue la primera vez que se reconoció la violencia sexual como una estrategia de guerra. Pero también en lo que concierne al modelo de litigio, se reafirmó que la violencia sexual es un delito que debe ser castigado y que debe castigarse aunque hayan pasado muchos años. Se reconoció también el rol de la víctima como sujeto procesal, colaborando con el Ministerio Público en la investigación, y la necesidad de un acompañamiento psicológico de las víctimas y de sus familiares, en lo que constituye la estrategia psicojurídica. Con esta sentencia de Sepúlveda, por fin las víctimas lograron una condena histórica por violencia sexual. Y gracias a este juicio, muchas mujeres están dispuestas a buscar justicia.
0: En 1982, los militares se instalaron durante 6 años en la localidad de Sepúlveda. Tras asesinar brutalmente a los miembros de la comunidad, un grupo de mujeres supervivientes fueron obligadas durante años a hacer tareas domésticas para el ejército, además de ser constantemente violadas por una tropa compuesta de unos 400 soldados. Lo que oirán a continuación es el día en el que se hizo pública la sentencia. La sala estaba ocupada pacíficamente por cientos de mujeres mayas víctimas de violencia que aguardaban en silencio el dictamen de los jueces.
3: Los juzgadores, en nombre del pueblo de la República de Guatemala, dictamos por unanimidad esta sentencia. Estelmer Francisco Reyes Girón y Heriberto Valdés Asís son responsables como autores de delitos contra los deberes de la humanidad, cometido en contra de la vida e integridad de la población de Sepúlveda.
0: La condena fue posible gracias a la investigación hecha, entre otras, por Irma Alicia Velázquez Nimatuj, una periodista, antropóloga y portavoz internacional de los derechos de las mujeres indígenas, y, como no, a la valentía de las supervivientes de Sepúlveda. Para entender la brutal escalada de violencia que vivieron nuestras protagonistas, Irma Alicia Velázquez lo explica así.
4: Ellas son asumidas en el imaginario del criollo, del ladino, del hacendado y de los altos mandos militares, como seres que no piensan, que no comprenden, que no sienten, que no aman, que no tienen valor como seres humanos, que son feas, sucias, que no se pierde nada matándolas, violándolas o torturándolas, que se reproducen como animales, que viven en el atraso, que solo son útiles para la servidumbre y que ese es su lugar permanente, del que no deben salir.
0: En Guatemala fallecieron tanto hombres como mujeres indígenas por el mero hecho de serlo. La brutalidad con la que fueron asesinados tampoco deja dudas sobre el asco y desprecio que el gobierno sentía por ellos. Por tanto, fue un conflicto que, revestido de argumentos de naturaleza política, encubría el racismo, la explotación económica de sus recursos y la defensa de un sistema que sometía a las mujeres. Aunque si lo piensan bien, da igual que sea España, el mundo entero en la Segunda Guerra Mundial, la Península Arábiga, Bosnia, Ruanda, Guatemala, Chile, Argentina, no importa el país o la época de la historia, porque siempre es el mismo cuento. Por eso ahora nos preguntamos, ¿se puede cambiar el rumbo de la historia? ¿Se pueden mitigar los estragos de la violencia que acarrea una guerra? ¿Puede el ciudadano de a pie hacer algo ante políticas tan atroces como las que describimos? Las respuestas son sí, sí y sí. Y es que las soluciones están tanto en las grandes instituciones que dirigen el mundo como en nuestras manos. La ONU, mejor tarde que nunca, en el año 2000 publicó la resolución 1325, que advierte que la vulnerabilidad de los derechos de las mujeres y la crueldad con la que son tratadas en los conflictos armados es mayor en comparación con la violencia que sufren los hombres. No obstante, y a pesar de su conocimiento, tardó otros 17 años más en ver la violación como un crimen de lesa humanidad. En la resolución se insiste en introducir la perspectiva de género en los análisis de los conflictos armados y en incluir de una vez por todas a las mujeres en los procesos de paz. Si son el 50% de las afectadas, deberían ser el 50% de los equipos que gestionan los acuerdos. Así que si se las incluyera en estas negociaciones, la paz y su mantenimiento, la prevención y la resolución de los conflictos serían una realidad, no una utopía. Por eso nos preguntamos, si está tan claro, ¿cuántas mujeres hay en este tipo de procesos? Ya se lo pueden imaginar. Por tanto, ¿cómo se va a prevenir la violencia o la guerra si a la hora de la verdad ellas no están presentes en la toma de decisiones y tampoco se da valor a su papel como víctimas? Por otro lado, y para no desanimarse, el hecho de haber narrado este capítulo sin censura implica que el mundo está cambiando. Poder divulgar la información y tomar conciencia nos acerca más a un modelo de Estado donde no se vulneran los derechos individuales que a uno basado en la opresión y la violencia. Tener la suerte de vivir en un país donde quedan lejanos este tipo de prácticas es un halo de esperanza. Por eso hay que hablar de ello y no cerrar los ojos ante las desgracias ajenas. Hacer de la resiliencia un arma poderosa y sanadora. Aprender de los errores hace que no repitamos la historia y, sobre todo, empezar a ver a las mujeres no como objetos cuyo valor se encuentra en el interior de sus vaginas y en la belleza de sus cuerpos. Las estructuras de pensamiento, las tradiciones y las visiones cosmogónicas que implican el uso de la violencia contra ellas no pueden ser las bases en las que se ancla la cultura de un pueblo. Y de serlo, deben sustituirse. Si se inventaron esas reglas del juego, se pueden cambiar por otras. Las mujeres no son un objeto, y sus cuerpos no son un arma de guerra. Son iguales a los hombres, seres libres, sintientes, con capacidad para pensar y decidir por sí mismas. El presidente de los Estados Unidos, John Kennedy, se hizo famoso por una frase que en realidad escribió uno de sus asesores, Ted Sorensen. Probablemente ya la conozcan. La frase decía así: no te preguntes qué puede hacer tu país por ti. Pregúntate qué puedes hacer tú por tu país. Ser indiferente, pensar que no puedes cambiar las cosas, negar tu poder para hacerlo o no querer usarlo, es la forma más rápida de perpetuar modelos sociales basados en la violencia, la opresión y la desigualdad. Así que desarrollar la conciencia está en nuestras manos. Y cambiar el curso de la historia también. Para que esto ocurra, es fundamental que primeramente sucedan dos cosas: la visibilidad y la educación. ¿Cómo va a haber buenos ciudadanos y ciudadanas que defiendan el feminismo, la democracia, rechacen la violencia en cualquiera de sus manifestaciones o el racismo si no saben qué ha pasado en su país o qué está pasando en el mundo? Aquí está el primer gran error que se debe corregir, y es que la visibilización y la educación van de la mano. Los y las que nos dedicamos a la docencia lo sabemos. Los primeros grandes cambios que se producen en una persona se dan en la niñez y en la adolescencia. Si la información no está en los libros de texto que se estudian en primaria y secundaria, ¿cómo se transformará la sociedad? ¿Cómo se puede adquirir la capacidad para generar un juicio crítico, reflexivo y rechazar la violencia si hechos así no se estudian en clase? La mejor forma de evitar la creación de personas que agredan es educándolas para que no lo sean. Esto ya lo decía Pitágoras en el siglo V a.C. Si educas al niño, no castigarás al adulto. Por eso nos preguntamos, ¿cómo es posible que en los libros de texto no haya casi ninguna mención a la violencia sexual y de género que ha habido en todas las guerras y que afectan al 50% de la población en cualquier época de la historia? ¿Cómo es posible que solo haya fechas, batallas, éxitos militares o datos económicos y apenas algo de cómo se vulneraron los derechos de las mujeres, sus grandes retrocesos cada vez que hubo una conquista y el uso de sus cuerpos como arma de guerra? ¿Cómo se puede educar para la paz si se silencian los estragos de la guerra? ¿Cuál es el objetivo de mantener libros de texto donde apenas se menciona el sufrimiento y los sentimientos que acompañaron a sus protagonistas?

A día de hoy, parece que la objetividad en la forma de narrar la historia es la enumeración de datos desprovistos de las emociones humanas. Pero lo cierto es que mientras sigamos teniendo corazón, no podremos separar una cosa de la otra. Así que como somos unas optimistas incorregibles, sabemos que se puede hacer un mundo mejor cuando se da voz a sus protagonistas y se visibilizan sus experiencias y sentimientos. Esa es la verdadera historia. Por eso, cuenta lo que te hemos narrado. Infórmate. Desarrolla tu juicio crítico y capacidad de análisis. Los grandes cambios son la suma de los esfuerzos individuales. Ayúdanos a cambiar el mundo. Lo que no se nombra, no existe. La igualdad y la erradicación de la violencia no es una utopía. Es cuestión de tiempo y voluntad. Y todo empieza en una escuela y con un libro de texto.

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4: La mujer y la literatura.
5: Dame a tus cansados, a tus pobres, a tus masas apiñadas deseosas de respirar con libertad. Son los primeros versos de los 14 que componen El Nuevo Coloso, el poema inscrito en bronce en la base de la Estatua de la Libertad y firmado por una poetisa estadounidense de nombre Emma Lazarus, una judía sefardita de origen portugués. Una reivindicación de la libertad que para unos da la bienvenida a millones de inmigrantes desde la Bahía de Nueva York y que para otros simboliza justo lo contrario, Estados Unidos, donde la libertad es solo una estatua. Su tragedia en verso Danza de la Muerte está dedicada a George Eliot e incluida en Los Cantos de una Semita.

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0: Saludos y bienvenidos y bienvenidas a la Onda Local de Andalucía. Estamos en la segunda edición de Este a Oeste en este lunes 14 de septiembre. Levantan el confinamiento de Benavís tras el fuego, pero siguen los desalojos. El vicepresidente primero de la Junta de Andalucía y consejero de Presidencia, Sanidad y Emergencias, Antonio Sanz, ha informado este lunes de que se han activado desde primeras horas 7 medios aéreos que trabajan junto a efectivos por tierra contra el incendio declarado este domingo en el municipio malagueño. Además, se ha levantado el confinamiento de los vecinos del núcleo urbano, aunque se mantiene el alejamiento preventivo de las urbanizaciones de Montemayor, La Coja y Benavís Hills.
1: El buen trabajo realizado nos ha permitido levantar el confinamiento del núcleo urbano de Benavís, y eso es la mejor noticia que podíamos tener. Ayer volvieron a sus casas, pero manteníamos el confinamiento. Esta mañana hemos levantado definitivamente el confinamiento de la población de Benavís. Un trabajo coordinado con el alcalde nos ha permitido tomar esta decisión tras el análisis que se ha hecho desde la dirección de extinción. Y eso se ha trasladado a la población y, por tanto, la actividad en Benavís ha recuperado cierta normalidad, salvo mantenemos el alejamiento preventivo de las urbanizaciones de Montemayor, La Coja.
0: El incendio sigue activo y la superficie estimada supera ya las 300 hectáreas, según ha dicho Sanz en declaraciones a los periodistas en el puesto de mando avanzado instalado contra el incendio, en el que se han superado las 300 personas trabajando para su control desde que se declaró. También ha indicado que sigue activada la fase de emergencia en situación operativa 1. Sanz asegura que la noche ha sido intensa, pero ha destacado que los trabajos realizados han dado un buen resultado y que se ha logrado frenar el crecimiento de la cabeza, y lo que queda es la derivación hacia la zona norte de Montemayor. Este es nuestro apunte de portada. Vamos ahora con más asuntos de interés del día en titulares.

0: Adelante, Andalucía exige medidas urgentes para frenar el narcotráfico en la comunidad. El Partido Popular reclama al Gobierno acelerar las ayudas por los terremotos de Granada. Investigan como feminicidio el asesinato de una estudiante de la Universidad de Granada en México. En Córdoba, Rute se consolida como referente del nuevo modelo de puntos Vuela. El consejero de Inteligencia Artificial, Desarrollo Digital y Administración Pública, José Antonio Nieto, ha visitado el municipio. Conocemos ahora el estado actual de nuestras carreteras con Daniel González desde la DGT. Buenas tardes.
1: ¿Qué tal? Muy buenas tardes. En estos momentos van a encontrar tráfico lento si circulan ya en Granada en la A92, en los entornos de Alfacar, en sentido Guadix, con alrededor de 2 kilómetros de retenciones. También en Jaén se complica la A4 en la Carolina y Guarromán, todo ello sentido Castilla-La Mancha, más de 3 kilómetros de retenciones. Tráfico lento ya en Sevilla, en su S30 en el puente del Centenario hacia la A49 y en Málaga la A7 en Fuengirola en ambos sentidos.
0: Gracias, Daniel. Conocemos también las previsiones del tiempo desde la Agencia Estatal de Meteorología con Noelia García. Buenas tardes.
2: Buenas tardes. Hoy lunes en Andalucía, tiempo estable y cálido. Temperaturas máximas de 38 grados en Sevilla, 37 en Córdoba, 35 en Jaén, 34 grados en Huelva y en Granada, 31 en Cádiz y 29 grados en Málaga y en Almería. Durante esta tarde, sol y cielo poco nuboso o despejado. En la provincia de Cádiz y en el estrecho, fuertes rachas de viento de levante, superando los 80 kilómetros por hora. Mañana martes, temperaturas más altas, 38 grados en Sevilla, 37 en Córdoba y en Granada, 36 en Jaén, 33 grados en Huelva, 29 en Málaga, 28 grados en Cádiz y 27 en Almería. También será un día soleado con cielo poco nuboso. Por la mañana nubes bajas en litorales del Mediterráneo y por la tarde en las sierras nubes de evolución con alguna lluvia muy débil. Continuará el levante moderado en el estrecho. Es una información de AEMET.
0: Gracias, Noelia. Continuamos con la actualidad del día.
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0: Adelante, Andalucía exige medidas urgentes para frenar el narcotráfico. En rueda de prensa en Sevilla, la responsable de organización de Adelante Andalucía, Rocío Díaz, ha exigido que deben haber cambios drásticos estructurales. Díaz indica que también hay que hacer un trabajo a medio y largo plazo, empezando por trasladar a la población que no puede ser una salida fácil meterse en el ámbito del narcotráfico.
4: No es casualidad, ¿no?, que el tema del narcotráfico se dé en los sitios, en los territorios donde más pobreza puede haber, ¿no? Porque al final es una salida ante la pobreza, ante la necesidad, ¿no? Y eso hay que cambiarlo, eso necesita medidas, cambios drásticos estructurales. Creemos que, bueno, hay que tomar medidas urgentes para frenarlo ya, pero también hay que hacer trabajo de medio y largo plazo que acabe con eso. O sea, a la juventud y a lo que no es la juventud, hay que demostrarle que esa no es la salida fácil, pero eso ¿cómo se hace? Pues con políticas sociales, con políticas colaborales.
0: Por su parte, el delegado de la Junta de Andalucía en Almería, Francisco Góngora, ha reclamado al Gobierno central más medios materiales y humanos para la Guardia Civil y la lucha contra el narcotráfico y advierte de que la presencia de narcolanchas se ha convertido en un problema estructural que se produce con demasiada frecuencia, dice, en las costas almerienses.
5: La sociedad almeriense está preocupada. Estas narcolanchas se han convertido ya en algo demasiado habitual en nuestras costas. Y es un problema estructural. Todo lo que está pasando con el narcotráfico en el conjunto de Andalucía empezó por el campo de Gibraltar, pero se ha ido extendiendo y pasa con demasiada frecuencia en nuestras costas, en las costas de Almería, donde muchas ocasiones, demasiadas ocasiones, pues todos estos narcotraficantes campan a sus anchas.
0: Por su parte, la fiscal jefa de la Fiscalía Especial Antidroga, Rosana Mora Martínez, ha señalado este lunes en Gijón que en estos momentos están focalizados en el estrangulamiento financiero, señala, del narcotraficante. Así lo ha indicado en declaraciones a los medios momentos antes de la celebración de Laboral Ciudad de la Cultura de la Junta de Fiscales Delegados de la Fiscalía Especial Antidroga, que se celebrará hasta el próximo miércoles. El Partido Popular, por otra parte, reclama al Gobierno acelerar las ayudas por los territorios terremotos de Granada. El presidente del PP granadino, Francis Rodríguez, pide acelerar la declaración de zona afectada por los seísmos y también reclama más celeridad al consorcio de compensación de seguros. El objetivo es que las familias afectadas, dice, no tengan que esperar meses para conocer la valoración de los daños. Además, el dirigente popular considera que el gobierno no puede limitarse a esperar la actuación del consorcio.
6: Pedimos al Gobierno de España la máxima celeridad para declarar zona catastrófica las zonas afectadas por los terremotos. Igualmente, pedimos celeridad al consorcio para poder atender a la familia y no tener que estar esperando 3 ni 4 meses a la valoración de los seguros. El Gobierno no se puede refugiar precisamente en el consorcio, ya que lo único que está haciendo es atender a los asegurados, que para eso pagan anualmente o mensualmente sus cuotas. Eso no es nada extraordinario. Lo que le pedimos al Gobierno de España es que haga lo mismo que han hecho el Ayuntamiento afectado, la Diputación y la Junta de Andalucía. Poner recursos para que Granada vuelva a lo antes posible a la normalidad.
0: En este sentido, los diputados granadinos del Partido Popular han registrado en el Congreso una pregunta escrita al Gobierno para conocer cuándo tiene previsto cumplir el compromiso trasladado a los alcaldes de los municipios afectados y aprobar la declaración, así como para reclamar información sobre las medidas económicas extraordinarias que piensa activar el Ejecutivo Central. La Diputación de Granada, de la que Rodríguez es presidente, ha activado distintas líneas de apoyo a los municipios afectados, entre ellas ayudas para acometer obras urgentes que permitan recuperar las condiciones.

0: entre la valoración inicial, que se situó en el entorno de los 3 millones de euros, y la definitiva radica sobre todo en que durante las últimas semanas se ha podido acceder a la totalidad de las dependencias universitarias afectadas. Germán Martínez es vicerrector de Infraestructuras y Sostenibilidad de la Universidad de Granada.
1: Ha derivado en un informe de casi 2.400 folios y unas 1.000 partidas de reparación con medición y precio. Ello ha llevado a que el importe en términos económicos de la serie sísmica sobre el patrimonio de la Universidad de Granada

0: de más de 150 personas, entre personal técnico, decanos, directores de centros y departamentos, vicedecanos y responsables de infraestructuras. En otro orden de asuntos, se investigan como feminicidio el asesinato de una estudiante de la Universidad de Granada en México. Nos informa de ello Nacho Navarro, Radio Santa Fe, Onda Local de Andalucía en Granada.
1: Así es, conmoción absoluta en la comunidad universitaria granadina. Una joven estudiante de la Universidad de Granada ha sido asesinada el pasado sábado en México, país en el que se encontraba realizando una estancia de intercambio académico. La joven estudiante de cuarto curso de Educación Infantil y Natural de Canarias fue agredida con un arma blanca en la noche del pasado sábado en el estado de Morelos, en cuya universidad realizaba sus estudios. El crimen está siendo investigado por la Fiscalía como feminicidio, según informaban fuentes este domingo de autoridades locales. La Universidad de Granada ha convocado para este mismo lunes, 14 de septiembre, un minuto de silencio en sus centros a las 11 de la mañana en memoria de la joven, además de haberse puesto en contacto con la familia y las autoridades pertinentes. Escuchamos al rector de la Universidad de Granada.

0: Éramos.
1: Además, desde la Universidad Autónoma del Estado de Morelos han mostrado su profunda indignación por la muerte de la estudiante y han pedido a las autoridades una investigación inmediata, exhaustiva y con estricta perspectiva de género para garantizar justicia y evitar la impunidad. Es todo desde la provincia de Granada.
2: Gracias, compañero. Y las aulas de secundaria, bachillerato, formación profesional y educación permanente para adultos reciben este martes a 887.532 alumnos. Esta cifra supone 11.600 menos que el curso pasado, una tónica que se viene repitiendo año tras año y en todos los ciclos educativos. La consejera de Educación, María del Carmen Castillo, asegura que esta bajada de alumnos no ha supuesto que perdamos recursos ni profesorado, dice, ya que según sus cifras se han mantenido los 600 profesores de refuerzo que se incorporaron el curso pasado tras el acuerdo firmado con CESIF, AMPE y UGT.
3: Sin embargo, esto no ha supuesto que perdamos recursos ni profesorado. De hecho, entendemos que la bajada de la natalidad tiene que servirnos para mejorar la calidad del sistema y reforzar la atención al alumnado con necesidades educativas especiales. En esta línea, lo que hacemos es mantener los 600 profesores de refuerzo que se incorporaron el curso pasado después del acuerdo con las organizaciones sindicales CESIF, AMPE y UGT.
2: En total son 56.524 los profesores en secundaria. En el caso de la formación profesional, la Junta oferta hasta 200.000 plazas en centros sostenidos con fondos públicos, de las que alrededor de 30.000 son nueva oferta a distancia y otras 2.000 presenciales. En conjunto, Andalucía dispone de una oferta de 3.832 ciclos formativos y 197 titulaciones con 1.216 profesores de FP.
3: Ahora mismo tenemos 3.832 ciclos formativos, cursos de especialización y cursos de acceso a FP en Andalucía, que nos permiten estudiar hasta 197 titulaciones diferentes. Para eso hemos incorporado 1.216 profesores adicionales.
2: Desde el curso 2018-2020,

0: 19, el conjunto del sistema educativo andaluz ha perdido más de 150.000 estudiantes. Por su parte, el sindicato USTEA advierte este lunes de que los recursos son insuficientes para el alumnado, por ejemplo, con necesidades específicas, y ha exigido por ello a la Junta una inversión estructural en personal. El sindicato ha lamentado que la atención a la diversidad dependa de partidas limitadas y fondos extraordinarios en lugar de plantillas públicas estables. Ante esto, USTEA ha reclamado a la Consejería de Educación un incremento estructural de las plantillas de pedagogía terapéutica, audición y lenguaje, orientación y personal técnico de integración social. Y un último apunte. Los sindicatos médicos convocan huelga indefinida en España el 28 de octubre y lo harán para protestar contra la reforma del Estatuto Marco y exigir al Ministerio de Sanidad que abra una negociación real que permita avanzar hacia uno propio para la profesión. Así lo argumenta la Unión Médica y Facultativa en un comunicado en el que, en nombre de todas las organizaciones sindicales médicas de España, hace un llamamiento al conjunto de médicos y facultativos para mantener la unidad de acción y respaldar esta convocatoria ante un momento que consideran decisivo para el futuro de la profesión en España. De esta forma han optado por unificar las protestas y hacer un frente común que hasta ahora habían convocado por separado. En Andalucía, el Sindicato Médico Andaluz asegura que el paro será ininterrumpido y se mantendrá hasta que haya un acuerdo que permita poner fin a la protesta. Su presidente, Rafael Ojeda, explica que si se reconoce la necesidad de negociar con el colectivo médico, la huelga podría terminar.
1: Una vez que se reconozca que hay que hablar, que hay que negociar y que hay que llegar a un acuerdo con nuestro colectivo y que hay que establecer una normativa propia nuestra y una mesa propia para negociar nuestras condiciones de trabajo, como sucede en la inmensa mayoría de los países desarrollados, pues en esas condiciones nosotros pues pararíamos la huelga y empezaríamos el diálogo, ¿no? Pero hasta que no se den estas circunstancias no podemos parar.
0: El conflicto también afecta a la relación con la Junta de Andalucía. El Sindicato Médico Andaluz firmó en julio un acuerdo para mejorar las condiciones laborales del colectivo. El pacto incluía medidas sobre las guardias, las retribuciones y la conciliación. Rafael Ojeda critica, sin embargo, la cláusula que comprometía a los médicos a no realizar nuevas huelgas y además añade que el sindicato aceptó esa condición para poder alcanzar el acuerdo, pero asegura que ahora no pueden renunciar a sus reivindicaciones nacionales.
1: Yo lamento muchísimo el empeño de la Junta y de la Consejería en introducir una cláusula que, bueno, a mí me parece una cláusula abusiva. Nosotros nos vimos obligados a aceptarla porque de otra manera no iba a haber acuerdo. Y para nosotros era muy importante demostrar que somos capaces de llegar a acuerdos, que para nosotros era muy importante demostrar nuestra capacidad y nuestra voluntad de diálogo. Era muy importante también mostrar que necesitamos mejoras concretas para nuestro colectivo. Ahí en ese acuerdo había propuestas muy interesantes de subida del precio de la guardia, de hablar de de la guardia.
0: El Sindicato Médico Andaluz reclama cambios para garantizar el futuro de la medicina pública. Mientras tanto, los médicos mantienen su convocatoria de huelga indefinida a partir del 28 de octubre. Ahora, si alcanzamos la 1:18 del mediodía, hacemos una breve pausa y continuamos con la información local y provincial.
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0: Abrimos la crónica local en Córdoba. Rute se consolida como referente del nuevo modelo de puntos Vuela. El consejero de Inteligencia Artificial, Desarrollo Digital y Administración Pública, José Antonio Nieto, ha visitado recientemente el municipio. Nos lo cuenta Mariana Moreno, Radio Rute.
1: Buenas tardes. Durante su visita a Rute, el consejero José Antonio Nieto, acompañado por el alcalde del municipio, David Ruiz, y por una amplia representación institucional, ensalzó el funcionamiento del centro ruteño y su dotación tecnológica con impresoras 3D y pizarras digitales, al tiempo que destacó la amplia red autonómica de más de 770 puntos Vuela, 76 distribuidos en la provincia de Córdoba, orientados a la formación, el coworking y el acceso a trámites públicos. Asimismo, Nieto subrayó el éxito del plan de 8 millones de euros destinado a la capacitación digital de personas mayores y colectivos vulnerables y avanzó que los presupuestos autonómicos para 2027 seguirán garantizando la inversión en transición digital.
2: En este momento estamos redactando los presupuestos para el año 2027. Queremos seguir defendiendo una inversión importante en los puntos Vuela, en general en el proceso de transición digital que impulsamos en Andalucía y en algo tremendamente importante que es la incorporación de la inteligencia artificial cada vez a más cosas que están a nuestro alrededor en la empresa, en la administración pública o en el uso cotidiano de cualquier persona en su actividad ordinaria.
0: Gracias, compañera. 1:21 del mediodía. Hacemos una breve pausa y continuamos.
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0: El curso escolar 2026-2027 continúa arrancando en Andalucía. Este martes regresan a las aulas más de 887.000 estudiantes de secundaria, bachillerato, formación profesional y educación permanente, en un sistema educativo que ha perdido más de 150.000 alumnos desde el curso 2018-2019. La Junta sostiene que esta caída no se ha traducido en una reducción de recursos ni de profesorado y destaca el mantenimiento de los 600 docentes de refuerzo incorporados el pasado curso tras el acuerdo firmado entre otros sindicatos con CESIF. Sin embargo, otras organizaciones sindicales siguen denunciando carencias, especialmente en la atención al alumnado con necesidades específicas. Precisamente esta mañana, CESIF Andalucía ha hecho balance del inicio del curso y de la situación de la educación pública. Para conocer su diagnóstico, hablamos hoy con Elena García, presidenta de CESIF Educación Andalucía. Muy buenas, Elena.
1: Hola, muy buenos días. O buenas tardes ya.
0: Bueno, como decimos, esta mañana habéis presentado el balance del comienzo del curso. Si tuvierais que señalar alguna de las medidas más importantes que la consejería debería adoptar de manera inmediata para que este curso que comienza ahora, bueno, termine mejor de lo que ha empezado, ¿cuáles serían?
1: Pues hay distintas cuestiones que se plantean, una serie de brechas que tienen que acometerse en la educación pública andaluza. Consideramos que a pesar del esfuerzo que hay que reconocer que se ha hecho durante estos últimos años en la educación pública en lo que se refiere a la inversión educativa, todavía nos situamos por debajo de la media. Si bien en Andalucía actualmente, o los últimos datos oficiales que tenemos del curso 2024-2025, se sitúa en un gasto de 6.945 euros, la media del gasto en España pues supera a la andaluza en más de 400 euros, situándonos casi en esos 500 euros. También hay otra serie de cuestiones en las que trabajar, ¿no?, y acometer, que sería el tema de las ratios. Es un clamor, además, que el propio profesorado, cuando ha sido pulsado a inicio de curso, pues vienen a señalarlo como una realidad, una situación en la que favorecería muy mucho la atención. Y aunque estamos dando algunos avances en ese sentido, porque el pasado 16 de julio de 2025 se firmó un acuerdo y en el que entre los distintos aspectos venía adopción de medidas para bajar la ratio en el nivel de 3 años de educación infantil, y eso que se hiciera extensible en el resto de la etapa y posteriormente a primaria, pero nos piden pues una velocidad, no sé si de crucero o de rally, porque es uno de los aspectos que nos señalan que se deben de mejorar, ¿vale? Y la atención a la diversidad es ahí el gran talón de Aquiles. Celebramos que la consejera haya manifestado que va a ser, digamos, la legislatura donde va a tomar un protagonismo importante la atención a la diversidad, porque lo cierto y verdad es que a pesar de los esfuerzos y del incremento en recursos personales que se ha hecho en atención a la diversidad, con un incremento de un 20% aproximadamente de efectivos, de maestros de pedagogía terapéutica, de audición y lenguaje, o bien de orientadores y orientadoras, pero tenemos una realidad que el alumnado, pues crece de forma mucho más vertiginosa, mucho más rápido que crecen los recursos. De hecho, si cogemos los datos, el alumnado que requiere, que presenta necesidades específicas de apoyo educativo, y entre ellos los de necesidades educativas especiales, han crecido por encima del 55%. Con lo cual, ahí hay una disparidad, ahí se tiene que producir sí o sí un crecimiento de los recursos de los recursos personales y docentes de atención a la diversidad. También otro aspecto que hemos puesto encima de la mesa al hacer el análisis del curso escolar hoy es la situación de la formación profesional. La formación profesional es una enseñanza que dan una gran oportunidad a nuestros jóvenes y nuestros docentes andaluces, que conectan el mundo de la educación con la empleabilidad, con lo que es pues contribuir al tejido productivo, pero sin embargo El crecimiento, hay un hecho que nos preocupa mucho, que el crecimiento que experimenta la red pública de centros, la demanda que creciente no puede ser atendida por parte de la pública. El crecimiento de la pública, ¿tenemos más profesorado de FP? Sí. ¿Tenemos más clases o más ciclos? Sí. El crecimiento se sitúa en torno a un 51%. Pero es que después tenemos la enseñanza de lo que es la formación profesional pura y dura, la privada estrictamente, que ha crecido por encima de 1.200%. O sea, por 13 veces ha crecido el alumnado escolarizado en formación profesional en los centros privados, ¿no? Estrictamente privados. Entonces pedimos ahí un plan de refuerzo de la formación profesional pública que no deje a nadie en la cuneta, porque claro, no toda la población y toda la ciudadanía pues tiene el poder adquisitivo para poder dirigirse a una formación profesional meramente privada, y el crecimiento de la AFP debe de sostenerse sobre el sistema educativo público andaluz, que es el vertebrador del sistema. Esas son, digamos, las sombras con las que empezamos este curso escolar.
0: Sí. Bueno, con estos puntos y reivindicaciones que hacen desde CESIF Andalucía, nos quedamos. Elena García, presidenta de CESIF Educación Andalucía, muchísimas gracias por presentárnoslo en el día de hoy.
1: Muchas gracias a vosotros.
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Pues muy buenas. Bienvenidos una semana más a Cine desde el Paraíso, que ya sabéis que estamos aquí a través de la banda local de Andalucía y vamos a tener hoy un programa muy especial. Ya sabéis que cada año cuando llega septiembre, pues aparte que todo será maravilloso, como luego escucharemos, pues siempre tenemos una persona que viene a hablar de un festival que se llama Generama y hoy pues lógicamente también vamos a tener a su directora. Y como siempre, aquí en los teclados el amigo Juan Ureva, que lo va a hacer monstruosamente, y Paco López en el micrófono, y vamos a comenzar como siempre con una canción muy bonita.

0: Pues eso, cuando llegue septiembre todo será maravilloso. Y este septiembre va a ser mucho más maravilloso porque tenemos dentro de nada, unos días, del 15 al 19 de este mes, la sexta edición del Festival Generama. Un festival hecho por mujeres. Eso hay que recordarlo. Hay gente que me dice, ¿y por qué lo hacen las mujeres? Porque ya desde eso que siempre somos los hombres los que hacemos las cosas. Pues que lo hagan las mujeres. Y tenemos con nosotros a la nueva directora del festival, que se llama ella, Cristina Consuegra. Bueno, yo voy a leer aquí, bueno, muy buenas.
1: Muy buenas.
0: Pues bienvenidas.
1: Gracias por la invitación.
0: Faltaría más, hombre, por favor. Bueno, pues como decimos, esto va a ser del 15 al 17, del 15 al 19 de septiembre. Lo organiza, esto siempre tengo que apuntarlo porque es muy largo, la Asociación Andaluza de Mujeres de los Medios Audiovisuales, AMMA, que es la organizadora. AMMA. Bueno, y la gestora y creadora cultural, que es ella, Cristina Consuegra, ha asumido la dirección de Generama, luego hablaremos ahora de esas cosas, esos cambios y demás, y cuenta con una sólida trayectoria en la programación y gestión de eventos cinematográficos, destacando su trabajo como coordinadora en Málaga del Festival MAF, la programación extendida del Festival de Málaga, que me imagino que será llevar a diferentes lugares de Málaga o de la provincia algunas de las cosas que
1: sí,
0: se hacen, ¿no?
1: Digamos que el Festival de Málaga se mueve por toda la ciudad durante 21 días con la complicidad absoluta de todo el tejido cultural de la ciudad, ¿no? Tiene esa, digamos que lo que se busca hacer es permear toda la cultura pública a los barrios, que sabemos que los barrios están muy descuidados en general y hay que cuidarlo siempre, porque es donde la vida empieza y acaba. Y después, por otro lado, también el tejido cultural pues se incorpora a la programación siendo protagonista. Entonces la ciudad, por así decirlo, se vuelve protagonista absoluta durante esos 21 días.
0: Es que aquí cuando Alcance lo hacía Fernando Quiñones, llevaban películas que traían para Cádiz, a Chiclana, a Puerto Real, al puerto, a San
1: Fernando. Todo puede volver. La clave es presupuestaria.
0: Claro, claro.
1: Yo siempre digo que cuando en la cultura nos dan dinero, llevamos la cultura, vamos, hasta donde es necesario.
0: A los barrios no, hasta el más allá.
1: Es que es, pero que nos den dinero.
0: Bueno, otra cosa también es que en 2023 fue elegida por la revista Forbes, que es la de los millonarios, la que dice las listas de la gente con dinero. Hacen otro tipo de listas también, pero fue elegida como una de las 100 profesionales más creativas del mundo empresarial. Chiquilla, ¿tú qué has hecho?
1: Ya ves, de la clase obrera, ¿eh? Hacia los lugares hacia inesperados, los lugares inesperados. Yo, fíjate, estuve el día que a mí no, yo no lo sabía, ¿no? Porque no se sabe, te anuncian directamente y de esto que ves la pantalla, ¿no? Así como diciendo, pero que estoy ahí, sí, ¿no? Alguien que viene de un contexto obrero y para mí es muy importante eso, ¿no? Siempre lo cuento porque mis padres criaron 4 hijos y nos dieron carrera universitaria los 4, ¿no? Que era esa cosa tan importante de la generación de mis padres, del ascensor social.
0: Yo no tengo,
1: ¿no?,
0: nada, pero mi niño lo tiene que tener todo.
1: Efectivamente, ¿no? Ese ascensor social que en España funcionó, ahora ya no, ha dejado de funcionar. Ahora ya eso se ha escacharrado. Esperemos que como el regreso a los presupuestos de la cultura pública, pues también algún día el ascensor social vuelva, ¿no? Pero sí, fue muy sorprendente y muy inesperado, ¿no? Porque yo no lo tenía ni en el radar, es decir, que ni sabía que existía, quiero decir.
0: ¿Pero quién te presentó o
1: pues,
0: cómo fue?
1: Pues nunca lo supe exactamente, pero sí puedo intuir que fue una compañera. No sé si debo decir eso, no voy a guardarme el nombre, porque por si acaso a ver si voy a meter la pata. Pero creo que fue una compañera con la que he trabajado, una experta tecnológica, hasta aquí voy a leer, que fíjate en esto de la sororidad, ¿no? Cuando las mujeres estamos atentas a las profesiones de compañeras, pues yo creo que fue ella la que dijo, oye, pues en el sur, porque sabéis también que cuesta mucho desde los centros de poder que miren al sur, ¿no? Que es un esfuerzo que tenemos que hacer nosotros y nosotras para que sepan que en el sur de España se están haciendo cosas de un nivel maravilloso, con un esfuerzo y un talento considerables, y bueno, pues así fue. Es inesperado. Y poco más te puedo decir.
0: Bueno, ya bastante nos has contado. Hombre, es importante que una revista como Forbes, que no es una cualquiera,
1: no.
0: Pues te metan ahí en una lista, da igual el número que te pongan. A mí me ponen el 100 y yo estoy, vamos, pegando aquí, fíjate tú.
1: Mira,
0: de 1.500 millones de mujeres que hay en el mundo y te ponen a ti, te la
1: una amiga primera. Una amiga de Málaga, que Rocío, fue muy graciosa porque cuando, claro, esto ya se anuncia, hubo un revuelo en redes entre el entorno, ¿no? Claro, yo que no sabía yo ni qué decir, ¿no? De cómo agradecer algo así. Y recuerdo, se me quedó esa frase porque fue muy simbólica y muy visual, ¿no? Dijo, puso ella, boom, dando una patada para entrar en los lugares donde no nos esperan, ¿no? Y yo creo que es algo así. Fíjate, dice mucho de la revista también, yo creo, de la publicación. Y claro, yo supongo que igual de que inesperado para mí, fue igual de inesperado para ellos también, ¿no? Decir, pues mira, no sabíamos que existía.
0: Ha colado.
1: No sabíamos que esta chica hacía estas cosas, ¿no?
0: Bueno, muy bien. Bueno, pues como dijimos al principio, durante 5 años... quien ha dirigido Generama, quien fue la
1: impulsora,
0: mentora, la impulsora, sí. Fue concretamente Oliva Costa. Y entonces, este año ya se ha decidido que la Sexta, y me imagino que algunas más, pues
1: no
0: va a entrar por un año nada más.
1: Espero, porque yo tengo en la cabeza ya
0: es
1: la
0: yo
1: Sexta.
0: No quiero, yo no quiero cambiar de año con una directora, tiene que ser tú unos cuantos ya.
1: No, bueno, esperemos.
0: Entonces, ¿cómo se ha gestado este cambio?
1: Pues, mira, como bien has dicho al principio, Generama tiene varias singularidades, ¿no? Primero, el municipio en el que se realiza. Yo, en las entrevistas que estoy haciendo estos días para medios municipales o para medios nacionales, siempre digo que tiene la singularidad de Chiclana. Quien conoce el municipio sabe a lo que me refiero. Quien no conozca el municipio, pues ya tiene la excusa perfecta para venir a conocerlo cuando yo digo que la singularidad, una de ellas, es Chiclana. Otra es que se organiza, como has dicho, desde una organización que es un tejido, o sea, un colectivo de mujeres que nos asociamos desde el audiovisual andaluz y somos profesionales del sector audiovisual andaluz. Entonces, esa organización desde la asociación hace que, bueno, pues también la tercera singularidad es que es un festival que se hace de manera colectiva, es decir, los trabajos son horizontales, ¿no? Yo, por ejemplo, en Málaga estoy, digamos, acostumbrada a la verticalidad. A mí, yo no tengo ningún tipo de conflicto con eso. Y igual que tampoco he tenido ningún tipo de conflicto con la horizontalidad, ¿no? Entonces eso hizo que yo, por ejemplo, ni me pasaba por la cabeza. Es verdad que, bueno, de las compañeras, la que tiene, digamos, el mayor recorrido, digamos, en el histórico, ¿no?, de la biografía profesional vinculada a los eventos cinematográficos, a la organización de festivales y de muestras de cine, pues era yo. Entonces yo creo que eso es lo que hace que cuando Oliva Costa sale, pues me llaman. Primero se toma una serie de medidas que yo no te puedo explicar porque se lleva junta, en fin, cosas muy laboriosas, y entonces se decide de manera colectiva y es cuando me preguntan, ¿no?

0: Yo he trabajado con ella como cineasta, ¿no? De hecho, ella y yo nos conocemos antes o sea, ¿no? En su otro pasado, como yo siempre digo, cuando yo me la llevo a Málaga con Las Constituyentes, ¿no? Que es un documental
1: Muy bonito.
0: que yo siempre recomiendo para comprender la totalidad de los procesos democráticos que se pusieron en marcha durante la transición española, ¿no? El papel que la mujer desempeñó. Y después con Oliva me la he llevado a otros sitios, ¿no? Y espero llevármela a otros sitios también. Y así fue. Y siguiendo la estela de Oliva, ¿no? Yo creo que aquí ha habido una cosa muy bonita, que sin hablar entre nosotras, en ningún momento hemos perdido de vista el empuje de ella, ¿no? La firmeza, yo estoy empleando mucho esa palabra porque creo que es clave, la firmeza que ella mantuvo para mantener un proyecto de estas características, sí.
1: Bueno, y después ya de 5 años ya está un poquito ya,
0: Muy
1: es más, ya muy
0: consolidado,
1: consolidado.
0: sí.
1: Ya cuando te
0: Sí,
1: hablas
0: hombre.
1: con los ayuntamientos, diputación y
0: Sí.
1: otras cosas más, ya lo tienes fácil porque
0: Sí,
1: ya está hecho.
0: ya está
1: Entonces,
0: interiorizado, lo tienen en
1: claro.
0: su
1: Entonces ahora
0: genética,
1: hay que
0: ¿no?
1: abrir otros caminos, otros puestos.
0: Ahora hay que, sí, estamos buscando, parte de mi empeño está en que nos quieran como nuestra gran seña de identidad es el abrazo, ¿no?
1: Sí.
0: Nosotras abrazamos el cine, abrazamos Chiclana, abrazamos la vida a través del lenguaje cinematográfico, pero necesitamos que nos abracen. Y con eso quiero decir que necesitamos un poquito más de dinerito. Pero bueno, todo llegará. Yo soy una persona muy perseverante en la vida, y eso llegará, llegará. En la
1: Bueno,
0: séptima edición será otro escenario, ya
1: muy
0: verás.
1: bien. Bueno, pues vamos a una vamos a hablar ya un poco, Concretamente concretamente sobre sobre la programación. Y hay algunas cosas, algunos de los puntos que me parecen interesantes. Por ejemplo, le vais a dar un homenaje, que es el Premio AMA a la Trayectoria 2026. A una persona que es muy conocida y que tiene que ver con esto que está sonando.
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0: Bueno, pues aquí estamos los dos casi
1: por
0: a punto
1: favor
0: de llorar.
1: Es que vamos, además me lleva, te puedo decir, me voy a emocionar.
0: Emocionate.
1: No, porque llevo días tontorrona. Me lleva al salón de mi casa con mi padre poniendo los vinilos. ¿Sabes? Claro. Ahí, además lo veo a él sentado porque él creció entre mujeres.
0: La suerte.
1: Esa cosa. Y entonces necesitaba un espacio así como pequeñito, de decir un poquito de...
0: déjame
1: un ratito.
0: Sí, sí. Y ponía eso, ¿no?
1: Sí, bueno, los vinilos eran cosa de él. Sí.
0: Pues en este grupo estaba Inés Romero, que fue la primera presidenta de AMA, como decimos, y también perteneció a Jarcha, y que va a ser el premio AMA a la trayectoria 2026. Háblanos un poquito de ella.
1: Pues fíjate, mira, aquí, si me permite, voy a hacer un juego especular porque es muy importante. Porque yo creo que este año, los cambios que se han podido hacer en la programación son muy sutiles, salvo la identidad visual, que ha sido un cambio radical, ¿no? Uh-huh. Con el cartel de Ana Jaren. Pero hemos elegido dos mujeres a las que históricamente se les debe diferentes homenajes, ¿no? Y además digo diferentes homenajes, ¿no? Está Inés Romero, pero está Josefina Molina. Uh-huh. Es decir, Inés Romero, socia fundadora, y Josefina Molina, socia fundadora de CIMA,
0: sí,
1: la primera mujer en recibir el Premio Nacional de Cinematografía.

0: cinematografía, primera mujer en salir de la Escuela de Dirección de Cine, y Inés Romero es la primera artista, y voy a decir, y ese es el término, artista andaluza en... Hablábamos antes de los lugares inesperados. Todos los lugares a los que las mujeres han llegado, en cualquier ámbito de las artes, de las ciencias, son lugares inesperados, ¿no? Inesperados para nosotras y también porque nadie nos esperaba dentro, ¿no? Inés Romero ha tenido eso. Y después tiene el otro día que además tuvimos... estuvimos con ella deliberando como jurado, pues... cuando la escuchas, tiene esa mirada curiosa, de la curiosidad, que yo creo que es la que la ha llevado a ser la creadora que es. Yo, con ella, precisamente por esto que acaba de sonar, ¿no? Me cuesta mucho hablar, fíjate, casi con naturalidad, porque ¿cómo le vas a hablar a una diosa, ¿no? O sea, tú no puedes a una diosa hablarle...
1: Normal.
0: Normal, ¿no? Tiene que haber un protocolo y tiene que haber... Y entonces, cuando hablas con ella, cuando la escuchas, es cuando te das cuenta de esos lugares por los que ella ha transitado, ¿no? Que son muchos. Y precisamente, el otro día escuchándola, yo decía, claro, esta mujer ha llegado a todos esos sitios porque tiene una curiosidad que, en fin, yo estoy muy contenta, muy satisfecha y con estos dos reconocimientos, porque además espero de verdad, de corazón, que estos reconocimientos sirvan para que otras asociaciones, para que otros festivales de música, de cine, de arte, me da igual, reconozcan y sigan reconociendo la trayectoria de estas mujeres, ¿no? Uh-huh. Porque además nos han dado mucho a Andalucía, que eso es muy importante, ¿eh? Han llevado a Andalucía.
1: ¿Qué día es cuando se le da el homenaje?
0: ¿Perdón?
1: ¿Qué día se le da el homenaje?
0: Pues mira, no me lo sé, creo que era el 10. 17, Josefina Molina Concha Barquero, me parece el 19, ¿no? El homenaje a Inés Romero, ¿no? Pero no, fíjate cómo estoy, que me tengo que, tendría que mirarlo, pero creo que es el 19.
1: Bueno,
0: si digo algo equivocado en la fecha y la hora, tenemos una web maravillosa y sobre todo un trabajo de redes sociales que están haciendo mis compañeras para que se consulte la programación detalladamente. Animo a que la gente nos siga en las redes porque se está haciendo un trabajo...
1: ¿De cuál es?
0: Bueno, Generama. Generama Fest, y en cualquier red social. Y allí nos encuentran y allí pueden consultar las actividades que conforman la programación, desde los cortos de sección oficial, las programaciones, los homenajes, las actividades paralelas, los encuentros, los encuentros de profesionales. En fin, es que este año hemos entrado fuertecito, que se dice.
1: Bueno, hablabas hace un momentito del cartel, que se ha hecho también diferente, sí, porque se llevaba una... Generama siempre ha tenido, cada año se dedicaba a una cosa,
0: sí,
1: que si
0: un
1: el
0: elemento,
1: agua,
0: un
1: que,
0: elemento.
1: Si, que si la luz, que si la tierra, que si tal. Este año, ¿cuáles son esos elementos?
0: Bueno, este año, claro, la identidad visual, digamos, se rompe, ¿no? El otro día comentaba con un compañero de Sevilla, un periodista de Sevilla, de la revista Mercurio, y me preguntaba por los cambios principales, ¿no? Y yo, esto, cuando tú conversas con alguien, eso te permite pensar en voz alta. Y yo le dije que quizá las compañeras esperaban más cambios de mí, no lo sé, ¿no? Yo no lo he hablado con ellas tampoco, pero yo he sido muy respetuosa. Cuando tú entras a una casa que es nueva, tienes que ser educada y respetuosa. Entonces yo he ido proponiendo, pero eso es lo primero que propuse, lo tuve muy claro. Porque también, además de cambiar la identidad visual, también nos iba a permitir explicar el cambio de relato, ¿no? Es decir, y voy a ser muy honesta, Oliva Costa juega en casa, es de aquí, y su casa está aquí. Entonces, claro, teníamos también que explicar un poco ese relato. Oliva sigue, ¿eh? Y Oliva va a estar, y en fin, eso, vamos, ya ves. Pero, claro... las cosas hay que explicarlas siempre. De hecho, yo creo que el principal problema que tenemos en general en España es que no explicamos las cosas. Uh-huh. Y entonces, como yo quería cambiar la identidad visual, pues también nos permitió, pues eso, desde ahí comenzar a trabajar que iban a producirse pequeños cambios, ¿no? Y después, claro, Ana Jarén nos ha regalado ese cartel tan hermoso que lo entendió a la primera sobre la luz de Chiclana. Lo que es Chiclana, las mujeres de aquí, las mujeres que sin ser de aquí son de aquí, porque los que no son de aquí no se les puede echar. Eso, vamos a ver, es que vamos a dejar claras las cosas.
1: Que en Chiclana hay más gente que somos de fuera,
0: claro,
1: que los que son de aquí. Lógico, y en casi todas,
0: claro,
1: las ciudades pasa eso.
0: Efectivamente, ¿no? Lo que pasa es que, bueno, estamos en un tiempo de arenas movedizas en el que de repente escuchamos cosas que tú dices, no, ya no toca, perdona. Mm. Tú puedes gritar mucho y puedes ladrar mucho, pero a las personas se les trata como a personas, ¿no? Y entonces en ese cartel queríamos que se reflejara la luz, la libertad. Y sobre todo hay un elemento que a mí es el que más me gusta, que es esa niña que está escorada en el cartel que representa el futuro. Y esto lo contamos aquí con el alcalde, con la diputada, con la representante de la Junta de Andalucía, también con la delegada, que esas tres mujeres que están sentadas tomándose un café en la plaza, en una plaza de Chiclana, sabemos cuál es, pero bueno, no hemos permitido algunos cambios.
1: Sí, sí, bueno, la Plaza Mayor,
0: la Plaza Mayor,
1: muchas cosas.
0: Pero bueno, es una plaza chiclanera, ¿no? Y con esos cafés, ¿no? Que le decía yo antes a mi hija, bueno, pues a lo mejor después hay que tomarse un cafelito, porque eso, ¿no? A los sitios hay que también, los protocolos hay que seguirlos. Y esas tres mujeres, que tenemos una mujer gitana, tenemos una mujer migrante y tenemos una mujer chiclanera, tienen que asegurar las conquistas sociales para que las niñas no entren, crezcan en un mundo que ya no les corresponde. Es decir, ese mundo que parece que se nos quiere imponer y que está a las puertas, tenemos que hacer entre todos y todas un esfuerzo muy grande para que nuestras niñas, nuestras hijas y también nuestros hijos no entren en un mundo que ya no les corresponde. Así que yo estoy agradecidísima a Ana Jaren por el que nos haya hecho, vamos, no te puedes imaginar el recorrido nacional que ha tenido este cartel. O sea, no os podéis imaginar lo que ha sido. O sea, a mí me ha escrito gente decir, pero esta maravilla, como digo, pues trabajando con un artista, no con IA, es decir, una artista que se dedica de Sevilla, ilustradora, que se dedica a esto, te sientas con ella, le explicas las ideas y a la primera. Fíjate qué maravilla.
1: Yo he leído el currículo que mandaste y me he quedado pasmado.
0: Bueno,
1: además, porque además es muy joven.
0: Jovencísima, vaya. Al que esa muchacha es...
1: Claro, si tuviera 60, 70 años y lleva un recorrido largo, dices tú, bueno, luego el cartel podrá gustar, no podrá gustar, porque eso es como siempre,
0: sí,
1: como
0: todo. Son...
1: Porque yo todos los carteles que veo siempre, de lo que sea de carnaval, de Semana Santa, de ferias, de lo que sea...
0: Y cada persona tiene una mirada estética.
1: Hay cosas
0: totalmente
1: que me gustan, cosas que no me gustan, hay carteles que yo digo, este cartel, más que de feria, es de posferia, porque la muchacha que sale está muy triste, la pobre, parece que ha terminado la feria. El cartel es muy bonito,
0: cansada,
1: la foto es muy bonita, todo muy bonito, pero muy fuerte. Está
0: cansada
1: la
0: ya, está cansada ya.
1: Como mirando la copa, como diciendo, ya ha terminado esto.
0: Sí.
1: No se sabe si es que está contenta que termine o que le da mucha pena. Entonces, claro, y se va a ver gente que dice, pues a mí me parece fenomenal porque está, claro, todos los carteles sobre el gusto. Lo importante, que bueno, que esta muchacha, imagino que seguirá haciéndolo más veces, más
0: no,
1: años.
0: No, la idea es que cada
1: año uno,
0: claro,
1: diferente.
0: Que cada año haya una artista, una ilustradora. Si puede ser andaluza, mejor que mejor, porque tenemos una nómina de mujeres ilustradoras en Andalucía, de verdad. Claro, es un sector muy minoritario, pero la calidad de las ilustradoras que tenemos a día de hoy es, vamos, la última Premio Nacional de Ilustración es de Málaga, o sea, un nivel de verdad asombroso.
1: Lo de Málaga estáis rompiendo, porque ella,
0: bueno,
1: es malagueña, tú eres malagueña.
0: Bueno, pero
1: la
0: hija,
1: pana,
0: yo, pero yo digo que soy andaluza. Y eso es muy importante. Yo soy malagueña y vivo en Málaga y yo quiero muchísimo a mi ciudad y mi ciudad me ha dado mucho y yo le doy mucho a mi ciudad. Pero yo procuro, sobre todo fuera, decir que soy andaluza. Yo sé que hay muchas Andalucías, que hay muchos sures, pero nos iría un poquito mejor si aprendiéramos a decir soy andaluza. Y yo lo digo con un orgullo de verdad. Y soy andaluza, porque además soy hija de sevillano, en fin. Yo miro a muchas andalucías, ¿no? Yo no puedo mirar solamente a la Andalucía de Málaga, porque además, bueno, mi manera de entender el trabajo y la vida es muy plural. Y yo soy igual de feliz aquí que en Córdoba, vamos, ya ves, pienso en Córdoba, me da una alegría, que, en fin, es que, en fin.
1: Bueno, pues seguimos escuchando otras canciones muy bonitas y muy maravillosas y vamos a hablar de una sesión que siempre ha tenido mucha repercusión y en este caso concreto este año también la va a tener, que la sección Pioneras. y se va a proyectar una película que trata sobre las primeras mujeres que jugaron a fútbol. Y yo me acuerdo que en los años 70 se hizo una película en la que salían Lola Flores y un montón de gente más, que se llamaba Las Ibéricas Fútbol Club. Y entonces era un poco ridiculizando a la mujer jugando al fútbol. Estaban ahí unas mujeres impresionantes, unas actrices maravillosas, pero y los hombres te iban a ver los partidos de fútbol para verle las piernas a las muchachas, a la gente encantadora y demás, ¿no? Entonces, aquí va a venir además la primera portera de la selección, Cubalita.
0: Cubalita.
1: Cuéntanos.
0: Sí, sí, sí. Bueno, vamos a proyectar Pioneras. Y que es un, no sé, bueno, esta pasó por Málaga y a mí me parece una película maravillosa porque cuenta desde dentro con la mirada de esas niñas, ¿no?, adolescentes que querían ser futbolistas. Y está muy bien contada esa película. No es una película, a lo mejor, que tenga una intención sesuda, ¿no?, que muchas veces le estamos pidiendo al cine que nos conmueva desde la épica. Y es una película que está muy bien contada y que cuenta eso que tú has dicho, ¿no? Es decir, cómo han hecho la... Fíjate qué duro, ¿no? O sea, la película tiene momentos duros, lo que pasa es que lo cuenta con una óptica con cierta higiene, ¿no? Sin hacer sangre, ¿no? Pero bueno, sí cuenta escenas que son duras, ¿no? Sobre todo lo que las familias, por ejemplo, cómo llevaban el peso de la tradición patriarcal, cómo se metían esas familias y cómo incluso las familias impedían que esas niñas pudieran ser futbolistas, las presiones en la calle, los calificativos, ¿no? Marimacho, en fin. Y está muy bien contada y es una película que yo creo... Yo esto no te lo voy a decir ahora, pero te lo diré después de Generama. Yo creo que aquí va a haber tres películas que van a gustar muchísimo. Tres. Y esta va a ser una de ellas. Esto sí te lo voy a adelantar. Esta va a ser una de ellas.
1: Y el título de la película es Solo querían jugar.
0: Eso. Pioneras, solo
1: Pioneras
0: querían jugar.
1: Solo querían jugar.
0: Sí.
1: La directora es Marta Díaz de López Díaz.
0: Sí.
1: Tiene nombre de rey y hambre.
0: Sí, sí. Uf. Sí, tiene una cosa...
1: Marta Díaz de López Díaz. Díaz. Esto es ya, vamos, esto sí. Es ya. Tiene caché. Bueno, y... También va a estar aquí la jefa de unidad de Observatorio de Igualdad de Televisión Española,
0: sí,
1: que es Beatriz Aparicio.
0: Sí.
1: Va a ser el miércoles 16, sesión matinal, dedicado a alumnos,
0: claro,
1: de los colegios.
0: Claro, decir una cosa que se me ha olvidado, porque estoy aquí muy relajada, pero Pioneras, claro, esta sección se hace en colaboración con el Observatorio de Igualdad del Ente Público de Radio y Televisión Española. Y bueno, pues cuando las negociaciones o en las conversaciones con las compañeras del observatorio, pues decidimos que iba a ser esta y por eso también viene Bea, por eso viene Beatriz.
1: Yo tengo una anécdota de eso que estamos hablando, porque cuando yo era más pequeñajo, me acuerdo que en mi pueblo se empezó con el fútbol femenino, empezaban las muchachas a jugar, mi hermana jugaba, se ponía de portera. Y se parecía que había alquilado un trocito, que no se movía de allí. Decía, tú has alquilado ese trozo. Y lo que hacían, bueno, lógicamente no sabían jugar. Entonces eran patosas, pero había una que no era patosa. Había una que jugaba también, que además jugaba con los niños, jugaba fútbol allí y nos pegaba unos pases y metía goles. Y la palabra era, mira la Marimacho,
0: claro.
1: La Marimacho. Pero la Marimacho jugaba fútbol de maravilla. ¿Cómo aprendió? No se sabe. Pero es que también tenía unos
0: hermanos...
1: Bueno,
0: talento.
1: Bueno, también, aparte,
0: y talento,
1: que jugaba,
0: claro,
1: con los hermanos. Entonces,
0: claro.
1: Pero y era curioso. Y me acuerdo de un partido, el día de la fiesta del pueblo, que jugaron las de mi pueblo, con otras de al lado, y estas es harto meter goles, las otras no sabían, y todo el mundo le ganamos por un montón de goles. Y era la Marimacho. Eso
0: es así.
1: Eso es lo que quedaba. Ya afortunadamente, pues ya no se les llama marimachos, ya son campeonas del mundo, de Europa y de muchas cosas más.
0: Sí, sí, sí.
1: El fútbol femenino ya tiene otro aspecto, no llega todavía, y no creo que llegue nunca al poder que tiene el fútbol masculino, porque lleva muchísimo tiempo, tiene muchos intereses.
0: Bueno, y que el poder en el fútbol masculino,
1: claro,
0: tiene
1: difícil.
0: Que ver con todo salvo con el fútbol masculino, sí. Pero bueno, la maldad la voy a dejar hasta aquí.
1: Bueno, no seas malo,
0: bueno,
1: no seas mala con nosotros.
0: La maldad la voy a dejar aquí, solamente hay que mirar esos palcos de la FIFA, vamos a dejarlo aquí, sí. A ver si me van a mandar
1: FIFA,
0: un burofax.
1: De la FIFA, de los FIFO.
0: y que, demás. En fin, vaya, bueno, vaya, vaya, pues, hombres.
1: Hablábamos de la sesión pionera y también este año, también hablando de Jacinto, Josefina.
0: Josefina.
1: Ha sido Jacinto Molina. Jacinto, el gran actor y monstruo de las películas de monstruos y de los hombres de los hombres de Polnazi, que era como se llamaba.
0: Maravilla.
1: Él. Josefina Molina es una película de 1981 y
0: Función de noche.
1: Habla de esa función,
0: bueno,
1: de noche.
0: Aquí,
1: de aquí
0: puedo
1: ya
0: estar.
1: Hemos hablado hace poco, precisamente cuando falleció.
0: Falleció.
1: Hablamos de esa película, de otras más, pero es de esa película hablamos.
0: Mira, de esta película a mí me apasiona hablar. Hace poco estuvimos, Generama se trasladó a la Feria del Libro de Cádiz, precisamente para una conversación, porque sabéis que Josefina Molina tenía esta cosa también tan azconiana, ¿no? Lo que pasa es que ella era cineasta, de cabalgar o caminar entre el ámbito literario y el ámbito cinematográfico. Ella adaptó a Buero Vallejo, y adaptaba incluso por encargo, ¿no? También películas. Y Josefina Molina, bueno, además del orgullo de homenajear a la mujer que te he mencionado antes, ¿no? La primera mujer, fue una mujer que en las primeras veces del cine lo ha hecho todo. Primera mujer en licenciarse en la Escuela de Dirección de Cine. Primera mujer en recibir el Premio Nacional de Cinematografía. Permitidme aquí que haga una aclaración, 2012. Es decir, la mujer en este país ha tenido que esperar hasta el año 2012 para que se nos reconozca un Premio Nacional de Cinematografía. Yo creo que aquí hay que revisarse Academia de Cine un poquito de algunas cosas, pero bueno, prosigamos. Socia fundadora de CIMA, y después fue para mí, para nosotras y nosotros, aquí hay muchos hombres detrás empujando, porque además esta sección la hacemos en colaboración con la Filmoteca de Andalucía, que viene su director, Pablo García Casado, y viene al coloquio Marta Jiménez, la periodista cordobesa, que es una de las mayores expertas en Josefina Molina. Función de noche es una película que la puedes ver desde la hora y te sigue pareciendo de una vanguardia impresionante. Lo que hace Josefina Molina al plantearle a un matrimonio de actores separado, divorciado, que los va a meter en un camerino.
1: Y que van a hablar entre ellos.
0: Y que van a hablar entre ellos sobre las miserias, sobre el amor que queda, sobre el oficio. Porque claro, no hay que olvidar que es un matrimonio de actores que se ha divorciado, ¿no? Y esa cosa técnica que hace, tan hermosa. De verdad, quien pueda, el público de Chiclana que nos escuche, si no habéis visto Función de Noche, y si no habéis visto Función de Noche en pantalla grande, porque la diferencia es total, no es lo mismo ver Función de Noche en una pantalla doméstica que en la pantalla grande, que se acerquen, porque es una experiencia transformadora. Pensar que esa mujer hizo en el tardofranquismo o en el periodo de transición esta película con los recursos técnicos que teníamos. Fíjate lo que es cuando alguien lleva el cine dentro, ¿no? Y piensa el cine. Lo que hace con los tiros de cámara, el planteamiento del guión. Insisto, a mí es una película que me emociona muchísimo porque creo que utiliza el lenguaje cinematográfico para poner el valor, el sentido del cine en cada tiempo que se habita, ¿no? En ese momento había que replantear el papel que las mujeres ocupábamos en los espacios domésticos, claro, porque todo el hincapié del cine de Josefina Molina era decirle a la sociedad española, oye, perdona, es que queremos salir a trabajar, es que queremos ser profesionales, es que además de madres, que está muy bien, y además de cuidar, podemos ser otras cosas y debemos ser otras cosas si queremos construir una sociedad democrática, ¿no? Que es lo que late en todo su cine, esa preocupación por replantear y reconstruir las representaciones culturales de las mujeres.
1: Es que además, cuando ves la película, primero, ¿cómo consiguió convencer a Daniel Dicenta y a Lola Herrera?
0: Sí.
1: Para que, porque Lola Herrera de su marido no ha hablado prácticamente nunca. Nunca ha hablado mal ni bien.
0: Bueno, también poco. Es una mujer que en tiempos como los actuales, donde la discreción y la prudencia están tan dañados, fue una mujer muy discreta, profundamente discreta en general.
1: Yo la he visto tres veces aquí en Chiclana actuando con Cinco Horas Pan Mario, otra también que era de baile con Juan Cuartero, y otra que vino ella también un monólogo. Y siempre ella muy muy educada.
0: Sí, muy prudente, muy discreta.
1: ¿Hablasteis,
0: ¿no?,
1: con ella por si podía venir, quería venir, o es muy muy difícil?
0: No, yo creo que ni se planteó, porque, yo no queríamos Es que claro, el homenaje a Josefina Molina.
1: Sí, y si traes a ella ya...
0: Sí, ya los homenajes se confunden. Sí. Entonces, muy importante, ya te digo, estuvo sobre la mesa, ¿no? Uh-huh. Era muy importante que además un territorio como el nuestro, ¿no?, le rindiera el homenaje a la cineasta andaluza que ha sido pionera, es que ha sido la que nos abrió el camino a todas. Uh-huh. Y no estuvo sobre la mesa. Sí, sobre lo que preguntas, yo creo que aquí en el coloquio, Marta Jiménez sabe de esto. Sí, porque Marta lleva muchísimo tiempo escribiendo sobre ella, la conoció, tuvo la suerte, la fortuna de trabajar con ella, y entonces muchas de las claves de esa película las tiene Marta adentro y nos lo contará.
1: Es que cuando tú ves esa película, función de noche, repetimos, función de noche, sí, función de noche, que hay que verla de noche, de día, de tarde, cuando sea,
0: sí,
1: lo difícil es llegar a convencer a estas dos personas y que ellos cuenten.
0: Bueno, y lo
1: su
0: que
1: relación,
0: hacen, claro, lo que hacen, que es increíble.
1: Que son dos pedazos de actores. Es que...
0: Es representar... Claro, tú llegas a un momento que tú dices, ¿realmente ellos están actuando? Porque, claro, lo fascinante de esa
1: algo
0: película...
1: Algo de actuación tendrá, lógicamente.
0: Sí, porque el actor nunca se quita la piel, o la actriz nunca se quita la piel de actor o de actriz, ¿no? Pero la película es tan fina, en lo simbólico, que tú llegas, hay un momento en el que no sabes si realmente ellos están interpretando. Es decir, hay momentos de la película en el que tú dices, no, ellos están hablando de ellos. Y de, no están interpretando, ellos están hablando de los dolores, de los incendios que todavía quedan después de un divorcio, de una separación. Y es fascinante, ¿no? O sea, es lo que hace, es una película de verdad, de una vanguardia. Pensar que, o sea, tantos años después puedes mirar esa peli y salir sorprendida, tú dices, qué maravilla, qué lista, qué mujer tan lista. Y, por cierto, Josefina Molina también dirigió teatro.
1: También.
0: O sea, que fue una mujer que...
1: Hizo todo, televisión también.
0: Sí, bueno, fue fundamental, ¿no? La época de Pilar Miró, creo que de hecho coincidieron, ¿no?
1: Sí.
0: Me parece, estoy tirando de memoria, pero
1: sí,
0: en la
1: sí,
0: época...
1: Son las dos que abrieron camino,
0: ¿sí?
1: Después ya han venido otras muchas. Bueno,
0: sí,
1: antes de ellas también hubo otras personas.
0: Cecilia Bartolomé, yo siempre la reivindico,
1: claro,
0: mucho.
1: Pero era una
0: Cecilia...
1: época en la que tenía poco que... Poco que
0: imagino,
1: hacer, desgraciadamente.
0: Sí.
1: Ahora ya está ahí, cada vez son más las directoras.
0: Sí, sí, sí.
1: Aquí traéis muchas directoras, como es lógico.
0: Sí, sí, sí.
1: En fin, bueno, pues dentro de las pioneras vamos a ir una canción muy bonita de otra pionera que también se va a hablar de ella.

0: Pues esta maravilla es la Niña de la Puebla.
1: Qué emocionante.
0: La Niña de la Puebla. Y aquí hay una cosa también muy bonita, porque en esa pionera, aquí va a venir la directora de esa película y también sale otra gran actriz maravillosa, Adelfa Soto. Habrá gente que
1: Calvo.
0: No sepa... Calvo. Que no sepa... Perdón, Adelfa Soto. Adelfa Calvo. Adelfa Calvo. Quien no sepa quién es, seguramente si tú piensas en una serie que tuvo muchísimo éxito en televisión, que era El secreto de Puente Viejo, ella estaba ahí. Y es para comérsela. Hay otras series más, pero en esa es para comérsela 23 veces y no hartarte nunca. Y ella habla un poquito de su abuela.
1: ¿De su abuela?
0: Su abuela.
1: Mira, antes te decía que esta cosa de todas las Andalucías, ¿no? Esto se puede comprender muy bien en este documental de Remedios Malvares, ¿no? Que es de Huelva, y Adelfa es de Málaga. Entonces, yo estoy...
0: No, es Málaga, todo sale de Málaga.
1: Bueno, ¿qué quieres que hagamos?
0: Solo falta que traiga si Antoñito que... Bandera y a Manolo Bandera.
1: Bueno, Antonio tiene mucha preocupación en Málaga. Adelfa, bueno, llevaba mucho tiempo con este proyecto en la cabeza. Yo recuerdo una vez que nos encontramos en la calle y me dijo si nos tomábamos un café, que tenía algo que comentar. Te hablo de años, ¿eh? O sea, ella tenía esa perseverancia de que se hiciera un trabajo audiovisual con su abuela y para mí no ha podido ser mejor cineasta que Remedios Malvares, que, bueno, yo... Es otra cineasta con la que también he trabajado, gracias a Pico Reja, que es un documental que yo recomiendo ver para comprender los territorios históricos, ¿no? Para comprender esa Sevilla, esas dos Sevillas que se hablan en el documental, para entender, bueno, por qué tenemos las dificultades históricas que nos hemos encontrado en esta tierra respecto a otros territorios y para comprender también que tenemos que restituir a las familias de las personas que fueron asesinadas durante el régimen franquista, ¿no? Un documental muy especial. Y yo cuando me enteré que era Remedios, ¿no? Yo dije que no puede ser mejor persona. Y es muy especial para Generama, es muy, muy, muy especial, de verdad, proyectar este documental. Porque además este año, y además de manera instintiva, yo creo mucho en esa manera de trabajar. O sea, yo soy una persona muy racional, ¿no? Soy una persona que valoro mucho el pensamiento, las ideas. No me gusta tomar decisiones de manera precipitada. Creo que hay que tener un propósito en la vida, ¿no? Eso te da como un abrigo. Pero esta programación, además de ser meditada, pensada, consensuada, el instinto ha sido clave. Y de hecho, por ejemplo, Llueve sobre Babel, ¿no? Que nos hemos encontrado... Con esa sorpresa durante estos días, es la película que va a representar a Colombia en los Oscars, ¿no? O sea, entonces te vas encontrando cosas muy importantes dentro de la programación de este año. Y te decía que eso del instinto, que eso es lo que quería decir, que me he ido hacia Colombia. La memoria nos ha salido al final un generama en el que vamos a poder hablar sobre los cuidados desde diferentes generaciones, ¿no? Generaciones más jóvenes que entienden los cuidados desde otro prisma, generaciones de largo recorrido. Vamos a hablar también de la memoria. ¿Qué hacemos con la memoria? Porque este país tiene un problema con la memoria. Parece que hablar de memoria tienes que rápidamente situarte o ser equidistante. No, la memoria de un país, el patrimonio de la memoria está para pensarlo. Y nos ayuda a comprender lo que somos, ¿no? Que eso es muy importante. Tenemos que hablar, conversar con la memoria para saber quiénes somos ahora, ¿no? Incluso quién es la sociedad del mañana, cómo vamos a ser. Entonces vamos a tener, fíjate, Josefina Molina, que está por ahí, las pioneras, esta Niña de la Puebla. Entonces está el homenaje a Concha Barquero, lamentablemente una cineasta que falleció jovencísima por un... cáncer maldito y vamos a proyectar Caja de Resistencia, que es el documental que su marido, su compañero de vida y de profesión y ella han elaborado a partir de el Fernando Ruiz de Vergara, es decir, ese documental sobre el Rocío que fue censurado en nuestro país durante la transición. Es decir, el cine andaluz sufre censura en un momento donde estábamos supuestamente en democracia.
0: Y con una apertura concreta, ¿verdad?
1: Efectivamente, es decir, de hecho ellos como profesores de universidad en un proceso de investigación van a la filmoteca y se encuentran los recortes, ¿no?, del Rocío, que es el documental que es censurado, ¿no? Que, por cierto, Fernando Ruiz de Vergara nunca más volvió a hacer cine. Su mujer, la productora, sí siguió haciendo cine, ¿no?, como faceta de productora, pero él no. Entonces, de repente nos ha quedado un cuadro en torno a la memoria tan plural, tan diverso, tan abierto, que espero que sirva también para que Chiclana se convierta en ese espacio de convivencia y de reflexión. Esto yo lo voy a decir mucho. Chiclana tiene que convertirse en una esa mano tendida a las ideas. ¿Por qué no pensar el cine que tenemos, el cine que hemos tenido desde Chiclana?
0: Bueno, pues ahora vamos a hablar de otro señor, que porque aunque sea normalmente la mujer es la protagonista, pues ahora vamos a tener también, vamos a hablar de un señor que ha estado aquí en Chiclana hasta hace, bueno, sigue viniendo a Chiclana hasta hace poquito, que se llama Juan José Telle, que le vais a hacer un homenaje.
1: Bueno, qué. Juanjo es amigo, es un tipo al que yo conozco de su vida anterior a Chiclana, es decir, como, claro, yo lo conocí, ya, bueno, lo conocía como poeta, lo conocía que más, digamos, estrechamente hemos trabajado juntos cuando era director del Centro Andaluz de las Letras, ¿no? Para mí ha sido el mejor director que ha tenido junto con Julio Neira, ¿no? O sea, el CAL, nuestro Centro Andaluz de las Letras. Julio Neira le dio una cosa transformadora y Julio le dio una creatividad y una imaginación a la programación que después no se mantuvo, ¿no? Y Juanjo, yo es un tipo al que tengo mucho afecto, ¿no? El otro día, pues hablando con él por WhatsApp y por las entrevistas que me hicieron también porque me preguntaron por el homenaje a él, el reconocimiento a él, obviamente teníamos que reconocerle ahora que ya pues se jubila. Ahora ya que va a conocer una vida, esperemos, más amable, pues teníamos que primero darle las gracias por el apoyo a Generama y después también reconocerle todo su trabajo en favor de una cultura plural, diversa, inclusiva, y después que es muy buen hombre, es que es un buen hombre. Y el mundo, en nuestro mundo, en el mundo del cine hecho por mujeres, el mundo de los afectos es muy importante. Te voy a hacer una aclaración o una puntualización que has dicho de los hombres. En esta programación los hombres son muy importantes y es una cuestión que yo he peleado. No podemos cambiar la mirada de la sociedad sin contar con los hombres que estáis en las labores feministas.
0: Bien, bien, bien.
1: Por
0: bien.
1: Eso, esta Hola. Jornada inaugural viene el director del Festival de Cine de Málaga.
0: De Málaga.
1: Bien. Viene a abrazarnos y contamos con su apoyo. Al día siguiente viene el director del Festival de Sevilla, Manuel Cristóbal. Juan Antonio Vigar, Manuel Cristóbal. Viene Pablo García Casado de la Filmoteca de Andalucía. Viene Juanjo Téllez. Y os aseguro que van a venir muchos más compañeros a abrazar Chiclana y Generama para demostrar que el feminismo es cuestión de nosotras y de vosotros. Para mí es fundamental.
0: Pues ha quedado muy bonito, todo está quedado fenómeno. Bueno, pues la inauguración. La gala inaugural va a estar una tal Pedrita Parker.
1: Ay, ay, ay, ay, ay. Por favor.
0: Háblame de Pedrita Parker.
1: Bueno, es que Pedrita es ilustradora. Pedrita, yo la conocí, como casi todo el mundo, la hemos conocido en su faceta de ilustradora, pero nosotras somos amigas, ¿no? Entonces, cuando tú... las personas somos maravillosas, ¿no? Y nos quieren hacer creer que las personas somos todos iguales, sin mentira. Entonces, cuando yo quedo con Pedrita para tomarme una cerveza y hablar de nuestros hijos, ella tiene un hijo... Yo tengo una niña y entonces hablamos de nuestros hijos y tal, de los trabajos. Entonces ella es la persona posiblemente más divertida que yo conozco. O sea, yo lo que me río con esa mujer. Entonces un día, recuerdo dónde estábamos. Estábamos en una plaza con un parque infantil porque estábamos con su niño y su marido. Y entonces yo le digo, ¿tú por qué no haces teatro? ¿Un monólogo? Me dice, ay tía, sí, es verdad. Le digo, tú tienes que hacer algo, Pedrita. Digo, esto no, digo, esto la gente tiene que, digo, esto la gente tiene que verlo, es decir, la gente tiene que reírse como me río yo contigo. Entonces, primero le encargué un monólogo muy divertido y muy loco, y después ella se fue animando en esto de hacer monólogos, ¿no? Muy lentamente, porque ella tiene una carga laboral, en fin, ella tiene una empresa desde un pueblecito de la provincia de Málaga. Lo siento que Málaga esté tan presente, pero bueno, digamos un pueblecito de Andalucía, y ya está, ¿no? Pueblecito de Andalucía, ya la cosa se pone Málaga. Menos...
0: Qué hartura de Málaga, ¿eh?
1: Pero bueno, también debo decir que es que nos están ayudando mucho porque los dineros no llegan, entonces los amigos y las amigas nos ayudan, claro. Y vienen para ayudar. A los amigos están cuando tú le dices auxilio, ayúdame porque no llego.
0: Y vas y sacamos.
1: Entonces Pedrita dice, voy para Chiclana. Y entonces no sé si visteis ese vídeo tan divertido en redes en el que ella decía que se venía para Chiclana. Y yo solo digo que ese guión, eso va a ser insuperable, insuperable.
0: Bueno, también después, aparte de esto, bueno, la película que va a inaugurar es Yo no moriré de amor, de Marta Matute.
1: Peliculón.
0: Y que también el Festival de Cine de Málaga se llevó la Biznaga de Plata, ¿no?
1: La jornada inaugural, como te he dicho antes, viene auspiciada o se realiza bajo el paraguas de Bajo el Abrazo del Festival de Málaga. Cuando nos sentamos a conversar con Juan Antonio Vigar, pues teníamos claro que tenía que ser Yo no moriré de amor, ¿no? Y porque, bueno, es la película que se ha llevado la Biznaga y es un peliculón. Yo la vi allí y es lo que ha hecho Marta Matute, una cineasta tan joven. Contar el mundo de los cuidados desde la es que no quiero contar nada porque quiero que la gente salga, ahí sí que van a salir la gente transformada. Lo que cuenta desde cómo alguien tan joven en el ámbito de la enfermedad, de los cuidados. Y fíjate, hay un diálogo natural precioso. Entre la película de cierre, de clausura, que es Después de King, de Ángeles González Sinde. Tenemos una cineasta
0: que
1: muy joven.
0: Que también va a estar presente.
1: Efectivamente. Ángeles viene y tenemos una cineasta de larguísimo recorrido, ¿no? Es decir, una ministra de Cultura, imagínate. Y es el mundo de los cuidados, pero cuando ya la vida, cuando ya el cuidado no debería estar tan presente, porque la vida está ya en otro sitio, ¿no? Que es cuando nos jubilamos, cuando aparentemente... Entonces, muy interesante... Esa basculación que Generama va a plantear al público, es decir, la gente joven que se tiene que responsabilizar porque, bueno, la enfermedad aparece en la familia, ¿no? Y, bueno, pues lo que se encuentra es ese matrimonio ya de tercera edad, ¿no? O casi tercera edad, o adentrándose en la tercera edad, que ya no le corresponden ciertos cuidados, pero que por cuestiones X, pues se encuentran con unos cuidados y una responsabilidad. Entonces hay un diálogo muy importante... sobre con dos ópticas generacionales muy potentes, sí.
0: Bueno, pues yo creo que la explicación ha ido muy bien. Bueno, la presentación, las presentadoras de esa clausura van a ser Montse Torrent, del Puerto Santa María, que aquí ha venido muchas veces a actuar y que la hemos visto muchas veces, y Andrea Ganfornina, que apellido más bonito.
1: Sí, es muy bonito, es sonoro. Sí.
0: Qué bonito, ¿eh? Qué bien.
1: Sí.
0: Y bueno... Decir que las actividades se van a celebrar en el Museo del Vino y la Sal, o en el Centro del Vino y la Sal, que allí se van a presentar todos los cortos, principalmente extranjeros, nacionales, de todo tipo, y también de ficción, de no ficción, y en el Teatro Moderno. Y que todas las
1: actividades
0: son gratuitas.
1: Entrada libre hasta completar aforo.
0: Hay que ir a sacar las entradas rapidito, cuando llegues, si no tienes, no entra. En fin, pues darle las gracias porque hemos llegado ya al final. Juan siempre me da la mala suerte que me pone otra vez aquí.
1: Él te trae la mala noticia.
0: Sí, me da mucha alegría cuando escucho el Anino Rota en Amarcor y ahora cuando me lo pone otra vez para despedirme me cabreo mucho. Pues muchísimas gracias.
1: Muchísimas gracias,
0: Cristina,
1: por la ayuda.
0: Ha sido una maravilla el hablar contigo. Y nada, el año que viene pues repetiremos de nuevo.
1: Más.
0: Y ya tendremos más cosas de que hablar.
1: Eso.
0: Pues nada, como siempre, Juan Ureva a los controles, que ha estado monstruoso. Otro teclado, y Paco López, que estaba encantado como siempre. Ya sabéis que cada semana, a través de la banda local de Andalucía, lo podéis oír, y en los podcasts, en iVoox, Cine del Paraíso 2.0, los nuevos y los antiguos, que hay 700 por lo menos en Cine del Paraíso. Así que nada, tenemos que llegar al número uno. Tenemos que estar por lo menos entre los 100 más importantes podcasts del mundo de la revista Forbes.
1: Que lo hay.
0: También lo hay.
1: Que lo hay de los podcasts.
0: Tenemos que llegar a los podcasts. Tenemos que llegar a número 100. Pues nada, hasta la semana que viene. Adiós.

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La mar en medio y tierra se dejado de cuanto bien, cuidado yo tenía, y yéndome alejando cada día, gentes, costumbres, lenguas he pasado. Ya de volver estoy desconfiado, pienso remedios en mi fantasía, y el que más cierto espero es aquel día, que acabará la vida y el cuidado. Garcilaso de la Vega, comenzamos.

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2: Hoy viajamos en el tiempo hasta una de las épocas más brillantes de la historia de España, el Siglo de Oro. Aunque su nombre puede hacernos pensar en 100 años exactos, en realidad se extendió desde finales del siglo XV hasta el siglo XVII.
3: Así es, Carmen, fue una época de extraordinaria creatividad en la literatura, el teatro y la pintura. Surgieron grandes figuras como Miguel de Cervantes, creador de Don Quijote de la Mancha, Lope de Vega, que revolucionó el teatro, y Diego Velázquez, uno de los pintores más admirados de la historia.
2: El Siglo de Oro fue una época de gran riqueza cultural en España. Del mismo modo, las rumbas que escucharemos hoy representan una auténtica edad de oro de la música popular española. Sus letras cuentan historias de amor, amistad, viajes, fiestas y costumbres, reflejando la vida y los sentimientos del pueblo, al igual que hicieron los grandes autores de nuestra tradición literaria.
3: Canciones como Caramba Carambita de los Marismeños, ¿Qué quieres que tenga? De los Hermanos Reyes o Mi Amigo de Bambino forman parte de un patrimonio musical que sigue vivo en la memoria colectiva. Son composiciones que, como las obras del Siglo de Oro, han sabido resistir al paso del tiempo y continúan emocionando a nuevas generaciones. Mi nombre es Ángela Torres.
2: Y el mío, Carmen Larios. Sin más dilación, bienvenidos a este programa dedicado a las rumbas de oro.

Dijiste que me querías a la orilla del mar. De pronto vino una ola y no me quisiste ya. Con estos versos arranca nuestra primera audición de este especial Rumbas de Oro. Caramba Carambita es una popular rumba interpretada por el grupo nubense Los Marismeños, compuesta por Rafael de León, Manuel Clavero y Paco de Lucía, publicada en 1973 por el sello Hispavox. La canción destaca por sus cuidados arreglos musicales bajo la dirección de Felipe Campuzano y por el trabajo a la guitarra de Paco de Lucía. El enorme éxito de este tema marcó una etapa de renovación para la música tradicional de Huelva. Los Marismeños fueron pioneros en incorporar el bajo y otros instrumentos de acompañamiento a sus sevillanas y rumbas, aportando una sonoridad novedosa que contribuyó a definir su estilo. En la guitarra de Caramba Carambita pueden apreciarse motivos rítmicos que evocan a otro de los grandes éxitos de Paco de Lucía, Entre dos aguas. La historia de los Marismeños comienza en 1965, cuando Emilio Losada, Antonio Vázquez, Antonio Herrero y Manuel Millán deciden unir sus voces y su talento. Dos años más tarde, en 1967, se incorpora Juan Alejandre, conocido como Juanini, para la grabación del primer disco del grupo. A lo largo de su trayectoria grabaron numerosos sencillos y álbumes, cosechando grandes éxitos como Agua de Coco, Maruja Limón y, por supuesto, este inolvidable Caramba Carambita. Les invitamos ahora a disfrutar de Caramba Carambita, en la voz y el estilo inconfundible de los Marismeños.

Los siguientes minutos de nuestro programa especial, que hemos llamado Rumbas de Oro, los ocupará una voz femenina que ha sido sin duda alguna de las artistas más grandes de España. Nos quedaremos con la voz que suena de fondo y ya todos habrán reconocido, Rocío Jurado. Los principios de esta gran artista nacida en Chipiona fueron en el mundo del flamenco y de la copla, aunque como todos conocen después con el paso de los años se dedicó a la canción ligera y romántica, sobre todo desde el momento en el que toma contacto con el creador Manuel Alejandro, que le desarrolló una obra formidable. A pesar de ello, Rocío Jurado siempre hacía un guiño a sus orígenes y a cada cierto tiempo retomaba la copla y el flamenco con discos maravillosos repletos de sentido y sabiduría que los buenos y cabales aficionados siempre agradecieron por la enorme calidad de sus interpretaciones. Para este programa especial hemos rebuscado en su amplia discografía y encontrado una rumba farruca, creación de los maestros Ochaíta y Solano, que Rocío Jurado llegó a grabar en el lejano año de 1967 para el sello Columbia y que lleva por título Oliva el pan panadera, la joven voz de Rocío Jurado.

Cuando hablamos de los hermanos Reyes solemos pensar inmediatamente en las sevillanas, y no es casualidad. El dúo de Castilleja de la Cuesta, formado por Diego y Miguel de los Reyes, fue pionero del género desde finales de los años 50, convirtiéndose en una referencia absoluta de la música andaluza. Sin embargo, algunas de sus grabaciones muestran cómo las fronteras entre sevillanas y rumba eran mucho más flexibles de lo que solemos imaginar. Un buen ejemplo lo encontramos en el disco Sevilla, Triana y La Feria, publicado en 1974. El álbum es una auténtica fotografía sonora de la Sevilla festiva de la época. La feria, los barrios populares, el ambiente rociero y la celebración colectiva. Dentro de ese repertorio aparece ¿Qué quieres que tenga?, una canción que, aunque nace del universo sevillanero de los hermanos Reyes, posee una frescura rítmica y carácter popular que la acerca claramente al lenguaje de la rumba andaluza. Por eso, aunque los hermanos Reyes no fueron un grupo de rumba en el sentido estricto, ¿Qué quieres que tenga? Demuestra que sevillanas y rumba compartían un mismo ecosistema cultural. En la Andalucía de los años 70, ambas convivían en ferias, casetas y reuniones familiares, alimentándose mutuamente. Escuchar esta canción hoy es entender cómo la rumba y la sevillana caminan muchas veces de la mano, hasta el punto de que para muchos oyentes la diferencia entre una y otra quedaba en un segundo plano frente a algo más importante: las ganas de cantar, bailar y celebrar.

Queridos oyentes, con la llegada del verano, las ganas de juerga van en aumento. Y qué mejor que celebrar entre amigos y rumba. Soy Sofía García y hoy les traigo el compás perfecto para iniciar cualquier rumba veraniega. Se trata de Los Gitanos de Castilla, de Argentina Coral, un tema que se posiciona como la canción favorita del EP lanzado por la conocida discográfica Discos Belter. Fue lanzada en 1963, en un vinilo de 7 pulgadas y un total de 4 canciones. La canción está formada por el emblemático trío de Ochaíta, Valerio y Solano, uno de los tríos de compositores más importantes de la época, hasta tal punto de ser los responsables de éxitos de Manolo Escobar. La interpretación la pone la leonense Argentina Coral, conocida rumbera que nos dejó en 2023. Su nombre fue una de las puntas de lanza de la discográfica de los años 60, gracias a su potente voz. No les entretengo más, bailen con nosotros Los Gitanos de Castilla, de Argentina Coral.

Y seguimos disfrutando de música maravillosa aquí en La Senda del Viento. Soy María Solano y hoy os traigo una obra inolvidable para la historia de la rumba española. En esta parte del recorrido musical nos detenemos en una voz muy especial del cante y la canción española, Pepa de Utrera. La canción que escuchamos es Viajera, grabada para el sello Hispavox, una composición de Francisco del Val y Morcillo, que cuenta además con un acompañamiento de un auténtico lujo con guitarras de Juan Habichuela y Vicente Escudero. En esta canción, Pepa de Utrera despliega ese estilo tan característico suyo, donde la raíz flamenca se mezcla con una interpretación más melódica y narrativa, dando forma a la figura de una mujer fuerte, libre y marcada por el camino, por el viaje y por la experiencia vital. Viajera se convierte así en algo más que una canción, es casi un retrato emocional de esa España que canta al desplazamiento, a la memoria y al destino. Una pieza perfecta para seguir en este viaje musical, mirando donde cada canción es también una historia que se mueve entre la copla, el flamenco y la emoción.

Miguel Vargas Jiménez, más conocido como Bambino, fue una de las figuras más singulares del flamenco y la rumba en España. Nacido en Utrera, mi tierra, creció rodeado de arte y desde muy joven desarrolló un estilo propio, marcado por la emoción, el desgarro y una forma de interpretar que rompía con lo establecido. Sobre el escenario era puro instinto, un artista visceral que transformaba cada canción en una experiencia. El gran salvaje no podía faltar en este especial. Su relación con la rumba fue clave para entender su legado. No se limitó nunca a seguir los cánones del flamenco más ortodoxo, sino que incorporó influencias de otros muchos géneros, creando una forma de cantar única. Esa mezcla, sumada a su capacidad para transmitir el dolor y la pasión, lo convirtió en un referente para generaciones posteriores. Entre sus temas más emblemáticos se encuentra Mi Amigo, una canción compuesta por Rafael de León y Juan Solano en 1971, que supuso un gesto de enorme valentía para su tiempo. Bambino fue el primer hombre en interpretar abiertamente una canción dirigida a otro hombre, rompiendo barreras en una sociedad marcada por el silencio y los prejuicios. Con su voz rota y cargada de verdad, convirtió este tema en un himno adelantado a su época. La interpretación de Mi Amigo refleja perfectamente su universo artístico. Letras profundas, emoción contenida y una entrega absoluta. Bambino no solo cantaba, esa forma de bambinizar las canciones es lo que le dio un lugar único dentro de la música española. Hoy, en este especial dedicado a las rumbas de oro, recuperamos la voz de un artista irrepetible. Escuchamos a Bambino con Mi Amigo, que no solo habla de amor, sino también de valentía, de verdad y de una forma de sentir que sigue estremeciendo décadas después.

Continuamos con este especial. Soy Carmen Larios y hoy recuperamos una pequeña joya de la rumba catalana de los años 60. Se trata de Mi Catapum, una canción publicada en 1967 que nos transporta a una época en la que este género comenzaba a conquistar las calles, las fiestas y las emisoras de radio con su mezcla inconfundible de ritmo, alegría y sabor mediterráneo. Su intérprete fue Josep María Valentí Guerra, más conocido como Chacho, uno de los grandes pioneros de la rumba catalana. Nacido en Barcelona, destacó por incorporar el piano a un estilo dominado hasta entonces por las guitarras, aportando una personalidad propia y una elegancia musical que lo distinguieron dentro del movimiento rumbero. Aunque su nombre no alcanzó la misma fama que otros artistas de su generación, Chacho desempeñó un papel fundamental en la consolidación de la rumba catalana. Además, Mi Catapum fue compuesta por Jordi Doncos y distribuida por el sello Emi Regal. A continuación les dejamos con Mi Catapum, una canción breve, alegre y contagiosa que conserva intacta las frescuras de aquellos primeros años de la rumba catalana. Suban el volumen y déjense llevar por el ritmo de Chacho, de una música que sigue invitando a sonreír casi 6 décadas después. Que la disfruten.

Continuamos nuestro recorrido por la senda de la rumba con uno de esos temas que han quedado grabados en la memoria popular. Es el turno de Dame Veneno. Los Chunguitos grabaron Dame Veneno en 1976 para el sello Emi Regal, que se convirtió en el tema más emblemático de su carrera. Los hermanos Juan, Enrique y José Salazar se reunieron en 1973 para formar el grupo, creciendo en un entorno donde el flamenco y la rumba formaban parte de su día a día. Los Chunguitos, con su sonido auténtico, consolidaron su carrera en los años 80 con trabajos como Ladrón de Amores y Vagando por ahí. El grupo logró captar la esencia de una España en plena transición, emocionando a diversos públicos con su autenticidad y carisma. Dame Veneno es una rumba de desamor extremo, construida sobre una metáfora del cante popular, en la que el protagonista expresa un sentimiento llevado al límite. El tema se convirtió en uno de los grandes himnos de la rumba española de los años 70 y en el mayor éxito de Los Chunguitos. Ahora disfruten con Dame Veneno, de la mano de Los Chunguitos.

Y continuamos en Rumbas de Oro con un artista imprescindible de la canción andaluza, Gracia Montes. La creación que escuchamos ahora es Soy una feria, grabada para Columbia con letra y música de dos autores fundamentales de nuestra música popular, León y Solano. Me estás constantemente avasallando. Gracia Montes supo aportar un estilo propio a la copla tradicional y al cante flamenco, alejándose de los excesos dramáticos para ofrecer una interpretación más cercana, elegante y personal. Gracias a ello se convirtió en una de las voces más reconocibles y queridas de la canción española durante las décadas de los 60 y 70. En Soy una feria, la cantante utiliza color, alegría y vitalidad para construir un relato de mujer fuerte y optimista llena de vida. Una canción que refleja perfectamente ese carácter popular y festivo que también supo transmitir Gracia a lo largo de toda su carrera. Escuchamos, por tanto, una de las grandes voces de la música andaluza con una canción que sigue conservando toda su frescura más de medio siglo después. A mí personalmente me encanta, no se la pueden perder.

Los Romeros de la Puebla son uno de los grupos más emblemáticos del cante y del universo rociero, por supuesto. Nacidos en la Puebla del Río a finales de los 60, han mantenido una trayectoria única, siendo considerados referentes absolutos del género y espejo para generaciones posteriores. Con más de 4 décadas de carrera y una producción constante, su música ha estado siempre ligada al camino del rocío, a la tradición y a las historias cotidianas del pueblo andaluz. Su estilo cercano y narrativo los ha convertido en cronistas del sentir popular. Deja ese muchacho, publicada en 1973 dentro del disco Canciones y Rumbas, es una de las canciones que retratan la vida desde lo sencillo. La letra plantea un consejo amoroso, advirtiendo a una joven sobre un amor que solo le traerá pena, con ese tono directo y reconocible de Los Romeros de la Puebla. Hoy en este especial recuperamos esa esencia de las canciones más auténticas. Escuchamos a Los Romeros de la Puebla con Deja ese muchacho.

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2: Seguimos y continuamos, y lo hacemos con un grupo de los que no defraudan. Les hablo de Los del Río y la rumba gitana marinera. Esta canción estuvo incluida en un EP que publicaron a finales de los años 60, cuando los jóvenes nazarenos comenzaban su andadura musical. El disco, que incluía cuatro canciones: Por una mujer, Un desengaño, Mi novia y Gitana marinera. La dupla de Ignacio Román y Francisco García Tejero fueron el cóctel perfecto para lanzar éxito tras éxito en aquellos años, componiendo para Pantoja o Rocío Jurado. Además, en este tema destaca la presencia de guitarra de la mano de nombres como Aquilino Duque o Félix Dutrera.
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2: Esta rumba gozó de tanto éxito que tuvo varias versiones, como La Flor de Córdoba en 1968, mismo año en la que la lanzaron Los del Río. Ahora sean ustedes quienes gocen de esta joya, Gitana marinera.

0: tras estas audiciones y, como siempre, Carmen nos trae su agenda para hablarnos de los eventos que tienen lugar en las próximas semanas. Te escuchamos, Carmen.
1: Bienvenidos una semana más a esta agenda, donde el flamenco tiene lugar y fecha para los más apasionados. Empezamos en Córdoba, y es que los días 20 y 21 de junio, la ciudad celebra la 17ª edición de la Noche Blanca del Flamenco, el mayor evento urbano dedicado a este arte. Dos jornadas de conciertos gratuitos en espacios emblemáticos, como el Patio de los Naranjos y los Jardines del Azahar, con homenajes a figuras como Fosforito y actuaciones de artistas como Manuel Lombo y María Toledo. Pasamos a Sevilla, donde el 20 de junio la actividad flamenca se multiplica. En Aznalcóllar, dentro del Círculo Andaluz de Peñas, actuará el cantaor El Potito, apadrinado en sus inicios por Paco de Lucía, en un recital con entrada gratuita hasta completar aforo. Y en Granada, ese mismo día, el Festival Flamenco Romi 2.0 propone un encuentro con el aroma de las cuevas del Sacromonte, con especial protagonismo para el baile de Alba Heredia. También el 20 de junio se celebra en Alaurín de la Torre una nueva edición del Festival Flamenco Torre del Cante, uno de los encuentros más antiguos e importantes de la provincia de Málaga, mientras que en Jerez de la Frontera acoge el acto conmemorativo por los 50 años de Camelamo Náquerar. La agenda continúa el 25 de junio con los tradicionales Jueves Flamencos de Cajasol y el 19 Festival Manolito de María en Alcalá de Guadaira, una cita dedicada a las raíces del cante de la provincia de Sevilla. Por otro lado, el 26 de junio, Jerez volverá a ser protagonista con la gran fiesta de Curro Carrasco. El guitarrista y cofundador de Navajita Platea presentará su nuevo disco, Sarmiento, en los claustros del Santo Domingo, acompañado por artistas invitados como Lela Soto y Diego Carrasco. Y para quienes buscan disfrutar del flamenco junto al mar, el 26 de junio llega a Nerja el Flamenco Beach Fest, una propuesta al aire libre que une el ritmo de la costa con actuaciones de cante y baile en vivo. Además, durante todo el mes continúa la programación diaria del Tablao Flamenco La Alborea, en Granada, con espectáculos de cante, guitarra y baile. Y dentro de poco, Utrera vuelve a reunir tradición y flamenco con el Potaje Gitano, celebrando su edición número 70 el sábado 27 de junio en el patio del Colegio Salesiano. Como han podido oír, esta agenda se ha convertido en un recorrido por escenarios, festivales y encuentros donde el arte hondo vuelve a ser protagonista. Porque en la senda del viento sabemos que el flamenco es mucho más que música. Es memoria compartida, emoción que se hace voz. Es el pulso de una cultura que sigue viva en cada cante, en cada toque y en cada baile. Hasta aquí la agenda de la semana. Soy Carmen Larios y nos escuchamos en el próximo programa con más citas que hacen de Andalucía un escenario abierto. Que no se apague el duende.

0: Muchas gracias, Carmen. Con tu agenda damos por finalizado este especial de Rumbas de Oro. Muchas gracias a nuestros oyentes por escucharnos y por acompañarnos en este programa.
1: Así es, y para no perderse nada, no olviden sintonizarnos cada sábado y domingo a las 4 de la tarde aquí en Frontera Radio, así como también en la MRTV todos los lunes de 3 a 4 de la tarde.
0: Agradecemos a este grandísimo equipo, Laura Morón, Marta Alcalá, María Solano, Sofía García, José María López, Pablo Domínguez y Alba Cruz, todo bajo la dirección técnica y coordinación de José Luis Fernández. Mi nombre es Ángela Torres.
1: Y el mío, Carmen Larios. La próxima semana volveremos a encontrarnos aquí, en la Senda del Viento, para seguir descubriendo historias, canciones y arte que nos une, con un especial de fusión. Como siempre, aquí en el Aula 2 de la Facultad de Comunicación de Sevilla. Gracias a todos los colaboradores que habéis formado parte de esta maravillosa senda. ¡Adiós!

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Hola, ¿qué tal? ¿Cómo estás? Te recuerdo que continúas en la sintonía de tu emisora municipal o comunitaria y que vamos a comenzar una nueva edición de 20 años en la vida de un comprador de discos. Como ya sabes, 20 años en la vida de un comprador de discos es un programa musical de la onda local de Andalucía que vamos a realizar para ti, Pedro Blanco en la parte técnica y Manolo Álvarez encantado como siempre aquí al micrófono. Nuestra edición de hoy comienza con música de 1967, la que nos traen los Hollies y este en un carrusel.

Ahí estaban los Hollies y ese On a Carousel, en un carrusel, su primer single del año 1967, número 4 en Gran Bretaña, 18 de marzo, y número 11 en los Estados Unidos. Con ese tema hemos comenzado la segunda y última de las ediciones dedicadas a los Hollies. Si eres habitual del programa, sabrás que en el mes de agosto, lo comentamos aquí la semana pasada, el 20 de agosto, los Hollies lanzaron un comunicado anunciando que dejaban la carretera tras 64 años en activo. El grupo se formó en 1962, comenzó a grabar en 1963 y lo han dejado en el año 2026, repito, tras 64 años de carrera. ¿Motivos? Pues que uno de los dos miembros de la formación clásica que permanecían en el grupo, Tony Hicks, por problemas de salud, ha decidido dejarlo. ¿Qué edad tiene el muchacho? Pues 80 años. El otro componente de la formación clásica, Bobby Elliott, el batería, con 84, se siente perfectamente, podría seguir en la carretera, pero por solidaridad con su compañero y amigo Tony Hicks lo ha dejado. Con ello se acaba la historia de una leyenda de la música pop en Gran Bretaña. La semana pasada estuvimos repasando la carrera de los Hollies entre el 63 y el 66 y ahora estamos en 1967. En ese año van a lanzar tres sencillos, los tres firmados por el tándem mágico Clark, Hicks y Nash. Y te puedes preguntar, ¿y cómo se repartían los temas a la hora de componer, cómo trabajaban? Pues por lo visto la fórmula era la siguiente. Graham Nash solía componer la estrofa, la primera parte del tema, también se encargaba de las letras. El cantante de la banda, Alan Clark, solía hacer el estribillo, el momento cumbre del tema, y Tony Hicks convertía lo que habían trabajado Nash y Clark en algo que sonara bien, una máquina perfecta. Vamos con otro producto de esa máquina perfecta: Alan Clark, Tony Hicks, Graham Nash. Número 3 en Gran Bretaña, 24 de junio de 1967, y número 9 en Estados Unidos, el 12 de agosto. Esto es muy bueno, los Hollies, y se llama Carrie Ann.

Los Hollies y otro momento mágico del año 1967, Carrie Anne. Sin embargo, a partir de ese momento empiezan los problemas. Vamos a ver, estamos en 1967, el año de Sgt. Pepper's. Es el segundo año de la psicodelia, movimiento musical que comenzó en el 66 y terminaría en el 68. La psicodelia fue algo muy fuerte. Los Hollies, un grupo pop, se lanzó también al movimiento. En 1967, los Hollies lanzaron dos álbumes psicodélicos. El primero se llamó Evolution, Evolución, buen título en esa época, y llegó al número 13 británico el 1 de julio de 1967. El segundo álbum psicodélico, Butterfly, Mariposa, se lanzó en el mes de noviembre y no entró en listas. Fue un bofetón en la cara de los Hollies. No demasiado fuerte porque el grupo era básicamente vendedor de sencillos, de singles. Pero ahora viene lo peor. El tercer sencillo de los Hollies en 1967 solo llegó al número 18 en las listas británicas. Un auténtico pinchazo. Era un tema que, aunque compuesto por los tres, debía mucho a la inspiración de Graham Nash. Y Graham, en 1967, tenía la mente a miles de kilómetros de Gran Bretaña. Ya te lo contaré. Vamos con ese pinchazo en toda regla del año 1967. King Midas in Reverse.

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3: Continuamos con la historia de los Hollies y entramos en el año 1968. El ritmo de producción de los Hollies era muy alto. Un par de álbumes al año y tres sencillos que no estaban incluidos en los LPs. Sin embargo, tras el pinchazo de King Midas in Reverse, ellos deciden aflojar el ritmo y en el año 1968 solo se lanzarán dos singles. El primero lleva una firma extraña, Clark y Nash, es decir, del trío mágico se descuelga el arreglista Tony Hicks y el tema lo sacan adelante Clark y Nash. Funciona bastante bien porque llegó al número 7 en Gran Bretaña en abril de 1968 como premio de consolación número 40 en los Estados Unidos. Ellos son los Hollies y esto se llama Jennifer Eccles.

Bueno, volvemos con la música de los Hollies, con sus vivencias en el año 68, y llega un momento en que el juguete se va a romper. Se va a romper porque una de las piezas básicas, uno de los componentes del trío Clark, Hick y Nash, va a decir que se va. Estoy hablando de Graham Nash. ¿Y a dónde se va? Se va a California. Los Hollies habían girado por Estados Unidos, habían estado en Los Ángeles, les gustaba muchísimo California, era un sueño, como el California Dreaming, pero el que más se veía atraído por aquello era Graham Nash. Él seguía lo que ocurría allí, quería formar parte de aquello, quería que los Hollies hicieran algo parecido, y la actitud de Alan Clark y de Tony Hicks era totalmente negativa. No querían. Estaba el tema de las drogas, por ejemplo, Graham veía con simpatía la marihuana, etcétera, etcétera. El caso es que llegó un momento en que ya la cuerda se rompió, y se rompió cuando Graham Nash presentó una canción para que la grabaran los Hollies. Se llamaba Marrakech Express, el expreso de Marrakech. Era una experiencia que él había vivido. Había ido a Marruecos, se había tomado un ácido, y lo que cuenta la letra es lo que él veía desde la ventana del vagón del tren. Cuando los Hollies vieron aquello, pensaron que era una tomadura de pelo, lo rechazaron, y Graham Nash dijo, ahí os quedáis. Curiosamente, Marrakech Express sería la cara del primer sencillo de Crosby, Stills y Nash, pero esa es otra historia. Vamos a escuchar el último single que Graham Nash grabó con los Hollies. Llegó al número 11 en Gran Bretaña el 29 de octubre de 1968. El título dice, escúchame, te lo digo en inglés, Listen to Me.

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2: Bueno, continuamos nuestro viaje musical por la historia de los Hollies y llegamos al año 1969. Graham Nash se había ido. Eso podía significar un cambio fuerte en el sonido de los Hollies, vocalmente hablando, porque ellos hacían unas armonías a tres voces que eran tremendas. Funcionaban de la siguiente manera. La voz principal era Alan Clark, que era el cantante solista, y luego armonizaban Graham Nash por arriba, agudísima su voz, y por abajo Tony Hicks. Cuando Graham Nash se va, pues hay que buscar un suplente, un sustituto, alguien que sea capaz de cantar esas notas altísimas que cantaba Graham Nash, y lo encuentran en la figura de Terry Sylvester. Bueno, estamos en el año 69, se ha ido Graham Nash. Hay que volver a la normalidad, y volver a la normalidad significa que, como se ha ido Graham Nash, ya no va a haber más composiciones de ese trío mágico Clark, Hicks y Nash. Ahora van a volver a compositores de fuera de la banda, y concretamente el primer tema que eligen va muy bien porque llegará al número 3 británico el 5 de abril de 1969. Vamos con los Hollies y este Lo siento, Susan, o en inglés Sorry, Susan.

Bueno, te habrás fijado que hasta ahora los temas de los Hollies, y han sonado ya unos cuantos, son normalmente rápidos, optimistas, estimulantes. Sin embargo, ahora va a haber un cambio estilístico. El segundo sencillo del año 1969 va a ser una balada con mayúsculas, que llegará al número 3 en Gran Bretaña, 1 de noviembre, y al número 7 en Estados Unidos, 21 de marzo del año siguiente, 1970. La historia es curiosa. Te dije que tras la marcha de Graham Nash, Alan Clark y Tony Hicks deciden, ellos lideran la banda, que se acabaron los temas propios. Entonces ellos dependen de compositores externos, y en aquella época eso funcionaba de la siguiente manera. En Londres, todas las grandes editoriales musicales tenían delegaciones, y Alan Clark y Tony Hicks solían visitarlas preguntando que si había alguna canción que ellos consideraran, los editores, adecuada para que la grabaran los Hollies. Bueno, pues una tarde, por lo visto, se presenta Tony Hicks, le dan una demo, otra demo, eran acetatos, no cinta de cassette como fue luego. El caso es que llevaba toda la tarde escuchando cosas, no le gustaba ninguna, y le dijo al editor: oye, no hay nada más. Y el editor le dijo: mira, hay una, pero yo estoy seguro, seguro de que esa no os va a gustar. Ponla. La puso y bingo, un éxito tremendo. Es una canción maravillosa, un baladón que pone los pelos de punta. El título en español siempre me ha gustado mucho. Él no pesa, es mi hermano. He ain't heavy, he's my brother.

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Hace muchos, muchos años paseaba yo por el barrio de Nervión, en Sevilla. Allí está el Hospital de los Hermanos de San Juan de Dios, un centro especializado en situaciones dramáticas, diría yo. Bueno, el caso es que no sé por qué me dio por levantar la cabeza. Ellos tienen allí una cúpula y me encontré que ponía un cartel enorme con "Él no pesa, es mi hermano". Y dije, qué curioso, es el título de la canción de los Hollies traducido al español. ¿Hay alguna relación de dónde viene esto, no? Y investigué un poco y me encontré con que esta frase la creó un sacerdote que en Nebraska, en Estados Unidos, puso en marcha, por lo visto, un centro para recoger chavales sin familia, etcétera, etcétera. Y él fue el primero que se le ocurrió esa idea. Él no pesa, es mi hermano. He ain't heavy, he's my brother. Bueno, estamos ya en los años 70. Por cierto, el piano que suena en He Ain't Heavy, He's My Brother lo toca Elton John. Y también toca Elton John el piano en el tema que vamos a escuchar a continuación. El primer single que los Hollies lanzan en la década de los años 70. Número 7 en Gran Bretaña, 16 de mayo del 70, número 82 en Estados Unidos. Es también una balada que está bastante bien. I can tell the bottom from the top.

Los Hollies y un baladón con acompañamiento musical al piano de Mr. Elton John y ese I Can Tell the Bottom from the Top. Bueno, continuamos ahora con el segundo single de 1970 que editaron los Hollies y era un tema que ya anunciaba que esto cada vez iba peor. La canción llegó al número 14 el 24 de octubre del 70. Su título, Gasoline Alley Breath.

Los Hollies y Gasoline Alley Bread, un clásico del año 1970. A partir de ahí, la carrera de los Hollies va lenta pero inexorablemente hacia abajo, hasta que en 1972, tras un 71 un tanto desangelado, en el 72 se produce una especie de milagro musical. Los Hollies lanzan un single. Ese single en Gran Bretaña, número 32, sigue la tendencia a la baja, y cuando no lo espera nadie, número 2 en Estados Unidos, 2 de septiembre de 1972. Además, es un tema rítmico con muchísima fuerza. Vamos con los Hollies y Long Cool Woman in a Black Dress.

Los Hollies y Long Cool Woman in a Black Dress. Una señora con un vestido negro, por lo visto, y muy atractiva. Una sorpresa del año 1972. Vamos ahora con el último hit importante que los Hollies consiguieron a lo largo de su carrera. Sucedió en el año 1974. Era otro baladón que venía compuesto por un músico conocido en España, Albert Hammond, un músico criado en Gibraltar y que habla perfectamente en español y que tuvo algún que otro éxito en nuestra querida España. Bueno, pues Albert Hammond es uno de los dos autores de este baladón que vamos a escuchar. El aire que respiro, The Air That I Breathe.

Y bien, con ese formidable The Air That I Breathe, el aire que respiro, hemos casi llegado al final de una nueva edición de 20 años en la vida de un comprador de discos, un programa musical de la onda local de Andalucía que hemos realizado para ti, Pedro Blanco en la parte técnica y Manolo Álvarez, encantado como siempre aquí al micrófono. Esperamos que te haya gustado este programa, también el anterior, dedicado a despedir la carrera de los Hollies, y seguimos escuchando esto un poquito más y nos despedimos hasta la semana que viene.

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0: Saludos, bienvenidas, bienvenidos a la Onda Local de Andalucía. Son las 5, noticias. Consternación en Granada por el asesinato de una universitaria en México. Claudia Tacoronte Aguilera, estudiante de 21 años de la Universidad Granadina, ha sido asesinada en Cuautla, en México, mientras realizaba un programa de movilidad académica en la Universidad Autónoma del Estado de Morelos. La comunidad universitaria de la Universidad de Granada y las universidades públicas andaluzas han mostrado su apoyo a la familia de la víctima y han condenado el crimen. La Universidad Granadina, por su parte, ha activado su protocolo internacional y se ha puesto en contacto con las autoridades consulares y con la familia de Claudia. Un hecho que ha condenado el presidente de la Junta, Juan Manuel Moreno, en un acto en Huelva. Allí ha trasladado su cariño a la familia y ha puesto los recursos del gobierno andaluz a su disposición.
1: Quiero mostrar nuestro pesar y nuestro cariño para su familia. El gobierno de Andalucía está a su disposición y pedimos a las autoridades mexicanas que investiguen ese terrible suceso que hemos conocido en esta mañana. Mi abrazo y el de todos los andaluces a sus familiares y a sus amigos. Y también un abrazo especial a la Universidad de Granada.
0: También el ministro de Asuntos Exteriores, Unión Europea y Cooperación, José Manuel Álvarez, ha trasladado sus condolencias a los familiares de Claudia, al tiempo que ha prometido que el gobierno buscará que se esclarezca lo ocurrido para que los responsables sean llevados ante la justicia. Y cambiamos de asunto. El Infoca mantiene desplegados 22 medios aéreos para tratar de cerrar el perímetro del incendio de Benavís. El Plan de Emergencias por Incendios Forestales de Andalucía ha informado de que son 22 los medios aéreos que están asignados hoy para luchar contra el fuego declarado este pasado domingo en la localidad malagueña, lo que se va a sumar a los efectivos que trabajan por tierra. En concreto serán 3 helicópteros pesados, 6 semipesados, 2 ligeros y uno de mando. También hay 6 aviones de carga en tierra, 2 anfibios ligeros, un foca y otro avión de coordinación. En cuanto a los efectivos por tierra, la previsión es de 200 personas del Plan Infoca y 6 dotaciones del Consorcio Provincial de Bomberos y Bomberos de Marbella, además una unidad médica, 11 autobombas y 2 bulldozer. Y un apunte de la agricultura: el tomate de los Palacios supera los 12 millones de kilos en la primera cosecha del año. El alcalde y presidente de la Asociación de Productores del Tomate Palaciego, Juan Manuel Valle, ha destacado el balance positivo de esta primera cosecha de tomate del año tras la reunión de la Junta Directiva de esa entidad. Han participado en ella representantes de las empresas y cooperativas que la integran, junto al delegado municipal de Agricultura, Jesús Condán. En este sentido, esta primera campaña se ha cerrado con una producción que ha superado los 12 millones de kilos de tomate. Esto es un 3,5% más, lo que equivale a 413.000 kilos más. Pedro Sánchez presenta la segunda fase del Plan BEO. El presidente del Gobierno ha presentado este lunes la segunda fase de ese programa de ayudas para financiar la compra de gafas y lentillas de menores de 16 años. De él se han beneficiado ya más de 454.600 personas y amplía su dotación con 23 millones de euros adicionales para continuar su implementación en 2027. Sánchez ha confirmado que la ayuda que recibirá cada familia para financiar la compra de gafas, lentes, graduadas o lentes de contacto serán siendo de hasta 100 euros anuales. Según asevera el jefe del Ejecutivo, más de 700.000 niños y niñas en España sufren pobreza visual y se estima que uno de cada 3 menores con malos resultados académicos podría tener un problema visual no diagnosticado. Y en el exterior, al menos 6 muertos y más de un centenar de desaparecidos en un nuevo naufragio en Indonesia. Los equipos de emergencia han localizado con la cubierta hundida y el casco flotando al barco de pasajeros cuyo naufragio la madrugada del domingo deja 6 muertos, 129 desaparecidos y 108 rescatados. Así lo traslada el balance provisional publicado este lunes. A las 6 volvemos con más noticias. 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

Dicen que hay símbolos que no mueren, solo mudan de piel. Y entre todos, ninguno ha sabido deslizarse con tanta elegancia por la historia como la serpiente. Aparece grabada en tablillas de arcilla, tallada en muros de piedra, pintada en códices y hasta en los sueños de los hombres. Cambia de nombre, cambia de rostro, pero siempre vuelve. A veces es diosa, a veces monstruo, otras simple mensajera. Y sin embargo, en su ondulación hay un secreto que se resiste a desaparecer. El del conocimiento que no puede enseñarse, solo recordarse. Quizá por eso su figura fue tan temida y tan venerada a la vez. Los antiguos decían que donde una serpiente se arrastra, la tierra guarda memoria. Y si seguimos su rastro, el sendero nos lleva más atrás que Egipto, más allá incluso de Babilonia. Nos lleva al corazón del mito sumerio, a la primera ciudad que el hombre llamó sagrada, Eridu. Allí, entre canales y templos levantados sobre el barro, los sacerdotes contaban que bajo las aguas del abismo vivía el más sabio de los dioses, Enki, el señor de lo profundo, el que enseñó a los humanos el lenguaje de los números, la música del agua y el poder del verbo. De él se decía que tenía forma de hombre y alma de serpiente, no porque fuese reptil, sino porque sabía mudar su esencia sin morir. Y es ahí, en esa frontera entre lo humano y lo divino, donde empieza la historia de lo que siglos después algunos llamarían la Hermandad de la Serpiente. Una orden que, según los fragmentos dispersos por el tiempo, habría nacido del legado de Enki, guardando la llave de un conocimiento que no debía pertenecer solo a los dioses. Escuchas Los Misterios de la Historia, con este que os habla, Eloy López. Hoy hablamos de la Hermandad de la Serpiente.

sumeria, Enki y el origen acuático del saber. En las tablillas más antiguas halladas en el sur de Mesopotamia, cuando la historia apenas empezaba a escribirse, ya se hablaba de Eridu, la primera ciudad de los hombres. No era una urbe cualquiera, era el lugar donde los dioses habían descendido para compartir el arte de construir, sembrar y medir el tiempo. Allí moraba Enki, el señor de las aguas subterráneas, el que habitaba en el Apsu, el océano invisible que fluye bajo la tierra. Su símbolo era una serpiente bicéfala y su mirada, según los textos, contenía la sabiduría de las profundidades. Enki no era un dios de truenos ni de guerras, era un sabio, y en torno a su templo se reunían los que deseaban aprender los secretos del universo. Los sacerdotes sumerios lo llamaban el que conoce el destino de los cielos y de la tierra. Y no solo eso, afirmaban que Enki había modelado a los primeros hombres con el barro y el espíritu, dándoles la chispa del entendimiento, un acto que los otros dioses no aprobaron. Las tablillas cuentan que Enlil, su hermano, vio en ello una traición, pues el conocimiento, decía, debía permanecer en manos divinas. Pero Enki no obedeció. Les dio a los humanos lo que llamaban el Me, el código secreto de las artes y de las ciencias, el orden que hace funcionar al mundo. Así, en medio de aquella antigua Mesopotamia, donde la humanidad apenas levantaba templos de adobe, nació la primera rebelión, la del conocimiento compartido. Algunos arqueólogos sostienen que esas tablillas no hablan de una hermandad, sino de una cosmovisión. La idea de que el saber debía transmitirse, no ocultarse. Pero otros intérpretes, especialmente dentro de la tradición esotérica mesopotámica, aseguran que tras la muerte de Enki, sus discípulos formaron una orden silenciosa, una cofradía que juró preservar su enseñanza frente a los poderes que intentaban borrarla. No eran guerreros ni sacerdotes del fuego, eran guardianes del agua, del flujo del saber. Creían que el conocimiento era como un río. Si se estanca, se pudre. Si se comparte, fertiliza. Y ahí, bajo el sol abrasador de Sumer, comenzó a circular el rumor de una hermandad de la serpiente, dedicada a mantener viva la memoria de aquel dios que había osado entregar a los hombres su conciencia. No dejaron templos, sino símbolos, espirales, serpientes gemelas y grabados de dragones alados. Para los sumerios, la serpiente no representaba el mal, sino la renovación. Mudar la piel era renacer, y quien lo lograba espiritualmente se convertía en un Usungal, un gran dragón, título que las tablillas atribuían a Enki y a sus más fieles servidores. Era el más alto grado de sabiduría posible, conocer los secretos de la creación sin perder la humanidad. El eco de ese título, Usungal, se

aunque ya no comprendieran del todo su origen. Decían que eran los que hablaban el lenguaje de las aguas y que su sabiduría provenía del más allá del firmamento. Algunos textos tardíos insinúan que su legado se transmitió a Egipto, en tiempos en que las caravanas cruzaban el desierto con tablillas y símbolos grabados en piedra. De ese modo, la imagen de Enki, el dios serpiente, el sabio del abismo, cruzó la frontera del tiempo para renacer en otras culturas con otros nombres. En Egipto lo llamarían Thoth, en Grecia lo confundirían con Hermes, y en cada versión conservaría su esencia, la del portador del conocimiento que libera, pero también la del rebelde que desafía a los dioses. Porque, tal vez, detrás de la leyenda de la hermandad de la serpiente no haya una sociedad secreta, sino una idea eterna. El conocimiento, cuando se comparte, se vuelve divino.

del Edén al exilio, la inversión del mito. Con el tiempo, la sabiduría de Enki se diluyó entre lenguas, reinos y religiones. Lo que había sido memoria viva se convirtió en relato, y el relato en dogma. En algún punto del viaje, la serpiente que representaba la inteligencia divina fue traicionada por la propia historia. En los textos que más tarde formarían la base del Génesis, aquel ser que en Sumer guiaba a los hombres hacia el conocimiento reaparece en el jardín del Edén, pero ya no como maestro, sino como tentador. Su don se convierte en delito, su sabiduría en pecado. Lo que en Eridú era iluminación, en el Edén se transforma en condena. Es como si la humanidad hubiera decidido olvidar que el despertar duele, y por miedo a la conciencia, prefiriera llamar traición al acto de aprender. La serpiente del Génesis no ofrece oro ni poder, sino algo mucho más peligroso: el fruto del conocimiento del bien y del mal. Es la promesa de ver las cosas tal como son, sin intermediarios. Pero los nuevos dioses no lo toleran. Castigan a los hombres por mirar de frente. Los expulsan del paraíso por atreverse a entender. Y así se invirtió el símbolo. La serpiente pasó de guía a villana. Y el conocimiento se vuelve tabú. Algunos textos gnósticos posteriores rescataron una lectura diferente. Los ofitas, una secta helenística cuyo nombre viene del griego ophis, serpiente, sostenían que el dios del Antiguo Testamento no era el verdadero creador, sino un demiurgo menor que había aprisionado las almas en la materia. Según ellos, la serpiente era la mensajera del dios oculto, el que habita más allá de toda forma. Y el fruto prohibido no era una trampa, sino una llave. Adán y Eva, al comerlo, despertaron del sueño impuesto por ese dios celoso. Por eso la serpiente fue maldecida, porque había liberado al hombre. Esta idea, que el conocimiento libera y por tanto amenaza a quien gobierna desde la ignorancia, reaparece una y otra vez en la historia. En los templos de Egipto, en las escuelas de los pitagóricos, en las logias de los alquimistas, siempre hay una advertencia: el saber ilumina.

pero también quema. Y cada vez que el hombre está a punto de alcanzar una comprensión nueva, surge una autoridad que le susurra que ese conocimiento es peligroso. Algunos investigadores de simbología comparada creen que esta inversión fue deliberada, una forma de desactivar el poder del símbolo antiguo. La serpiente había sido durante milenios el emblema del equilibrio entre el cielo y la tierra, espíritu y materia. Pero al convertirla en enemiga de Dios, el mito desplazó el foco. El conocimiento ya no era un camino hacia lo divino, sino una desobediencia. El saber se volvió sospechoso y la ignorancia virtud. Y sin embargo, el símbolo sobrevivió. Ni las llamas de los concilios ni los siglos de teología lograron borrarlo. Quedó oculto en las tradiciones herméticas, en los emblemas de alquimistas, en las representaciones del caduceo, en los textos que hablaban en clave de lo que no podía decirse abiertamente. Es la serpiente que se muerde la cola, el Ouroboros, el cielo que se renueva. Su mensaje, aunque invertido, sigue latiendo bajo los dogmas. El conocimiento es el primer paso hacia la libertad. Por eso, cuando siglos más tarde los antiguos sabios egipcios dibujaron en la frente del faraón la figura de una cobra erguida, lo hicieron como quien recuerda un pacto olvidado, porque para ellos la serpiente nunca fue una enemiga del hombre, sino su protectora más fiel. Y es ahí donde la historia nos lleva ahora, del Edén al Nilo, del mito de la caída al despertar del faraón.

Egipto profundo, Ureos y Apofis. En Egipto, la serpiente alcanzó su doble rostro. Allí fue a la vez corona y enemigo, diosa y monstruo, vida y caos. Los antiguos egipcios la conocían como Urea, la cobra erguida que adornaba la frente de los faraones, símbolo del fuego divino que protege al soberano. Según los textos de las pirámides, el Ureus no era un adorno, sino una entidad viva. La diosa Uadjet, protectora del Bajo Egipto, que lanzaba llamas contra los enemigos del orden cósmico. Su figura se colocaba sobre la frente real, justo entre las cejas, como si el poder del faraón emanara de ese punto. Curiosamente, el mismo donde las tradiciones posteriores situarían el ojo espiritual o el tercer ojo. Pero el Nilo, como el conocimiento, nunca corre en una sola dirección. En el reverso del símbolo habita Apofis, la gran serpiente del caos, enemiga del dios solar Ra. Cada noche, según los papiros funerarios, Apofis se alzaba desde las sombras del inframundo para devorar la barca del sol. Y cada noche, Ra debía enfrentarse a ella con la ayuda de sus servidores. La batalla era eterna. Ninguna de las dos podía vencer del todo. Si Apofis triunfaba, el mundo se hundía en la oscuridad. Si Ra lo hacía, el amanecer regresaba. Era el equilibrio de los contrarios, la tensión que mantiene vivo el universo. Los sacerdotes sabían que esa dualidad no era una simple lucha entre el bien y el mal. Era la danza misma de la existencia. El faraón llevaba en su frente el Ureus, porque debía gobernar desde el orden, pero también reconocer la fuerza del caos. Quien niega la sombra acaba devorado por ella, y quizá por eso los iniciados egipcios aprendían que el verdadero poder del conocimiento no estaba en dominar, sino en equilibrar. La serpiente erguida del Ureus y la serpiente desbordada de Apofis eran las dos mitades de un mismo principio. La energía divina que, usada con sabiduría, protege; usada con soberbia, destruye. Algunos estudiosos modernos han observado que esta concepción egipcia podría proceder de una raíz más antigua, heredada de las culturas mesopotámicas. Enki, el dios serpiente de Eridu, había sido el maestro de la dualidad, el que entendía que luz y sombra no se destruyen, se complementan. En Egipto, esa enseñanza se convirtió en rito y en símbolo. El faraón debía integrar en sí ambas fuerzas para mantener el Ma'at, el equilibrio del cosmos. De ahí la mirada fija de las estatuas, esa serenidad pétrea que no es frialdad, sino dominio interior. El rostro de quien ha aprendido a mirar de frente a su propia serpiente. El dios Thoth, patrono de los escribas y señor de la sabiduría, fue quizás la encarnación más clara de ese legado serpentario. En los templos de Hermópolis, los sacerdotes decían que Thoth había llegado desde las aguas primordiales para enseñar el lenguaje sagrado y los números divinos. Su vara, coronada por una serpiente,
simbolizaba la unión entre palabra y poder. Algunos textos herméticos posteriores lo identifican como Hermes Trismegisto, el tres veces grande, puente entre dioses y hombres. Y así, de nuevo, la serpiente se alcanza esta vez no como amenaza, sino como guardiana del verbo creador. Algunos autores esotéricos sugieren que en los recintos interiores de los templos egipcios existían escuelas reservadas a una casta de iniciados conocida como los hijos del ojo de la serpiente. Allí se enseñaría la geometría sagrada, la alquimia del alma y los secretos del renacimiento. Quien completaba el rito alcanzaba la mirada de Guadet, es decir, la visión interior que permite ver sin temor la totalidad. No hay pruebas directas de su existencia, pero los jeroglíficos que representan serpientes entrelazadas sobre los portales de templos como Dendera o Edfu siguen alimentando la sospecha de que algo más se transmitía allí que simples formas rituales. Egipto, por tanto, no destruyó el símbolo de la serpiente, lo refinó, lo convirtió en instrumento de poder, en emblema del despertar de la conciencia y en recordatorio constante de que toda luz necesita su sombra para existir. Si en Sumeria la serpiente había entregado el conocimiento, en Egipto enseñó a custodiarlo. Allí aprendió a mirar desde el silencio, a custodiar la palabra sin pronunciarla. Y desde esa orilla del Nilo, su imagen seguiría viajando, muda pero viva, hacia otros horizontes, los del pensamiento griego, los misterios gnósticos y las corrientes herméticas que siglos después volverían a invocarla.

0: gnósticos y ofitas, la serpiente liberadora. El símbolo había cruzado desiertos, mares y lenguas. Cuando la luz de Egipto empezó a apagarse, su legado viajó al Mediterráneo, donde una nueva forma de pensamiento empezaba a gestarse: la filosofía mística del mundo helenístico. Fue entonces cuando el viejo emblema del saber volvió a aparecer, pero ya no en templos de piedra, sino en círculos de iniciados. Eran hombres y mujeres que buscaban dentro lo que las religiones oficiales habían prometido fuera. Se llamaban a sí mismos gnósticos, los portadores de la gnosis, del griego gnosis, conocimiento. Para ellos, conocer no significaba acumular datos, sino recordar lo divino que habita en uno. En sus textos, muchos de los cuales se hallaron en 1945 en la biblioteca de Nag Hammadi, en Egipto, se habla de un universo regido por un dios supremo, invisible, del que emanaron otros seres espirituales llamados eones. Uno de esos eones, Sofía, la sabiduría, habría dado origen al mundo material por error o por compasión, y de esa caída nació el cosmos tal como lo conocemos. En ese relato, el Dios del Antiguo Testamento no es el creador absoluto, sino un ser inferior, un demiurgo que gobierna desde la ignorancia. Y aquí, la serpiente reaparece convertida en heroína. Los gnósticos, conocidos como ofitas, del griego ofis, serpiente, sostenían que el reptil del Edén no había sido el enemigo de la humanidad, sino su libertador. Enseñaban que cuando la serpiente ofreció el fruto a Adán y Eva, les estaba devolviendo la chispa divina que el demiurgo les había arrebatado. Comer del fruto no era caer en desgracia, sino despertar. Era, en esencia, repetir el gesto de Enki, entregar a los humanos el conocimiento que los dioses celosos querían mantener oculto. Esta reinterpretación del mito fue una revolución silenciosa, donde la religión oficial veía pecado, los ofitas veían revelación. Donde el poder veía desobediencia, ellos veían la semilla de la libertad. Por eso fueron perseguidos con tanto fervor, no por peligrosos, sino por recordar que el conocimiento no necesitaba intermediarios. Decían que cada ser humano lleva dentro una chispa del espíritu verdadero, y que la tarea del iniciado es reconocerla y liberarla de la cárcel de la materia. Para ellos la serpiente era la guía de ese proceso, el símbolo de la energía que asciende desde lo más profundo del cuerpo hasta el alma consciente. Padres de la Iglesia como Irene o Hipólito escribieron largas refutaciones contra los ofitas, acusándolos de blasfemia y herejía, pero esas mismas críticas son la prueba de su existencia y de su influencia. Algunos de sus ritos incluían la contemplación del símbolo serpentario en espiral, a veces dibujado, otras representado con movimientos corporales. Creían que el universo entero era un círculo que se muerde la cola, el Uroboros, y que dentro de ese ciclo, cada alma debía encontrar su punto de salida, el instante en que despierta y recuerda quién es. No es difícil pensar que las ideas ofitas tomaran elementos de Egipto y de Mesopotamia, reinterpretándolos a su modo, la serpiente de Enki, que otorgaba conocimiento, la de Thoth, que protegía el verbo, la de Hermes, que equilibraba fuerzas, todas confluyen en la figura gnóstica de la sabiduría interior. En los textos de Nag Hammadi se lee: cuando te conozcas a ti mismo, serás conocido y sabrás que eres hijo del Padre viviente. Esa era su herejía, no esperar la salvación desde fuera, sino encontrarla dentro. Algunas corrientes esotéricas posteriores, desde los templos herméticos hasta los Rosacruces, afirmaron descender espiritualmente de esta misma línea gnóstica, la de la hermandad de la serpiente. Según esta visión, la hermandad habría sobrevivido con un saber oculto, transmitido a través de símbolos, códigos y rituales de iniciación, con un mensaje constante: el conocimiento es sagrado solo si libera, nunca si esclaviza. Así, lo que comenzó como un mito sumerio sobre un dios que entregó la sabiduría a los hombres, se había transformado en una corriente filosófica que desafiaba a los poderes religiosos de su tiempo. La serpiente había vuelto a erguirse, esta vez en el pensamiento, como un recordatorio de que la conciencia no puede prohibirse. Y aunque los ofitas desaparecieron perseguidos por las ortodoxias, su idea siguió viajando. De la gnosis pasaría al hermetismo, del hermetismo a la alquimia, y de la alquimia a las logias modernas. Porque el símbolo, una vez que despierta, nunca muere, se transforma, se disfraza, se esconde, pero sigue latiendo. Como la serpiente bajo la arena, espera el momento en el que el sol vuelva a calentar la tierra para salir otra vez, silenciosa y eterna, a recordarnos que el conocimiento no se conquista, se recuerda. El eje hermético, Hermes y el caduceo. El conocimiento que los gnósticos defendían en secreto no desapareció del todo. Cuando el eco de sus enseñanzas se mezcló con la filosofía griega y el misticismo egipcio, nació algo nuevo, el hermetismo. Un camino que buscaba la unión entre ciencia y espíritu, entre mente y cosmos. Su figura central fue Hermes Trismegisto, el tres veces grande, un hombre que unía al dios griego Hermes con el egipcio Thoth. Se decía que había enseñado a los hombres el lenguaje divino, la alquimia, la astrología y el arte de ascender a través de los mundos sin perder el alma. Y de nuevo, como un eco que nunca se apaga, la serpiente reapareció en su símbolo, el caduceo. El caduceo era una vara recta, coronada por dos serpientes entrelazadas que ascendían en espiral hasta tocarse sus cabezas bajo unas alas extendidas. Muchos lo reconocen hoy como el emblema de la medicina, pero su origen es más profundo y más antiguo. Representa la unión de los contrarios, masculino y femenino, luz y sombra, vida y muerte, espíritu y materia. Las dos serpientes giran en torno a un mismo eje, el eje del mundo y del cuerpo, la columna que sostiene al ser. No luchan entre sí, danzan. Y ese movimiento ascendente, esa espiral de energía que sube hacia lo alto, es la metáfora perfecta del proceso iniciático. En los textos del Corpus Hermeticum, escritos entre los siglos II y III de nuestra era, Hermes enseña que todo lo que existe es reflejo de una misma mente universal. Lo que está arriba es como lo que está abajo, y lo que está abajo es como lo que está arriba. Esto reza la tabla esmeralda, una de las frases más citadas de la tradición hermética. En ella se resume la idea de correspondencia. El universo es un espejo infinito donde cada parte contiene a las demás. Y en ese espejo, la serpiente no representa el mal ni el bien, sino la conciencia que une. Es la línea ondulante que conecta los extremos y hace posible el equilibrio. Algunos estudiosos del simbolismo antiguo sostienen que el caduceo guarda relación directa con la iconografía mesopotámica de Enki, donde dos serpientes fluyen paralelas a un eje central. Otros lo vinculan al Uraeus egipcio y a los conceptos tántricos de la energía ascendente. Sea cual sea su origen, el mensaje es el mismo. El conocimiento no se impone, se eleva. Es un ascenso que exige dominar las fuerzas opuestas que habitan dentro del ser humano. La razón y la pasión, la acción y el silencio, el deseo y la templanza. En algunas escuelas herméticas posteriores, el caduceo fue interpretado como mapa del cuerpo energético. Las dos serpientes serían los canales sutiles por donde asciende la energía vital y la vara central, el eje de conciencia. Cuando ambos flujos se equilibran, las alas se abren, símbolo del espíritu liberado. Es una visión sorprendente, similar a la que siglos después describiría el yoga oriental bajo el nombre de Kundalini. Pero en el hermetismo no hay religión, solo experiencia. El iniciado debía encontrar el punto medio, el lugar donde la serpiente deja de ser temida y se convierte en maestra. El caduceo también se interpretó como un recordatorio moral. Quien busca el conocimiento sin humildad despierta la serpiente equivocada. Las dos serpientes pueden entrelazarse o enfrentarse, y de ese resultado depende la armonía o la destrucción. Por eso, los antiguos decían que el verdadero iniciado no es quien acumula secretos, sino quien ha aprendido a sostener el equilibrio en su propio corazón. Así, la enseñanza de Hermes Trismegisto se unió a la larga herencia serpentaria que venía de Sumeria y Egipto. El dios que otorgó el saber a los hombres, la serpiente que los liberó en el Edén, la cobra que protegió al faraón y el símbolo del equilibrio universal no son entidades distintas, sino reflejos de una misma corriente. El hilo que los une es el de la sabiduría viva, el conocimiento que no se aprende, sino que se recuerda cuando el alma se atreve a mirar hacia adentro. Y como todo símbolo que atraviesa eras, la serpiente no se detuvo ahí. Volvería a resurgir con otro nombre y otro cuerpo, esta vez en Oriente, en los textos que hablan de una energía dormida en la base del ser humano, esperando despertar. Porque el viaje de la serpiente no es solo histórico, sino interior. Y el siguiente paso nos lleva precisamente hasta allí, a la India, donde la serpiente ya no enseña ni protege, sino que habita dentro del hombre. oriente. Kundalini, la serpiente interior. En el vasto mosaico espiritual de la India, la serpiente ya no es diosa, ni tentadora, ni guardiana del trono. Es algo más íntimo y profundo. Una energía dormida en el interior del ser humano, enroscada 3 veces y media en la base de la columna vertebral, esperando el momento de despertar. Los antiguos yogis la llamaron Kundalini, la enrollada, y la describieron como una fuerza sagrada, pura conciencia en reposo. Cuando se despierta, asciende en espiral por el canal central del cuerpo, el Sushumna, atravesando los centros de energía o chakras, hasta alcanzar la coronilla, donde el alma recuerda su naturaleza divina. Los textos más antiguos del Tantra y del Yoga la describen como una serpiente de fuego blanco. Dormida, mantiene al hombre en la ilusión del mundo. Despierta, lo convierte en un iluminado. Su ascenso no es físico, sino espiritual. Es la elevación de la conciencia desde los instintos más densos hasta la sabiduría pura. El cuerpo humano se convierte así en el templo donde se reproduce el misterio cósmico. Lo que los sumerios habían representado como las aguas de Enki, lo que Egipto había dibujado como el Uraeus sobre la frente del faraón, lo que Hermes había puesto en el eje del caduceo, aquí late dentro del propio ser. En los tratados clásicos como el Hatha Yoga Pradipika y los Upanishad, se dice que el despertar de la Kundalini solo es posible cuando el discípulo purifica su mente y equilibra sus energías. No basta con la técnica, hace falta pureza interior. Por eso los maestros advertían que forzar su despertar podía enloquecer o destruir. La serpiente no obedece al deseo del ego, solo se alza ante la llamada del alma. Quien no está preparado, despierta fuego. Quien está listo, despierta luz. Muchos estudiosos ven en este símbolo un puente directo con el hermetismo occidental. El ascenso de la Kundalini recuerda el movimiento del caduceo de Hermes. Dos corrientes de energía entrelazadas que suben en espiral por el eje del cuerpo, cruzándose 7 veces, exactamente el número de centros o chakras. La conciencia no es casual. En ambos casos, el mensaje es el mismo. La serpiente no destruye, transforma. Y su ascenso es la representación más antigua de la evolución de la conciencia. Algunas escuelas místicas modernas afirman que este conocimiento no nació en un solo lugar, sino que fue entregado a distintas civilizaciones por un mismo tronco de sabiduría primordial. En ese sentido, la serpiente sería el signo universal de la enseñanza eterna, el código de la energía que une al ser humano con lo divino. Cada cultura la expresó con su lenguaje, pero todas intuyeron lo mismo, que dentro de cada uno hay una fuerza dormida esperando el instante en que la mente se aquiete y el alma recuerde. El despertar de la Kundalini ha sido descrito como una experiencia de fusión total. El individuo deja de percibirse separado del todo. Las serpientes del caduceo se funden en una sola y las alas, símbolo del espíritu, se despliegan. El fuego asciende por la columna. La respiración se detiene. El tiempo se disuelve. No hay arriba ni abajo, ni maestro ni discípulo, solo conciencia pura. La misma que los antiguos llamaban Satchit-Ananda, ser, conciencia y dicha. Este estado, decían los sabios, es el verdadero paraíso perdido del que hablaban las escrituras de Occidente. No un lugar físico, sino un nivel de conciencia que el hombre olvidó cuando cayó en la densidad del mundo material. Así, el mito del Edén y la expulsión puede verse como una alegoría del cierre de esa energía serpentina. El momento en que la humanidad dejó de sentir la divinidad en su interior. Despertar la Kundalini sería, entonces, regresar simbólicamente al jardín original, no para desobedecer a Dios, sino para reencontrarse con Él dentro de uno mismo. Cuando Oriente y Occidente se miran desde esta perspectiva, la serpiente deja de ser una figura temida o venerada. Se convierte en un espejo. En Sumeria enseñó a los hombres. En Egipto los protegió. En Grecia los equilibró. Y en la India los habitó. Cada cultura añadió una capa de sentido, pero el centro es el mismo. La serpiente representa el movimiento de la conciencia que asciende, muda de piel, se renueva y regresa a la fuente. Y así, cuando el fuego de la Kundalini alcanza la coronilla y la energía se funde con la luz, el círculo se cierra. La serpiente se muerde la cola, el Ouroboros se completa y el alma comprende por fin que no hay arriba ni abajo, ni dioses externos ni castigos eternos. Solo hay conciencia que se experimenta a sí misma. El símbolo vuelve al origen y con él el misterio de la hermandad de la serpiente sigue vivo, más allá del tiempo, más allá de las culturas, latiendo en el interior de cada ser que busca recordar. América Antigua. Quetzalcóatl, la serpiente emplumada. Cuando las viejas civilizaciones de Oriente ya habían dejado atrás de sí templos, papiros y tratados de sabiduría, al otro lado del océano nacían otras, distintas en forma pero iguales en su búsqueda. Y en el corazón de Mesoamérica, entre las selvas y montañas de lo que hoy es México, el símbolo volvió a renacer. Allí lo llamaron Quetzalcóatl, la serpiente de plumas preciosas. Una criatura imposible, mitad reptil, mitad ave. La unión perfecta entre la tierra que repta y el cielo que vuela. El mismo símbolo universal de la serpiente ascendente, pero ahora transformado en Dios, maestro y ley. Los toltecas lo consideraban su mayor sabio, el portador del conocimiento, la justicia y el arte. Fue él, decían, quien enseñó a los hombres a cultivar el maíz, a medir los cielos, a comprender el ciclo del tiempo y a vivir en armonía. Su templo en Tula y más tarde en Teotihuacán estaba adornado con serpientes esculpidas que emergían de la piedra como si el suelo mismo respirara. Cada escultura mostraba a la serpiente con plumas de quetzal, símbolo del alma, elevándose hacia el sol. Era el mensaje grabado en piedra El conocimiento no se arrastra, se eleva. En los códices mahúas y mayas, Quetzalcóatl es presentado como una deidad civilizadora, opuesta al sacrificio y la violencia. Fue un dios de paz que prohibió las ofrendas humanas y enseñó a ofrecer flores, cantos y plegarias. En su figura convergen muchas de las ideas que vimos en Oriente. La sabiduría como fuerza creadora, la dualidad reconciliada, la unión de lo espiritual y lo material. La serpiente, símbolo de la tierra, se viste con plumas, símbolo del espíritu. La materia se alía con el cielo. Es el mismo principio que la Kundalini, pero expresado en el lenguaje del sol y del maíz. Los estudios comparados de mitología han encontrado ecos de este dios en otros pueblos mesoamericanos. El Kukulcán de los mayas, el Gucumat de los quichés y el Viracocha de los andinos. Todos comparten el mismo patrón, una divinidad venida de las alturas, portadora de sabiduría, que promete regresar algún día cuando la humanidad esté preparada. Una serpiente alada que enseña a los hombres las leyes del cosmos y luego desaparece en el horizonte, como el sol que se hunde al atardecer. Algunos autores modernos han sugerido que esta figura podría representar la memoria de antiguos visitantes, dioses o maestros, que cruzaron los mares mucho antes de lo que admiten las cronologías oficiales. Otros ven en ella la misma corriente de sabiduría primordial que inspiró a Enki, Thoth y Hermes. Una escuela universal que enseña lo mismo con distintas máscaras. Lo cierto es que, sin contacto aparente entre continentes, el símbolo vuelve a repetirse. La serpiente, el vuelo, la enseñanza, el retorno prometido. Quetzalcóatl también fue, como Enki, un dios traicionado. Las leyendas cuentan que sus enemigos lo embriagaron y lo hicieron caer en desgracia. Avergonzado, abandonó su ciudad y caminó hacia el oriente, prometiendo volver en un tiempo de renovación. Algunos códices lo describen navegando en una balsa de serpientes. Otros dicen que ascendió al cielo convertido en estrella. Su desaparición marcó el fin de una era, pero también el anuncio de un ciclo futuro. Porque la serpiente emplumada nunca muere, solo muda de forma. Su culto sobrevivió en secreto durante siglos. Cuando los conquistadores llegaron, el mito seguía vivo en las montañas y en los cantos de los sabios indígenas. Algunos cronistas relatan que los aztecas confundieron a Hernán Cortés con el regreso del dios blanco de las plumas, lo que muestra hasta qué punto Quetzalcóatl era esperado no como un conquistador, sino como un maestro que devolvería el equilibrio al mundo. La serpiente emplumada fue para América lo que Enki había sido para Sumeria, el símbolo del conocimiento divino que desciende al hombre. Su enseñanza es la misma que en todas partes. El saber es sagrado cuando crea armonía y se corrompe cuando se usa para dominar. Por eso, cuando el hombre olvida el sentido de esa enseñanza, el dios se retira, pero siempre promete regresar, porque su morada verdadera no está en los templos, sino en el corazón de quienes buscan. Así, el viaje de la serpiente que empezó en los pantanos de Eridu, que se alzó en el Nilo, que habló en las escuelas de Alejandría y despertó en los cuerpos de los yogis, llega al otro extremo del mundo transformado en alas y viento. Y sin embargo, es la misma historia, la búsqueda de la sabiduría que une la tierra con el cielo. La hermandad de la serpiente, si alguna vez existió, nunca fue un grupo oculto de iniciados, sino una cadena ininterrumpida de almas que recordaron el mismo mensaje en distintos lenguajes. Y mientras en Mesoamérica el sol cae sobre las pirámides de Teotihuacán, el símbolo vuelve a su ciclo. La serpiente, que ya fue agua, fuego, palabra y energía, ahora vuela. Se ha liberado. Su conocimiento ha ascendido tanto que ya no pertenece a una civilización, sino al alma humana.
1: Continuará.
0: Y hasta aquí llegó este viaje entre los ecos del pasado, entre ruinas y leyendas, entre certezas e incógnitas. Pero...
2: Saludos, bienvenidas, bienvenidos a la Onda Local de Andalucía, son las 6, noticias. El virus del Nilo se cobra otra víctima en Andalucía. La Consejería de Presidencia, Sanidad y Emergencias de la Junta ha confirmado el fallecimiento de un hombre de 81 años diagnosticado de fiebre del Nilo Occidental, residente en Tomares, en Sevilla. Eso sí, la exposición del virus fue en Mazagón, en Huelva. El paciente contaba con patologías previas y permanecía ingresado en el Hospital San Juan de Dios del Aljarafe tras ser diagnosticado de meningoencefalitis por virus del Nilo Occidental el pasado 2 de septiembre. Se trata del tercer fallecimiento por esta causa en Andalucía en este año. Todos son de edad avanzada y con patologías previas. Más cosas. El presidente de la Junta ha destacado este lunes el liderazgo y el perfil innovador y tecnológico de la provincia de Huelva en el mapa industrial. Lo ha hecho tras la inauguración de la nueva planta circular de la compañía Atlantic Copper. Durante su intervención en el acto, Juan Manuel Moreno ensalza el valor añadido de este proyecto que afianza, dice, un modelo industrial que es sostenible e incorpora los principios de la economía circular.
3: Estamos ante un proyecto de mucho calado, con un enorme valor añadido, que es lo que hay que recordar en el día de hoy. Un enorme valor añadido para Andalucía, porque afianza además un modelo industrial que es sostenible, que incorpora los principios de esa economía circular. Por tanto, a veces algunos que se empeñan siempre a hablar en los aspectos no más agradables de la industria, yo quiero aquí expresar el fuerte compromiso que hay en el sector industrial y especialmente también en la provincia de Huelva y el que tiene compañía como Atlantic Copper.
2: En este sentido, ha defendido que la Ley de Economía Circular andaluza no solo responde a un compromiso de sostenibilidad, sino que supone un modelo muy potente para generar actividad económica, desarrollo, progreso y empleo de calidad. La EMET prevé un otoño más cálido de lo normal en Andalucía tras el segundo verano más caluroso de la historia. De hecho, ha sido el segundo más caluroso de la serie, solo por detrás del de 2025. Así lo ha expuesto este martes en rueda de prensa el delegado de la EMET en Andalucía, Ceuta y Melilla, Juan de Dios del Pino, quien explica que desde 2020 todos los veranos han estado por encima de la media y que la temperatura aumenta a un ritmo de 0,38 grados al año. El verano ha sido especialmente cálido en Almería, Granada y Málaga, donde se ha registrado el verano más caluroso de sus respectivas series. 2026 ha sido también el tercer año con más días por encima de los 40 grados.
4: Esto de los 40 grados, insisto, no ha sido una característica. Hemos tenido muchos días que se han superado los 40 grados. No es el récord del año pasado, que fue récord absoluto, pero ya es el tercer verano en Sevilla y me atrevo a extrapolarlo a eso, o a más, en Córdoba y en Andújar, Montoro, todos esos sitios, ¿no?
2: De cara al otoño, la EMET apunta temperaturas por encima de lo normal. Según Del Pino, hay un 60% de probabilidad de que septiembre, octubre y noviembre sean más cálidos de lo habitual. Y un apunte local, la Universidad de Jaén y el Ayuntamiento de Martos firman un convenio de colaboración para desarrollar proyectos de investigación arqueológica, conservación y puesta en valor del patrimonio histórico del municipio marteño. El PSOE cae 2 puntos en el CIS tras la crisis de Ceuta. Eso sí, ganaría al PP por 5,5 puntos si ahora se celebrarán elecciones. Así se refleja en el último barómetro del Centro de Investigaciones Sociológicas difundido hoy. El muestreo es el primero del Centro Demoscópico Público tras el verano y después de la entrada masiva de migrantes en Ceuta a finales de julio. Y en el exterior, los líderes de Escocia, Gales e Irlanda del Norte acuerdan luchar juntos para independizarse del Reino Unido. Han pedido al gobierno laborista de Andy Burnham que ceda más competencias en un esfuerzo conjunto por separarse de Inglaterra e integrarse dentro de la Unión Europea. A las 7 volvemos con más noticias en la tercera edición de Esta Oeste. 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

Muy buenas, bienvenidos, bienvenidas una semana más aquí a la Onda Local de Andalucía desde Radio Casares, la botica cuida de su salud. Yo soy la enfermera María Valadez y junto con mi compañero Juan Antonio Gavira les vamos a acompañar en un programa en el que hoy vamos a prestar especial interés a la salud masculina, en lo que tiene todo relación a la fertilidad y por consiguiente a la reproducción. Y para ello, como siempre, nos rodeamos de los expertos, de aquellos que bien conocen y que además trabajan cada día para mejorar la salud reproductiva masculina. En nuestra sección científica hemos invitado al doctor Rodrigo España. Él es urólogo y además es el director médico de la clínica del grupo Taus Andrología Málaga. Está especializado en salud masculina. En nuestra sección terapéutica hemos invitado al doctor Daniel Pérez Argüelles. Él también es urólogo especializado en salud masculina y trabaja en urología, en la unidad de urología del Hospital Costa del Sol de Marbella y por supuesto también es experto en andrología y tratamiento quirúrgico de próstata y litiasis. En nuestra sección social hemos invitado pues a la Asociación Española de Urología y Andrología y nos acompañará de nuevo el doctor Rodrigo España como delegado en Andalucía y nos va a hablar un poco pues de todo lo que significa formar parte de ASESA, además del papel tan importante que juega en la mejora de la salud masculina y de la andrología en nuestro país. Acabaremos, como siempre, por ese repaso de noticias en el panorama de salud y ciencia. Así que ahora pónganse cómodos que la salud reproductiva masculina abordaremos en la botica para que la conozcan bien y puedan cuidarse mejor.

0: 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Comenzamos nuestra botica de hoy abordando la salud reproductiva masculina y para ello en nuestra sección científica hemos invitado al doctor Rodrigo España. Él es urólogo especializado en salud masculina y además es el director médico de la clínica del grupo Taus Andrología Málaga. Muy buenas, ¿qué tal? ¿Cómo estás, doctor?
1: Hola, buenos días, muchas gracias por la invitación.
0: Un placer recibirte de nuevo en La Botica. Cuéntanos un poco, cuando hablamos de salud masculina, ¿a qué nos estamos refiriendo?
1: Bueno, salud masculina es un término muy amplio y así nosotros también nos gusta que sea, porque cuando hablamos de salud masculina hablamos de la salud del hombre durante toda la etapa de la vida. La salud sexual, la salud fértil y, por supuesto, todos los factores de riesgo y protectores que hacen que el hombre pues viva su vida y envejezca con salud.
0: Hoy nos vamos a centrar en la parte de la fertilidad. Cuéntanos, descríbenos cómo es la fertilidad o cómo definirías la fertilidad en el hombre.
1: Bueno, quizás lo más interesante es definir la infertilidad, ¿no? Sobre todo porque en los tiempos que corren, pues sabemos que tenemos una cultura de tenerlo todo inmediatamente y hay parejas que vienen a nuestra consulta diciendo que no pueden tener niños, pero claro, hay que saber definir lo que es una pareja infértil. Una pareja infértil es no conseguir un embarazo tras 12 meses de relaciones sexuales regulares sin anticoncepción, siempre que sea esa ventana de 12 meses.
0: Importante.
1: Y hay que tener en cuenta, claro, que la infertilidad no es un problema completamente compartido. El factor masculino, aunque muchas veces a lo mejor clásicamente se abordaba más el problema de la mujer, el factor masculino está presente en el 50% de pareja infértil. En la mitad de los casos hay algún factor masculino que afecta a esa pérdida de fertilidad.
0: Y dentro de los factores masculinos, ¿cuáles son los más frecuentes que os encontráis en consulta que puede afectar en su fertilidad?
1: Pues mira, lo más frecuente en consulta es que no encontremos un factor concreto. Es decir, que lo que nosotros llamamos como infertilidad idiopática. Pero eso no quiere decir que no haya causas. Hay muchas causas modificables

0: bien englobadas en esos factores no modificables, ¿no? Son parte del ADN de la persona. Y bueno, sin entrar mucho en detalle, pues hay múltiples alteraciones de los cromosomas, del material genético, que pueden tener implicaciones sobre la fertilidad. Estos son los factores
1: No
0: no
1: modificable.
0: modificables, hemos dicho.
1: Ahí no se puede hacer nada, ¿no?
0: No se puede hacer nada. Siguiendo con los factores no modificables, si una persona de pequeño nació con un testículo escondido o inguinal, que se llama en términos médicos criptorquidia, aunque el paciente incluso haya sido intervenido de eso durante la infancia y lo hayamos arreglado, hay que tener en cuenta que esas personas pues tienen mayor tendencia a presentar infertilidad con el paso del tiempo.
1: Normalmente la criptorquidia es unilateral o bilateral.
0: Bueno, eso es, con que haya una criptorquidia de un lado, la fertilidad disminuye en
1: Disminuye.
0: el a futuro. Eso no quiere decir que
1: Que no vaya a conseguir embarazo,
0: es
1: ¿no?
0: correcto, eso no quiere decir que un
1: Que va a tardar
0: paciente,
1: un poco más.
0: efectivamente, eso no quiere decir que un paciente no vaya a poder ser padre cuando sea adulto, ni que el paciente tenga que preocuparse cuando tuvo un pasado con una criptorquidia. Simplemente tiene que saber, bueno, si
1: Que puede
0: viene a nuestra
1: afectar.
0: consulta, que eso es una causa.
1: Y hay otro tipo de patologías que se pueden desarrollar en la etapa vital del hombre que puedan afectar también a esa disminución en la probabilidad de tener un embarazo.
0: Pues mira, traumatismos que haya tenido el paciente, traumatismo fuerte que haya tenido testiculares, muy importante, pacientes que hayan sido sometidos a quimioterapia por alguna patología oncológica, también pueden tener implicaciones sobre su fertilidad. De hecho, los pacientes que van a recibir quimioterapia en edades jóvenes, pues nosotros muchas veces entran en protocolos de preservación seminal. Por si posteriormente a esa quimioterapia no hay una recuperación espermática, el paciente tenga en el banco seminal posibilidad de utilizar pues ese esperma antes de haber recibido la quimioterapia, la calidad que tenía antes de haber recibido ese tratamiento.
1: ¿Y alguna más? ¿Alguna patología más que pueda influir?
0: Podríamos seguir. Pues sí, bueno, no nos podemos olvidar de una que es muy frecuente, que es el varicocele. El varicocele es una dilatación de unas venas que drenan el testículo. Pero lo mismo, el varicocele está presente en cerca del 20% de la población. Eso no quiere decir que si tienes un varicocele tengas más infertilidad, porque hay mucha gente que tiene varicocele, que va por la calle, que no ha tenido ningún problema. Lo único que hay que tener en cuenta es que si tenemos una pareja infértil, tenemos un hombre que tiene una peor calidad espermática y tiene un varicocele, pues ahí tenemos una causa que puede explicar esta infertilidad.
1: Y, por ejemplo, en el varicocele, ¿tiene remedio?
0: ¿Tiene remedio?
1: Vale.
0: Se puede hacer una cirugía para corregir el varicocele. No
1: Vale,
0: hay que
1: vale.
0: olvidar que estamos hablando de hemos dicho, causas al principio no modificables,
1: Sí.
0: como hemos dicho, enfermedades genéticas, y después hemos pasado a hablar de algunas patologías o condicionamientos que hemos tenido durante nuestra vida, ¿no? El varicocele es una cosa que puede aparecer, pero después hemos hablado también de quimioterapia. Estos son factores no modificables o factores que nos han acompañado por diferentes circunstancias durante nuestra vida. Pero ahora tendríamos que hablar de lo más importante, que son las causas modificables.
1: ¿Y esas cuáles son?
0: Cuando hablamos de causas modificables, la primera y la que sí que acompaña a la sociedad actual es la obesidad.
1: ¡Oh, no me diga!
0: Claro,
1: Creí que me
0: la
1: iba a decir el
0: obesidad,
1: tabaco, los tóxicos.
0: eso, vamos a empezar con toda esa ristra porque es que se ha identificado como causa de infertilidad.
1: Sí.
0: La obesidad, hay que tener en cuenta que lo que hace es aumenta mucho la grasa en el organismo y entonces va a reducir la producción de testosterona.
1: Vale.
0: Además, la obesidad somete al cuerpo en un estado proinflamatorio que va a hacer, igual que muchas partes de nuestro

0: cuerpo no funcionen correctamente, tampoco va a funcionar la función reproductiva de los testículos de la misma manera. Y como hubieras dicho, el tabaco se ha asociado a peor concentración, movilidad y morfología del espermatozoide.
1: Es decir, que no va
0: Y
1: a
0: podríamos
1: llegar.
0: seguir.
1: Sí.
0: El alcohol en exceso, lo mismo, puede afectar al eje hormonal y a la producción de testosterona. O otro más, el cannabis, lo mismo, puede afectar a la movilidad espermática. Es decir, todos esos tóxicos, todos esos factores que englobamos en no cuidarse pueden tener repercusión a futuro. Y una de las cosas más importantes en consulta es concienciar al paciente de que la calidad espermática es un marcador de salud. Y si ha caído, hay que empezar a cuidarse, no solo para tener niños, sino porque le está avisando el cuerpo de que algo no está yendo bien.
1: Pero porque el espermatozoide es sensible, es mucho más sensible que otras células del cuerpo.
0: Claro, hay que pensar una cosa. ¿Los testículos por qué? ¿Por qué están donde están? Los testículos están donde están porque tienen que tener unas condiciones óptimas de temperatura. Por eso están fuera del cuerpo, digamos. Por eso están en la bolsa escrotal. Porque tienen que estar en un ambiente óptimo. Y todo lo que afecte, todo lo que aumente la inflamación y el estrés oxidativo, que lo llamamos, todo eso puede tener una implicación en la calidad de ese espermatozoide.
1: Y estas causas que tú dices que son modificables en el momento en el que nos ponemos mano a la obra y perdemos peso, empezamos a controlar el consumo de tóxicos o a que desaparezca, ¿se recupera el...
0: Eso es una muy buena pregunta. Y la respuesta es que no sabemos a ciencia cierta hasta dónde se va a recuperar. Pero lo que hay que tener en cuenta es, si llevamos muchos años mal cuidándonos, no podemos esperar que porque llevemos un mes sin fumar o haciendo dieta, los espermatozoides se recuperen. De hecho, los espermatozoides tienen un ciclo vamos a decir, de reconstrucción de más de 60 días.
1: Wow.
0: Entonces, cuando nosotros empezamos a hacer cambios en nuestra vida, tenemos que ir viendo cómo van mejorando esa calidad de espermatozoides, pero con tiempo. Entonces,
1: Y aquí el tiempo.
0: tenemos que tener expectativas reales. No sabemos hasta dónde vamos a llegar con la recuperación, pero una cosa está clara: el cuerpo está avisando, por lo que tenemos que poner mano a la obra. Tenemos que ponernos a cuidarnos más y eso nunca va a sobrar. ¿Y en la recuperación? Pues la veremos después en consulta, veremos hasta dónde llegamos.
1: Hay datos, Rodrigo, hay datos de que haya un aumento de la infertilidad en vuestras consultas.
0: Sí, hay un aumento progresivo de infertilidad, sobre todo en parejas jóvenes, y no sabemos por qué. De hecho, otra pregunta o una pregunta o un comentario que se hace mucho a nivel de la calle es que los móviles en el bolsillo pueden tener una afectación sobre la calidad de los espermatozoides, porque sí, es cierto que en un laboratorio los espermatozoides responden a la sonda electromagnética, responden al calor, son sensibles. Pero no hay tampoco una evidencia clara. Lo que sí podemos decir es que hay que evitar en nuestra vida diaria, pues, el uso excesivo de saunas, por ejemplo, que pueden aumentar esa temperatura testicular. Hay que evitar los pantalones muy ajustados continuamente, porque tampoco son sanos, pero no tenemos una relación uno-uno.
1: Pero puede influir, ¿no?
0: Puede influir, está claro que es una de las indicaciones que hacemos en consulta, y no solo en la pareja infértil, sino en los chicos jóvenes que vienen, pues, al urólogo, por lo que sea, pues ya intentamos inculcarle un poco la salud. hablando del calor de, lo, de un móvil en el bolsillo. Pero es que también se ha relacionado el cortisol, la falta de sueño, el estrés, con alteraciones en la fertilidad. Hacer estudios de esto es muy difícil, ¿no? Porque medir en una población el estrés, el cortisol, y relacionarlo con la falta, con la infertilidad, pues requiere estudios muy largos, requiere
1: mucho tiempo,
0: unos estudios muy costosos, y encontrar una relación exacta es muy complicado. Pero hay que tener en cuenta que los espermatozoides se producen dentro de un eje hormonal. Y ese eje hormonal, si se afecta, va a tener consecuencias negativas. Uh-huh.
1: Bueno, no olvidemos que desde que nos levantamos estamos con las carreras, queriendo llegar a todo, con la exigente sociedad que estamos montando, y eso no tiene que ser saludable. Y en células tan sensibles como son los espermatozoides, pues me imagino que se puede, como tú dices, es un indicador, ¿no? También que se
0: sí.
1: puede alertarnos de que algo no estamos haciendo bien.
0: Sí.
1: Pues me quedo sin pregunta. ¿Algo más que añadir? ¿Algún consejo que podamos dar?
0: Un punto muy importante, porque esto sí que me has comentado antes si estábamos viendo las consultas un aumento de infertilidad.
1: Sí.
0: Sí, eso es cierto, pero hay algo que sí que nos preocupa mucho en consulta.
1: Dime.
0: Actualmente, con las redes sociales, hay muchos influencers que lo que están haciendo es preparar físicamente a pacientes para que tengan cuerpos esculturales y meten, hablo de, en este caso no son pacientes, en este caso son chicos que caen en estas manos de estos influencers, y dentro de esos protocolos, de esos programas de nutrición, entre comillas, de influencers que no son médicos, que no están formados, pues por desgracia están incluyendo la testosterona como tratamiento, ¿no? Todos sabemos que en los gimnasios, pues por desgracia, no de manera general, pero hay una población que está muy, muy, muy, una fijación muy importante con el culto al cuerpo, quiere conseguir los máximos resultados, y todos conocemos de algún caso de esa persona que se dice comúnmente que se pincha, ¿no? Que se pincha, que se...
1: Uy, tan fácil es acceder a ella.
0: Claro.
1: ¿Tan fácil? ¿Tan fácil es acceder a la testosterona?
0: Por desgracia, hay un mercado negro importante de testosterona. Eso es algo que no podemos olvidar. Obviamente, en farmacias no, pero hay un mercado negro de venta de este tipo de fármacos. Y el problema, y este es un problema que vemos muchísimo, es que el día que se pone testosterona una persona, lo que le está diciendo al cuerpo es: me está viniendo la testosterona de fuera, así que tú deja de producirla, porque no te hace falta. Los testículos lo reciben como un aviso de que ya es suficiente, de que no hace falta más. Y entonces el testículo deja de producir testosterona y espermatozoides.
1: Claro,
0: es decir, una persona que viene a mi consulta y que tiene cualquier problema de testosterona y yo tengo que tratarlo, yo siempre tengo que avisar a esa persona. La primera pregunta es: ¿usted es padre o quiere serlo? Porque este tratamiento le va a anular eso. No quiere decir que sea irrecuperable. Muchas veces hemos visto pacientes que, por lo que sea, han requerido testosterona por otras causas urológicas, y luego le hemos retirado la testosterona y ha recuperado la calidad espermática. Pero cuando estamos hablando de chicos que han hecho, primero, uso de fármacos que no tienen un control farmacéutico estricto, segundo, en mucha más dosis de la requerida, tercero, a lo loco, en ciertos momentos del año, ahora sí, ahora no, ahora es que voy a competir y ahora no, muchas veces vienen pacientes y le tenemos que decir: bueno, vamos a hacer un periodo de lavado, el paciente ya se ha centrado, ha dicho: ya no voy a volver a hacer esto, pero no podemos asegurarle nada. Lo que sí es común en todos estos pacientes es que ninguno viene avisado por esos influencers, por esas personas externas, de que la fertilidad se puede afectar, y se va a afectar.
1: Es que al final tenemos que tirar de nuestro médico, de nuestros científicos, de esas personas que han estudiado y que saben del tema. No podemos dejarnos llevar por moda y, por desgracia, la moda de los influencers está ahora mismo en la cresta y tenemos que intentar desmontarla y bajarla, porque está provocando serios problemas de salud, ya no solo este tan importante que nos estás comentando, sino en otros muchos y diferentes y diversos ámbitos de la salud. Muchísimas gracias, doctor Rodrigo España, urólogo especializado en salud masculina y director médico de la clínica del grupo Taus Andrología de Málaga, por esta información y por estar este ratito aquí compartiendo en la botica tus conocimientos.
0: Pues muchísimas gracias a vosotros, porque es muy necesario y como reflexión final también creo que es importante decirlo. Los médicos tenemos que estar más en aquí, tenemos que estar más aquí, tenemos que estar más en las redes sociales. Nosotros muchas veces hemos sido muy reticentes a ellos, pero si no ocupamos ese espacio nosotros, lo ocuparán otros. Entonces tenemos que ocupar el espacio personas formadas. Así que eso es una invitación personal y a compañeros que tenemos que sumarnos a formar a la población. Así que muchísimas gracias por esta iniciativa.
1: Un placer para nosotros. Hasta pronto.
0: Hasta luego, adiós.
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0: 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Continuamos en la onda local de Andalucía desde Radio Casares, deteniéndonos ahora en nuestra sección terapéutica, porque vamos a hablar de todo el tema del tratamiento. Recordemos que estamos hablando de la salud reproductiva masculina y hemos invitado en esta sección al doctor Daniel Pérez Argüelles. Él es urólogo especializado en salud masculina. Trabaja en la unidad de urología del Hospital Costa del Sol, en Marbella, en la provincia de Málaga, y también es especialista en andrología y tratamiento quirúrgico de próstata y litiasis. Muy buena, doctor, bienvenido a la botica. ¿Qué tal?
1: Muy buenas, María. Buenas tardes. Gracias por la invitación a este espacio de divulgación.
0: Pues la verdad es que es un placer, porque creemos que, como decía el doctor España, es más necesario que nunca teneros en los medios y hablar pues de verdad, ¿no? Y lanzar esos mensajes que la población debe conocer, sobre todo cuando se trata hoy, estamos hablando de la salud reproductiva masculina, porque cuando os llega una pareja a consulta, ¿cómo comienza ese estudio de infertilidad? ¿Qué tipo de pruebas le realizáis?
1: Pues mira, María, el estudio de la infertilidad en el varón es algo muy sencillo y muy doloroso, que cuanto antes se realice, mucho mejor para la pareja y para conseguir el futuro objetivo, que es un bebé. En este caso, nosotros nos basamos en tres pilares fundamentales, que son la anamnesis, la entrevista, donde identificamos ya posibles causas que se pueden modificar y que pueden influir y torpedear esa formación de espermatozoides, o por ejemplo, malos hábitos como el tabaco o algunos medicamentos que puede emplear el paciente. En segundo lugar, usamos la exploración física y apoyándonos en la ecografía, porque a nosotros el volumen del testículo nos da ya una idea de cómo es la producción de espermatozoides, ¿vale? Y si esta puede estar alterada o no. Y por último, tenemos la prueba estrella que todo el mundo conocerá, que es el espermiograma, ¿vale? Que es el análisis del semen que se obtiene a través de la masturbación y en el que analizamos diferentes parámetros como cuántos espermatozoides hay, cómo se mueven, si tienen formas que no son las típicas y podemos establecer o orientar un poco dónde puede estar el problema. En el caso de que esto sea así, de que hayamos detectado un espermiograma alterado, siempre lo repetimos porque hay muchos factores externos, como por ejemplo los días de abstinencia sexual, que pueden influir en el resultado. Y con estos tres pilares fundamentales, nosotros podemos ya orientar el 80% del diagnóstico. Luego tenemos otras pruebas, como las analíticas, como el eje hormonal y los estudios genéticos para aquellas alteraciones del esperma más severas que nos pueden hacer sonar la alarma de que algo de trasfondo genético puede estar torpedeando esa formación de espermatozoides.
0: En relación a lo que comentabas antes de que podría estar alterada la prueba o ser un poquito engañosa la prueba por el tema de los días de abstinencia, ¿el testículo siempre está produciendo espermatozoides?
1: Sí, efectivamente. El testículo a lo largo de toda la vida del varón tiene capacidad de generar espermatozoides y está continuamente renovándolo. La clave está en que la vida media que tarda una célula madre del testículo en transformarse en un espermatozoide maduro es de unos 74 días, entre 3 y 4 meses. Por eso, si hay cualquier enfermedad aguda, como una infección, o el paciente está bajo un tratamiento médico, por ejemplo, oncológico, pues todos estos cambios que vamos a ver en el espermiograma no van a recuperarse hasta que hayan pasado 3, 4, 5, 6 meses desde que se deja de dañar ese testículo. Por eso es muy importante, ante una alteración, preguntar cómo ha sido recogida la muestra y toda esta batería de preguntas y fármacos que pueden influir en la calidad de ese esperma.
0: Y a la hora de proponer un tratamiento, no sé, si dependiendo, no sé si es porque la movilidad a lo mejor no es la adecuada o por la morfología, ¿hay tratamientos específicos para mejorar la calidad del esperma o no?
1: Tenemos, en ese sentido, en mejorar la calidad del esperma, influyen todos esos hábitos que tiene el paciente, como el tabaquismo, que es el principal factor que puede dañar esa formación de espermatozoides, drogas, como por ejemplo la marihuana, que impide que ese espermatozoide, cuando ya se encuentra frente al óvulo, pueda penetrar dentro y fecundarlo, o los fármacos que pueden alterar el eje hormonal. Entonces nosotros debemos de identificar eso, decirle al paciente qué está haciendo mal o qué puede corregir y repetir los estudios más adelante. Normalmente nosotros nos apoyamos en algunos compuestos de medicina, digamos, de suplemento, que lo que hace es mejorar y aportar todos estos nutrientes que va a recuperar los espermatozoides, ¿vale? Y siempre debemos evaluarlo a 3-6 meses vista, dándole un margen de tiempo para que eso se recupere.
0: Claro, que al final necesita ese tiempo, ese espermatozoide para poder recuperarse, porque se va produciendo y se va acumulando, ¿no?
1: Se va produciendo y se va acumulando en una estructura fundamentalmente en el epidídimo, que es como una bolsita de gusano que se toca detrás del testículo, de ambos testículos, y que digamos que es como el almacén previo antes de que eso salga por los conductos deferentes hacia próstata, y junto con el líquido seminal pues se ha expulsado para fecundar el óvulo.
0: ¿Y hay otro tipo de alteraciones que podáis observar en esa prueba?
1: En el espermiograma vemos fundamentalmente pues cómo son las características de ese semen y esos espermatozoides. No es diagnóstica de por sí, no vamos a dar con un problema concreto, pero sí nos va a orientar hacia si es un problema obstructivo que tenemos que solventar y buscar, si es un problema de producción de espermatozoides del testículo, si es un problema central del cerebro que no manda las señales hormonales correctas. Entonces, a nosotros no nos da el diagnóstico definitivo el análisis del semen. Lo que nos orienta es sobre la posible causa, ir a buscarla y solucionarla para que esa producción de esperma, para que esa fábrica de espermatozoides se recupere y pueda entrar otra vez en cadena de producción.
0: Y de todos los casos que os llegan a consulta, Daniel, ¿tienen buen pronóstico? ¿Normalmente les ayudáis a recuperar esa fertilidad?
1: Normalmente las alteraciones que se encuentran suelen ser más bien leves y con causas potencialmente curables. Hemos hablado un poquito de que hay suplementos que pueden ayudar a recuperar ese esperma, pero también hay causas y enfermedades reversibles. Por ejemplo, el varicocele, que es la dilatación de las venas del testículo y que muchas veces torpedea esta producción de esperma. Entonces, nosotros corrigiendo quirúrgicamente, en determinados casos, podemos eliminar la causa que estaba provocando ese daño crónico sobre el espermatozoide. Uh-huh. Otras veces nos encontramos obstrucciones, por ejemplo, pacientes que se han sometido a vasectomía voluntariamente y que años después se arrepienten y quieren volver a ser fértiles. Evidentemente tienen interrumpido el paso de esos espermatozoides desde ese epidídimo hacia el aparato genital y tenemos que reconstruirlo quirúrgicamente. Entonces, sí podemos identificar causas que se pueden corregir y que son las más típicas. Luego hay otras un poquito más específicas en las que la alteración del semen es mucho más severa o incluso no vemos espermatozoides, y ahí es cuando iniciamos la batería de estudios genéticos, porque vamos tratando de identificar algunas enfermedades genéticas que portaba el paciente y que no han tenido expresión antes y que pueden estar torpedeando ese proceso y que pueden limitar también que se emplee ese esperma en el futuro para una reproducción asistida.
0: Eso te iba a decir, que al final este tipo de personas que tienen estas causas que no son modificables, que pueden ser genéticas, no tiene mucha solución de tratamiento, ¿no?
1: Depende de la alteración genética. Una de las más frecuentes son las alteraciones del cromosoma Y. Hay tres tipos diferentes. Sabemos que en una en concreto, una de esas alteraciones tiene buen pronóstico y se pueden llegar a recuperar espermatozoides. Hay otras enfermedades más que la población igual les puede sonar más, como la fibrosis quística, que nosotros podemos encontrar producción de espermatozoides, pero está interrumpido el paso por una falta de los conductos que llevan ese esperma hacia afuera. Entonces, nosotros investigamos si hay fibrosis quística, mandamos el análisis genético y analizamos a la pareja. Y luego, evidentemente, pasan por genética, por un especialista que les asesora sobre las implicaciones de esa alteración, si se transmitiesen a la descendencia o no. Vale. Entonces, no todo es blanco o negro en este caso. Hay algunas alteraciones que son leves y otras que son un poquito más limitantes, pero es la minoría de lo que solemos encontrar en la consulta de urología.
0: Que lo más frecuente es algo más leve, ¿no?, como comentabas, ¿no?
1: Algo más reversible, como los agentes externos que hemos mencionado anteriormente, o algunas causas muy comunes, como el varicocele, que puede estar presente, de hecho, en un 40% de los varones que se presentan en la consulta de fertilidad.
0: O sea, que lo mejor, para cerrar un poco en conclusión, es que nos cuidemos, ¿no? Que mantengamos un peso óptimo, una buena alimentación, cero tóxicos, ¿no? Si,
1: efectivamente.
0: Si queremos tener descendencia, es importante. Y además, iniciarlo con mucho tiempo de antelación, ¿no? Porque ese esperma necesita su tiempo para recuperarse si hemos tenido algún hábito tóxico, ¿no?
1: Efectivamente, y de hecho estas parejas, la infertilidad se define como más de un año de evolución sin conseguir concebir. Entonces muchas veces estos pacientes tienen la ansiedad de conseguir resultados pronto. Por eso le aconsejamos, y el mensaje clave sería que acudan a la consulta cuanto antes, porque cuanto antes se identifiquen estos factores externos que pueden influir, antes se podrá poner en marcha los cambios en el hábito, en los hábitos de vida de los pacientes y obtener resultados mejores y antes.
0: Pues muchísimas gracias, doctor Daniel Pérez Argüelles, urólogo especializado en salud masculina del Hospital Costa del Sol de Marbella y también especializado en andrología y tratamiento quirúrgico de próstata y litiasis, por estar aquí en la botica este ratito, por compartir tus conocimientos y por aconsejarnos en lo que hoy toca, que es la salud reproductiva masculina.
1: Pues muchas gracias, María, por la invitación. Un placer.
0: Un placer tenerte. Hasta pronto.
1: Hasta pronto.
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0: Y llegamos a nuestra querida sección social, en la que presentamos colectivos que se preocupan por mejorar y por ayudar a, bueno, pues a las diferentes personas que se sorprenden, o que en este caso, por ejemplo, en el programa de hoy, bueno, pues tiene mucho que ver con la salud reproductiva masculina. Para ello volvemos a contar de nuevo con el doctor Rodrigo España. Él es vocal sur de la Asociación Española de Andrología, Medicina Sexual y Reproductiva. Además, como ya presentamos anteriormente, es director médico de la clínica del grupo Taus Andrología de Málaga. Muy buenas, doctor, ¿qué tal? Bienvenido.
1: Hola, ¿qué tal?
0: Bienvenido de nuevo. Bueno, ¿qué es ACESA, esa Asociación Española de Andrología, Medicina Sexual y Reproductiva?
1: Pues bueno, ACESA es una asociación que se fundó en 1980 y que pues aglutina profesionales que estamos interesados en la andrología principalmente, que recordamos que es pues toda la disciplina médica que estudia la patología sexual del varón, pero también pues hablamos de medicina reproductiva. Y no solo somos médicos los que formamos parte de ACESA, sino que también aglutina pues sexólogos, psicólogos expertos en sexualidad y cualquier endocrinos también que se dediquen al tema de la disfunción hormonal causada por el déficit de testosterona. Somos un grupo pues multidisciplinar.
0: Uh-huh. Cuyo objetivo fundamental es mejorar, ¿no?, la salud reproductiva del hombre.
1: Claro,
0: ¿no?
1: Tiene, de hecho, en el año pasado justamente cambió la junta directiva. Ahora nuestro presidente, el doctor Enrique Lledó, y la línea de trabajo que tenemos, obviamente, está la base, que es informar a la ciudadanía, que tengan una información que venga de médicos, de profesionales, que sea una información veraz, y también pues reunirnos a nosotros los profesionales, tanto los de los españoles, pero también los pertenecientes a Latinoamérica, y formar un grupo que cruce el charco, como se suele decir, y trabajar juntos para mejorar la docencia y mejorar la formación de nuestros residentes.
0: Importantísimo. El papel de las entidades científicas en nuestra sociedad son las que realmente hacen que avancen los cuidados y que avancen los conocimientos y que tengamos estudios científicos amplios que al final sean cambios, ¿no?, en la salud del hombre, en este caso con vuestra entidad. ¿Cuáles son los principales retos actuales en los que os encontráis dentro de la salud sexual y la medicina reproductiva en el hombre?
1: Yo creo que sin duda en los tiempos que estamos viviendo, con el acceso infinito a la información y a la desinformación, de alguna manera, pues eso mismo, es evitar la desinformación. Cada vez hay más personas que no son especialistas titulados en esta materia, pues que dan su opinión, que a lo mejor leen un artículo de alguna manera, de una manera a lo mejor no, sin los conocimientos necesarios, y crean un dogma que después pues reparten a la ciudadanía a través de redes sociales. Son personas que se posicionan muy bien, pero que desinforman a la población general. Entonces nuestro objetivo, que es otra de las líneas principales de trabajo, es crear puntos donde la ciudadanía pueda venir a informarse de manera correcta con médicos.
0: Rodrigo, ¿y vosotros en consulta os encontráis con este tipo de desinformaciones, con personas que llegan con una idea muy equivocada de lo que realmente es?
1: Sí, yo creo que además, si tuviera que decir una cosa, que es lo más frecuente que llega a consulta, es, en cuanto a desinformación, es el uso de testosterona. Sabemos que con el culto al cuerpo y al físico que tenemos en nuestra sociedad, pues hay muchos chicos jóvenes que utilizan de manera a discreción, vamos a decir, la testosterona, pues recomendados por nutricionistas o por personas que parece que se dedican a eso, y no es un tratamiento hormonal, entonces no es algo que esté exento de peligros. De hecho, y ya lo hemos hablado alguna vez, lo más importante es saber que si utilizamos testosterona exógena, lo que hacemos es decirle a nuestro cuerpo que no hace falta que produzca la testosterona porque le viene de fuera. Y si no produce testosterona, los testículos dejan de producir espermatozoides. Entonces tenemos chicos jóvenes que vienen con la fertilidad afectada por el uso de tratamiento externo para mejorar su físico. Entonces es muy grave porque muchas veces no saben ni siquiera qué es que le afecta.
0: Algo que me preocupa, Rodrigo, es el acceso precoz a la información, bueno, a la información, a la desinformación, a contenidos sexuales a través de Internet. Yo como educadora sexual que soy, cuando bajo los institutos, madre mía, lo que me encuentro. Madre mía, porque ya no es solo la expectativa que se forma alrededor de esas primeras relaciones sexuales, sino también el que creen que su cuerpo es defectuoso. Yo no sé si eso os llega a vosotros también en vuestras consultas.
1: Sí, nos viene en forma pues de disfunción eréctil en pacientes jóvenes, porque los pacientes jóvenes la educación sexual que tienen a veces es la de la pornografía. Y la pornografía, ni los tiempos son los normales de la vida normal, sí. Ni la forma de hacerlo es lo real, ni la estructura anatómica, vamos a decir, son lo normal en la vida real. Entonces, la expectativa que tiene un chico joven a veces sobre lo que tiene que ser su vida sexual es muy diferente. Y si no tiene lo mismo que ve de manera repetida en esas películas, en esos vídeos, pues piensa que algo está haciendo mal. Entonces son pacientes que dicen, no, es que yo no funciono, y el problema es ese. Además, como siempre tienen un estímulo visual, pues cuando el paciente, cuando estos chicos, pues a lo mejor no lo tienen, cuando tienen que utilizar su imaginación, pues tienen ese aspecto, lo tienen muy poco entrenado. Entonces son chicos que lo primero que hacemos es decirle, oye, consume pornografía y lo consume a diario y tenemos que hacer una intervención para que lo vaya dejando poco a poco, porque si no, no va a tener nunca un circuito, digamos, de recompensa normal y sano en su vida sexual.
0: O sea que vuestro papel es muy importante también en su educación sexual, ¿no?
1: Sí, por supuesto. De hecho, estos pacientes, yo hablo de pacientes, pero realmente no tiene ningún problema orgánico, y eso hay que explicárselo. No tiene ningún problema de que su función eréctil pues tenga un problema vascular, ni siquiera hormonal, porque además hay veces que se suma, ¿no? Vienen y dicen, yo es que yo tengo 20 años, pero es que yo he mirado por internet y es que la testosterona a lo mejor la tengo baja. Y el problema es mucho más simple. El problema es una consulta en la que se conversa con el paciente y se dice, tienes que cambiar la forma a la que te aproximas a la sexualidad.
0: Y eso es complicado, ¿no? ¿Cómo lo ves?
1: Es muy complicado, es muy complicado. Hace falta, es muy complicado porque además son consultas que requieren mucho tiempo, que requieren hablar con el paciente, que vuelva, que lo entienda, que a lo mejor le digamos que tiene que ir a un sexólogo, que es, ya sabemos que es el psicólogo que se encarga de este aspecto de una manera más profunda, y a veces con más tiempo del que nosotros podemos tener en nuestra consulta, sobre todo en los sistemas públicos, en los que ya sabe que estamos siempre muy saturados, aunque intentamos, por supuesto, dar la mejor atención posible, pues tiene que comprometerse a ir a un psicólogo con el que va a hablar de sexualidad. Y aunque creamos que hay mucha información, todavía hay muchísimos tabúes, sobre todo en el género masculino, de ir y decir, tengo este problema, y no pasa nada, y no quiere decir que sea menos hombre ni nada, pero tengo este problema.
0: A los hombres les cuesta pedir ayuda aún todavía, ¿no?
1: Siempre.
0: Y eso es un problema, sí. Porque al final vienen cuando ya el problema está bastante gordo, sobre todo si estamos hablando de problemas como el que nos estamos encontrando por culpa de esta mala educación sexual, ¿no?
1: Claro, además si a esto le añadimos que muchas de las relaciones que tienen ahora los jóvenes empiezan con una red social en la que conocen a la persona casi el mismo día y se ponen a prueba el mismo día a nivel sexual, pues hay veces que como ese día esa persona no lo haga bien, pues al día siguiente os van a estar en otra cosa los dos, porque tenemos un acceso muy fácil y muy continuo a muchas personas diferentes. Entonces, son pacientes que tienen además una ansiedad de rendimiento, de tener que hacerlo bien a la primera, brutal.
0: Y hay que conocerse tanto antes. Quería preguntarte sobre el papel de los hábitos de vida que llevamos en la salud reproductiva. Son muy importantes, lo hablamos en la entrevista anterior, pero sí un mensaje que puedas mandar a la sociedad, a nuestros oyentes.
1: Bueno, pues lo fundamental es saber que tanto los factores de riesgo conocemos como cardiovasculares son factores de riesgo que afectan a la salud reproductiva. La obesidad, el sedentarismo, la falta de sueño, el estrés continuo, el no dormir bien, el aumento de cortisol, todo eso va a tener efecto pues deletéreo a la larga. A lo mejor no cuando eres joven, pero sí cuando llegas a la edad media de 40 años, ahí puede empezar a haber problemas que ya sí tienen una causa orgánica. Y lo bueno es que se ha demostrado en últimos estudios que hacer programas deportivos, de ejercicio aeróbico, de ejercicio de fuerza, que es lo que a día de hoy ha demostrado que es más beneficioso para la salud, puede hacernos recuperar la salud sexual, en este caso, por ejemplo, la función eréctil, cuando teníamos un problema. Puede revertir de alguna manera el daño. No es perfecto, no es siempre, depende del punto en el que esté esa persona, pero está claro que si viene una persona con disfunción eréctil, dar una pastilla y ya está, no es arreglar el problema. La pastilla le puede acompañar y hay que dársela, pero tiene que ir acompañado de un discurso de, oye, tu cuerpo te está avisando de que algo va mal y tienes que cambiar, porque esto no solo va a repercutir en tu salud sexual, sino que es que te está avisando de que algo no funciona de manera general.
0: Pues tomemos buena nota de todos esos consejos que nos ha facilitado. Muchísimas gracias, doctor Rodrigo España, urólogo y vocal sur de la Asociación Española de Andrología, Medicina Sexual y Reproductiva, por ese gran trabajo que realizáis, ya no solo en consulta, sino también a través de ACESA, en toda la formación, toda la educación, en todo el acompañamiento, en toda la investigación. Lo importante es que son este tipo de entidades científicas, y más si se mueven a nivel estatal y también a nivel con otros continentes, con otros países, para poder cazar esos resultados de estudios, esos casos que pueden ayudar a avanzar la disciplina, el cuidado de la salud reproductiva masculina. Un millón de gracias por estar en La Botica.
1: Muchas gracias a vosotros por contar con nosotros.
0: Hasta pronto. Adiós. Damos paso ahora a nuestro repaso por noticias de salud y ciencia. La endometriosis, conocida también, bueno, mejor conocida ahora gracias a un macroestudio reciente, ya que es una enfermedad inflamatoria crónica que afecta aproximadamente a una de cada 10 mujeres en edad de reproductiva. Sigue siendo muy poco comprendida desde una perspectiva biológica, lo que ha dificultado tanto el diagnóstico preciso como el desarrollo de tratamientos eficaces. Ahora, un estudio internacional sobre 1.400.000 mujeres amplía de forma notable el conocimiento sobre los complejos mecanismos biológicos que tiene la endometriosis. Este es el mayor estudio realizado hasta ahora sobre esta enfermedad. La Sociedad Andaluza de Medicina Familiar y Comunitaria alerta sobre el avance del vapeo entre adolescentes andaluces, mientras crece el respaldo social a ampliar los espacios sin humo. El 87,5% de los adolescentes entre 14 y 18 años en Andalucía consume cigarrillo electrónico. El 78,4% considera que los nuevos productos de nicotina se consumen porque existe una falsa concepción de que son menos perjudiciales. La preocupación por el peso que tienen estas modas, los sabores atractivos, la normalización social que continúan impulsando el consumo de vapeadores, es ahora una gran preocupación. Y por último, el voluntariado es el gran reto de cada verano para las tiendas solidarias de la ONG Debra Piel de Mariposa. Necesitan redoblar esfuerzos para mantenerlas abiertas y así seguir apoyando a las familias afectadas por la epidermolisis bullosa, también conocida como piel de mariposa. No hace falta experiencia previa, solo ganas de ayudar. En cada turno de voluntariado tiene un impacto directo, ya que equivale a una hora de atención enfermera especializada.

Y hasta aquí nuestro programa de hoy dedicado a la salud reproductiva masculina. Esperamos hayan conocido un poquito más su cuerpo y así puedan pues adelantarse y prevenir problemas futuros. Recuerden, les esperamos aquí la próxima semana en la Onda Local de Andalucía, desde Radio Casares, en La Botica, que cuida de su salud. Hasta entonces, por favor, cuídense mucho.

0: Saludos, ¿qué tal? Buenas tardes, bienvenidas, bienvenidos a la Onda Local de Andalucía, la tercera edición de Esta Oeste. Hoy es lunes 14 de septiembre, consternación por el asesinato de una universitaria en México. Claudia Tacoronte Aguilera, estudiante de 21 años de la Universidad de Granada, ha sido asesinada en Cuautla, en México, mientras realizaba un programa de movilidad académica en la Universidad Autónoma del Estado de Morelos. La comunidad universitaria, las universidades públicas andaluzas han mostrado su apoyo a la familia de la víctima, que era de Gran Canaria, y han condenado el crimen. La Universidad de Granada, por su parte, ha activado su protocolo internacional y se han puesto en contacto con las autoridades consulares y la familia de la estudiante. Un hecho que se investiga como feminicidio y que ha condenado el presidente de la Junta, Juan Manuel Moreno, en un acto en Huelva. Allí ha trasladado su cariño a la familia y ha puesto los recursos del gobierno andaluz a su disposición.
1: Quiero mostrar nuestro pesar y nuestro cariño para su familia. El gobierno de Andalucía está a su disposición y pedimos a las autoridades mexicanas que investiguen ese terrible suceso que hemos conocido en esta mañana. Mi abrazo y el de todos los andaluces a sus familiares y a sus amigos. Y también un abrazo especial a la Universidad de Granada.
0: También el ministro de Asuntos Exteriores, Unión Europea y Cooperación, José Manuel Álvarez, ha trasladado sus condolencias a los familiares de Claudia, al tiempo que ha prometido que el gobierno va a buscar que se esclarezca lo ocurrido para que los responsables sean llevados ante la justicia. Es el apunte de portada. Vamos ahora con más asuntos de la actualidad en titulares.

0: Juan Manuel Moreno destaca el liderazgo y el perfil innovador y tecnológico de la provincia de Huelva en el mapa industrial. Lo hace el presidente de la Junta tras la inauguración de la nueva planta circular de la compañía Atlantic Copper. El Infoca mantiene desplegados 22 medios aéreos para tratar de cerrar el perímetro del incendio de Benavís. Se suman así a los 200 efectivos que trabajan por tierra. El PSOE andaluz reclama transparencia al PP y que deje de vetar en el Parlamento la creación de una comisión de investigación sobre los grandes incendios forestales que se han registrado este verano en Andalucía. Y el PP reclama al Gobierno acelerar las ayudas por los terremotos de Granada, solicita la declaración de zona afectada por los seísmos y también más celeridad al Consorcio de Compensación de Seguros. El estado de nuestras carreteras nos lo cuenta Alejandro Martín desde la DGT. Buenas tardes.
1: Muy buenas tardes. A esta hora mucha precaución, especialmente en la provincia de Málaga, por dos accidentes. Uno complica en la 7 en los entornos de Marbella, Nueva Andalucía y San Pedro de Alcántara, y otro en Fuengirola. Todo ello en dirección Málaga capital, y mucha precaución, van a encontrar hasta más de 4 kilómetros de retenciones en cada uno de estos puntos. Se complica el tráfico en esta misma 7, pero en Almería, ya en los entornos de Retamar y San Isidro de Níjar, todo ello dirección a Murcia, al igual que en Jaén, la autovía 4 en Carboneros y la Carolina, todo ello en sentido a la Comunidad de Madrid. Al margen ya de estas incidencias, van a encontrar también ligeras dificultades en Sevilla, en la ronda SE30, en Puente de Centenario y también a su paso por Tablada, todo ello hacia la carretera A49.
0: Gracias, Alejandro. Conocemos ahora las previsiones del tiempo con Noelia García desde la EMET. Buenas tardes.
2: Buenas tardes. Mañana en Andalucía será un día cálido con temperaturas en aumento. Se esperan máximas elevadas en zonas de Córdoba y de Sevilla, donde se podrán alcanzar o superar los 38 grados. Las máximas previstas son de 27 grados en Almería, 28 en Cádiz, 29 grados en Málaga, 33 en Huelva, 36 grados en Jaén, 37 en Córdoba y en Granada y 38 grados en Sevilla. En general será un día soleado con cielo despejado o poco nuboso. Por la mañana algunas nubes bajas con brumas en el estrecho y costas del Mediterráneo. Por la tarde en las sierras crecerán nubes de evolución y no se descartan precipitaciones de forma muy débil. Soplará levante moderado en el estrecho. Temperaturas mínimas de 18 grados en Córdoba, 19 en Granada, 20 grados en Almería y 21 en Cádiz. Es una información de AEMET.
0: Gracias, Noelia. Seguimos ahora con la actualidad.
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0: El presidente de la Junta ha destacado este lunes el liderazgo y el perfil innovador y tecnológico de la provincia de Huelva en el mapa industrial tras la inauguración de la nueva planta circular de la compañía Atlantic Copper, una instalación que Juan Manuel Moreno ha calificado de estratégica para Europa y Andalucía y que ha contado con una inversión de 550 millones de euros. De esos fondos, la Administración Autonómica ha invertido más de 7,6 millones a través del mayor incentivo complementario concedido en la comunidad. Durante su intervención en el acto inaugural, el jefe del Ejecutivo andaluz ha puesto en valor que la provincia onubense capta prácticamente un tercio de la inversión industrial que llega a Andalucía, afianzándose como el primer polo industrial de España y una de las grandes capitales de la industria española. Así, Juan Manuel Moreno ha ensalzado el valor añadido del proyecto de Atlantic Copper, que afianza, dice, un modelo industrial que es sostenible e incorpora los principios de la economía circular.
9: Estamos ante un proyecto de mucho calado, con un enorme valor añadido, que es lo que hay que recordar en el día de hoy. un enorme valor añadido para Andalucía, porque afianza además un modelo industrial que es sostenible, que incorpora los principios de esa economía circular. Por tanto, a veces algunos que se empeñan siempre a hablar en los aspectos no más agradables de la industria, yo quiero aquí expresar el fuerte compromiso que hay en el sector industrial y especialmente también en la provincia de Huelva y el que tiene compañías como Atlantic Copper.
0: En este sentido, ha defendido que la Ley de Economía Circular Andaluza no solo responde a un compromiso de sostenibilidad, sino que supone un modelo muy potente para generar actividad económica, desarrollo, progreso y empleo de calidad. Levantan el confinamiento de Benavís tras el fuego, pero sigue los desalojos. El vicepresidente primero de la Junta y consejero de Presidencia, Sanidad y Emergencias, Antonio Sanz, ha informado de que se han activado desde primeras horas 7 medios aéreos que trabajan junto a efectivos por tierra contra el incendio declarado este domingo en esa localidad malagueña, unos recursos que se han ido incrementando a lo largo del día. Además, se ha levantado el confinamiento de los vecinos del núcleo urbano, aunque se mantiene el alejamiento preventivo de las urbanizaciones de Montemayor, La Coja y Benavís Hills.
5: El buen trabajo realizado nos ha permitido levantar el confinamiento del núcleo urbano de Benavís y eso es la mejor noticia que podíamos tener. Ayer volvieron a sus casas, pero manteníamos el confinamiento. Esta mañana hemos levantado definitivamente el confinamiento de la población de Benavís. Un trabajo coordinado con el alcalde nos ha permitido tomar esta decisión tras el análisis que se ha hecho desde la dirección de extinción. Y eso se ha trasladado a la población y, por tanto, la actividad en Benavís ha recuperado cierta normalidad, salvo mantenemos el alejamiento preventivo de las urbanizaciones de Montemayor, La Coja.
0: El incendio sigue activo y la superficie estimada supera ya las 300 hectáreas, según dice Sanz, en declaraciones desde el puesto de mando avanzado instalado. También indica que sigue activada la fase de emergencia en situación operativa 1. Pues como decíamos, el Infoca ha mantenido desplegados 22 medios aéreos para tratar de cerrar el perímetro de este incendio. El Plan de Emergencias por Incendios Forestales de Andalucía informa de que son 22 los medios que están asignados este lunes por aire para luchar contra el fuego declarado el domingo. Esto se suma a los efectivos que trabajan por tierra. Mientras, el PSOE andaluz ha reclamado este lunes transparencia al PP andaluz y que deje de vetar en el Parlamento la creación de una comisión de investigación sobre los grandes incendios forestales que se han registrado este verano en Andalucía, para lo que el Grupo Socialista ha presentado una iniciativa. José Aguilar, secretario general del PSOE en Málaga y parlamentario por esa provincia.
10: Estamos sufriendo hoy en la provincia de Málaga, concretamente en Benavís, otro devastador incendio de los que hemos padecido a lo largo de todo este verano. Y el Partido Popular no quiere, se opone a que en el Parlamento de Andalucía podamos abrir una comisión de investigación para conocer no solamente las causas de los dos gravísimos incendios que se han producido este verano en Andalucía, el incendio de Los Gallardos en Almería y el incendio de Niebla en Huelva, y que se extendió hasta la provincia de Sevilla, para conocer exactamente qué fue lo que pasó.
0: El representante del PSOE advierte además de que los sindicatos están denunciando carencia de medios de los bomberos forestales, así como que el dispositivo no está completo en la provincia de Málaga. Hay 70 miembros, dice, que faltan por cubrirse. José Aguilar traslada esa situación al contexto actual con el incendio de Benavís, que ha dejado hasta ahora 3 heridos.
10: Los sindicatos están denunciando la carencia de medios de los bomberos forestales, que el dispositivo Infoca no está completado, concretamente en la provincia de Málaga. Hay 70 miembros que faltan por cubrirse de la plantilla del dispositivo del Infoca. Insisto, hoy en Benavís estamos padeciendo un incendio. Desde el PSOE de Málaga queremos trasladar nuestra solidaridad con los 3 heridos que ya se han producido como consecuencia de este incendio.
0: Dicho esto, ha pedido transparencia al PP andaluz y que reconsidere su posición de vetar la comisión de investigación en el Parlamento de Andalucía. Más temas de política adelante. Exige medidas urgentes para frenar el narcotráfico. En rueda de prensa, la responsable de organización, Rocío Díaz, exige que deben haber cambios drásticos estructurales. Indica que también hay que hacer un trabajo a medio y largo plazo, empezando por trasladar a la población que no puede ser una salida fácil meterse en el ámbito del narcotráfico.
11: No es casualidad, ¿no?, que el tema del narcotráfico se dé en los sitios, en los territorios, donde más pobreza puede haber, ¿no? Porque al final es una salida ante la pobreza, ante la necesidad, ¿no? Y eso hay que cambiarlo, eso necesita medidas, cambios drásticos estructurales. Creemos que, bueno, hay que tomar medidas urgentes para frenarlo ya, pero también hay que hacer trabajo de medio y largo plazo que acabe con eso. O sea, a la juventud y a lo que no es la juventud, hay que demostrarle que esa no es la salida fácil, pero eso ¿cómo se hace? Pues con políticas sociales, con políticas laborales.
0: Por su parte, el delegado de la Junta de Andalucía en Almería, Francisco Góngora, reclama al Gobierno central más medios materiales y humanos para la Guardia Civil en la lucha contra el narcotráfico y advierte de que la presencia de narcolanchas se ha convertido en un problema estructural que se produce con demasiada frecuencia en las costas almerienses.
12: La sociedad almeriense está preocupada. Estas narcolanchas se han convertido ya en algo demasiado habitual en nuestras costas. Y es un problema estructural. Todo lo que está pasando con el narcotráfico en el conjunto de Andalucía empezó por el campo de Gibraltar, pero se ha ido extendiendo y pasa con demasiada frecuencia en nuestras costas, en las costas de Almería, donde muchas ocasiones, demasiadas ocasiones, pues todos estos narcotraficantes campan a sus anchas.
0: Góngora se ha pronunciado así después de que 5 personas hayan sido detenidas este domingo tras colisionar la embarcación semirrígida en la que navegaban contra una patrullera de la Guardia Civil frente a las costas de Adra durante una persecución. Y el PP reclama al Gobierno acelerar las ayudas por los terremotos de Granada. El presidente de los populares granadinos, Francis Rodríguez, pide acelerar la declaración de zona afectada por los seísmos y también más celeridad al consorcio de compensación de seguros. El objetivo es que las familias

0: para conocer cuándo tiene previsto cumplir el compromiso trasladado a los alcaldes de los municipios afectados y aprobar la declaración. También reclamar información sobre las medidas económicas extraordinarias que piensa activar. La Diputación de Granada, por su parte, de la que Rodríguez es presidente, ha activado distintas líneas de apoyo a los municipios afectados, entre ellos ayudas para acometer obras urgentes que permitan recuperar las condiciones de seguridad de las viviendas. Y, por cierto, la Universidad de Granada pone cifra a los daños ocasionados por la serie sísmica. La institución académica concluye que el impacto económico de este episodio asciende hasta los 6,8 millones de euros. El expediente se presentó ante el Consorcio de Compensación de Seguros el pasado 11 de septiembre y es el resultado de una evaluación exhaustiva sobre los efectos de esta sucesión de terremotos en el patrimonio universitario. La diferencia entre la valoración inicial, que se situó en el entorno de los 3 millones de euros, y la definitiva radica sobre todo en que durante las últimas semanas se ha podido acceder a la totalidad de las dependencias universitarias afectadas. Germán Martínez, vicerrector de Infraestructuras y Sostenibilidad de la Universidad de Granada.
1: Ha derivado en un informe de casi 2.400 folios y unas 1.000 partidas de reparación con medición y precio. Ello ha llevado a que el importe en términos económicos de la serie sísmica sobre el patrimonio de la Universidad de Granada haya ascendido a algo más de 5 millones y medio en ejecución material y un importe superior a los 6.800.000 euros, incluido el IVA.
0: La valoración definitiva recoge más de 420 incidencias y 1.000 actuaciones de reparación en edificios de todos los campus, con especial impacto en inmuebles históricos y espacios docentes. 7 y 17, pausa y seguimos.
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1: Andalucía cierra un verano extremadamente cálido. De hecho, ha sido el segundo más caluroso de la serie histórica, solo por detrás del verano de 2025. Así lo ha expuesto este martes en rueda de prensa el delegado de la EMET en Andalucía, Ceuta y Melilla, Juan de Dios El Pino, quien explica que desde 2020 todos los veranos han estado por encima de la media y que la temperatura aumenta a un ritmo de 0,38 grados al año. El verano ha sido especialmente cálido en Almería, Granada y Málaga, donde se ha registrado el verano más caluroso de su respectivas series. 2026 ha sido también el tercer año con más días por encima de los 40 grados.
2: Esto de los 40 grados, insisto, no ha sido una característica. Hemos tenido muchos días que se han superado los 40 grados. No es el récord del año pasado, que fue récord absoluto, pero ya es el tercer verano en Sevilla y me atrevo a extrapolarlo a eso, o a más, en Córdoba y en Andújar, Montoro, todos esos sitios, ¿no?
1: De cara al otoño, la EMET apunta a temperaturas por encima de lo normal. Según Juan de Dios del Pino, hay un 60% de probabilidad de que septiembre, octubre y noviembre sean más cálidos de lo habitual, aumentando en el extremo oriental de la comunidad hasta el 70%. Y la Junta pondrá a disposición de la agroindustria 12 millones de euros para paliar pérdidas por las borrascas. El consejero de Agricultura, Pesca, Agua y Desarrollo Rural, Ramón Fernández Pacheco, ha anunciado hoy que el Gobierno autonómico va a lanzar una convocatoria de subvenciones para el sector agroindustrial, con el objetivo de reparar las pérdidas que han sido ocasionadas en el sector con motivo de las borrascas de este año. Además, este impulso económico quedará completado con una campaña de promoción de productos andaluces a nivel nacional durante el 2026 y 2027.

0: 27, con el objetivo, dice Ramón Fernández Pacheco, de poner en valor los productos andaluces de kilómetro cero y acompañar a las empresas en su expansión territorial.
1: Una campaña de promoción de alimentos de Andalucía muy ambiciosa durante el segundo semestre del año 2026 y que se va a prorrogar a lo largo de todo el año 2027 para que en toda España los clientes y consumidores sepan que en Andalucía producimos sabor, pero que también producimos salud, sostenibilidad y calidad. Esas son las señas de identidad de una industria que no para de crecer y que encuentra en escaparates como Auténtica, desde luego, un marco maravilloso para seguir consolidándose, para hacer nuevos negocios, para abrir nuevos mercados.
0: Y la Junta defiende la tramitación de la planta de biometano en Baena. El delegado territorial de Sostenibilidad y Medio Ambiente de la Junta en Córdoba, Daniel García Ibarrola, ha defendido hoy la tramitación de la planta proyectada en esa localidad cordobesa, cuyo ayuntamiento ha mostrado su rechazo. Resalta el delegado que hay un total de 26 proyectos de este tipo en la provincia y subraya que la obligación del gobierno andaluz es seguir desarrollando económicamente muchas de las alternativas que hay en la energía y sobre todo en energías renovables.
2: De plantas de biometano tenemos 26 proyectos en la provincia de Córdoba. Como bien se decía aquí, muchas veces se hace demasiada demagogia en torno a este tipo de iniciativas. Como hemos dicho, nuestra obligación es seguir desarrollando económicamente muchas de las alternativas que hay en la energía y sobre todo en energías renovables. Ha sido una decisión que hace el Ayuntamiento de Córdoba. Como ustedes habrán visto, desde la Delegación de Industria se le ha dado el visto bueno al proyecto y nosotros seguimos trabajando con las autorizaciones ambientales unificadas.
0: El delegado señala que desde la Delegación de Industria se le da el visto bueno al proyecto, por lo que su departamento sigue trabajando con esas autorizaciones ambientales unificadas necesarias para desarrollar este tipo de iniciativas. Las califica de fundamentales en los tiempos que corren y, sobre todo, ante una carencia de energía que sufre la provincia de Córdoba y que limita su desarrollo económico. 7 y 22, repasamos ahora la actualidad local.
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1: En Granada investigan como feminicidio el asesinato de una estudiante de la Universidad Granadina. En México, Nacho Navarro, Radio Santa Fe.
2: Así es, conmoción absoluta en la comunidad universitaria granadina. Una joven estudiante de la Universidad de Granada ha sido asesinada el pasado sábado en México, país en el que se encontraba realizando una estancia de intercambio académico. La joven estudiante de cuarto curso de Educación Infantil y Natural de Canarias fue agredida con un arma blanca en la noche del pasado sábado en el estado de Morelos, en cuya universidad realizaba sus estudios. El crimen está siendo investigado por la Fiscalía como feminicidio, según informaban fuentes este domingo de autoridades locales. La Universidad de Granada ha convocado para este mismo lunes, 14 de septiembre, un minuto de silencio en sus centros a las 11 de la mañana en memoria de la joven, además de haberse puesto en contacto con la familia y las autoridades pertinentes. Escuchamos al rector de la Universidad de Granada, Pedro Mercado.
3: Desde la Universidad de Granada nos hemos puesto, en cuanto tuvimos las noticias, activamos el protocolo internacional y nos pusimos en contacto tanto con el consulado y con la embajada en México, como también estuvimos en contacto con la familia para, en primer lugar, conocer las circunstancias más en detalle de los acontecimientos y al mismo tiempo ponernos a disposición de sus familiares en todo lo que pudiéramos.
2: Además, desde la Universidad Autónoma del Estado de Morelos han mostrado su profunda indignación por la muerte de la estudiante y han pedido a las autoridades una investigación inmediata, exhaustiva y con estricta perspectiva de género para garantizar justicia y evitar la impunidad. Es todo desde la provincia de Granada.
1: En Córdoba, Rute se consolida como referente del nuevo modelo de puntos Vuela. Mariana Moreno, Radio Rute.
4: Buenas tardes. Durante su visita a Rute, el consejero José Antonio Nieto, acompañado por el alcalde del municipio, David Ruiz, y por una amplia representación institucional, ensalzó el funcionamiento del centro ruteño y su dotación tecnológica con impresoras 3D y pizarras digitales, al tiempo que destacó la amplia red autonómica de más de 770 puntos Vuela, 76 distribuidos en la provincia de Córdoba, orientados a la formación, el coworking y el acceso a trámites públicos. Asimismo, Nieto subrayó el éxito del plan de 8 millones de euros destinado a la capacitación digital de personas mayores y colectivos vulnerables y avanzó que los presupuestos autonómicos para 2027 seguirán garantizando la inversión en transición digital.
5: En este momento estamos redactando los presupuestos para el año 2027. Queremos seguir defendiendo una inversión importante en los puntos Vuela, en general en el proceso de transición digital que impulsamos en Andalucía y en algo tremendamente importante que es la incorporación de la inteligencia artificial cada vez a más cosas que están a nuestro alrededor en la empresa, en la administración pública o en el uso cotidiano de cualquier persona en su actividad ordinaria.
1: Y en Cádiz, 125 pilotos de 17 países se citan en Algodonales para disputar el Campeonato de España de Parapente. Manuel Guzmán, Radio Chipiona.
6: Así es, Algodonales vuelve a confirmar que es una de las sedes predilectas para la práctica de los deportes aéreos. De hecho, desde ayer domingo y hasta el sábado 19 de septiembre es la sede del Campeonato de España de Parapente, con la presencia de 125 pilotos procedentes de 17 países. Diputación, a través del Servicio de Deportes, adscrito al Área de Transición Ecológica y Desarrollo a la Ciudadanía, participa en el patrocinio y la difusión de esta prueba que se ha presentado en el Palacio Provincial. Desde la organización se recomienda visitar Algodonales con el nuevo reclamo del Campeonato del Mundo de Parapente, sobre todo entre las 2 y las 3 de la tarde, que es cuando se produce la salida de las distintas categorías programadas. La mayoría de los pilotos inscritos, unos 70, son españoles. El resto, hasta completar el cupo máximo permitido de 125, proceden de Hungría, Portugal, Reino Unido, Lituania, Colombia, Francia, Nueva Zelanda, República Checa, Suecia, Alemania, Suiza, Filipinas, Países Bajos, Irán, Noruega e Italia. Es todo desde la provincia de Cádiz.

0: rollo, brillo. Chico,
1: SFDK vuelve a los escenarios. El histórico dúo sevillano, formado por Satu y Acción Sánchez, han anunciado sus primeras fechas en España después del periodo de descanso que iniciaron tras la celebración de su 30 aniversario.
2: Con Satu, ahora tú tienes un marrón. El chapo con Escobar, cuando nos ves volar, yo no creo que nos quieras probar. Yo no creo que tú lo quieras cantar.
1: La nueva gira SFDK 2027 comenzará en su ciudad natal, en Sevilla, y por el momento incluye 5 conciertos entre abril y mayo. Arrancará el 10 de abril en el Cartuja Center City y hoy han confirmado una nueva fecha en el Festival Icónica en el mes de junio. También pasarán por Barcelona, Zaragoza, Málaga y Madrid.
3: Mucha información, pero nadie sabe nada.
4: Nada, de nada.
3: Yo creo que los políticos sobran, igual que los periodistas que de políticos cobran, igual que todos los jueces que de políticos cobran, y toda la gente engañada, no sé cómo lo logran.
1: Desde sus comienzos en el barrio sevillano de Pino Montano, Satu y Acción Sánchez han construido una discografía que atraviesa distintas generaciones del rap español, con trabajos como Siempre Fuertes, 2001, Odisea en el Lodo, 2005, Los Veteranos, Sin Miedo a Vivir, Redención o Inquebrantable. Pues así nos despedimos hasta mañana, cuando vuelve la primera edición de Esta Oeste con más información. Siguen informadas e informados en su emisora municipal o comunitaria, también en nuestra web y en los perfiles de las redes sociales. Feliz noche.

0: Hoy en De Puño y Letra tenemos un episodio especial. Yo he quedado de aquí unos minutitos con Clara Martínez Clavell. Ella es periodista cultural, pero también es la productora de nuestro programa. Gracias a ella, semana tras semana, podemos visitar a estas escritoras increíbles que venimos entrevistando desde el principio de la temporada. Sé que tiene algo preparado para el episodio de hoy muy especial, pero la verdad es que estoy intrigadísima porque aún me falta mucha información. Así que, si os parece, acompañadme, hablaremos con ella y a ver qué tiene preparado para hoy.
1: ¿Qué tal, María?
0: Muy bien, muy bien. Y intrigada con este programa especial. Sé que tienes preparada alguna así grande para esta tarde, algo importante. Primero de todo, cuéntame, ¿por qué es tan importante un día como el de hoy?
1: Pues porque queremos a las librerías, porque gracias a las librerías tenemos la puerta a muchos libros que conocemos, que nos recomiendan, que hojeamos, que trasteamos, porque son como lugares sagrados para todos los lectores, ¿no? Y porque, bueno, nos gusta mucho el trabajo que hay detrás de una librería, que es el trabajo que hacen incansablemente los libreros y libreras, y por eso teníamos que ir hoy a una librería para hacer nuestro homenaje desde De Puño y Letra y estar con ellos.
0: Pues a una librería que nos trasladaremos hoy, esos espacios tan mágicos que tanto nos gustan a los lectores y lectoras.
1: Sí.
0: Pero, ¿a qué librería vamos a ir concretamente? Porque aquí hay historia también.
1: Vamos a ir a la librería Compás, que está aquí en Cardedeu, en la provincia de Barcelona. La librería Compás abrió sus puertas en diciembre de 2001, ya llevan unos cuantos añitos aquí pues, divagando cultura, y allí nos están esperando Àngels y Rafael, que son los que están detrás del Compás.
0: Pues enseguida nos vamos a ver a Àngels y a Rafael, pero venimos a hacer una entrevista. Aquí me falta un dato. ¿A quién entrevistamos hoy?
1: Pues entrevistamos a Llúcia Ramis. Llúcia Ramis es una escritora mallorquina, que publicó su primera novela, Cosas que te pasan en Barcelona cuando tienes 30 años, y vamos a entrar en la historia de una chica que acaba de cumplir 30 años, que es periodista, y vamos a conocer pues, todos sus problemas sentimentales, laborales, y un poco cómo va manejando todo eso en el 2008 en Barcelona, que es pues, en plena crisis total económica, pero también vamos a ver un poco otras peripecias más personales que le pasan que son muy divertidas.
0: Pues la cosa va de crisis económica, crisis de los 30, con una novela muy divertida, Llúcia Ramis que nos espera, un entorno privilegiado. Si te parece, me pido un cafrito rápido y nos vamos para allí, que nos esperan.
1: Vámonos.
0: Venga.

0: Yusia Ramis, bienvenida de Puño y Letra y gracias por acompañarnos un día y en un episodio tan especial como el de hoy en este entorno incomparable.
1: Muchísimas gracias a vosotras.
0: Cosas que te pasan en Barcelona cuando tienes 30 años. Fue tu primera novela. Podríamos decir de alguna manera que es un retrato cargado de humor. Me han hecho alguna mirada en el gimnasio porque me llevo el libro al gimnasio y ¿qué le pasa a esta loca riéndose sola? Pero es un retrato muy divertido de una generación y de una época. Pero para aquellas personas que no lo hayan leído y sigan de puño y letra cada semana, cuéntanos, ¿quién es la protagonista de esta historia y qué le sucede estando en Barcelona?
1: La protagonista no tiene nombre. La protagonista escribe en primera persona y cuenta un poco las vicisitudes que le pasan con sus amigos, sobre todo en la Barcelona que conoce cuando acaba de cumplir 30 años y se da cuenta de que, bueno, están todos muy mal. No lo pasan mal, pero están todos muy mal y en lugar de intentar resolver los problemas, bueno, prefieren tomar cervezas, algunos toman antidepresivos, hay bastantes ansiolíticos también. Y
0: muchas cosas entran en juego aquí, mezclas interesantes.
1: Y yo creo que es un poco, mi intención era hacer una crítica, pero desde la ironía o desde incluso el sarcasmo, sobre esa sensación que tenemos cuando tenemos 30 años, de que nos tenemos que incorporar a la vida adulta, pero la situación precaria lo dificulta muchísimo, ¿no? Tanto que al final lo único que puedes hacer es como reírte de ti misma y decir, bueno, aquí estamos y vamos a ver hasta dónde llegamos, ¿no?
0: A ver lo que pasa. Estamos hablando, vamos a situarnos, la protagonista es una periodista cultural mallorquina, situada en Barcelona. Escribe la historia cuando cumple sus 30 años, que creo que es más o menos la edad que tenías cuando escribiste la novela. ¿Demasiadas casualidades? O cuéntanos, por favor, ¿qué tiene de verdad? Yo necesito saber si alguna de las anécdotas de las que cuentas que sea cierta, alguna confesión mínima, por favor, porque demasiados paralelismos aquí, ¿eh?
1: Es absolutamente autobiográfica, lo que pasa es que nunca lo reconoceré.
0: Vale, ya está, pues hasta aquí tenemos el titular.
1: Sí, no, sí, sí. A ver, esta novela en realidad fue un encargo que me hicieron. Yo escribía crónicas sobre el mundo cultural en Barcelona y la editora Esther Pujol en ese momento me dijo, oye, ¿has pensado alguna vez escribir ficción? Ya había escrito mucha ficción, nunca había movido ficción dentro del mundo editorial, pensaba que, bueno, que estaba bien con lo que hacía en el periodismo. Y cuando me hizo esta propuesta dije, ostras, me dijo ella, quiero saber cómo vive la gente que tiene 30 años, por dónde salís, qué hacéis, cuál es vuestra vida, ¿no? Y entonces me reuní con mis amigos y empezamos a hablar de qué era lo que realmente nos definía, ¿no? Y nos dimos cuenta de varias cosas. Y una de ellas es que lo queríamos todo y queríamos, al mismo tiempo, eso hacía que no pudiéramos decidirnos por nada, ¿no? Y entonces, claro, al final como que hay una especie de Diógenes existencial que creo que sale en la novela, que es que necesitas todo el rato hacer esa vida en la que siempre soñaste y que pensaste que podrías conseguir con 30 años y luego, en cambio, las dificultades que hay en el día a día que te lo impiden, ¿no? Y nada, al final era esto, ¿no? Pisos que duran igual de poco que las parejas, igual de poco que los trabajos, una precariedad incipiente que no sabíamos entonces que iba a ser sistémica. Y bueno, esa un poco de vértigo, ¿no? Por ver que es aquella eterna provisionalidad, o sea, aquella provisionalidad se estaba haciendo eterna, ¿no? Un poco esa sensación de que formábamos parte de una generación bisagra, que habíamos sido analógicos, que nos estábamos adaptando al mundo digital, pero que en el fondo no conseguíamos como llegar a esa meta que nos habían prometido, porque nos habían prometido que si nos esforzábamos mucho, trabajábamos mucho, aprendíamos idiomas, viajábamos, etcétera, íbamos a tener lo que nuestros padres, una estabilidad, básicamente una estabilidad. Y esa estabilidad no se daba, ¿no? Y cómo esa falta de estabilidad en lo material y en lo social acaba perturbando también psicológicamente a los personajes que están todos un poco...
0: Y aquí se junta un poco también con la famosa crisis de los 30, ¿no? Por decirlo de alguna manera. Hablabas de expectativas, ¿no? Hay una reflexión que hace la autora frente a que hay gente más joven que ella, que ya son actrices, futbolistas famosos, y un poco el qué ha pasado conmigo y qué ha pasado con nosotros o con el grupo de amigos. Somos como una generación, por decirlo de alguna manera, de los grandes frustrados de la historia, no sé si podríamos decirlo así.
1: Sí, luego te das cuenta de que tiene mucho que ver con la precariedad. Si no tienes los medios para poder desarrollar toda tu creatividad, difícilmente vas a destacar por eso, ¿no? Entonces, muchas veces te da sensación de que tú has hecho todo lo que se suponía que tenías que hacer y aún así no consigues lo que quieres. Hay uno de los personajes, que es Bly, que dibuja a las personas ya de viejas, ¿no? Y ve el futuro de alguna manera en sus cuadros. Y era un poco lo que quería transmitir yo, era un poco esa sensación de que vamos a hacernos viejos sin haber madurado. y es un poco eso, ¿no? Que de repente, o también decía, tenía la sensación de que cuando tienes 30 años tienes un estilo de vida muy parecido al de los 20, pero ya con la crisis de los 40, ¿no? Y entonces me reía un poco de toda esa situación, creo que era la manera un poco de afrontarla sin dramatizarla.
0: Ajá.
1: Y sí, un poco como que destacábamos poco. Tenía la sensación de que destacábamos poco para lo que habían destacado otras generaciones anteriores con 30 años y para algunos de los que estaban en nuestra propia generación, pero era como que nos estábamos portando muy bien, ¿no? Y cuando te portas bien, pues aceptas una serie de reglas del juego que al final piensas, bueno, me llevará a alguna parte, ¿no? Esto tiene que haber una recompensa en todo esto. Y no. Y te da un poco la sensación de una discreción, de que pasabas con una discreción que a lo mejor no era lo que querías en el fondo.
0: De hecho, está claro que estamos hablando de una generación marcada por muchas cosas. Uh-huh. Una de ellas, precisamente, la comentabas, ¿no? Que era un poco ese impasse, bueno, los hijos de la transición, por uh-huh. decirlo de alguna manera. De hecho, he rescatado un fragmento que dice: todos los que nacimos entre 1974 y 1980 tenemos un poco la sensación de que somos el fruto de una borrachera inconsciente, como si nos hubieran concebido en Año Nuevo. En cierto modo, nacimos de la fiesta final de una época. ¿Qué tiene esta generación? Esos últimos de la generación X, primeros millennials, por decirlo de alguna manera.
1: Es que, además, como fue tan grande en ese momento, salir de la dictadura, empezar la transición, era una época de promesas. Íbamos a ser la bomba. Es que iba a ser genial eso, ¿no? Y entonces había unas expectativas puestas en nosotros, había unas expectativas puestas en la sociedad, había unas expectativas que no se cumplían y que yo creo que nos frustró a nosotros, evidentemente, pero a nuestros padres también, ¿no? Porque era como, un momento, esto no era lo que parecía que tenía que ser, ¿no? Y bueno, es como, claro, cuando, sobre todo los que nos dedicamos al periodismo, bueno, supongo que otras profesiones también, ¿eh? Pero la generación anterior a la nuestra, la del baby boom, llegaron hasta allí, alcanzaron lo que se suponía que tenían que alcanzar. Uh-huh. Llegaron a disfrutar del periodismo, llegaron a tener buenos sueldos, llegaron. Luego quizá lo hayan perdido, pero estuvieron allí. Y nosotros ya no llegaríamos. Nosotros ya en clase ya nos decían, habéis equivocado vuestra carrera, no vais a llegar a ningún sitio con esto, ¿no? Y era como que siempre recibíamos el discurso o el relato de que no hay nada que hacer, de que ya formamos parte de la crisis, encima los 30 años nos pilla justo en la crisis inmobiliaria, y es como que ya está, o sea, no hay nada que hacer. Ese sueño que parecía que tenía que ser la bomba cuando erais pequeños, que erais como, ibais a regenerar el país, ¿no? De algún modo.
0: Más parecía que si estudias una carrera lo vas a tener todo solucionado.
1: No, todo.
0: Es una propiedad. Y
1: todo,
0: te
1: todo.
0: Veías con 30 años, ¿no? Con hijos, el piso pagado casi, ¿no? Y una profesión.
1: Claro, claro, porque además veníamos de la sociedad de los propietarios, ¿no? era como lo que teníamos que hacer en la vida y tal. Y luego no es que fuéramos rupturistas, no es que fuéramos a buscar, no éramos punkis, ¿no?
0: Hacían discretos, no pudimos.
1: Claro,
0: ¿no?
1: claro. Entonces dices, es que ni siquiera tuvimos esa posibilidad de decir, vamos a romper con todo, ¿no? Porque no tuvimos los medios en ese momento, ¿no? Cuando ibas a conseguir todo eso, te dicen, no, perdona, pero no, vas a ser mileurista, no vas a poder hacerte cargo de una familia, no vas a poder mantener una hipoteca, no te la van a dar, si te la dan, peor para ti.
0: Es decir, mejor que no te la den.
1: Exacto. Es decir, que al final fue como una especie de tocar, no, iba a decir de tocar con los pies en el suelo, pero no, al final era como que fallaba el suelo bajo tus pies, ¿no? Y era, no tengo dónde aferrarme, no tengo referentes, no sé qué tengo que hacer, ¿no? Y era un poco esa sensación de como de vértigo, de angustia, y al mismo tiempo, como tampoco sabías qué iba a pasar y antes todo había ido bien, creo que eso nos hizo como unos nostálgicos prematuros. Echábamos de menos los años 80, que luego la gente que en los años 80 eran adultos se dicen, no hay nada que echar de menos, ¿no? Pero lo tenemos muy idealizado, porque, quizá porque era lo último tangible con lo que vivimos. Eso fue lo último, los años 90 también, ¿no? Pero lo último que era tangible, la realidad era tangible, no era digital, era analógica. Y entonces creo que nos educamos en un mundo que ya iba a quedarse obsoleto. Somos los últimos,
0: totalmente,
1: el último resquicio de ese mundo que ha quedado obsoleto, ¿no? Y entonces todo esto, pues yo creo que generaba como mucha, mucha inquietud.
0: Has comentado ahora precisamente sobre el tema del periodismo y un poco la precariedad de todo un sector en este sentido. ¿Crees que ha cambiado un poco el perfil del periodista si miramos a ese 2008?
1: No. No, de hecho, cuando yo saco la novela en catalán, que es en el 2007-2008, luego la vuelvo a publicar 10 años después en castellano y pensé que tendría que quitar muchas cosas, corregir muchas cosas porque quedaría como muy desfasada. Y me di cuenta de que seguíamos igual, incluso los precios del alquiler más o menos se mantienen. Es que no ha habido muchos cambios en este sentido. Estamos hablando del año 2018, creo que sale en castellano. Con lo cual, me di cuenta de que, ostras, tampoco ha habido tantos cambios. Al contrario, yo creo que se ha acentuado esa crisis. Y en el caso del periodismo, la precariedad se ha acentuado muchísimo, con lo cual impide que se pueda hacer un buen periodismo. Porque si tú tienes unos directivos que no apuestan por el producto y tienes unos directores que están más por satisfacer al directivo que por proteger a sus trabajadores, y tienes unos redactores que tienen que hacerse freelance para poder trabajar en los medios, y tienes, por ejemplo, enviados especiales que cobran 40 euros brutos por pieza que envían desde un país en conflicto, porque nadie quiere hacerse cargo de los gastos en caso de que hubiera un accidente o que hubiera algún ataque, etcétera, o repatriar un cadáver. Es decir, estamos hablando de que el periodismo está sobreviviendo como puede. El periodista sobrevive como puede, ¿no? Y entonces eso hace que al final, evidentemente, el producto sea un producto un poco bajo, bueno, también low cost, ¿no? Uh-huh. Y que al final el que recibe ese producto piense que es malo porque el periodista o porque el redactor es malo o porque el fotógrafo es malo, cuando no es así, ¿no? Es cuando es todo el sistema que nadie ha apostado fuertemente, nadie está invirtiendo en periodismo. Bueno, nadie, mentira, mucha gente sí, pero el grueso muchas veces no está invirtiendo en eso, ¿no? Con lo cual, esto genera que otros, pues claro, si la opinión es más barata que la información y todo el mundo tiene derecho a opinar lo que quiera sobre cualquier tema, estamos infravalorando el poder de la información y estamos infravalorando también el poder de una opinión bien sostenida, ¿no? Uh-huh. Con lo cual a esto le añadimos las fake news, que al final lo que la gente quiere es sentir que su opinión no está solo con una opinión, sino que tiene a alguien que le está dando la razón en su propia opinión, etcétera. Esto hace que acabemos desvirtuando mucho lo que es la realidad. Se habló de posverdad y ahora ya directamente hablamos de fake news o hablamos de mentiras porque sabemos que vamos a tener que convivir con ello. Esto, desde una profesión como es el periodismo, que lo que intenta es explicar lo que es la realidad, es muy difícil que te hagan caso y conseguir algo, ¿no? Porque ahora ya puedes decir, puedes explicar, o sea, una noticia muy bien contrastada, contextualizada, sí, con todas las fuertes. Si uno no se la quiere creer, puede decir que no se la cree y pueden no tener ningún tipo de repercusión.
0: Y hay noticias que venden más y noticias que venden
1: menos. Claro, ¿no? Y cuanto menos noticia sea, cuanto menos real sea, más vende, ¿no? Y eso pone al periodismo en un papel muy esencial y al mismo tiempo muy complicado, ¿no? Porque hay tanta basura que lo entierra que es muy difícil. Entonces yo creo que, bueno, estaba mal cuando escribí esta novela y sigue estando
0: y sigue ahora.
1: Sí. Ahora.
0: Vamos a un momento dentro del contexto de la novela. Barcelona tiene un papel muy importante, ¿no? De hecho, la comparas con un cuerpo muchas veces, que tengo también algún fragmento en un momento. Dices, Barcelona tiene muchas ciudades en una y sigue siendo ella, aunque no la mires, ajena a ti y a tu estado de ánimo y a la luz. Cada vez más enorme, como un ser lleno de bultos que crecen anárquicamente. Barcelona comprueba cómo su prótesis de silicona, que es la construcción, se esparce sin orden. ¿Cómo recibíamos esa Barcelona de 2008? Y no creo tampoco que haya cambiado mucho la cosa, digamos.
1: La recibíamos mal, como mínimo, nuestro grupo de amigos. De hecho, luego publicamos un libro conjunto en Melusina que se titulaba Odio Barcelona, en la que varios de los autores que participábamos, bueno, decíamos todo lo que no nos gustaba de Barcelona. Y yo creo que ha sido una ciudad muy poco crítica con todo lo que es crecer, ¿no? Crecer de esta manera desproporcionada. No me refiero tanto a la arquitectura del boom de ladrillo que pasó, sino también esta sensación de que más equivale a mejor. No, las ciudades tienen que pensar en las personas, no pensar en las cifras. Y actualmente yo creo que las ciudades solo piensan en las cifras, ¿no? Y esto pues hace que Barcelona sea una ciudad muy... bueno, yo creo que ha sido la primera influencer, ¿no? Porque decía, había un eslogan que tuvo mucha fortuna, que era Barcelona posa't guapa, Barcelona ponte guapa. Y creo que siempre ha estado como más pendiente de gustar al de fuera que al residente, ¿no? Al que vive en ella. Y para mí, que yo llevo casi 30 años viviendo aquí, no me lo ha puesto nada fácil, no lo pone nada fácil. No lo pone nada fácil al barcelonés, ¿eh? Y no lo pone nada al que quiere ser barcelonés. Entonces es una ciudad, bueno, que tiene algo de quiero y no puedo. En esta novela digo que es una, como esas mujeres, ¿no? Que, o hombres también, pero que están tan operados, ¿no? Que al final ya no sabes
0: qué hay
1: detrás. Uh-huh. Sí, como que pierde la autenticidad por querer parecerse a otras ciudades, ¿no? Y bueno, y como todas las grandes ciudades, sus centros, si no los proteges, acaban siendo clones los unos a los otros, y además son clones de lo que es un aeropuerto, ¿no? Un aeropuerto, el interior de un aeropuerto o el centro de una ciudad, pues al final son todo franquicias y tiendas que no tienen ninguna personalidad. Yo creo que Barcelona, desgraciadamente, está perdiendo esa personalidad que llegó a tener.
0: Deja que me ponga un momento romántica, porque quiero hablar, una de las cosas que me parece bastante interesante es la visión que hay del amor desde la novela o desde el punto de vista de la protagonista, porque se ve como a dos versiones muy, muy contradictorias, muy contrastadas, porque tenemos por una parte como un punto de vista muy romántico, ¿no? Cuando habla de Luis, por ejemplo, ¿no? Con la historia de la carta, etcétera, que no la hemos comentado, pero ahora si te parece la explicamos un poquito. Y en cambio, por ejemplo, tenemos al personaje de Katy o ella misma hablando de otras personas que no es Luis, donde se ve una visión mucho más superficial del amor, ¿no? Generacionalmente hablando, me parecía un poco como un contraste entre somos hijos de Disney también, ¿no? Un poco esta visión romántica del amor y al mismo tiempo somos una generación que ha vivido una libertad sexual y un pensamiento mucho más abierto de generaciones anteriores, ¿no? Es una combinación explosiva, ¿no? La que vivimos aquí.
1: Sí, sí, además, una de las cosas que me preguntaron mucho con esta novela era sobre las relaciones sexuales que hay, ¿no? Que hay bastantes. Pero bueno, yo lo que decía, cuando teníamos 30 años, follábamos mucho, no sé, tomábamos cerveza y...
0: ¿Qué ha pasado?
1: no sé, si no podías, no, pero quiero decir que tampoco nos le dábamos demasiada importancia, ¿no? Era algo de nuestro día a día y a partir de ahí sí que había quien se montaba películas con eso y había quien no, ¿no? Y en el caso de Lluís sí que creo que responde a ese romanticismo que decías, que en el fondo nos habría gustado a lo mejor creernos toda esa película de amor que nos habían vendido también junto con todo lo demás.
0: Iba en el pack. Vamos a situar un momentito al lector. Lluís es uno de los personajes dentro del historial amoroso de la protagonista.
1: Del historial lo has dicho bien.
0: Sí, sí, es un gran historial. Hay una persona dentro de ese historial que es como el intocable, ¿no? Por así decirlo. De hecho, con su amiga Katy, que han compartido muchos ligues, se supone que hay algunos intocables.
1: Porque de hecho los comparten, pero hay algunos que no se pueden compartir.
0: Algunos que no se pueden compartir y Lluís para la protagonista es como su gran amor, ¿no? Entonces conserva esa parte romántica dentro de una lista de
1: sí, pero también quería confrontar eso, ¿no? Que somos muy liberales hasta que tocan el que no queremos que nos toquen, ¿no?
0: Por aquí no se pasa.
1: Claro, entonces quería también llegar a ese punto más crítico, ¿no? El punto de decir, sí, eres mi mejor amiga, yo te lo presto todo si quieres, pero luego a la hora de la verdad no es tan así como lo planteas. O sea, una cosa es la teoría, lo que no nuestra manera de pensar, nuestra manera de ser libres y de aceptar que podemos hacer lo que queramos, queremos ser así, pero luego hay unas partes que no podemos controlar, ¿no? Yo no soy celosa, yo no soy envidiosa, yo no soy... pero luego siempre hay algo que dices, ahí, pero aquí me duele, ¿no? Y quería explorar eso, a ver qué pasaba, ¿no? Y luego el tema de la carta es una troleada bastante importante.
0: Vale, aquí sí que vamos a tener que hacer situar. A ver, llega de manera así un poco casual,
1: sí,
0: a una carta a las manos de la protagonista, donde hay alguien, un chico, que escribe una carta en inglés a una chica que se llama Ana, de Barcelona. La carta está escrita en inglés, se supone que han pasado una noche maravillosa, él se ha enamorado perdidamente y le pide que se casen. Pero esa carta llega allí, ella de alguna manera le va dando vueltas a la historia de la carta, cómo hacerla llegar, cómo
1: construirla. Ella recibe la carta de una manera completamente inesperada, que es el inicio del troleo.
0: De hecho, es justo cuando cumple los 30 años,
1: sí,
0: ¿no? Es la manera en que empieza.
1: Entonces
0: está toda esa historia romántica de fondo.
1: Dice, ¿qué hago con esta carta? Tengo que conseguir dársela a la persona a quien va dirigida, porque la he leído yo de una manera completamente...
0: poco ética, vamos,
1: exacto,
0: a decir.
1: Y tengo que hacérselo llegar. Entonces empieza ahí toda una... Para mí era como la manera de tener un hilo conductor.
0: Muy bien. Ha funcionado.
1: Porque si no, no había hilo conductor en la historia. Al final era como... Son retratos de personajes que eran mis amigos. De hecho, cuando acabo la novela, tuve varias historias. La auténtica Katy me dijo, bueno, no he podido leer el libro. ¿Sabes cuando te hierve la sangre?
0: Pues tal cual, ¿no?
1: Me la han tenido que leer porque no me podía creer que hubieras contado todas las cosas que yo te conté en confidencialidad. Y luego otro amigo mío me dijo... Bueno, otro me retiró la palabra. Lo bueno de los amigos es que con cervezas lo arreglas todo.
0: ¿Se han arreglado?
1: Sí, sí, sí, sí, cervezas. Y luego uno me dijo, es que, ¿sabes qué pasa? Que somos nosotros, pero nos mueves un poco según tus intereses. Aquí no actuaríamos de esta manera. Y esto puede ser un poco ofensivo y un poco incómodo, ¿no? Porque decir, sí, me reconozco, pero yo nunca actuaría así, ¿no? Y esto... Luego, con las siguientes novelas, me he dado cuenta de que no hay que hacerlo porque uno se siente como muy poco dueño de sus actos, ¿no?
0: Yeah.
1: Y muy manipulado, nunca mejor dicho, ¿no? Y entonces, en el tema de la carta, pues necesitaba un hilo conductor que pusiera en contacto a todos estos personajes de alguna manera, que hubiera una conexión entre ellos, y me inventé esto, ¿no? Y además me ofrecía la posibilidad de poder recorrer Barcelona de una manera... nueva, ¿no? Pues buscando a esta persona a quien va dirigida la carta, eso me permitía moverme por los barrios de la ciudad y contar un poco cómo es cada uno de ellos.
0: Viendo que es todo bastante verídico, me vas a perdonar, tengo la necesidad de preguntarlo. Hay una escena en la que están la protagonista y Lluís y quieren subir a la Sagrada Familia a echar un polvo.
1: Uh-huh.
0: Y se encuentran a un personaje de seguridad, que él es un poco corta el rollo.
1: Sí.
0: ¿Cuánto hay de cierto, por favor?
1: 100%.
0: Ya está. Podemos acabar la entrevista.
1: Se llamaba Santi, el segurata. No, y además le explicamos cuál era nuestro objetivo y no nos permitió. Pero nos fuimos a la caseta infantil que hay delante de la Sagrada Familia. Y bueno, pues ahí no llegamos a alcanzar el cielo, que era nuestro objetivo.
0: Santi, si oyes esta entrevista, muy bien tu trabajo. Esperamos que te hicieran fijo, pese a la época que era. Dejémoslo ahí. Llegamos casi al final de la entrevista, pero sí que me gustaría, estábamos hablando, aparte de los ciertos paralelismos y de una crisis de los 30, ¿qué es peor, la de los 40 o la de los 30? ¿Y qué le dirías a la protagonista de aquel 2008 hoy en día?
1: No, yo creo que la peor es la de los 33.
0: Ah.
1: No sé si es que la de los 30, en los 33 tuve la de los 40, pero sí que los 33 es cuando me di cuenta de que yo nunca he querido tener hijos. Y fue el momento en el que pensé, que a lo mejor lo estoy haciendo mal, ¿no? Y al final te das cuenta de que es por la presión social que hay. Porque ibas al ginecólogo y te decía, bueno, es que luego... me decía, se os pasa el arroz, pero luego os entran las prisas, me dijo, ¿no? Y yo, pero es que lo tengo bastante claro, o sea, siempre lo he tenido bastante claro. Pues luego, yo qué sé, mis amigas todas tenían hijos, digo mujeres porque se espera más de las mujeres, sí, que los tengan, ¿eh? No sé, era como que todo iba hacia allá y yo seguía teniendo muy claro que no quería tener hijos. Corté con varias parejas porque ellos sí que querían y yo no. Entonces era como que siempre tenías que poner tú la resistencia. Y cuando has puesto tanta resistencia tantas veces, llega un momento en el que te planteas que a lo mejor la equivocada eres tú, ¿no? Si todo el mundo dice que está maravilloso y todo el mundo te está diciendo, no, es que luego se entran las prisas, etcétera, es que a lo mejor pasa eso, ¿no? Yo creo que esta es la crisis más difícil de todas, la de decidir si vas a ser madre o no, porque eso va a ser realmente lo más esencial que te vaya a pasar en la vida, con lo cual, porque eso sí que te va a cambiar la vida. Tienes que estar muy convencida, yo creo, tanto para una cosa como para la otra. Pero yo, estando muy convencida aún así, tuve un momento de crisis. Y esa para mí ha sido la crisis. La crisis ha sido esa. Luego hemos tenido muchas, porque sigo teniendo crisis de precariedad, crisis habitacional, he tenido crisis laboral, o sea, he tenido muchísimas crisis sentimentales, etc. Y todas esas, como ya pasé la de los 30...
0: ya no puedo agarrarme a aquella otra vez.
1: Pienso, bueno, si lo superé entonces, lo puedo volver a superar, ¿no? Yo creo que los que tenemos ahora casi 50, porque estamos de camino a los 50, tenemos ese consuelo, nos queda ese consuelo. Nada mejorado, o no mucho.
0: Pero a peor no puede ir, ¿no?
1: Y si va, ya estaremos preparados, ¿no? Entonces, yo creo que ese es el consuelo que nos queda.
0: Muchísimas gracias, Yusia. Nos lo hemos pasado muy, muy bien con este libro. Y de verdad, gracias por este viaje.
1: Gracias.

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1: ¡Ea! Pues aquí estamos, un día más, afortunadamente, y que no falten los días para estar junto a todos los amigos de la EMA, Emisoras Municipales Andaluza, y el saludo para todos mis amigos de Radio Guadalquivir, en la 107.5 de la FM. Estos señores es grande entre los grandes. Saludos especiales a todos los que conecten, sean tan valientes como para conectar con nosotros los días que tenemos programa y los días que estamos aquí. Me gusta recordar, entre otras cosas, siempre para abrir el programa, que tenemos Un Tiempo en el Recuerdo, un disco de ayer, un blues para mi amigo Paco, el Blues for Paco, que no falte, y el 3, un country que viene desde Wayton, West Virginia. Antes venían desde otro lado, pero ahora vienen desde Wayton, West Virginia. Virginia, buen sitio para escuchar country, claro. Vamos adelantándonos en el tiempo. Pasa el mes de enero, pasa febrero, llegará marzo, abril, todos esos meses que nos hacen recordar que todavía nos quedan 315 para días para llegar a fin de año y para saber que estaremos con todos nuestros amigos, los más queridos, y con toda la familia, claro que sí, tomándonos una copita de sidra, Martín. Perfecto el rato que estamos aquí. ¿Qué tiene? 315 días, 50º día del año. Muy bien, besos para todos. Vamos a ir quitando la sintonía para empezar con nuestro tiempo en el recuerdo, que nos vamos efectivamente al año. Nos vamos al año 1980, ¿no? Esto tiene 43 o 44 años. La banda se formó allá por finales de los 70, 77-80. Se llamaban, el apócrifo era OMD, Orchestral Maniobras in the Dark, Maniobras Orquestales en la Oscuridad. Y tuvieron a bien hacer un tema recordando el avión que llevó la bomba que se tiró sobre Nagasaki, me parece, el Enola Gay. Fue un éxito en toda Europa, en todo el mundo, y llegó a ser número uno. Ellos son Maniobras Orquestales en la Oscuridad. Esto es Enola Gay. 44 años o 45. Ojo.

Increíble el tema, ¿verdad que sí? Enola Gay, muy popular allá, 1980. Dios mío, 44 años ya, como el que no quiere la cosa. Y sigue sonando de vez en cuando en las emisoras de radio, como aquí, en grande, entre los grandes. Un placer para mí por haber abierto con OMD, como los presentábamos en la radio, y cuando llegaba el momento, allá por los 80. Dios mío, no ha llovido. Y más que tiene que llover todavía. Nuestro siguiente disco es el Blues for Paco. Mi amigo Paco está últimamente contento porque le ponemos bien los blues como a él le gusta, tranquilitos, lentitos, para estar sentado o para estar con la compañía, etcétera, etcétera. Cerrar los ojos, cerrar los dedos y abrir los ojos, como digo yo algunas veces. Es la banda, Paco, de Alex Fawcett. La banda de Alex Fawcett. Ya hacen bueno este blues.

Perfecto, el blues, qué bueno. Me recuerda a la Creedence en el I Put a Spell on You, con las guitarras, la voz dura y agria. En este caso, ¿de quién? De Alex Fawcett. Esta es la banda de Alex Fawcett con su blues. No Love, no, no, no Love. Así se llama el tema. No Love, No More. Bueno, pues el tercer tema en cuestión del programa es nuestro country, que nos va a llevar con uno de los grandes del country americano. Con su sombrero se presenta en todas las actuaciones. Se llama Toby Keith, así como suena. Y el tema es As Good As I Once Was. Tan bueno como yo era. Hace tiempo puede ser una cosa así. Toby Keith. Estos americanos le cantan absolutamente a todo. Por favor, Toby.

Son algunos cantos que nos llegan desde EEUU en esta ocasión de la mano de Toby, así, hombre, Martín, que cómo no va, Toby Cake, claro, claro. Vamos a seguir con el programa porque tenemos un montón de buenas coplas, como dice mi amigo Carlos. La siguiente es Moby. Moby es un, ya lo sabéis, músico americano. A mí me gusta ponerlo porque no lo hace nada más. Nada mal. Y el tema que tengo para que he traído hoy se llama Mistake, falta. Este chaval se llama Moby por Moby Dick, o Moby o por Moby Dick, porque su tatarabuelo creo que fue el que escribió Moby Dick. Vamos, muy increíble. Mirarlo por ahí, pero yo creo que sí, ¿vale? Que no se me olvidan las cosas. Mistake, Moby.

Bueno, pues ahí está la bonita balada del amigo Moby. Para grande entre los grandes, sí señor, Mistake. Bueno, más cositas, hoy es la festividad de San, atención, Bonifacio, y de San Barbado. Bueno, pues a todos los que celebran cualquier tipo de disculpa para sonreír, que lo hagan. Y sonreirán ahora más, porque voy a poner un tema de unos arreglos que ha hecho Christian James con toda su banda al completo, que os van a resultar conocidos a la primera. Casi no hace falta que diga yo el título, ¿no? Suena muy, muy, muy bien. Y yo no sé cómo les han dejado hacer, pues han sido a los únicos que les han dejado hacer versiones de bandas tan increíbles como...

Pues esto, aunque no lo parezca, es el Hotel California, ¿eh? Qué maravilla.

increíble, ¿no? Pues sí, increíble la versión del Hotel California que hace Christian James con toda la banda al completo, guitarreros nada más. Había en el escenario 18, 19 músicos y de auténtica calidad, ¿no? Sin embargo, hay que hacer una buena versión de este clásico entre los clásicos. ¿Qué iba a decir? Ah, sí, que me faltaba una efeméride. San... ¿Oyes? ¿Qué es? San Procio. Procio. Procio. San Procio, pues felicidades. Si te llamas Procio, tienes que celebrar algo y te quieres estirar con nosotros, ya sabes dónde estamos en la radio, ¿vale? Te esperamos. Nuestro siguiente invitado, José Figuereo Franco, músico como la copa de un pino. Tuve la suerte de convivir con él, comerse con él, comer con él y hacerle una buena entrevista y grabarlo incluso para un canal de televisión de donde... ¿De dónde fue, Martín? De Huelva. Qué bueno. Sí, señor. José Figuereo Franco, el barrio.

buenísimo el cover de José Figuereo Franco. Esto es grande entre los grandes. Mandamos un saludo de nuevo a todos los amigos de la EMA, emisoras municipales andaluzas, y a los amigos de Radio Guadalquivir 107.5 de Sevilla, de la FM, etcétera, etcétera, etcétera. Hoy en México es el Día del Ejército, lo digo para que vayáis tomando nota. No sé si se lleva eso ya o no se lleva. Y hoy aquí, en Grande entre los Grandes, hace mucho que no traigo a mi amigo Antonio Orozco, que canta como Los Ángeles. Esto es Tapas, Tapas.

perfecto el amigo Antonio Orozco. Seguirá cantando y poniéndole el motivo y el puntito de sensibilidad, de sonido a todas las canciones. Antonio, gracias por estar ahí. ¿Nos vamos? ¿Con quién nos vamos? Nos vamos con un tal Badly Drowned Boy, que no es otro, que he de decirlo entre otras cosas, que no es otro que es un cantautor indie británico que tiene 54 años y que es del Reino Unido, claro que sí, que tiene canciones pero preciosas, como esta que tengo aquí, The Time of Times. Me recuerda este título, un título de hace muchos años, pero ahora no me acuerdo de quién era. Badly Drowned Boy es quien va a cantar.

Bueno, pues ahí está Bubbly Drown Boy y aquí estamos nosotros como el que no quiere la cosa. Hoy en Chile es un buen día, que dicen, para recordar a Allende, a Salvador Allende. Pues nosotros también lo recordamos con cariño. El hombre que duró en el poder 1000 días hasta que llegaron los que llegaron y lo quitaron de medio. Cosas de la vida y de la política. Es igual, ¿para qué entretenerse? Me entretengo en que hay veces que no sé por qué aparecen temas como el que voy a poner ahora, porque me traen su puntito, tengo su puntito de nostalgia con ellos, ¿sabéis? A ver si sabéis quién es. El gran Stevie Wonder, y esto era Highways, cómo sonaba en la radio y en las discotecas, Dios mío.

0: Qué bueno, Stevie Wonder, recordamos con cariño ese tema. Era discotequero, ¿eh? Lo ponías en las discotecas y salía la gente a bailar. Hoy en España es un día para... Es un día para seguir respirando, que es lo mejor que podemos hacer. Hay que respirar, hay que seguir respirando por todos los medios. Que ya hay bastante gente que nos lo quiere impedir, pero bueno, no porque sean tiempos de antaño ni nada, es el siglo XXI. Hay que seguir respirando. Y para eso tenemos que escuchar al gran Cuchi Romero, líder, jefe de cantante, que lo fuera y que lo es de Marea. Aunque tú no lo sepas, es el sitio, es el tema que pone y que canta Antonio Vega del sitio de Mi Recreo, un álbum en el que aparecen bastantes artistas homenajeándole a Antonio Vega, claro que sí, que tengo la suerte de tener ahí, no sé ni cómo me hice con él, Dios mío, qué bien, Cuchi.
1: Y ahora hace rock and roll. 2, 3...

El tema es perfecto, Cuchi Romero, ahí perfecto. Y nosotros perfecto, recordando que de vez en cuando tenemos cosas por aquí que hay que desempolvar un poco, ¿no? Como esta gente que yo no tenía ni idea que existieran y que se llaman La Trova Kung Fu, que es un grupo musical catalán que vienen desde Barcelona, basado en la rumba, la cual fusionan con, dicen que con muchos diversos motivos y elementos, etcétera, etcétera. Pues yo me los he encontrado y como me los he encontrado, Petit Rumbero voy a ponerlos un poco, ¿no? A ver cómo suenan, qué os parece.

0: Bueno, pues no está nada mal los chicos de la Trova Kung Fu con este petit rumbero, pequeño rumbero, facilito de rumba. Rumba catalana, claro, como diría el amigo Peret, entre otros. He de decir que hoy, tal día como hoy, en 1940, nacía Smokey Robinson, grande entre los grandes. Ahí sigue el tío impertérrito. Este tipo perteneció a una banda, a un grupo músico-vocal, como me gusta decir a mí, que se llamaban The Miracles, Los Milagros. Sí, señor. Smokey Robinson, un grande entre los grandes, y con muchos más.
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0: Pues ahí va la despedida, como decía la canción. No pienses que es que estoy triste si no me ves sonreír. Simplemente es despiste, son maneras de vivir, Rosendo, que lo son. Bueno, cosas de la vida. Una semana más. El abrazo para todos los amigos de las emisoras municipales andaluzas. El abrazo para todos los amigos de... De Radio Guadalquivir, 107.5 de la FM. Todos los amigos, compañeros, locutores y todos los que están allí. Me alegro de haber estado un día más con vosotros. Sí, porque luego quedamos para tomar una cerveza ahí en la grande y resulta que van dos y no veo a ninguno. Bueno, ha sido un placer. Besos de mi parte, que es lo que digo siempre. Y hasta luego, cocodrilo. Espero que hayáis disfrutado. Bye, bye.
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0: La localidad sevillana de Los Palacios y Villafranca debe su nombre a la unión de dos villas de origen distinto.
1: Los Palacios tiene una fundación incierta, pero se sabe que ya en época romana acuñó moneda autónoma. Fue Pedro I de Castilla quien originó la actual villa al instalar allí su palacio de recreo, llamado La Atayuela.
0: Villafranca fue fundada por Alfonso XI al conceder franca esta villa a su camarero Diego López de Arnedo y sucesores, que la poseyeron hasta que Carlos II la incorporó a la corona.
1: Durante mucho tiempo, ambas villas estuvieron divididas por una calle, en cuyo centro había una cruz de piedra que servía como tribunal para dirimir las frecuentes contiendas entre los habitantes de uno y otro lugar.
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3: La mujer y el compromiso social. Compromiso social y espíritu incansable de reforma son algunos de los calificativos que definen el pensamiento de Concepción Arenal. Debido a que la mujer no podía acceder a estas enseñanzas, asistió como oyente a clases de derecho disfrazada de hombre. Socióloga y ensayista española, nacida en El Ferrol en 1820, fundamentó sus obras en la búsqueda de una mejora de la sociedad, los sistemas políticos y las relaciones internacionales hacia la justicia, a través de la razón y el diálogo. La fidelidad a la ideología que la hizo popular se demostró en su empeño por cursar estudios universitarios. Sus perspectivas se convirtieron en referencia obligada dentro de las corrientes teóricas feministas. Es considerada una de las pioneras en la introducción de este pensamiento en España. Concepción Arenal representa las tendencias reformistas del liberalismo que hoy están en la base del Estado Social de Derecho.
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Hola, bienvenidos y bienvenidas. Estás en Onda Local de Andalucía. Esto es Serie B, un programa presentado y dirigido por Miguel Ángel García y con Nuria González a los mandos del sonido.

Y como siempre en Serie B, aquí en nuestra travesía sonora, venimos cargados de novedades garajeras, descargas eléctricas y mucho rock and roll.

Y empezamos Serie B precisamente con una banda de rock and roll que nos presenta su último single. Son Dirty Fangs, el tema Off the Rock.

era el sonido enérgico de Dirty Face. Y enérgicos también estos Esquizofonics, que también nos presentan un single de adelanto de su próximo álbum, el tema Black Panther.

fuertemente influenciado por el garaje rock de los 60, de Schizophonics. Y otro garaje frenético que nos viene en formato single, nuevo single de los Back Nervous, el tema Network.

Garaje frenético, estribillos pegadizos y ritmos acelerados. Back Nerves en su último single. Y vamos ahora con Sick Taus y el tema Another Piece of Plastic.

Era Sigur Strauss. Vamos a ver una banda de garaje rock llamada Wheels on Fire. El tema Rock Bottom.

La música de With On Fire. Vamos ahora con el punk rock, post-punk y more revival de esta banda formada en 78 y disueltos en 80, convirtiéndose en banda de culto. The Cigarettes y el tema G-Way Soo Young.

la música de The Cigarettes. Vamos ahora con una banda griega que recupera el sonido vintage del garaje sesentero. Se llaman The Censer, el tema Get My Lovin'.

la música de The Censor. Vamos ahora con una mezcla de crudeza garajera y arreglos psicodélicos a cargo de los Night Beats, el tema Eyes on Me.

la música de los Night Beats. Vamos ahora con una banda de culto de garaje, rock y punk de finales de los 90, formada en La Coruña. Son Los Esquizos, el tema I Can't Stop.

Los Esquisos desde La Coruña. Y desde La Coruña vamos a Japón para escuchar estas bandas de garaje punk. Dynamite Platoon, el tema Old MacDonald.

eran Dynamite Plateau, banda japonesa. Vamos ahora con un proyecto de power pop y garage psicodélico a cargo de The Rosenars. El tema is Too Great.

la música de los Resonars. Vamos ya con una banda ahora disuelta ya de garaje rock, que recrea el sonido crudo del blues de los 60. Se llaman The Chance, el tema Rock and Roll.

era la banda The Champs. Vamos ahora con una banda veterana y aclamada del garaje Free Big llamada The Loons. El tema Siren City.

La música de The Lumps. Vamos ahora con una banda británica de culto, de finales de los 80, fusión de garaje y psicobilly, The Beavers, el tema Come Back Bitter.

Era la música de Vibes. Vamos ahora con una banda sueca de garaje rock primitivo y fuchs. Se llaman The Beat Freaks, el tema Cavemen.

Sonido directo de los Beat Freaks. Seguimos el gregaje rock primitivo. Esta banda underground se llama The Hormonas. El tema Hustling Town.

era la música de los Hormonas. Seguimos con una banda italiana de garaje rock y rock and roll salvaje, sudorosos e infalibles, The Last Killer, Tonguing in the Clinks.

La música de los Last Killers. Vamos ahora con el garaje rock vigoroso de los Minx, el tema Surfboard.

0: era la música de The Miz. Bueno, pues hasta aquí hemos llegado al final de Serie B. Esperamos que hayas disfrutado de nuestra selección musical de hoy. Os esperamos la semana que viene. Miguel Ángel García, un servidor, y Nuria González al mando del sonido. Salud y rock and roll.
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4: La mujer en las artes.
5: La santanderina María Blanchard se incluye en la nómina de grandes pintores españoles del primer tercio del siglo XX, habiendo aportado una intensísima producción al cubismo ya tardío. Determinada por una grave deformidad física, pudo desde temprana edad dedicarse a la pintura. Abandona la disciplina academicista tras su traslado a París en 1908. Conoce a Juan Gris y conecta con personalidades del ya disgregado fauvismo y del cubismo, integrándose en la emergente vanguardia parisina. En 1915 es seleccionada por Gómez de la Serna para su exposición de pintores íntegros. En París vende su obra cubista y participa en el Salón de los Independientes de 1920. Su obra representa un interesante ejemplo de aprendizaje. Pintó naturalezas muertas, escenas en movimientos influidas por Boccioni y despliegues cromáticos en la tradición órfica. En su fase final, descuella por un realismo tierno, de figuras volumétricas a un tiempo monumentales y delicadas que se han llamado de cristal. Su temática de personajes desvalidos, frecuentemente femeninos, se desarrolla en dibujos, óleos y pasteles, donde logra bellísimos efectos de transparencia. Aunque en 1923 logra exponer en Bruselas, la última etapa de su vida estará cuajada de penalidades. Enferma de tuberculosis, muere en 1932. Entre sus obras más conocidas, destaca La Comulgante, realizada en los años 20.

0: Situado en la falda de una suave colina, Bollullos Par del Condado es el centro de producción vinícola de esta zona de Huelva.
1: Los primeros documentos sobre esta ciudad onubense aparecen en la Edad Media, pero su poblamiento debe remontarse a la Edad del Bronce. Consta con el nombre de Bollullos por primera vez en la relación de pueblos que constituyen la dote de doña María Coronel Alcázar en 1282 con Guzmán el Bueno.
0: El término municipal de Bollullos está bañado por las aguas de dos arroyos, el Mercedes y el Cerrada, que hacen muy fértiles estos valles, convirtiendo el condado en una comarca eminentemente agrícola.
1: El cultivo de la vid abarca más de un 50% de sus terrenos, junto con un 20% que se alterna con el olivar. Bollullos posee la mayor cooperativa vinícola de Andalucía, con cerca de 2.000 socios y cerca de 40 bodegas que, además de elaborarlo, lo comercializan haciéndolo viajar al norte de España, Europa y al norte de África.
0: Aunque todo el año se puede disfrutar de los deliciosos vinos de Bollullos Par del Condado, en sus múltiples bodegas, hay que destacar como mercado la Feria Agrícola y Artesana que se celebra en septiembre.
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Y viajamos hasta Holanda para inaugurar esta nueva edición de Flashback con una legendaria banda mítica de los 80 llamada Laserdance, proyecto muy importante y relevante del sonido synth, space synth y italo disco. El álbum de sus grandes éxitos, que es totalmente de importación y el cual inauguramos hoy aquí en exclusiva en este programa. El corte número 11 del compacto, un megamix muy auténtico de todos sus grandes éxitos.

otro de los álbumes de grandes éxitos que inauguramos hace muy poquito aquí en Flashback, el del genial Kano, también muy relacionado con el sonido techno y space synth. Sexta pista del álbum Ikeya Seki.

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Es la guapísima por aquella época, Olivia Newton-John, su álbum recopilatorio de muchos de sus grandes éxitos, el cual es una joyita de primera categoría, y escuchamos ahora el single Hopelessly.

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¿Quién lo iba a decir que este barcelonés emigrado a Italia iba a ser una de las estrellas más importantes del sonido italo disco? El inolvidable Guaperas Rubiales Gary Lowe, álbum titulado The Best Of y una de las canciones más destacadas del disco sin duda, el quinto corte del compacto Where I Am.

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Y recordamos ahora a otro genio e icónico cantante de la música pop de los 80, el gran Morten Harket y su inolvidable banda Los Aja. Sin duda, este single, uno de los más destacados del álbum de sus grandes éxitos, publicado allá por el año 1991, Train of Thought.

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Y una canción que fue una premonición de lo que vendría en tiempos futuros, del que para mí y muchos fue el cantante con más talento del sonido tecnopop español. Una leyenda llamada Tino Casal. Te invitamos a que escuches una de sus canciones más inolvidables, que se llama Mañana.

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Y de un genio llamado Tino Casal nos vamos con otro genio británico llamado Phil Collins. Aprovechamos para rememorar una de sus mejores baladas lanzadas en el año 1989, que se llama Do You Remember?

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viajamos ahora en flashback hasta California, al año 1985, con Huey Lewis and the News. Y otra de esas canciones míticas que quedaría impregnadas en las memorias de los amantes de la mejor música ochentera. También influyó que fuera uno de los temas principales de la película Regreso al Futuro de Michael J. Fox. La canción se llama The Power of Love.

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1: Nos movemos todavía del año 1985, un año mágico e inolvidable en lo que a buenas canciones se refiere. Otro de los álbumes más populares aparecidos en esa época fue el de Nick Kershaw, que se tituló Human Racing, y esta que suena ahora, una de las canciones que más destacaban del disco, I Won't Let the Sun Go Down.

0: Y retrasamos 2 añitos en nuestra máquina del tiempo preferida. Viajamos hasta el año 1983 con otro super hit de la inconfundible Madonna, Lucky Star. Te sugiero y te invito a que sigas en compañía de Radio Guadalquivir en el 107.5 con la mejor musicalidad.
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11: La mujer en las artes. La pintura de Leonora Carrington cuenta otra historia de la humanidad, a cuyas claves solo tiene acceso la poesía. Nace en Inglaterra y muy joven inicia su carrera artística integrándose en el movimiento surrealista francés en 1936, al lado de Max Ernst, Paul Éluard, Jean Miró, André Breton y Man Ray. La persecución nazi la empujan a huir a España y Nueva York hasta llegar a México, donde se suma a los surrealistas europeos asentados en el país desde el inicio de la Segunda Guerra Mundial y residiría durante 50 años. Una de las constantes temáticas de su pintura surge de la mitología celta, las leyendas del bosque encantado irlandés y de su predisposición natural a creer en dioses, demonios, brujos, gnomos, fantasmas, como principio surrealista por excelencia, que ella entrañara con misterio y fino humor en la cotidianeidad contemporánea. Con la misma avidez de magia y conocimiento se adentra en la alquimia, la cábala, el libro de los muertos, el tarot, el I Ching, así como en las regiones tibetanas, en el arte mesopotámico y el hindú. Todas estas influencias tienen reflejo en su iconografía y entroncan con las simbologías del gótico y del renacimiento. El carácter creativo y la obra de Leonor Carrington se han asimilado con el sinsentido de la imaginación fantástica que representa Alicia en el País de las Maravillas.
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1: Original y copia, capítulo 29, hermana y artista. Hola Bárbara, ¿qué tal va todo?
2: Pues muy bien, ya después de la Semana Santa parece que ha entrado la primavera con fuerza.
1: De golpe, hemos tenido lluvia en abundancia, gracias a Dios. La lluvia no ha estorbado demasiado en la Semana Santa. No sé, aquí las procesiones, ¿qué tal ha sido la cosa?
2: Ha tenido sus días, alguna ha habido que suspenderse, la mayoría recortar recorrido, pero bueno, se ha podido disfrutar más que la anterior.
1: Sí, Lucena, la verdad es que hemos vivido también la Semana Santa bastante, digamos, normal. Es verdad que llovía por la mañana, por la tarde parecía que eso, y como tú has dicho también, algunas cofradías recortaron, pero ha sido muy bonito, una Semana Santa muy bonita. Pues venga, con el cambio de estación, cambio de orientación también en el programa un poquito, y hoy vamos a hacer una cosa un poquito más extraña. ¿Ves qué os parece? Nos gusta siempre innovar, que no se repita lo mismo, y vamos a hacer una original copia muy, muy raro.
2: De hecho, vuelve una voz que ya ha pasado por el programa.
1: Vuelve una voz que a mí me encanta. Todo el mundo, cuando la define, habla de una voz aterciopelada, que ya vino aquí una vez cuando hablábamos del capítulo que es de Notting Hill y todo aquello. Y es una cantante y compositora estadounidense que se llama Norah Jones. Vamos a recordar la canción aquella que trajimos aquella vez, que se llama Turn Me On.

0: Háblanos de Norah Jones, Paco.
1: Pues mira, Norah Jones es una cantante y compositora estadounidense. Tiene, creo que ahora tiene alrededor de los 45, 50 años. Llena de éxitos, tiene una carrera llena de éxitos, con canciones, digamos, de raíz, de jazz clásico, suave, comercial, ¿verdad? Que comercial, como muy cercano, como muy facilito, un jazz no de este jazz complejo y difícil, sino que un jazz con mucha influencia soul, pop y demás, pero muy cercano, pero realmente muy, muy, muy bien, muy bien hecho. Empezó con una carrera así como el que no quiera cosa, pues bueno, saca un disco que pega un pelotazo y desde entonces no ha hecho nada más que ganar un montón de premios Grammy, de Emmy y de haber vendido millones y millones de discos. Es una estrellaza, pero sin una gran proyección pública. Digamos que es una estrella discreta, centrada en su carrera musical. Detrás es curioso porque esconde una historia personal curiosa que vamos a contar. Vamos a ver quién hay detrás de esta historia personal de Norah Jones, porque veréis qué música tan diferente nos trae ahora.

0: ¿De quién es esta música?
1: Pues es posiblemente del músico indio, cuando digo indio es de la India, del subcontinente asiático, más famoso, si no ya de toda la historia, pero sí es verdad que de todo el siglo XX y de primero del siglo XXI. Es Ravi Shankar, un músico tradicional indio que tocaba y componía maravillosamente, siendo especialmente conocido su virtuosismo con el sitar.
0: ¿Qué es el sitar?
1: El sitar es un primo lejano de la guitarra, es un instrumento de cuerda con la caja de resonancia, mástil, cuerda, y que se conoce porque es especialmente difícil de alcanzar el virtuosismo que tiene esta gente tocándolo. O sea que es muy complicado de aprenderlo. Te necesitas muchísimos años para aprenderlo a tocar como lo toca esta gente.
0: Es un músico ya fallecido.
1: Sí, Ravi Shankar murió en 2012 en Estados Unidos. Voy a contar un poquito la historia, ¿vale? Ravi Shankar, como digo, es uno de los... no solo de los músicos, sino de las personas más conocidas en la India durante prácticamente la segunda mitad del siglo XX y el principio del XXI. Un músico que comienza dentro de una familia. Tú sabes que el sistema de castas de la India pues lo divide, bueno, pues están los parias, los Dalit famosos, que son prácticamente como esclavos, pero hay una clase que es una clase social que son los brahmanes, que son o bien religiosos o bien personas dedicadas al mundo artístico. Y él nace en una familia de brahmanes, es decir, ya viene de tradición, digamos, cultural y socialmente de familia artística. Su hermano mayor es uno de los bailarines de danza clásica india más conocido en aquella época. Y él inicia también un poco el camino por ahí. O sea, sí, pero él ve que lo de la danza no le llena completamente. Y empieza a estudiar el sitar con un maestro suyo que se llamaba Alauddin Khan. Como digo, el sitar se necesita como, bueno, la mayoría de los instrumentos para alcanzar el nivel de virtuosismo se necesita muchísimos años. Pero el sitar parece que es especialmente duro a la hora de alcanzar estos niveles, ¿no? Bueno, pues se dedica muchos años hasta que ve que realmente tiene nivel. Y bueno, cuando él tiene nivel como instrumentista de sitar, empieza a dar conciertos, digamos, de música popular tradicional. Lo que acabamos de escuchar es eso, música tradicional india. Cualquiera que lo escuche esto le recuerda a la India, sin duda. El sitar y demás instrumentos, ¿no? Él empieza a ser conocido, empieza a grabar mucho y empieza también a emitir mucho por la radio. De hecho, fue director de la Radio Nacional India durante muchos años también. Hay un dato curioso que es, bueno, en una época en la que los bloques políticos estaban totalmente separados, el bloque de Estados Unidos, el bloque, digamos, occidental y el bloque de la URSS, de la antigua República, Unión de Repúblicas Socialistas Soviéticas, pues era muy difícil ir como músico o como artista en general a la URSS. Él fue el primer artista indio que va a dar conciertos en la URSS, lo cual habla pues de su proyección internacional, ¿no? Pero de pronto, en esto que se cruza, estas cosas de la cultura, se cruza alguien extremadísimamente conocido entonces, que era George Harrison, uno de los Beatles.

0: a los Beatles en un determinado momento, les da por tener una especie como de inspiración espiritual budista, ¿vale? Y se van a la India, se van allí de una especie como de retiro y vienen como rejuvenecidos. Y George Harrison en esa época hace amistad con Ravi Shankar porque él había empezado a tocar un poco el sitar. Bueno, pues imagínate que le da por la guitarra flamenca, si viene a España, pues se va a buscar a Paco de Lucía. Bueno, pues se va a la India, empieza a tocar el sitar y se va a buscar a Ravi Shankar. Y bueno, ¿cuál es el que mejor toca esto aquí? Ravi Shankar, allá que me voy. Y los dos hacen amistad de forma que George Harrison le sirve de enlace a Estados Unidos, donde empieza a traérselo a los festivales populares, Woodstock, Monterrey, festivales donde, digamos, ese tipo de música tenía una entrada a través de un poco la cultura hippie también y demás, ¿no? Bueno, pues ya entonces Shankar, de hecho, hace vida durante un tiempo en un lado, durante otro tiempo en otro país, en Estados Unidos. Como digo, murió incluso en San Diego, ¿no? Bueno, pues en una de estas estancias allí, él se había casado primero. Él, aparte de, bueno, todo lo que es su vida artística, musical y demás, no todo es componer y citar, él se había casado con la hija, una de las hijas de su profesor, pero se separaron unos años después. Tuvo con ese primer matrimonio un hijo y después tuvo una aventura con la productora de los conciertos a los que él organizaba en Estados Unidos. De esa unión, de esa aventura, porque no acabó el matrimonio, nace nuestra original de hoy. No digo yo eso de que original y copia.
1: Nora Jones es hija entonces.
0: Nora Jones es hija de Ravi Shankar. Aunque tiene el apellido de la madre. Ahora después veremos por qué. Ravi Shankar tiene a su hija primera, pero él, pocos años después, pues tiene otra aventura con otra mujer de la India. Se llama Suyanka Rayan. En 1981, dos años después de nacer Nora, nace de esta aventura, que después termina en boda, su hija Anushka, que hereda del padre no solo el apellido, sino que hereda también esa tradición musical de tocar el sitar y de componer. De forma que, por un lado, una de las hijas de Ravi Shankar es Nora Jones, compositora, vamos a llamarle, de jazz en Estados Unidos, y otra hija de Ravi Shankar es India, intérprete de sitar, compositora, es decir, dos hijas del mismo padre, pero con una línea musical artística común.
1: Necesito escuchar algo de Anushka.
0: Vamos a escucharla ahora mismo, vamos a escucharla ahora mismo, porque además voy a hacer spoiler, hay final feliz, ¿vale? Vamos a escuchar a Anushka, que veréis que suena muchísimo, por supuesto, a la música del padre, no puede ser de otra manera, porque ella es india, y aunque también ha seguido como ahora una línea internacional, pero sin duda es una intérprete puramente india.

0: Muchos instrumentos se escuchan aquí, como sí, con esa raíz india.
1: Claro, claro. Esta es música india. Sí. Esto es como si, si George Harrison hubiera conocido a Paco de Lucía y, bueno, ¿quién hubiera podido seguir la línea de Paco de Lucía? Pues la Cedillo Tomatito, que también es flamenco, pero eso es flamenco. Con más o menos raíces, con más o menos influencias, pero es flamenco. Pues Anushka Shankar hace música india, una música preciosa, maravillosa, en este caso además en inglés, pero una música de, con muchas, muchas raíces. Siguiendo, como decía, la línea internacional del padre, pues Anushka, esta versión que hemos oído del Boat to Nowhere es en el concierto, en el festival, perdón, de Glastonbury, que es uno de esos festivales de verano.
0: El de las botas de agua, ¿verdad?
1: Que efectivamente, lleve, donde se forman unos barrizales que son épicos. Porque, claro, hay un chiste muy, muy curioso. Unos amigos míos, cuando ingleses se los conté, se ríen mucho y dicen, en la Biblia hablaban de que llovía durante 40 días, le llamaron el diluvio, eso es lo que los ingleses le llaman verano. Porque allí cuando se ponen a llamar en verano, no tienen ni contar la que se lía. Bueno, pues Glastonbury es un prado inmenso, enorme, donde cuando llueve hay unas barrizales tremendas. Entonces te dicen que si vas a Glastonbury, llévate la catiusca porque te van a hacer falta. Pues esto es en Glastonbury, parece que un día que sea bueno, pero es Glastonbury. Y si también Anushka sigue esa vía internacional del padre de, bueno, pues llevar su música también con raíces, bueno, con influencias de otro estilo, raíces indias, pero con influencias de otras, de otra cultura, y se lo lleva a festivales como el padre lleva a Woodstock, pues ella va a Glastonbury y queda estupendamente. Bueno, pues, ¿cómo termina la historia de las dos hermanas? No vamos a decir que los hermanos son originales y copias uno de otro, pero bueno, la biología y la genética están ahí indudablemente, ¿vale? ¿Cómo termina esto? Bueno, pues los que conocen la historia de verdad dicen que es que la madre de Norah Jones no le dijo a Norah Jones que su padre era Ravi Shankar hasta que Norah Jones era muy mayor. Era ya mayor, adulta, cuando ya ella había empezado además su carrera musical y demás. Claro, Norah Jones dice, bueno, a mí me ha faltado un padre, yo no he tenido padre en mi infancia, en mi adolescencia, en mi juventud, pero yo quiero saber de dónde yo vengo. Entonces se interesa por la familia de su padre y sus descendientes. ¿Y qué ocurre? Pues que se conocen las dos hermanas y las dos hermanas se encuentran con que son las dos hijas del mismo padre, las dos músicas, y las dos se interesan muchísimo por la carrera una de otra. ¿Y qué hacen? Pues no pueden hacer otra cosa, grabar un disco juntas. Un disco precioso que se llama Traces of You, Trazos de ti. No sé si refiriéndose a esa influencia musical que el padre, no solo influencia genética y biológica, como decimos, sino también musical y cultural que le ha dejado el padre, pero bueno.
0: ¡Qué chulo!
1: Es muy bonita la historia y quiero aquí agradecer a quien me la pasó, que fue mi amigo Ángel, que muchas veces, en muchos otros capítulos ha salido por aquí, mi amigo Ángel.

0: El disco es preciosa. Traces of You, que es la canción además que da título al disco, la hacen entre las dos hermanas, pero la versión que os traigo hoy es la de un videopodcast que Norah Jones hace, que se llama Playing Alone, es decir, tocando con, y se trae a su hermana, y la voz de Norah Jones, su piano, y el sitar de Anushka Shankar nos dejan esta joya con la que nos despedimos el programa de hoy. Espero que os guste. A mí realmente me ha encantado prepararlo. La música me ha sido extremadamente sugerente, extremadamente bonita. Creo que muy original y espero que a vosotros resulte lo mismo.
1: Pues muchísimas gracias, Paco. Nos vemos en unos días de nuevo.
0: Nos vemos en unos días.

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1: Original y copia, capítulo 23. ¿Boleros o cómo disculparse con estilo?
2: Vamos a disfrutar de otro original y copia, que además es el último de...
1: El último del verano, y ahí hoy vamos a echar aquí el resto. Vamos a ir a lo gordo gordo, vamos a ir aquí a temas con enjundia.
2: ¿Y qué nos traes para esta semana?
1: Pues lo primero, un agradecimiento al tiempo, al verano. Le dimos un toquecillo hace un par de capítulos, ¿te acuerdas? Y dijimos, chama, a ver cómo te portáis.
2: Hemos tenido unos primeros días del verano estupendísimos.
1: Magnífico. Muchas gracias, verano, por haber hecho caso. Pues hoy traigo dos géneros. Vamos a ir pasando de un género que ya hemos abordado alguna vez por aquí, aunque sea de pasada, y otro que no, que lo hemos tratado nunca,

que a mí me encanta, que es un género muy interesante, muy digno de dedicarle tiempo, y vamos a ir dando saltos de uno a otro. Vamos a poner un poquito de contexto, porque vamos a empezar ni más ni menos que por los boleros. Canción Sabor a mí, de Eddie Gormer.

Seguro que todas estas que vamos a sonar ahora las conocéis, aunque sea levemente. Y seguramente, si sois un poquito más mayores, estas canciones habrán formado parte de vuestra vida. Esta que se llama El reloj.

0: boleros.
1: Boleros. Ya dijimos en un capítulo, hacía yo la cita aquella que Rubén Blades en una película decía: el bolero es la mejor canción para cuando estás enamorado. Te quiero, te adoro, eres maravillosa. Y cuando se rompe el amor, es la mejor, el mejor género para decirle a la otra perrería o al otro. Y el bolero no es solo un género, vamos a llamarle antiguo o clásico. El bolero está presente en... Os voy a poner dos ejemplos, canciones bastante actuales. Por ejemplo, esta de Marc Anthony, que es una versión de un bolero antiguo y que se llama La Copa Rota.

o este que es original, pero que es un bolero, un pedazo de bolero, que se llama Aunque no sea conmigo, cantada en esta ocasión por Celso Piña, que es su autor, acompañado por Café Tacuba.

de esta última hicieron una versión muy bonita en directo, Andrés Calamaro y Bunbury, también muy bonita.

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1: Entonces, el original de hoy va a ser un bolero.
2: El original de hoy es un bolero, un pedazo de bolero. Un bolero precioso. Un bolero compuesto, curiosamente, por una mujer. Una mujer que se llama María Grever, mexicana de origen, aunque vivió muchos años en Estados Unidos, que se educó con algunos de los mejores compositores del siglo XX y que compuso ni más ni menos que más de 800 canciones populares, muchas de ellas boleros. Muchísimos boleros de los que hemos escuchado y de los que podemos escuchar si nos dedicamos a este género son de María Grever. Y esta canción además tiene una doble historia, porque ella la compuso tanto para ser cantada como bolero como para ser cantada como canción de jazz. Y ahora veremos, porque está en la copia. La canción se llama Cuando vuelva a tu lado y la cantan en la primera versión que traemos Eddie Gourmet y Los Panchos.

0: Trae más versiones, por lo tanto.
1: Traigo varias porque esta canción se lo merece. Y además, para explicar eso de que cuando vuelvo a tu lado, en realidad es una doble canción. La primera versión que vamos a poner, que es muy cortita, muy cortita, muy cortita, me ha encantado. Porque es un tío que tiene un sentimiento muy grande cuando canta y que canta desde el corazón, y eso se le nota. Canta un minuto y pico de esta canción. Igual que en el último capítulo, Rosalía hacía lo mismo con la canción que ella copiaba, que ella versionaba. Pedro Guerra nos trae una preciosa y cortísima versión de Cuando vuelva a tu lado. Cuando

0: Y estoy viendo en el guión la que trae a continuación, que tengo que decir que me ha gustado mucho. A ver.
1: Es muy bonita. Es una canción porque esta es la otra versión que hizo de la propia autora, porque María Grever hace una canción que tiene la misma melodía, pero mete dos letras completamente diferentes. Una para ser cantada como bolero y otra para ser cantada como canción de jazz. Y esta es la que traemos ahora. Cantada por una de las mejores voces. Se le llamaba la reina del blues, que ya es título. Dinah Washington, como muchos otros cantantes de estos estilos, una mujer con una vida muy turbulenta, murió muy joven, pero tenía una voz maravillosa. Y lo canta con todo el sentimiento. La versión en inglés de Cuando vuelvo a tu lado, que se llama What a Difference a Day Makes. ¿Qué diferencia hace un solo día?

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1: Es la misma melodía, pero la misma letra entonces no.
2: Nada, ni la letra, ni el idioma, ni un poco el como el género. Estamos hablando de que, aunque se parecen mucho, pero realmente son un bolero cantado en castellano y una canción de jazz cantada en inglés, con letras además que son totalmente diferentes. Sí me gustaría hablar un poquito de la letra en español, porque el capítulo se llama ¿Cómo pedir disculpas con estilo? Porque claro, la letra lo deja así como en plan suavón. Cuando vuelva a tu lado, pero no me pida, no me preguntes, ¿vale? O sea, yo vuelvo, pero como decía también otra canción que había por ahí,
1: tú no me preguntes.
2: Lo que pasó, pasó, ¿eh? O sea, eso es, yo me pongo dulzón, te cambio un bolero, te como la orejita, ¿vale? Y cuando vuelva a tu lado, o sea, claro, cuela, cuela. Entonces te pones allí cariñoso y te pones con el bolero y la otra dice, venga, está bien. Y no me pregunte mucho. Y los besos que nos hayas dado, bueno, ya está, ahí se quedan, ¿vale? No, es muy bonita, es muy bonita. Hombre, una canción con sus poquillos de retranca, pero la canción es, la verdad es que es muy bonita, la letra es muy bonita.
1: ¿Y esto no sirve para avanzar por el jazz?
2: Vamos a ir por ahí, perfecto, porque de esta canción, aparte de las versiones que hemos visto, he encontrado una, bueno, no la he encontrado. Como ya he explicado alguna vez, nosotros cuando comemos pues ponemos música. Y últimamente pues mi mujer está poniendo discos de una colección de jazz que compramos con el periódico. Una colección extraordinaria de jazz. Y el caso es que empezó a sonar esta canción y yo decía, oye, me suena mucho esta canción ¿cuál es? Cogí el título y ponía What a Difference a Day Makes. Y yo digo, no, pero esta canción no es. Hasta que mirando un poco más ponía Cuando vuelva a tu lado. Digo, que es la misma canción, y de ahí viene precisamente todo el capítulo de hoy. Porque en realidad es la versión que Gato Barbieri, un saxofonista de jazz latino, hizo de Cuando vuelva a tu lado, guión, What a Difference a Day Makes. Es decir, pone que es la misma canción, porque como además no lo cantan, es la misma canción versionada en jazz latino. Y queda genial, porque el Gato Barbieri es uno de los grandes. ¿Uno de los grandes de qué? Pues de este estilo al que nos pasamos ahora. Vamos a escuchar la canción completa, Cuando vuelva a tu lado, What a Difference a Day Makes, en versión de Gato Barbieri.

0: Y has dicho antes que es uno de los grandes representantes del jazz latino.
1: En realidad es uno de los padres, porque cuando él empieza a hacer este tipo de música, no existe la etiqueta jazz latino. Hemos hablado en nuestro capítulo de lo de las etiquetas, que si jazz, que si blues, que si soul. ¿El jazz latino qué es? Pues son autores latinoamericanos que se dejan influenciar por el jazz y llevan sus propios ritmos, en este caso pues lleva bolero, milongas, tango, al terreno del jazz. Al terreno del jazz, que es una música en la que la improvisación es muy importante, en la que las tonalidades son diferentes, pero viene ese corazoncito dentro, digamos, de la música latina. Con esto vamos a terminar hoy porque vamos a dar aquí una serie de recomendaciones. La primera de las cuales es una maravillosa película que se llama Calle 54.

0: Paco, es una película musical.
1: Es un musical que hizo Fernando Trueba, que además comienza diciendo una de las frases que más chocan al principio, que es, me propuse hacer una película con la música más excitante del mundo, que es el jazz latino. Fernando Trueba se enamora del jazz latino cuando él, grabando el final de una película que se llamaba Too Much, no sé si la recordáis, Antonio Banderas, Melanie Griffith...
0: Aparecen además músicos súper destacados.
1: Efectivamente. Termina la película grabando un concierto, una especie de concierto en la calle en Nueva York, y se trae a los que le dicen que, bueno, pues estos son los mejores músicos de jazz latino que hay ahora mismo. Y el tío se queda enamorado de todos aquellos. Claro, que se trajeron a Chucho Valdés, Cachao, Tito Puente. El tío se queda prendado de aquel estilo de música y dice, ah, pues de esto tengo yo que hacer una película. Y hace Calle 54, que es una película documental, no una película de ficción, es una película documental en la que él habla muy, muy, muy poquito de cada uno de los autores, de los músicos que actúan, y deja que ellos den rienda suelta a su creatividad, a su música, con lo cual queda una película verdaderamente maravillosa. Cuando termina de verla dice, esto me tiene toda la razón del mundo decir que es la música más excitante del mundo, porque realmente el jazz latino es fabuloso. Y claro, es que en Calle 54 están no solo el propio Gato Barbieri, que ya hemos escuchado, que actuó ahí, sino también el saxofonista Paquito de Rivera, brutal, Michael Camino, un pianista con unas cualidades alucinantes, Bebo y Chucho Valdés, que ya la propia historia de cómo Bebo y Chucho Valdés aparecen en esa película da para otra película y para otro capítulo. Tito Puente, Jerry González, es que están los mejores de este género, o por lo menos los que él creía los mejores, porque después, claro, se le critica, ¿por qué no pusiste a Fulanito y por qué no trajiste a no sé quién? Bueno, estos son los que a mí me gustaban más, estos son los que he traído, y yo creo que la película queda bien así, y la verdad que queda espectacular. Queda muy bien, muy bien, muy bien, muy bien.
0: Esa es la primera recomendación, Calle 54, de Fernando Trueba, pero nos trae otra recomendación de Pedro Almodóvar.
1: Traigo varias porque como hay que dar para todo el verano, que haya vale. Sí, sí, hay una película de Pedro Almodóvar que se llama Laberinto de Pasiones, que se escucha, lo dudo, el bolero que también hemos escuchado ya hoy, dando paso a una escena de amor entre Antonio Banderas y Eusebio Poncela.
2: Lo dudo.
1: Y voy a recomendar una serie mexicana que se llama La Casa de las Flores. De La Casa de las Flores, que creo que hay dos o tres temporadas. Yo vi las dos primeras. La primera, excepcional, porque además es un total disloque. Es un disparate completo, pero divertidísimo. Y en una escena clave aparece la canción que ya hemos visto antes de Celso Piña y de Café Tacuba, aunque no sea conmigo. La Casa de las Flores, temporada 1, sobre todo, si tenéis oportunidad de verla, es nuestra última recomendación para este verano, que esperamos que sea muy divertido, muy fresquito y lleno de música.
0: Pues yo me la apunto, la voy a ver, ya te contaré, en La Casa, vale, de las Flores.
1: Muy buena, yo creo que es una buena recomendación, muy divertida, muy divertida. Y ese momento que digo del bolero es espectacular.
0: ¿Y tú qué vas a hacer, Paco, este verano?
1: Pues yo tengo que estudiar.
0: ¿Y eso?
1: Porque me han dejado el inglés. Me han suspendido el inglés para septiembre.
0: Bueno, pues
1: ¿y sabes por qué? Fue por un capítulo aquí.
0: No me digas.
1: Sí, ¿te acuerdas del capítulo que decíamos segunda ocupación? De los grupos que se dedican, bueno, la gente que hacía otros grupos y tal, no sé cuánto. Bueno, pues yo traduje incorrectamente una de las canciones, mi profesor la ha escuchado y me suspendió.
0: ¿Dónde?
1: Porque traduje una de las canciones de los Notting Hill Billies, que se llama Feel Like Going Home. Feel Like, la traduje literalmente, sí. Me siento como si volviera a casa. Y no es esta la traducción. La traducción es, tengo ganas de volver a casa. Porque feel like going home,
0: vale,
1: significa en realidad, tengo ganas de. To feel like es tener ganas de. Y yo traduje mal, el profesor lo ha escuchado y me ha hecho repetir, así que voy a septiembre con inglés.
0: Bueno, profesor de Paco de inglés, a ver si con esta fe de rata te vale para probarlo.
1: Bueno, a ver si me medio punto. Y si no, en septiembre lo saco.
0: Bueno, pero también descansaremos este verano, ¿no?
1: Sí, se hará todo lo posible porque no hace mucha falta descansar.
0: Pues feliz verano, Paco.
1: Igualmente, cielo, gracias.

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17: Tres construcciones resumen parte de la historia de la localidad malagueña de El Burgo: la calzada romana, el convento de las Nieves y el monumento al guardia forestal.
18: En tiempos de Trajano, El Burgo tuvo privilegio imperial por ser paso obligado de las legiones romanas que se encaminaban a Málaga. El convento de las Nieves perteneció durante muchos siglos a los padres carmelitas descalzos, quienes lo convirtieron en el centro de retiro y meditación de Andalucía. Y en tercer lugar, la construcción más reciente, el monumento al guardia forestal. Enrique Arrenberg erigió este monumento en 1977 en un bello y abrupto paraje de los alrededores de El Burgo para homenajear a estos indispensables cuidadores de los bosques andaluces.
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17: Una de las películas más emblemáticas de Charlie Chaplin descubrió el rostro de Lita Grey al mundo, en el papel del ángel perverso, cuando solo contaba 12 años. Mantuvo con él una relación sentimental, de la que quedó embarazada con solo 15 años. Chaplin pensó en ella para protagonizar La Quimera de Oro, pero desechó la idea por el deterioro de las relaciones entre ambos, motivo por el que la incitó al aborto. Las amenazas de la madre de Lita obligaron a Chaplin a contraer matrimonio con la joven, aunque solo duró 2 años. Lita continuó actuando en teatros y cabarets sin fortuna y acabó como dependienta de grandes almacenes. Chaplin no hizo referencia a ella en su autobiografía, pese a que fue la madre de su hijo Sidney.
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1: Hola y bienvenidos amantes de la música a la edición de esta semana de la máquina musical de Radio Puebla 107.7 FM para la onda local de Andalucía. Gracias por escuchar y disfrutar.

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0: eso es todo de la máquina musical de esta semana de RTV Puebla para Onda Local de Andalucía. Gracias por sintonizarnos y buenas noches.
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4: Cuenta la mitología que hasta las tierras donde se asienta hoy día el municipio granadino de Albuñol llegó Ulises en su viaje de vuelta a Ítaca. Y cuenta la historia que este enclave fue el primero en la península en el que el hombre comenzó a utilizar el metal. La primera versión del origen de Albuñol es invención de Homero. La segunda la constatan los restos arqueológicos hallados en la Cueva de los Murciélagos, descubierta en el siglo XIX. En su interior se encontraron restos humanos y ajuares funerarios pertenecientes a una etapa de transición entre el Neolítico y la Edad de Bronce. Albuñol se encuentra en la Alpujarra Baja granadina, entre la Sierra de Contraviesa y el Mar Mediterráneo, rodeada, como si de un anfiteatro se tratara, por dos ramblas que desembocan en la playa. Su nombre parece proceder de Vineola, diminutivo de viña, por la importancia que tuvo este cultivo en sus orígenes romanos. Fue cabeza del Gran Cejel, o de la Gran Costa Alpujarreña, que estuvo defendida durante los siglos del emperador nazarí por el Castillo de la Rábita. A partir del siglo XVI, fue sede del señorío de Don Luis Zapata Portocarrero, que se la compró a la reina Doña Juana, hija de los reyes católicos. La expulsión de los moriscos, en los primeros años del siglo XVII, supuso el despoblamiento casi generalizado del territorio, que se colonizaría de nuevo con castellanos, gallegos y leoneses, alcanzando de nuevo importantes dimensiones a mediados del siglo XIX, cuando vuelven a resurgir los cultivos y la exportación de vinos y pasas, tradicionales motores del desarrollo y la economía de Albuñol. Rodeado de vides, higueras y almendros, en los últimos años ha aprovechado su privilegiado clima para potenciar otros cultivos tropicales que, sin duda, han servido para diversificar su economía a partir de la agricultura, actividad por la que ha destacado desde siempre. El municipio se ha desarrollado y configurado en íntima relación con el medio físico en el que se encuentra. El resultado es una estructura orgánica de calles estrechas y empinadas, adaptadas a la orografía, así como una morfología de casas blancas realizadas en piedra y pizarra, encaladas y escalonadas sobre la ladera, que presentan los rasgos propios del hábitat alpujarreño.

0: Saludos, ¿qué tal? Buenas tardes, bienvenidas, bienvenidos a la Onda Local de Andalucía, la tercera edición de Esta Oeste. Hoy es lunes 14 de septiembre, consternación por el asesinato de una universitaria en México. Claudia Tacoronte Aguilera, estudiante de 21 años de la Universidad de Granada, ha sido asesinada en Cuautla, en México, mientras realizaba un programa de movilidad académica en la Universidad Autónoma del Estado de Morelos. La comunidad universitaria, las universidades públicas andaluzas han mostrado su apoyo a la familia de la víctima, que era de Gran Canaria, y han condenado el crimen. La Universidad de Granada, por su parte, ha activado su protocolo internacional y se han puesto en contacto con las autoridades consulares y la familia de la estudiante. Un hecho que se investiga como feminicidio y que ha condenado el presidente de la Junta, Juan Manuel Moreno, en un acto en Huelva. Allí ha trasladado su cariño a la familia y ha puesto los recursos del gobierno andaluz a su disposición.
1: Quiero mostrar nuestro pesar y nuestro cariño para su familia. El gobierno de Andalucía está a su disposición y pedimos a las autoridades mexicanas que investiguen ese terrible suceso que hemos conocido en esta mañana. Mi abrazo y el de todos los andaluces a sus familiares y a sus amigos. Y también un abrazo especial a la Universidad de Granada.
0: También el ministro de Asuntos Exteriores, Unión Europea y Cooperación, José Manuel Álvarez, ha trasladado sus condolencias a los familiares de Claudia, al tiempo que ha prometido que el gobierno va a buscar que se esclarezca lo ocurrido para que los responsables sean llevados ante la justicia. Es el apunte de portada. Vamos ahora con más asuntos de la actualidad en titulares.

0: Juan Manuel Moreno destaca el liderazgo y el perfil innovador y tecnológico de la provincia de Huelva en el mapa industrial. Lo hace el presidente de la Junta tras la inauguración de la nueva planta circular de la compañía Atlantic Copper. El Infoca mantiene desplegados 22 medios aéreos para tratar de cerrar el perímetro del incendio de Benavís. Se suman así a los 200 efectivos que trabajan por tierra. El PSOE andaluz reclama transparencia al PP y que deje de vetar en el Parlamento la creación de una comisión de investigación sobre los grandes incendios forestales que se han registrado este verano en Andalucía. Y el PP reclama al Gobierno acelerar las ayudas por los terremotos de Granada, solicita la declaración de zona afectada por los seísmos y también más celeridad al Consorcio de Compensación de Seguros. El estado de nuestras carreteras nos lo cuenta Alejandro Martín desde la DGT. Buenas tardes.
1: Muy buenas tardes. A esta hora mucha precaución, especialmente en la provincia de Málaga, por dos accidentes. Uno complica en la 7 en los entornos de Marbella, Nueva Andalucía y San Pedro de Alcántara, y otro en Fuengirola. Todo ello en dirección Málaga capital, y mucha precaución, van a encontrar hasta más de 4 kilómetros de retenciones en cada uno de estos puntos. Se complica el tráfico en esta misma 7, pero en Almería, ya en los entornos de Retamar y San Isidro de Níjar, todo ello dirección a Murcia, al igual que en Jaén, la autovía 4 en Carboneros y la Carolina, todo ello en sentido a la Comunidad de Madrid. Al margen ya de estas incidencias, van a encontrar también ligeras dificultades en Sevilla, en la ronda SE30, en Puente de Centenario y también a su paso por Tablada, todo ello hacia la carretera A49.
0: Gracias, Alejandro. Conocemos ahora las previsiones del tiempo con Noelia García desde la EMET. Buenas tardes.
2: Buenas tardes. Mañana en Andalucía será un día cálido con temperaturas en aumento. Se esperan máximas elevadas en zonas de Córdoba y de Sevilla, donde se podrán alcanzar o superar los 38 grados. Las máximas previstas son de 27 grados en Almería, 28 en Cádiz, 29 grados en Málaga, 33 en Huelva, 36 grados en Jaén, 37 en Córdoba y en Granada y 38 grados en Sevilla. En general será un día soleado con cielo despejado o poco nuboso. Por la mañana algunas nubes bajas con brumas en el estrecho y costas del Mediterráneo. Por la tarde en las sierras crecerán nubes de evolución y no se descartan precipitaciones de forma muy débil. Soplará levante moderado en el estrecho. Temperaturas mínimas de 18 grados en Córdoba, 19 en Granada, 20 grados en Almería y 21 en Cádiz. Es una información de AEMET.
0: Gracias, Noelia. Seguimos ahora con la actualidad.
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0: El presidente de la Junta ha destacado este lunes el liderazgo y el perfil innovador y tecnológico de la provincia de Huelva en el mapa industrial tras la inauguración de la nueva planta circular de la compañía Atlantic Copper, una instalación que Juan Manuel Moreno ha calificado de estratégica para Europa y Andalucía y que ha contado con una inversión de 550 millones de euros. De esos fondos, la Administración Autonómica ha invertido más de 7,6 millones a través del mayor incentivo complementario concedido en la comunidad. Durante su intervención en el acto inaugural, el jefe del Ejecutivo andaluz ha puesto en valor que la provincia onubense capta prácticamente un tercio de la inversión industrial que llega a Andalucía, afianzándose como el primer polo industrial de España y una de las grandes capitales de la industria española. Así, Juan Manuel Moreno ha ensalzado el valor añadido del proyecto de Atlantic Copper, que afianza, dice, un modelo industrial que es sostenible e incorpora los principios de la economía circular.
9: Estamos ante un proyecto de mucho calado, con un enorme valor añadido, que es lo que hay que recordar en el día de hoy. un enorme valor añadido para Andalucía porque afianza además un modelo industrial que es sostenible, que incorpora los principios de esa economía circular. Por tanto, a veces algunos que se empeñan siempre a hablar en los aspectos no más agradables de la industria, yo quiero aquí expresar el fuerte compromiso que hay en el sector industrial y especialmente también en la provincia de Huelva y el que tiene compañía como Atlantic Copper.
0: En este sentido, ha defendido que la Ley de Economía Circular Andaluza no solo responde a un compromiso de sostenibilidad, sino que supone un modelo muy potente para generar actividad económica, desarrollo, progreso y empleo de calidad. Levantan el confinamiento de Benavís tras el fuego, pero siguen los desalojos. El vicepresidente primero de la Junta y consejero de Presidencia, Sanidad y Emergencias, Antonio Sanz, ha informado de que se han activado desde primeras horas 7 medios aéreos que trabajan junto a efectivos por tierra contra el incendio declarado este domingo en esa localidad malagueña, unos recursos que se han ido incrementando a lo largo del día. Además, se ha levantado el confinamiento de los vecinos del núcleo urbano, aunque se mantiene el alejamiento preventivo de las urbanizaciones de Montemayor, La Coja y Benavís Hills.
5: El buen trabajo realizado nos ha permitido levantar el confinamiento del núcleo urbano de Benavís y eso es la mejor noticia que podíamos tener. Ayer volvieron a sus casas, pero manteníamos el confinamiento. Esta mañana hemos levantado definitivamente el confinamiento de la población de Benavís. Un trabajo coordinado con el alcalde nos ha permitido tomar esta decisión tras el análisis que se ha hecho desde la dirección de extinción. Y eso se ha trasladado a la población y, por tanto, la actividad en Benavís ha recuperado cierta normalidad, salvo mantenemos el alejamiento preventivo de las urbanizaciones de Montemayor, La Coja.
0: El incendio sigue activo y la superficie estimada supera ya las 300 hectáreas, según dice Sanz, en declaraciones desde el puesto de mando avanzado instalado. También indica que sigue activada la fase de emergencia en situación operativa 1. Pues como decíamos, el Infoca ha mantenido desplegados 22 medios aéreos para tratar de cerrar el perímetro de este incendio. El Plan de Emergencias por Incendios Forestales de Andalucía informa de que son 22 los medios que están asignados este lunes por aire para luchar contra el fuego declarado el domingo. Esto se suma a los efectivos que trabajan por tierra. Mientras, el PSOE andaluz ha reclamado este lunes transparencia al PP andaluz y que deje de vetar en el Parlamento la creación de una comisión de investigación sobre los grandes incendios forestales que se han registrado este verano en Andalucía, para lo que el Grupo Socialista ha presentado una iniciativa. José Aguilar, secretario general del PSOE en Málaga y parlamentario por esa provincia.
10: Estamos sufriendo hoy en la provincia de Málaga, concretamente en Benavís, otro devastador incendio de los que hemos padecido a lo largo de todo este verano. Y el Partido Popular no quiere, se opone a que en el Parlamento de Andalucía podamos abrir una comisión de investigación para conocer no solamente las causas de los dos gravísimos incendios que se han producido este verano en Andalucía, el incendio de Los Gallardos en Almería y el incendio de Niebla en Huelva y que se extendió hasta la provincia de Sevilla, para conocer exactamente qué fue lo que pasó.
0: El representante del PSOE advierte además de que los sindicatos están denunciando carencia de medios de los bomberos forestales, así como que el dispositivo no está completo en la provincia de Málaga. Hay 70 miembros, dice, que faltan por cubrirse. José Aguilar traslada esa situación al contexto actual con el incendio de Benavís, que ha dejado hasta ahora 3 heridos.
10: Los sindicatos están denunciando la carencia de medios de los bomberos forestales, que el dispositivo Infoca no está completado, concretamente en la provincia de Málaga. Hay 70 miembros que faltan por cubrirse de la plantilla del dispositivo del Infoca. Insisto, hoy en Benavís estamos padeciendo un incendio. Desde el PSOE de Málaga queremos trasladar nuestra solidaridad con los 3 heridos que ya se han producido como consecuencia de este incendio.
0: Dicho esto, ha pedido transparencia al PP andaluz y que reconsidere su posición de vetar la comisión de investigación en el Parlamento de Andalucía. Más temas de política adelante. Exige medidas urgentes para frenar el narcotráfico. En rueda de prensa, la responsable de organización, Rocío Díaz, exige que deben haber cambios drásticos estructurales. Indica que también hay que hacer un trabajo a medio y largo plazo, empezando por trasladar a la población que no puede ser una salida fácil meterse en el ámbito del narcotráfico.
11: No es casualidad, ¿no?, que el tema del narcotráfico se dé en los sitios, en los territorios donde más pobreza puede haber, ¿no? porque al final es una salida ante la pobreza, ante la necesidad, ¿no? Y eso hay que cambiarlo, eso necesita medidas, cambios drásticos estructurales. Creemos que, bueno, hay que tomar medidas urgentes para frenarlo ya, pero también hay que hacer trabajo de medio y largo plazo que acabe con eso. O sea, a la juventud y a lo que no es la juventud, hay que demostrarle que esa no es la salida fácil, pero ¿eso cómo se hace? Pues con políticas sociales, con políticas laborales.
0: Por su parte, el delegado de la Junta de Andalucía en Almería, Francisco Góngora, reclama al Gobierno central más medios materiales y humanos para la Guardia Civil en la lucha contra el narcotráfico y advierte de que la presencia de narcolanchas se ha convertido en un problema estructural que se produce con demasiada frecuencia en las costas almerienses.
12: La sociedad almeriense está preocupada. Estas narcolanchas se han convertido ya en algo demasiado habitual en nuestras costas. Y es un problema estructural. Todo lo que está pasando con el narcotráfico en el conjunto de Andalucía empezó por el campo de Gibraltar, pero se ha ido extendiendo y pasa con demasiada frecuencia en nuestras costas, en las costas de Almería, donde muchas ocasiones, demasiadas ocasiones, pues todos estos narcotraficantes campan a sus anchas.
0: Góngora se ha pronunciado así después de que 5 personas hayan sido detenidas este domingo tras colisionar la embarcación semirrígida en la que navegaban contra una patrullera de la Guardia Civil frente a las costas de Adra durante una persecución. Y el PP reclama al Gobierno acelerar las ayudas por los terremotos de Granada. El presidente de los populares granadinos, Francis Rodríguez, pide acelerar la declaración de zona afectada por los seísmos y también más celeridad al consorcio de compensación de seguros. El objetivo es que las familias afectadas no tengan que esperar meses, dice, para conocer la valoración de los daños. Además, el dirigente popular considera que el Gobierno no puede limitarse a esperar la actuación del consorcio.
13: Pedimos al Gobierno de España la máxima celeridad para declarar zona catastrófica las zonas afectadas por los terremotos. Igualmente, pedimos celeridad al consorcio para poder atender a la familia y no tener que estar esperando 3 ni 4 meses a la valoración de los seguros. El Gobierno no se puede refugiar precisamente en el consorcio, ya que lo único que está haciendo es atender a los asegurados, que para eso pagan anualmente o mensualmente sus cuotas. Eso no es nada extraordinario. Lo que le pedimos al Gobierno de España es que haga lo mismo que han hecho el Ayuntamiento afectado, la Diputación y la Junta de Andalucía. Poner recursos para que Granada vuelva lo antes posible a la normalidad.
0: En este sentido, los diputados granadinos del PP han registrado en el Congreso una pregunta escrita al Gobierno para conocer cuándo tiene previsto cumplir el compromiso trasladado a los alcaldes de los municipios afectados y aprobar la declaración. También reclamar información sobre las medidas económicas extraordinarias que piensa activar. La Diputación de Granada, por su parte, de la que Rodríguez es presidente, ha activado distintas líneas de apoyo a los municipios afectados, entre ellos ayudas para acometer obras urgentes que permitan recuperar las condiciones de seguridad de las viviendas. Y, por cierto, la Universidad de Granada pone cifra a los daños ocasionados por la serie sísmica. La institución académica concluye que el impacto económico de este episodio asciende hasta los 6,8 millones de euros. El expediente se presentó ante el Consorcio de Compensación de Seguros el pasado 11 de septiembre y es el resultado de una evaluación exhaustiva sobre los efectos de esta sucesión de terremotos en el patrimonio universitario. La diferencia entre la valoración inicial, que se situó en el entorno de los 3 millones de euros, y la definitiva radica sobre todo en que durante las últimas semanas se ha podido acceder a la totalidad de las dependencias universitarias afectadas. Germán Martínez, vicerrector de Infraestructuras y Sostenibilidad de la Universidad de Granada.
14: Ha derivado en un informe de casi 2.400 folios y unas 1.000 partidas de reparación con medición y precio. Ello ha llevado a que el importe en términos económicos de la serie sísmica sobre el patrimonio de la Universidad de Granada haya ascendido a algo más de 5 millones y medio en ejecución material y un importe superior a los 6.800.000 euros, incluido el IVA.
0: La valoración definitiva recoge más de 420 incidencias y 1.000 actuaciones de reparación en edificios de todos los campus, con especial impacto en inmuebles históricos y espacios docentes. 7 y 17, pausa y seguimos.
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1: Andalucía cierra un verano extremadamente cálido. De hecho, ha sido el segundo más caluroso de la serie histórica, solo por detrás del verano de 2025. Así lo ha expuesto este martes en rueda de prensa el delegado de la EMET en Andalucía, Ceuta y Melilla, Juan de Dios El Pino, quien explica que desde 2020 todos los veranos han estado por encima de la media y que la temperatura aumenta a un ritmo de 0,38 grados al año.

0: temperaturas por encima de lo normal. Según Juan de Dios del Pino, hay un 60% de probabilidad de que septiembre, octubre y noviembre sean más cálidos de lo habitual, aumentando en el extremo oriental de la comunidad hasta el 70%. Y la Junta pondrá a disposición de la agroindustria 12 millones de euros para paliar pérdidas por las borrascas. El consejero de Agricultura, Pesca, Agua y Desarrollo Rural, Ramón Fernández Pacheco, ha anunciado hoy que el Gobierno autonómico va a lanzar una convocatoria de subvenciones para el sector agroindustrial, con el objetivo de reparar las pérdidas que han sido ocasionadas en el sector con motivo de las borrascas de este año. Además, este impulso económico quedará completado con una campaña de promoción de productos andaluces a nivel nacional durante el 2026 y 2027, con el objetivo, dice Ramón Fernández Pacheco, de poner en valor los productos andaluces de kilómetro cero y acompañar a las empresas en su expansión territorial.
1: Una campaña de promoción de alimentos de Andalucía muy ambiciosa durante el segundo semestre del año 2026 y que se va a prorrogar a lo largo de todo el año 2027 para que en toda España los clientes y consumidores sepan que en Andalucía producimos sabor, pero que también producimos salud, sostenibilidad y calidad. Esas son las señas de identidad de una industria que no para de crecer y que encuentra en escaparates como Auténtica, desde luego, un marco maravilloso para seguir consolidándose, para hacer nuevos negocios, para abrir nuevos mercados.
0: Y la Junta defiende la tramitación de la planta de biometano en Baena. El delegado territorial de Sostenibilidad y Medio Ambiente de la Junta en Córdoba, Daniel García Ibarrola, ha defendido hoy la tramitación de la planta proyectada en esa localidad cordobesa, cuyo ayuntamiento ha mostrado su rechazo. Resalta el delegado que hay un total de 26 proyectos de este tipo en la provincia y subraya que la obligación del Gobierno andaluz es seguir desarrollando económicamente muchas de las alternativas que hay en la energía y sobre todo en energías renovables.
2: De plantas de biometano tenemos 26 proyectos en la provincia de Córdoba. Como bien se decía aquí, muchas veces se hace demasiada demagogia en torno a este tipo de iniciativas. Como hemos dicho, nuestra obligación es seguir desarrollando económicamente muchas de las alternativas que hay en la energía y sobre todo en energías renovables. Ha sido una decisión que hace el Ayuntamiento de Córdoba. Como ustedes habrán visto, desde la Delegación de Industria se le ha dado el visto bueno al proyecto y nosotros seguimos trabajando con las autorizaciones ambientales unificadas.
0: El delegado señala que desde la Delegación de Industria se le da el visto bueno al proyecto, por lo que su departamento sigue trabajando con esas autorizaciones ambientales unificadas necesarias para desarrollar este tipo de iniciativas. Las califica de fundamentales en los tiempos que corren y, sobre todo, ante una carencia de energía que sufre la provincia de Córdoba y que limita su desarrollo económico. 7 y 22, repasamos ahora la actualidad local.
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1: En Granada investigan como feminicidio el asesinato de una estudiante de la Universidad Granadina. En México, Nacho Navarro, Radio Santa Fe.
2: Así es, conmoción absoluta en la comunidad universitaria granadina. Una joven estudiante de la Universidad de Granada ha sido asesinada el pasado sábado en México, país en el que se encontraba realizando una estancia de intercambio académico. La joven estudiante de cuarto curso de Educación Infantil y Natural de Canarias fue agredida con un arma blanca en la noche del pasado sábado en el estado de Morelos, en cuya universidad realizaba sus estudios. El crimen está siendo investigado por la Fiscalía como feminicidio, según informaban fuentes este domingo de autoridades locales. La Universidad de Granada ha convocado para este mismo lunes 14 de septiembre un minuto de silencio en sus centros a las 11 de la mañana en memoria de la joven, además de haberse puesto en contacto con la familia y las autoridades pertinentes. Escuchamos al rector de la Universidad de Granada, Pedro Mercado.
3: Desde la Universidad de Granada nos hemos puesto, en cuanto tuvimos las noticias, activamos el protocolo internacional y nos pusimos en contacto.

0: contacto tanto con el consulado y con la embajada en México, como también estuvimos en contacto con la familia para, en primer lugar, conocer las circunstancias más en detalle de los acontecimientos y al mismo tiempo ponernos a disposición de sus familiares en todo lo que pudiéramos.
1: Además, desde la Universidad Autónoma del Estado de Morelos han mostrado su profunda indignación por la muerte de la estudiante y han pedido a las autoridades una investigación inmediata, exhaustiva y con estricta perspectiva de género para garantizar justicia y evitar la impunidad. Es todo desde la provincia de Granada.
2: En Córdoba, Rute se consolida como referente del nuevo modelo de puntos Vuela. Mariana Moreno, Radio Rute.
3: Buenas tardes. Durante su visita a Rute, el consejero José Antonio Nieto, acompañado por el alcalde del municipio, David Ruiz, y por una amplia representación institucional, ensalzó el funcionamiento del centro ruteño y su dotación tecnológica con impresoras 3D y pizarras digitales, al tiempo que destacó la amplia red autonómica de más de 770 puntos Vuela, 76 distribuidos en la provincia de Córdoba, orientados a la formación, el coworking y el acceso a trámites públicos. Asimismo, Nieto subrayó el éxito del plan de 8 millones de euros destinado a la capacitación digital de personas mayores y colectivos vulnerables y avanzó que los presupuestos autonómicos para 2027 seguirán garantizando la inversión en transición digital.
4: En este momento estamos redactando los presupuestos para el año 2027. Queremos seguir defendiendo una inversión importante en los puntos Vuela, en general en el proceso de transición digital que impulsamos en Andalucía y en algo tremendamente importante que es la incorporación de la inteligencia artificial cada vez a más cosas que están a nuestro alrededor en la empresa, en la administración pública o en el uso cotidiano de cualquier persona en su actividad ordinaria.
2: Y en Cádiz, 125 pilotos de 17 países se citan en Algodonales para disputar el Campeonato de España de Parapente. Manuel Guzmán, Radio Chipiona.
5: Así es, Algodonales vuelve a confirmar que es una de las sedes predilectas para la práctica de los deportes aéreos. De hecho, desde ayer domingo y hasta el sábado 19 de septiembre es la sede del Campeonato de España de Parapente, con la presencia de 125 pilotos procedentes de 17 países. Diputación, a través del Servicio de Deportes, adscrito al Área de Transición Ecológica y Desarrollo a la Ciudadanía, participa en el patrocinio y la difusión de esta prueba que se ha presentado en el Palacio Provincial. Desde la organización se recomienda visitar Algodonales con el nuevo reclamo del Campeonato del Mundo de Parapente, sobre todo entre las 2 y las 3 de la tarde, que es cuando se produce la salida de las distintas categorías programadas. La mayoría de los pilotos inscritos, unos 70, son españoles. El resto, hasta completar el cupo máximo permitido de 125, proceden de Hungría, Portugal, Reino Unido, Lituania, Colombia, Francia, Nueva Zelanda, República Checa, Suecia, Alemania, Suiza, Filipinas, Países Bajos, Irán, Noruega e Italia. Es todo desde la provincia de Cádiz.

0: Mi rollo, brillo, chico.
1: SFDK vuelve a los escenarios. El histórico dúo sevillano, formado por Satu y Acción Sánchez, han anunciado sus primeras fechas en España después del periodo de descanso que iniciaron tras la celebración de su 30 aniversario.
2: Con Satu, ahora tú tienes un marrón. El chapo con Escobar, cuando nos ves volar, yo no creo que nos quieras probar. Yo no creo que tú lo quieras cantar.
1: La nueva gira SFDK 2027 comenzará en su ciudad natal, en Sevilla, y por el momento incluye 5 conciertos entre abril y mayo. Arrancará el 10 de abril en el Cartuja Center City y hoy han confirmado una nueva fecha en el Festival Icónica en el mes de junio. También pasarán por Barcelona, Zaragoza, Málaga y Madrid.
2: Mucha información, pero nadie sabe nada.
3: Nada de nada.
2: Yo creo que los políticos sobran, igual que los periodistas que de políticos cobran, igual que todos los jueces que de políticos cobran, y toda la gente engañada, no sé cómo lo logran.
1: Desde sus comienzos en el barrio sevillano de Pino Montano, Satu y Acción Sánchez han construido una discografía que atraviesa distintas generaciones del rap español, con trabajos como Siempre Fuertes, 2001, Odisea en el Lodo, 2005, Los Veteranos, Sin Miedo a Vivir, Redención o Inquebrantable. Pues así nos despedimos hasta mañana, cuando vuelve la primera edición de Esta Oeste con más información. Siguen informadas e informados en su emisora municipal o comunitaria, también en nuestra web y en los perfiles de las redes sociales. Feliz noche.

0: Manolo García, señoras y señores.
1: Muchísimas gracias.

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